0: Los saludamos a todos los radioescuchas este lunes al licenciado, locutor, tanatólogo Ramiro Javier Corral y a la productora general de este programa, la maestra y locutora también Marina Zamora Rayas. Y, por supuesto, a su amiga y compañera Marilú Solís Carrera. Claro, en cabina, en los micrófonos y en los controles, a nuestro productor Efraín Vázquez.
1: Amigos, estaremos con ustedes en el 100.5 de FM, en nuestro teléfono que es el 618-278-3176, naturalmente en nuestras redes sociales, Radio UGED 100.5 FM, y les tenemos otro teléfono por aquí, el 618-827-1214. Nos da mucho gusto que nos acompañen y esperamos que se comuniquen.
2: Oigan, amigos, ¡qué privilegio tenemos el día de hoy! Este es un programa de lujo, como todos los que tenemos, pero este rebasa.
1: Este es rebasa. Es de mucho lujo.
2: Es de mucho lujo porque dicen que el honor no es de quien lo recibe, sino de quien lo da. Y nos han dado un honor en esta tarde de contar con la presencia. Bueno, yo lo voy a decir. Primero te voy a presentar desde el corazón. Quiero presentarles a una de mis grandes amigas dentro de toda mi vida universitaria. Una compañera que siempre me tomó en cuenta en sus grandes proyectos en la Facultad de Trabajo Social. Me invitaba a que participara en una de las grandes labores que ojalá la humanidad pueda entender: engrandecer la dignidad de los adultos mayores. Solamente te puedo decir gracias por estar con nosotros, doctora Concepción Arroyo Rueda. Amiga Connie, gracias por acompañarnos en este programa.
3: Buenas tardes, muchas gracias por la invitación, Ramiro. Bueno, efectivamente somos amigos y colegas de hace muchos años de la facultad. Muchas gracias, Marina, muchas gracias, Marilú. Nos hemos visto, conocido, cruzado los caminos en algunos momentos de nuestras trayectorias. Pero bueno, pues estoy muy contenta de la invitación y espero poder aportar cosas de interés para nuestro público universitario.
2: Pues te vamos a invitar a que viajes con nosotros al año de 1959, precisamente en el que la modernidad y la rebeldía se dieron de la mano.

0: Y bueno, yo les digo que estamos en el primer año completo de gestión de Adolfo López Mateos. Un México que vive el desarrollo estabilizador. El Producto Interno Bruto, PIB, crece al 100% y nuestra moneda es roca sólida. En ese tiempo eran 12.50 pesos dólar por cada peso mexicano.
1: Seguimos comentando con ustedes de los mejores exponentes del rock and roll en México y uno de los triunfadores son los Rebeldes del Rock, formados en 1958 con la voz incomparable de Johnny Laboriel. Fueron el primer grupo en lograr que un disco de rock en español se vendiera de forma masiva en el año 1960.
2: Y en este espacio musical para ustedes, un tema del famoso dúo estadounidense Jerry Leiber y Mike Stoller, popularizando en México con los Rebeldes del Rock y su vocalista Johnny Laboriel. ¿Se acuerdan ustedes de esa canción que decía "Pareces una rosa,
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2: bonita
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2: y olorosa,
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3: sí, pero nadie sabe"?
2: Sí, esta es para ustedes, La Hiedra Venenosa.

0: Amigos de Radio Universidad, llegó un espacio esperado por todos ustedes. Nuestra entrevista. Y tenemos, como ya lo dijo bien Ramiro, el enorme orgullo, el placer de tener a nuestra compañera, la doctora Conchita Arroyo. Pero Ramiro, por favor, haz otra vez la presentación de nuestra compañera jubilada, la doctora e investigadora Conchita Arroyo, para todos conocida como Coni, la gran investigadora.
1: Bueno, yo solamente reiterarte la bienvenida, pero que nos digas de tu gran trayectoria que has tenido en esta Universidad Juárez del Estado de Durango con adscripción en la Facultad de Trabajo Social. ¿Cuál ha sido tu trabajo más interesante que has realizado? Trabajamos por ahí juntos con adultos mayores. Eres una especialista en la cuestión de la gerontología, egresada de la Universidad Nacional Autónoma de Nuevo León. Tuviste trabajos también muy importantes con doctoras como Sandra Mancinas. Como catedrática, una mujer académica invaluable. Como amiga, no se diga, pero sobre todo como ser humano. La gente, ¿cómo te apreciamos, Coni? Gracias por acompañarnos. Cuéntanos de tu trayectoria en la Universidad Juárez.
2: Bien, bueno, mi trayectoria en la Universidad Juárez inicia en 1996. A partir de una invitación de la doctora Guadalupe Salas Medina, en aquel tiempo secretaria académica, y posterior a una especialidad que yo recién había concluido. Yo en ese tiempo estaba trabajando en mi trabajo original, o primario, por decirlo, fue la Secretaría de Salud. Entonces, yo estaba en ese tiempo en el Hospital Ahora de Salud Mental,
1: Miguel Vallebueno,
2: y de ahí me mandaron a hacer una especialidad en trabajo social psiquiátrico, misma especialidad que ya había cursado solamente otras dos trabajadoras sociales aquí en Durango. Una de ellas era Guadalupe Salas Medina y la otra era Josefina Franco Ortega. Ellas dos habían hecho esa especialidad antes que yo. Entonces, cuando Guadalupe Salas se entera que yo había realizado esa especialidad, me invita a colaborar en la facultad. Cabe mencionar que para poder trabajar en la facultad, yo antes, viniendo de México de realizar la especialidad, me pongo a nivelar la licenciatura porque mi formación original era a nivel técnico. Cuando yo hago trabajo social, solamente había nivel técnico. Entonces, me voy a trabajar a la Secretaría de Salud muchos años, 10, 11 años, a Gómez Palacio, luego me cambian ya a Durango. Estando en Durango, en el hospital psiquiátrico, me mandan a la especialidad, regreso a la especialidad y me pongo a nivelar licenciatura. Y recién me graduó de la licenciatura, me invita a Guadalupe Salas a tener una clase. Y así empecé, estando trabajando en la universidad, en la Secretaría de Salud, empiezo a trabajar de hora a semana en la facultad. Eso fue en el 96. En el año 2000, por gestión también de la doctora Guadalupe Salas, me asignan medio tiempo de base. Entonces, en ese 2000 yo pido mi cambio en el hospital psiquiátrico para el turno de tarde, porque obviamente el horario en la facultad ya me obligaba a estar 4 horas en la mañana. Entonces empiezo a trabajar medio tiempo y así duró del 2000 al 2005 con medio tiempo. Y en el 2005 se abre la oportunidad de hacer... vámonos bien con los tiempos. 96 centro, 98 se abre la primer generación de maestría en terapia familiar en la facultad. Entro a la maestría, la termino en el 2000 y en el 2000 me dan el medio tiempo en la facultad. Entonces trabajo en la mañana medio tiempo, en la tarde en el hospital psiquiátrico. Y en el 2005 se abre la posibilidad de irme a hacer el doctorado a Nuevo León.
3: ¿Nuevo León?
2: Entonces, aplico, paso los filtros, los exámenes y me aceptan. Y la universidad, gracias, en ese sentido, yo estoy muy agradecida con la universidad porque sí. También la Secretaría de Salud me ofreció la beca. O sea, me voy con la beca de Secretaría de Salud.
1: ¿Estaba de rector Rubén Calderón?
2: Estaba Rubén Calderón. Entonces, Rubén Calderón me dice en su tiempo, me dice, usted váyase, porque justamente en ese tiempo en el que yo me voy, llega una plaza de tiempo completo a la facultad. Pero no me la dan a mí porque me iba a ir a Nuevo León. Entonces, la plaza es para quien se quede en la facultad. Y como yo me iba a ir a Nuevo León, pues no me la dan. Pero me dice Rubén Calderón, también muy agradecida siempre con Rubén Calderón, me dice, usted váyase, maestra. Váyase con su medio tiempo a hacer el doctorado. Tráigame su título y cuando me lo traiga yo le doy el tiempo completo. Y así pasó. Entonces me voy, hago el doctorado, me voy en el 2005, regreso en el 2009, a finales del 2009 yo ya traía mi grado.
1: Pero tu trabajo, a ver, háblanos de tu trabajo de titulación, porque fue muy importante ese trabajo.
2: Sí, el trabajo de titulación del doctorado fue determinante, fue detonante de mi trayectoria posterior. O sea, esa tesis de doctorado se hizo libro. Tú me acompañaste a presentarlo a la UNAM, ¿te acuerdas?
1: Sí, cómo no.
2: Que me acompañaste. Esa tesis doctoral fue determinante porque marcó mi carrera posterior. La tesis doctoral hablaba sobre los cuidados en la vejez.
1: Exacto.
2: Ajá. Entonces, el tema del cuidado en aquel tiempo todavía no era tan famoso como lo es ahora. Ahora el tema del cuidado se habla en todos lados. Entonces, en ese tema de tesis, me asesora una grande también que tú conoces, que es Verónica Montes de Oca, una gran investigadora de la Universidad Nacional Autónoma de México. Ella está en mi comité de tesis y ella se mete de lleno a mi trabajo de tesis, me aporta y bueno, pues la tesis se hace un libro, ¿no? Entonces me invita a presentarlo allá a la UNAM y de esa tesis se derivaron todos o el 90% de los trabajos posteriores, tanto de investigación como de publicaciones, como de talleres invitados, foros, cines, debates. O sea, empezó una trayectoria muy prolífera, o sea, el tema dio para mucho, para muchas cosas. Traje muchas gentes estando ya yo adscrita al posgrado en la facultad. Traje muchas gentes muy importantes, vínculos que había yo hecho durante mi formación doctoral y que fueron a la facultad a compartir sus conocimientos. Gente que incluso ya no está en este plano.
1: Fernando Quintanar, un músico, tanatólogo.
2: Sí, Fernando Quintanar, Verónica Montes de Oca, Sagrario Garay, una académica de Guadalajara, que ahorita se me va su nombre, de la Universidad de Guadalajara. Entonces,
1: y también puedes hablar de Sandra Mancinas, ¿no?
2: Y Sandra Mancinas, que estaba también en ese tiempo en el tema, ¿no? O sea, gente destacada, gente
3: interesada.
2: Interesada en el tema y con una gran trayectoria, la traje a la facultad por esa amistad o esos vínculos que yo hice en mi formación doctoral. Entonces, ese trabajo de envejecimiento, cuidados, familia, género se vincularon, porque en el trabajo de la tesis doctoral se vincularon todas esas dimensiones y pudimos seguir desarrollando ya también luego con compañeros ahí de trabajo que también se identificaron con el tema. Hicimos muchas actividades, hicimos, ¿te acuerdas de los cines debates en toda la universidad?
1: Claro. En toda la universidad.
2: En toda la universidad.
1: Y en el cine de revueltas también.
2: En toda la universidad, o sea, tanto escuelas, preparatorias y licenciaturas, como fuera también para la sociedad civil, hicimos cines debates con análisis, con crítica. Y bueno, salieron muchos artículos, salieron libros, salieron foros. Y salieron muchas actividades donde también los estudiantes se empezaron a involucrar, porque bueno, justamente cuando recién yo me incorporo como tiempo completo a la licenciatura, se implementan tres materias optativas, que son las optativas de envejecimiento, ¿no? Envejecimiento en sexto, en séptimo y en octavo. Entonces, a partir de esas optativas en la licenciatura, hay estudiantes que se involucran en el tema Y luego en el 2018 se abre la maestría en gerontología social, donde nos tocó construir el proyecto de la maestría. Entonces,
1: junto con Jorge Bracamontes.
2: Junto, ¿no?, con Jorge Bracamontes, con Lisette Arriola y obviamente con el apoyo incondicional de Luis Enrique Soto Alanis. Entonces, toda esa como vorágine, una cosa te lleva a otra y otra te lleva a otra y otra te lleva a otra. Entonces no me he podido salir del tema. O sea, a veces ya digo, ya, el tema de cuidados ya lo voy a dejar, voy a incursionar en otra cosa, pero el tema me persigue. O sea, es un tema que ahora con mucha más razón está sonando fuerte, tanto en América Latina como también en la ciudad de, en México. Ya ven ustedes, habrán escuchado en las noticias que se está preparando, uh-huh, organizando el Sistema Nacional de Cuidados.
3: Sí.
2: Y distintas instancias, tanto académicas como gubernamentales, están impulsando que el cuidado se establezca como un, no que están impulsando, ya está legislado como un derecho. Y bueno, se están estableciendo la ley y posteriormente los sistemas nacionales de cuidado.
1: Pero sin embargo, ya ves que en Europa, en algunas partes de Europa, el Estado se hace cargo de darle un pago a los cuidadores, porque a veces las hijas, sí, dejan su matrimonio, dejan su trabajo a veces por cuidar a sus padres. Pero entonces, ¿quién les paga? A veces se da con la cooperación de los hermanos, ¿no? Y en Europa no, el Estado se hace cargo. ¿Podemos llegar a eso aquí en México, doctora?
2: Sí está contemplado en las iniciativas. Hay una iniciativa en el Senado que tiene desde el 2019, me parece, no estoy muy segura, que contempla todo eso. O sea, se está contemplando todo lo que los otros países que ya han avanzado en eso, porque sí hay avances en América, en misma América del Sur, hay avances en Uruguay, en Argentina, en Brasil, en Colombia. Nosotros todavía nos hemos visto muy lentos en México, uh-huh, pero ya está la iniciativa y desde hace 2 años, 5 años para acá se ha hecho mucho movimiento. No es nada sencillo implementarlo porque obviamente requiere de un financiamiento fuerte, requiere de mucha coordinación intersectorial, intergubernamental, y se ha tenido, pues no ha acabado de concluirse, o sea, de concretarse más bien. Pero ya en la Ciudad de México, su constitución ya lo establece como un derecho, cosa que falta en las otras constituciones del país. Ahora, la ley que va a dar pie al Sistema Nacional de Cuidados está en construcción, pero ya hay muchos, si ustedes se meten y le ponen ahí, googlean Sistema de Cuidados en México, ya hay mucho avance. Está participando mucho el Colegio de México, el Instituto de las Mujeres, asociaciones civiles.
3: El Politécnico.
2: Entonces, ustedes saben que todo siempre el mayor ruido se hace en la Ciudad de México, ¿no? Es la capital del país. Acá en Durango o en otros estados como Nuevo León tiene un sistema de cuidados municipal en San Pedro Garza García. Lo tiene bajo la coordinación del DIF municipal de San Pedro Garza García. Uno se mete a ver qué es lo que tienen, qué es lo que ofrecen, qué servicios incorporan, y tienen esto que tú estás mencionando. Es apoyos de tiempos de respiro, se le llama, tiempos de respiro para las cuidadoras. Sabemos que en un 85-90% a lo mejor son mujeres. Sí hay hombres, sí, cuidadores también, pero son muy pocos todavía. Una cuestión cultural y de género es eso, o sea, que el cuidado se ha identificado siempre como trabajo de mujeres.
1: Así es.
2: Sí, porque forma parte de su identidad y porque todo mundo piensa que las mujeres somos las únicas que tenemos cualidades para cuidar y todo.
4: Doctora, pero a mí me parece aquí muy importante lo que mencionas sobre el género, porque relativamente la mujer no es tan fuerte físicamente, por ejemplo, para cuidados difíciles de una mujer en condiciones y de hombre, y llegan a lastimarse. Entonces ahí es donde el Estado, me parece a mí muy importante que se legisle la ayuda económica para esas familias que se dedican al cuidado y que se incorpore el género masculino.
1: Sí, pero es que también en todo este sistema hay un apoyo para de capacitación a los cuidadores.
5: Así es.
1: Yo te preguntaría dos cosas que a mí me... Dos preguntas que siempre abordábamos en la presentación de tus libros. Y me acuerdo mucho que decíamos, ¿quién cuidará de mí? ¿Quién cuidará de nosotros? Y la otra pregunta, ¿quién cuida del cuidador?
2: En esa perspectiva de quién cuidará de mí,
4: mi hombro.
2: Hay acciones que se tienen que hacer porque el cuidado, bueno, estamos hablando del cuidado a las personas mayores, que es mi área, pero el cuidado es a los infantes, a las personas con discapacidad y a las personas mayores, personas que son vulnerables. Pero una de las tónicas, por decir, o de las premisas más importantes que se está manejando recientemente, es que todos somos vulnerables.
4: Exacto.
2: Y todos somos interdependientes. Y en algún momento de nuestra vida, todos y todas hemos sido cuidados y también hemos cuidado.
5: También hemos cuidado, exacto.
2: Porque todos nos hemos enfermado alguna vez.
4: Por supuesto.
2: Hemos sufrido algún accidente. Entonces, el cuidado debe ser una visión de interdependencia y de intergeneracional, ¿no? Transgeneracional.
5: También un servicio muy humano, ¿no? Porque es bonito cuidar a alguien.
2: El cuidado.
4: Con amor.
5: Con amor, con amor, sí, amor, poder sí. dar.
4: Voluntad.
5: Exacto.
2: El cuidado implica emociones.
5: Sí, sentimientos.
2: Pero no tenemos que perder de vista ahora que el cuidado es un derecho y es una necesidad.
5: Así es.
2: Antes. No es que ahora le quitemos la connotación de cuidar por amor. El amor siempre puede o no estar presente. Hay quien cuida sin amor, cuida por obligación,
1: por imposición,
2: por culpa.
5: Porque el destino le tocó así.
2: Entonces, el amor es un ingrediente que puede estar acompañando y que el cuidado entonces va a resultar de mejor calidad cuando hay ese sentimiento. Pero no necesariamente. Y ahora, en cuanto a estas preguntas que tú me comentas o que cuestionas, ¿quién cuidará de mí? Ahí es donde la política pública tiene que estar orientada a fomentar el cuidado desde las primeras etapas. El cuidado, el cuidar,

0: En especial que construyó este concepto del diamante del cuidado. El diamante del cuidado es la colaboración o la contribución al cuidado del Estado, la familia, la comunidad y el mercado. Son cuatro aristas, es como un diamante. Entonces, el cuidado por siglos históricamente ha sido realizado por la familia y dentro de la familia las mujeres.
1: Sí, ¿sí? Efectivamente.
0: Tradicionalmente. ¿Por qué? Porque somos más pacientes, nos han adjudicado cualidades o las hemos tenido de que somos buenas para cuidar
1: y que inspiramos confianza.
0: Inspiramos confianza y que los hombres no sirven para eso. Me acuerdo mucho de mis entrevistas de la tesis. Yo entrevisté a tanto a cuidadores, a cuidadoras como a personas mayores. La mayoría, por no decir que todos, las personas mayores que entrevisté, cuando yo les hacía esta pregunta, ¿y por quién le gustaría o por quién prefiere ser cuidado? Hombres y mujeres mayores, por mi hija. Por mi hija o por mi esposa, si estaba la esposa. Entonces, ¿por qué los hombres no? Les preguntaba yo. ¿Por qué su hijo no? ¿Por qué su yerno no? ¿Por qué su marido no? Porque ellos son, los hombres son de la calle. Son para la calle, son para el trabajo. Ellos no tienen las cualidades, no son pacientes, no son cuidadosos, no son amorosos, etcétera, etcétera.
2: Eso era antes, porque hoy en las nuevas masculinidades tenemos que entrar a esa sensibilidad.
1: ¿A esa sensibilidad?
2: Sí, exactamente.
0: O sea, eso que tú has dicho, por eso les digo, mucha de la base de transformación para los cuidados es la cuestión cultural y de género. O sea, mientras los hombres no se asuman como cuidadores, necesarios cuidadores.
1: Y bueno, esto viene de las familias, desde las familias, lo que tú acabas de decir.
0: Es un aprendizaje social.
1: Exactamente, es la formación también de los hijos.
0: ¿Qué les dicen las mamás a los niños, a las niñas? Sírvele a tu hermano.
1: Atiéndalo.
0: Sí. Tiéndele la cama.
1: Conchita, yo me acuerdo cuando...
0: Él es hombre.
1: ¿Sí? Cuando yo salía a alguna actividad de trabajo fuera de la ciudad, yo les recomendaba a mis hijas a mi hijo. A mi esposo no, pero a mi hijo sí. Porque mi esposo siempre fue muy independiente. Les decía, cuiden a su hermano. Y las dos me contestaban, tiene manos. Y por supuesto que no andaban cuidándolo ni nada por el estilo. Y bueno, eso les sirvió también para ser independiente, no igual que su papá. Pero definitivamente es un hombre muy independiente.
3: Es una cosa cultural, definitivamente.
0: Es un aprendizaje primario.
2: Sí, temprano. Definitivamente. Qué privilegio, de veras, que nos compartas todo este tipo de reflexiones. Pero yo que conozco de cerca, y lo digo con mucha humildad, a Connie es una persona muy, muy sensible.
1: Muy humana.
2: Y toda esta parte, seguramente, y yo creo que ella coincide, se dio en una experiencia personal del cuidado de su madre. Sí, del cuidado de su madre. Eso hay que decirlo, cómo toca esas fibras, y esto hace que trascienda. El cuidado hacia su madre la hace trascender para buscar el mejor cuidado hacia otros. Somos

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6: Pero también es tan sensible que también sabes leer poemas. No vamos a entrar en el momento, en el poemario, ¿verdad?
7: Bueno, pues ¿sí? Vamos a invitar a Conchita con el poema de hoy.
8: Ay, bueno, yo no soy muy buena para los poemas. Le dije a Ramiro.

0: Oye, eso sí no se me da, pero bueno, traje uno que me gustó mucho y que justamente es un poema que me quedé muy sorprendida porque es de Nezahualcóyotl,
1: Ajá.
0: de aquel, ahora sí que hombre sabio, grandísimo hombre de la época prehispánica. Y el poema se llama Un recuerdo que dejo y dice así. ¿Con qué he de irme? ¿Nada dejaré en pos de mí sobre la tierra? ¿Cómo ha de actuar mi corazón? ¿Acaso en vano venimos a vivir, a brotar sobre la tierra? Dejemos al menos flores, dejemos al menos cantos. Y es así cortito.
2: Ah, y hermoso.
1: Pero qué hermoso. Bueno.
2: Pero qué hermoso, de verdad. Qué bonito, muy ad hoc al tema que hemos tratado hoy. Bien, yo les tengo preparado un tema, un poema hermosísimo que se llama Gratia Plena, es llamado Nervo. Todo en ella encantaba, todo en ella traía, su mirada, su gesto, su sonrisa, su andar. El ingenio de Francia de su boca fluía, era llena de gracia como el Ave María. Quien la vio, no la pudo ya jamás olvidar. Ingenua como el agua, diáfana como el día, rubia y nevada como margarita sin par. El influjo de su alma celeste amanecía, era llena de gracia como el Ave María. Quien la vio, no la pudo ya jamás olvidar. Cierta dulce y amable dignidad la investía, de no sé qué prestigio lejano y singular, más que muchas princesas, princesa parecía. Era llena de gracia como el Ave María. Quien la vio, no la pudo ya jamás olvidar. Yo gocé del privilegio de encontrarla en mi vía dolorosa. Por ella tuvo fin mi anhelar, y cadencias arcanas halló mi poesía. Era llena de gracia como el Ave María. Quien la vio, no la pudo ya jamás olvidar. Cuánto, cuánto la quise. Por 10 años fue mía, pero flores tan bellas nunca pueden durar. Era llena de gracia como el Ave María, y a la fuente de gracia, de donde procedía, se volvió, como gota que se vuelve a la mar.
1: Hermoso.
3: Hermosísimo.
0: Bonito.
1: Pues miren, yo elegí un poema, canción, que se llama La parábola de uno mismo. Es un célebre poema y canción de Alberto Cortés que reflexiona precisamente sobre el paso del tiempo, sobre el ego juvenil, la ambición y la madurez. Narra de la trayectoria vital desde la energía y las ilusiones de la juventud hasta la propia introspección y soledad del otoño de la vida. Este poema de parábola de uno mismo dice así:

0: Uno va subiendo la vida de a cuatro los primeros escalones. Tiene todas las luces encendidas y el corazón repleto de ilusiones. Uno va quemando energías, es joven, tiene fe y está seguro. Soltando la rienda a su osadía, llegará sin retraso a su futuro. Uno sube, flotando como un globo en el espacio. Los humos los confundes con las nubes, subestimando a todos los que están abajo. Y uno sigue, sumando vanaglorias y ambiciones. No sabe en realidad lo que persigue y va de distorsión en distorsiones. Uno es un montón de etiquetas. Es un escaparate, un decorado, un simple personaje de opereta, un fruto de consumo, consumado. Uno es una simple herramienta que tiran cuando cae en desuso. Uno lo sabe, pero no escarmienta. Sigue aferrado a la ilusión que puso. Y uno piensa que siempre seguirá en el candelero, que nunca ha de vaciarse su despensa, que será mucha tinta en su tintero. Y uno sigue, cautivo de su imagen, caminando. El ego desbordando no concibe que muchos otros vengan empujando. Y uno va teniendo evidencias, ya no recibe flores ni palmadas, rechaza que empezó su decadencia y que va en esa escalera de bajada. Uno alza su voz de protesta, suplica por seguir estando a bordo y duda cuando nadie le contesta si se ha quedado mudo o si son sordos. Entonces uno baja y no quiere por orgullo lamentarse. Ya no quiere entender que uno no es quien baraja la baraja, ni se ha guardado un as para jugarse. Y uno baja. Desciende lentamente hacia el olvido. Hay algo que en su balance no encaja, lo que ha querido ser y que no ha sido. Uno queda solo en la mesa. Desciende lentamente hacia el olvido. Hay algo que en su balance que no encaja, lo que ha querido ser y no ha sido. Uno queda solo en la mesa, negando su pasado amargamente. Le cuesta confesar que ha sido presa de un canto de sirenas permanente. Y uno es una isla desierta, un medano en el mar, un espejismo. Empieza a abrir todas las puertas y termina a solas consigo mismo.
1: Hermosísimo, de verdad. Gracias, Ramiro.
2: Gracias.
1: Adelante,
2: pues bueno,
1: Marilu.
2: Gracias. Yo escogí uno, pues acaba de pasar el Día de la Madre, el mes de mayo, y me pareció importante hablar de las madres de México, de Durango, pero especialmente va este poema para nuestras compañeras mamás universitarias. La reina de mi corazón. Aunque tenga la fortaleza de un hombre porque pisa fuerte cuando cumple con su deber, y anda de puntillas por la noche porque inventa reyes, piratas y héroes para navegar con la imaginación sobre historias sin olvidar, las hadas y las princesas. La quiero, mamá, porque es una extraña combinación de razón y sentimiento, de fortaleza y ternura, porque en su vientre me lleva y en su corazón me tiene. Porque es mi maestra en la escuela de la vida y un niño amigo jugando conmigo. La quiero, mamá, porque sabe amar y al mismo tiempo exigir y orientar. Porque es la constructora de mi nido y me ofrece seguridad con su mano. Porque es la mejor madre del mundo. La quiero, mamá. Porque en los momentos que comparte conmigo dicen mucho de usted. Porque es la cómplice con la que siempre puedo contar y en quien puedo también confiar. Porque sabe regalar alegrías y consejos con sabiduría. Mamá, mujer sencilla y responsable, de una fe inquebrantable, con una voz melodiosa, fiel compañera, bella y generosa. Por eso mi padre la eligió de esposa. Gracias, mamá, porque sabe estar en las duras y en las maduras sin importar las ataduras, porque es la reina de mi corazón y porque lo mejor de todo es que siempre, siempre será mi mamá. La quiero hasta el infinito.
1: Qué hermoso, Marilú. Y de verdad que todas amamos a nuestra mamá.
0: Definitivamente.
1: Benditas sean las mamás.

0: Y bien, amigos, continuamos y seguimos en el año 1959, el último de la década de los 50s. Y el 12 de febrero de 1959, un decreto cambia el aula para siempre.
1: Se crea la Comisión Nacional de Libros de Texto Gratuitos, la CONALITEG.
2: Una cosa importantísima, una situación que bajo el mando de Martín Luis Guzmán, así el Estado garantiza que ningún niño se quede sin estudiar por falta de material.
0: Y mientras tanto, en el ámbito musical se escuchaban en cada hogar mexicano los Black Jeans, luego llamados los Camisas Negras, con César Costa. Destacaron por un estilo un poco más pulido y romántico, y muestra de esto hoy para ustedes, de la autoría del canadiense Polanka, Mi Pueblo, un éxito de rock and roll en México.

0: nivel mundial, el rock sufría una tragedia con el día en que murió la música, precisamente el 3 de febrero de 1959.
1: Y es en esta fecha un accidente aéreo en Clear Lake, Iowa, en Estados Unidos, cobró la vida de las jóvenes estrellas del rock Buddy Holly, Richie Valens y J.P., los Big Bopper Richardson.
2: Richie Valens, llamado realmente Ricardo Valenzuela, aunque operaba desde Estados Unidos, fue el puente cultural definitivo que validó el uso del español en el rock a nivel global, influyendo directamente en todos los grupos anteriores. Y en este año, 1959, en México, Richie Valens sigue vivo con Donna, éxito total en este año.
0: Y que por supuesto hay que decirlos, amigos, esto es plasmado en una película muy interesante que se llama La Bamba, ¿verdad? La Bamba. Donde sale la historia de Richie Valens. Sí.
3: Cuando apenas era un jovencito, mi mamá me decía, cuidadito, si un amor.
0: Y precisamente en ese año de 1959, donde estaba la prosperidad en México, en la Ciudad de México, Monterrey, Guadalajara, liderean. Pero ciudades como Tijuana y Ciudad Juárez también se explotan por parte del comercio fronterizo.
1: Pero también definitivamente Monterrey se consolida como el corazón industrial gracias a la siderurgia y el modelo de sustitución de importaciones.

0: Y seguimos con otra de las clásicas del rock en México. Su autor es Larry Williams. En México la interpretan Enrique Guzmán y los Tin Tops. ¿Se acuerdan de...?
1: Sí.
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0: como un par de carricitos.
1: Estaba delgadita, delgadita, ¿verdad? Sí.
0: Así como estábamos.
1: Sí. Como la esposa de Popeye, ¿verdad? Bueno.
0: Muy bien, los Tin Tops.
1: Claro.
0: Popotitos.
1: Escuchemos Popotitos.

Amigos, otro gran tema de 1959 con la voz de Toño Villa. Se considera una de las primeras composiciones de rock en México. Su autor es Rafael Acosta y aquí están Los Locos del Ritmo y el tema Tus ojos, quiero ver tus ojos. Tus ojos y Los Locos del Ritmo.

0: Las Mariettes se formaron en 1959, convirtiéndose en la primera banda de rock exclusivamente femenina en nuestro México.
1: Las Mariettes, conformadas íntegramente por músicas formadas en el Conservatorio Nacional de Música, su nombre fue sugerido por Enrique Guzmán, debido a que la mayoría de ellas compartían el nombre María.
2: Las integrantes originales y sus instrumentos fueron María Antonieta Lozano, piano y dirección musical, María Teresa Astorga en la guitarra, María Luisa Astorga en el bajo, María Yolanda Espinosa, la batería y el vibráfono, Judith Rolón, voz principal y congas. Aunque su carrera discográfica fue breve, era cada pista una joya del rock hecha de mujeres en México.
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0: Pero el éxito más grande y emblemático de las Mariettes fue Dulces Tonterías, versión en español de Sweet Nothings de Brenda Lee. En escena, las Mariettes y Dulces Tonterías.
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0: En México no todo era paz. 1959 es el año de la huelga ferrocarrilera de Demetrio Vallejo.
1: El gobierno responde con mano dura. Es el claro oscuro del sistema, la estabilidad económica frente al control político férreo.
2: Y es en diciembre de 1959 que se envía la iniciativa para crear el Instituto del Servicio Social de los Trabajadores del Estado, ISSSTE.
0: No es solo salud, es seguridad social integral para los trabajadores del Estado, pensiones, vivienda y servicios médicos.
1: En 1959, el éxito más importante de César Costa con su grupo, entonces conocidos como los Black Jeans, antes de cambiar su nombre a las Camisas Negras, fue El Tigre.
2: Es una adaptación al español del cantante y compositor estadounidense Ollie Jones, grabado por el sello de Peerless. Escuchemos El Tigre, César Costa y sus Camisas Negras.
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1: Amigos, mil gracias por su compañía. Los esperamos el próximo lunes en
2: Marina, Marilú y Ramiro.
3: Muchas gracias.

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a una emisión más de Unideporte. Ya es lunes 11 de mayo del 2026. Recuerden que estamos transmitiendo totalmente en vivo aquí en Radio Universidad, aquí en el Boulevard Guadiana número 407 en el funcionamiento de Ciudad Deportiva. Y bueno, pues el día de hoy muchas cosas que platicar. Ya están las semifinales del fútbol mexicano, en donde pues a pesar de 4 penales, y dijo Jardine que le faltaron 2, le quedaron debiendo 2 penales a Jardine, pues los Pumas también con el rosario en la mano califican a la semifinal. Y por el otro lado Pachuca viene pisando fuerte, sin hacer tanto escándalo, dejó en cero al Toluca, y pues ya se planta también en la semifinal, que va a enfrentar precisamente con los Pumas. Y por otro lado, pues las Chivas Rayadas del Guadalajara, plagada de jóvenes. Nada más, si usted comparara las nóminas de Tigres y las Chivas, con eso se demuestra el tamaño de triunfo que lograron las Chivas el día de ayer, 2-0, y el sábado, y con esto pues clasificar a las semifinales. Por el otro lado, pues están los Pumas, el equipo de Cruz Azul, pues mucha gente habla muy bien de Wiki, el director técnico de La Máquina, que lo está haciendo también bastante, bastante bien. Hablan buenas cosas de él, hablan de su preparación, e incluso pues él ya había estado antes como auxiliar del técnico anterior, que pues mucha gente dice que por qué lo quitaron y que por qué lo dejaron ir, pero total, el fútbol mexicano es así. También vamos a platicar en unos momentos más sobre pues el acontecimiento que se dio el sábado, en donde los Alacranes de Durango no pudieron vencer al equipo de Yucatán. Se falla un penalti faltando 15 minutos. Lo que sí, una historia sin precedentes, el ver después de 22 años, comentaban por ahí, o 24 años, ver el Estadio Olímpico Francisco Zarco completamente lleno, sí, y a pesar de que hubo béisbol, a pesar de muchas cuestiones, a pesar de lo incómodo que es llegar al estadio, porque se tiene que estacionarlo muy lejos, pues a pesar de todo, el estadio se llenó. Desafortunadamente, pues no se le pudo dar una satisfacción a los aficionados que llenaron el Estadio Francisco Zarco. Así es de que enhorabuena también para los Alacranes, hay que decirlo, porque hicieron un temporadón, ¿sí? No perdieron en casa, se fueron invictos, a pesar de que, bueno, pues perdieron, pero perdieron allá en Yucatán, pero en casa se fueron invictos. Cosas muy interesantes. Ya se empieza a calentar el ambiente rumbo al Mundial, y pues sobre estas cosas vamos a platicar, a ver si se comunica en unos momentos más con nosotros el ingeniero José Luis Portillo del Campo para platicar con él. También vamos a platicar con Jorge Aldaba allá hasta Monterrey, Nuevo León, ¿sí? Y bueno, y Memo Ochoa ya está en México, también tan criticado Memo Ochoa. Yo, para mí, va a ser el titular de la selección nacional, para mí, yo creo que eso viene él, y a retirarse. Dice que es su última convocatoria, última concentración con la selección mexicana de fútbol. Muchas críticas para Memo Ochoa, pero yo creo que la experiencia y el talante que tiene Memo no lo tiene ninguno de los porteros de la selección. Y jugar un mundial de local no es lo mismo, ¿eh? Es una presión muy, muy fuerte para todos los jugadores. Pero bueno, ojalá y lo dimensionen, y ojalá y pues lo entiendan. De la Liguilla del Fútbol Mexicano, pues vamos a platicar también con Jorge Aldaba más al rato. Y pues, como comento, ¿no? Ya están listos los juegos de semifinales. La ida entre los Pumas y Pachuca será el jueves 14 de mayo a las 19 horas. La vuelta en el Estadio Olímpico Universitario, domingo 17 de mayo a las 7. Chivas Cruz Azul en el Estadio Banorte, el miércoles 13 de mayo a las 8 de la noche. Y la vuelta en el Estadio Jalisco el sábado 16 de mayo a las 7:07. Serán los partidos de vuelta. Y bueno, pues lo del Chavo este Sepúlveda de las Chivas, que metió los 2 goles, 18 años, y pues bueno, qué bueno por él, y qué bueno por las Chivas que sacó,
que sacó la casta y que le dio esta gran satisfacción a los aficionados, porque parecían los llameritos siempre, ahora que se fueron los seleccionados, y pues afortunadamente sacan el resultado las Chivas Rayadas del Guadalajara. Y esta nota está en todos los medios. México beneficiado. Mikel Arriola, el Mundial va a dejar derrama económica de 3,000 millones de dólares. Al final del día, esto es lo que les interesa a los directivos del fútbol mexicano, el dinero que va a dejar la selección nacional. Y pues bueno, él sale a, pues de fútbol no sabe lo que yo sé, como decía el otro día de pelota vasca, pero pues sabe hacer lana y la está haciendo muy bien ahí en la Federación Mexicana de Fútbol, que repito, pues parece que es lo que les interesa a los aficionados, digo, a los dueños de los equipos. Mikel Arriola, esta es una nota de Medio Tiempo. Comisionado presidente de la Federación Mexicana de Fútbol reveló las grandes cifras que se estima dejará el Mundial de Fútbol de la FIFA este verano en Norteamérica, y México sería uno de los grandes beneficiados, tanto por la derrama económica como por la infraestructura que se ha construido. Como parte del Foro Medio Tiempo 2026, Mikel Arriola platicó con Willy González, director en general de Multimedios Deportes, sobre las cifras que dejará la Copa del Mundo, que fue organizada por primera vez por Canadá, Estados Unidos y México. Las Copas Mundiales ya las van a organizar así, entre 2-3 países. Y dice, a nivel regional, esta región es la más integrada del mundo. Aquí se explica el 25% del comercio internacional y el 30% del Producto Interno Bruto nominal del mundo. El socio comercial más cercano de Estados Unidos es México, y el socio comercial más cercano a Canadá es México. Así están integrados los tres países de manera tal que en el ciclo económico de la FIFA nunca había habido un salto tan importante de un mundial a otro. Se habla de que en Estados Unidos hay entradas de hasta 500,000 pesos para ver partidos del mundial. Y continuamos con lo de Mikel Arriola. Dice, estamos hablando de un salto de 7.5 billones que fue Qatar, a un cierre de 13,000 millones de dólares en este ciclo mundialista. Para México estamos hablando de 0.5% del Producto Interno Bruto entre este año y el siguiente, una derrama económica de 3,000 millones de dólares, además de una inversión de 13,000 millones de pesos en infraestructura física, que eso se queda. Y sin deuda. Luego está la generación de 24,000 empleos, explica Mikel Arriola. Y bueno, ya dicen que la seguridad está garantizada para el operativo en Guadalajara. También dice que la Liga MX mantiene crecimiento. Pero bueno, esto, pues ya, todo esto son números. Y lo deportivo del fútbol en México, que eso no cuenta, pues bueno, parece ser que eso no va a contar en esta ocasión. Hermano, notas de Medio Tiempo. Le he tirado mucho a Guido Pizarro por su accionar con el equipo. Se vio mal Guido Pizarro en el planteamiento, de haberse echado para atrás. Comentaban que había sido que había estado cuidando el resultado y que pues era el cansancio. Pero cuando necesitaba los goles, Tigres se fue adelante, nomás que no le alcanzó. Así es de que eso lo vamos a platicar más adelante con Jorge Aldava, ahorita que platiquemos con él. Y bueno, lo del penalti de ayer, yo me quedo, ¿cómo es posible? Y otra, ya andan manejando que debió de haberse repetido el tiro, porque se movió el portero. Muchos memes de esta derrota del América, bueno, de este fracaso. Porque no pasó la siguiente ronda. En los dos juegos iba perdiendo 3-0, en los tres juegos empató. Y luego, pues el regalo que le hicieron el día de ayer, y aún y con eso Henry Martín lo falla. Dicen que fue justicia divina, pero pues Henry Martín, pues yo no sé por qué lo tiró él. Si ya les habían cobrado tres penaltis anteriores y todos los habían metido, y este pues no pudo meterlo. Y Henry es el capitán y creyó que lo iba a meter, está ahí en el poste, y todavía comete el error de hacer por la pelota, la toca y le marcan fuera de lugar. Así es de que, así las cosas, y bueno, claro, por el nerviosismo, no sé por qué, pues Henry Martín no debe haber hecho por la pelota, incluso venía un jugador de la América para poderla haber
pues rematado y meter el gol, pero se precipita Henry, le mueve el balón, ya después del rebote en el poste. Y yo lo que comento del penalti es que, incluso lo comentaba, que era un descaro, ya era un descaro. Decía de los memes, dicen que dijo el portero de los Pumas, dijo, no, pues ya de tanto penal tenía que fallar uno. Y luego salió a decir Jardine que le faltó que le marcaran dos, si no nomás eran cuatro, eran seis, o sea que le quedaron debiendo. Entonces, todo este tipo de detalles en nada le ayudan al fútbol mexicano, nada le ayudan, y eso que pitó el disque mejor árbitro de México y que va al Mundial. Y luego también, pues, también comentan gente cercana al arbitraje en México que lo de Itzel, la muchachita que va al Mundial, pues también ha cometido algunos errores fundamentales en sus actuaciones aquí en México. Hay que recordar que ella va de suplente, ella va de reserva, por si hay necesidad de utilizar algún otro árbitro en alguna lesión, algún tipo de estos detalles, pues ella, que no va a ser la única reserva, va a haber más árbitros y más árbitros de reserva para el Mundial. Así es de que, pues así las cosas con la liguilla. Cruz Azul, ay, Cruz Azul está creciendo, y está creciendo bastante, bastante bien. Y pues bueno, porque estoy leyendo aquí que Pizarro asegura que no quiso ser defensivo ante Chivas y ya piensa en la Conca Champions. Le están pegando duro, y el problema de la Conca Champions es que es final en el estadio de Toluca. Y si algo le hace daño a los equipos de Monterrey es la altura, porque contratan a muchos argentinos y eso les pega durísimo a los argentinos. Están traumados cuando les toca ir a jugar a Bolivia. Ese es el tema. Y bueno, Mohamed es el plan B para los Rayados. Se reunió con Matías Almeida, los Rayados, y las negociaciones, avanzan. Uy, a ver qué pasa. Fernando Hierro se volvía loco por llegar a Rayados y dejar a Cristiano Ronaldo. No se pudo, fueron por Dennis Teclos. Bueno, pues Rayadas se cansa de fallar ante Pachuca y están contra las cuerdas en la semifinal. Y ya está también en semifinales los equipos del fútbol femenil en México. Y bueno, dice, ¿por qué eligieron a Dennis Teclos en Rayados? Por ir y dejar a Cristiano Ronaldo. Era una cuarteta. Los candidatos que se tenían para ocupar el puesto que quedó vacante con el Tato Noriega. Dice, Dennis Teclos fue elegido por Rayados para ser el nuevo presidente deportivo del club. Una decisión que tomaron entre cuatro candidatos fuertes, entre ellos Fernando Hierro. Sí, y lo dice Willy González, asegura que Hierro se volvía loco por llegar al Monterrey, dejando al equipo de Al Nassr en Arabia Saudita, donde milita Cristiano Ronaldo, donde es director deportivo. Sin embargo, Monterrey se decidió por Teclos, por un motivo en especial, el cual se reveló en RG La Deportiva. ¿Cuál era la terna de candidatos a la presidencia? Eran Andoni Zubizarreta, Fernando Hierro, Dennis Teclos y el mexicano Marco Garcés. Eran los candidatos a ocupar el puesto que estaba vacante por la salida del Tato Noriega. Peláez, Ricardo, el Sancundín Peláez, Yayo, el Sancundín de la Torre. No, vamos a por otra cuestión. Andoni Zubizarreta, leyenda del Barcelona, trabajó muchos años con el Manchester City Football Group, entrevistó a Fernando Hierro, y bueno, pues todos estos tipos de detalles. Dennis Teclos es una persona seria, se me hace raro el perfil del técnico que quiere llevar, que es Matías Almeida, pero bueno, yo creo que esta negociación la están haciendo los directivos, a ver aquí qué es lo que pasa en el Monterrey. Nos vamos a la música, a ver qué nos preparó el día de hoy Charlie Waters. 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

0: Regresamos aquí a Unideporte. Ya tenemos en la línea al ingeniero José Luis Portillo del Campo. Ingeniero, buenas tardes. Oye, no sé si estés enterado, pero el América ni con cuatro penales pudo clasificarse a las semifinales del fútbol mexicano, y dice el entrenador del América que le quedaron debiendo dos. ¿Cómo ves?
1: Oye, pues son muchos, ¿no? Seis penales en un partido. Ya de hecho los cuatro, pues sí. Sabes que no tuve oportunidad de verle los juegos el fin de semana, pero sí por ahí escuché o tomé la nota de pues que esta cuestión de los penales, ¿no? Pero bueno, pues qué lástima que no le alcanzaron, ¿no? Con cuatro penales.
0: Oye,
1: pero
0: de bueno, por sí, pues, traen a la América de que le ayudan en los partidos y en esta eliminatoria, pues ya fue el acabose. La verdad que sí fue muy triste, y con el mejor árbitro, dizque mejor árbitro del Mundial. Oye, a propósito, ¿cómo van los preparativos allá en Dallas para el Mundial? Yo escuchaba comentarios que hay boletos hasta de 500,000 pesos mexicanos.
1: Sí, no, mira, y yo creo que probablemente ese se va a convertir en el menor de los problemas, ¿no? Ahorita, hoy técnicamente o realmente, ¿no? En calendario, estamos a un mes del comienzo del Mundial, ¿no? Aquí el primer juego es el día 14. Se espera que empiece a haber movimiento en el aeropuerto en más o menos 15, 20 días, en el sentido de ya, pues, delegaciones y demás que van a empezar a llegar aquí a colocarse y demás, ¿no? La gente de la prensa allá en el parque central en Dallas, donde va a estar localizado cerca del centro de convenciones. Si no sabías por ahí o si no se sabe por ahí, bueno, va a ser el centro de prensa de toda la Copa del Mundo, ¿no? Aquí en Dallas. Entonces va a haber mucho movimiento ya en un par de semanas por ese lado. Pero una cuestión que acaba de salir y es bastante, vamos a decir que problemática, ¿no? Los juegos de aquí, bueno, estoy hablando de la sede aquí de Dallas, ¿verdad? Los juegos de aquí de Dallas se los vendieron a la gente nada más. O sea, tú comprabas cuatro boletos de tanto. Yo compraba cuatro boletos de tanto. Y ahora que ya supuestamente se completaron los partidos, o sea, los boletos están vendidos, entonces ya la gente empezó a recibir sus asignaciones. O sea, lo que voy es que cuando tú compraste el boleto, no sabías tus asientos ni tu sección. Y entonces ahora ya lo sabes. Y ahorita está un problema enorme, porque yo creo que el más del 70% de la gente que ya ha recibido esta notificación y que ve dónde son sus asientos, pues no los puede entender por el precio que pagaron, ¿no? O sea, estás hablando, este estadio tiene cuatro secciones, 100, 200, 300, 400 y las suites. Y hay gente que pagó 850, 950 dólares y les dieron asientos en la sección 400, que es, pues, literal allá en el techo, ¿no? Entonces, se está empezando a volver algo, está empezando a haber temas de ese tipo. Y bueno, pues vamos a ver qué sigue pasando, ¿no? Y parece que en todas las plazas es lo mismo.
0: Y sí, es una cosa tremenda. Oye, y por otro lado, ya están a todo lo que dan, ya se clasificó un equipo en la NBA para la final, y platícame, ¿cómo andan los Lakers? Llevan dos perdidos seguidos contra los virtuales campeones, ¿no?
1: Sí, no, bueno, pues tres, de hecho, ahorita 9:15 de la noche, tiempo local, 8:15 de ustedes, empieza el que yo creo va a ser el último partido de los Lakers. Y ojo con esto, ¿eh? Yo, si eres fanático de la liga, si eres fanático del básquetbol, si te gusta ver a las leyendas, yo les recomendaría que por lo menos un ratito se sentaran a ver ese partido, porque puede ser la última vez que LeBron James juegue, ¿no? No creo yo que los Lakers se vayan a levantar. El juego de hoy en la noche es en Los Ángeles. Puede haber algo de chispa, puede haber algo de lo que sea, ¿no? Luka Doncic no vuelve a jugar, y pues eso va a hacer que los Lakers se queden cortos para la artillería que tiene el equipo de Oklahoma, ¿no? Creo yo que esa serie termina hoy. Al igual que los Knicks, que barrieron en 4-0 a los 76 de Filadelfia, pues el equipo de Oklahoma va a avanzar a la siguiente, o sea, a la semifinal, ¿no? La semifinal de las conferencias, y ya con eso serían dos los equipos clasificados. Ayer San Antonio, con un error tremendísimo, ¿no? De su estrella, Wemby, el francés, con un codazo impresionante, que la verdad me sorprende que el día de hoy no le hayan dado un juego de suspensión. Ayer lo sacaron del partido por el codazo, o sea, porque hubo un codazo literal, una agresión, ¿no? Total. Y lo sacan del juego, y eso hace que San Antonio pierda el partido, porque bueno, pierden a su mejor defensa, pierden a su mejor anotador, y ahora pues pusieron la serie un poquito apretada, ¿no? Porque ayer se puso 2-2, y pues vamos a ver si si pueden cerrarla sin tener que tenerse que ir hasta el séptimo partido. Yo todavía pienso que San Antonio se la lleva, pero San Antonio se complicó un poquito la existencia ayer.
0: Sí, oye, pero parece que ahorita el caballo negro son los Knicks de Nueva York, ¿no?
1: Sí, no, definitivamente, porque bueno, como todos sabemos, pues Boston ya quedó fuera. Los Knicks empezaron flojos su primera serie y no se veía que a lo mejor pudieran ser el equipo que están demostrando ahorita en estos cuatro últimos juegos, donde te digo, barrieron al equipo de Filadelfia. Y pues ahora están esperando, ¿no? Nomás a ver quién sale entre Cleveland, que es otro de los finalistas, que están llevando su serie contra Detroit. Ahorita el juego va empatado al medio tiempo. Adelante en la serie el equipo de los Pistones, 2-1.
0: Híjole, bueno, pues se está poniendo emocionante. ¿Qué más, ingeniero?
1: Oye, pues el calendario de la NFL, ¿no? El día jueves, ya aquí frotándonos las manos, ahorita el día de hoy, hoy sabemos cuáles son los equipos que juegan en todos los estadios. El día jueves vamos a saber cuándo juegan esos equipos, pero ya ha habido algunos partidos que han soltado, vamos a decir así, que se les lo hacen así poquito a poquito. Y el día de hoy por la mañana, el primer domingo en la noche, ¿no?, que es juego estelar de la liga, el primer domingo en la noche, 13 de septiembre, el equipo local, los tremendísimos vaqueros de Dallas, van y visitan nada menos y nada más que a mis Gigantes de Nueva York hasta la ciudad de Nueva York. Entonces, ese es el primer domingo en la noche estelar, ¿no? Una rivalidad que ya viene siendo costumbre que jueguen en la primera semana, ya sea en Dallas, ya sea en Nueva York. La mayoría de las veces ha sido en Dallas en los últimos 10 años. Y bueno, pues desafortunadamente Nueva York no ha tenido muy buena suerte. Dak Prescott sigue por ahí 13 juegos sin perder contra el equipo de Nueva York. Pero ahí está, ¿no? El partido estelar del domingo en la noche ya tiene este nombre, ¿no? Dallas visitando al equipo de los Gigantes de Nueva York.
0: Oye, y otro estelar va a ser contra las Águilas de Filadelfia.
1: Ya también. El jueves, el famoso día del pavo, ¿no? Que oye, qué bueno, ¿no? Porque generalmente el señor Jones encuentra la manera de acomodar por ahí al Politécnico de la Ciudad de México, a los Burros Blancos del Tecnológico, al CCH Promedac, a alguien así, ¿no? Los acomodan para que vengan y jueguen contra Dallas ese día y ganen y barren y todo. Y entonces ya últimamente ya les están trayendo equipos que les dan la sorpresita. El año pasado pues vino Kansas City y bueno, pues ganó Dallas, pero bueno, pues esperaba que fuera un juego más cerrado. Otra vez por segundo año consecutivo traen un partido bueno. Ese partido yo te lo garantizo, no hay boletos ya desde ahorita probablemente, y si tú quieres conseguir boletos, pues habla Dios cuánto te van a costar. Te van a costar tipo Copa del Mundo, ¿no? Tus $1,000-$1,500 para estar viendo los Dragan Gallopa.
0: Sí, bueno, pues ya. Como quiera que sea, no se deja de hablar de la NFL, porque de una u otra manera pues siempre están sacando cosas mes a mes, ¿no?
1: No, sí, y ahorita estamos en precisamente la siguiente plática. En algunas ocasiones has preguntado qué sigue. Bueno, ahorita sigue el calendario el jueves, y ya estando el calendario en 2 semanas más, pues empiezan los entrenamientos que le llaman obligatorios, en el sentido todavía no de pretemporada, pero donde ya tienen que presentarse los jugadores por ahí, ¿no? Y también a lo mejor estar pendientes de alguna que otra contratación que hagan los equipos por los campos que van a tener, o campos preparativos de la gente que no fue drafteada. Es cuando los equipos van a recibir a esos atletas para darles oportunidad a lo mejor en algún lugar, en algún lugar para tratar de quedarse en el equipo, ¿no? Entonces, bueno, eso es lo que sigue, ¿no?
0: Así es. Bueno, ingeniero, pues gracias por recibir la llamada.
1: Sí, préndale ahorita un poquito a los Lakers. Por ahí LeBron James probablemente hoy se retira.
0: Ah, sale, acabándose hasta el luego. Programa. Gracias.
1: Ándale, hasta luego, un saludo.
0: Hasta luego. Vamos a la música y regresamos a Unideporte.

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4: Regresamos a mi deporte. Y mire, tuve la suerte el día de ayer de ver el partido del Arsenal contra el West Ham. Mire, le voy a platicar brevemente antes de hablar con nuestro buen amigo Jorge Aldaba y escuchar la última melodía de Charlie Watts. El Arsenal es el líder de la Premier League con 79 puntos. El Manchester City le sigue con 74 puntos, pero el City tiene un juego pendiente contra el Crystal Palace. Este partido se va a jugar el miércoles. Aquí es muy, muy importante conocer la diferencia de goles, porque eso también puede jugar al final. Sí. El Arsenal tiene más 42 y el City tiene más 40 con un juego a menos, repito. El City si gana, pues llegaría a 74 puntos. Sí. Perdón, a 77. Se quedaría a 2 del Arsenal. Quedan por jugarse 2 juegos en la Premier League. Pero

aquí lo interesante es que usted dice, bueno, si usted hubiera visto el partido ayer, el partido se jugó en el estadio de Londres. Los dos equipos son de la ciudad, el Arsenal y el West Ham. Pero fue un partido tan emocionante que un minuto, bueno, al minuto 82 más o menos, una descolgada de un jugador del West Ham, un portugués, se va solo con el portero Raya, el español, y la tapa Raya, una jugada espectacular. Era más fácil meterla que fallarla, la verdad. Pero el portero tuvo una habilidad ahí con los pies, saca la pelota. Y en la siguiente jugada, el Arsenal mete el gol del 1-0. Y ya en tiempo de reposición dieron 5 minutos. Y al minuto 94 viene un tiro de esquina a favor del West Ham. Pero estamos hablando del lugar 18 contra el primer lugar de la tabla general. Nada más para que usted el nivel de competencia que se tiene en la Premier League. Y ya, repito, ya en tiempo de compensación, faltando un minuto para que se acabe el juego, viene un tiro de esquina, se hace una melee en el área del Arsenal y se empata el partido a 1. Este punto le hubiera dado al West Ham llegar a 37 puntos. Fíjese bien, a 37 puntos. Ahorita le voy a decir por qué. Pues no, se van a ver al VAR y resulta que hay una falta, se va a estar el portero del West Ham a rematar. Y se dan cuenta que hay una falta en la que Raya no puede saltar para sacar la pelota en el centro del tiro de esquina y anulan el gol. Anulan el gol y con esto el Arsenal se queda en la cima de la tabla general con intereses para muchos equipos, entre ellos el Tottenham. ¿Por qué el Tottenham? Porque el Tottenham está en la posición 17, ¿sí? Y ya la situación del descenso está entre estos dos equipos, o Tottenham o el West Ham. Porque tanto el Burnley como el Wolverhampton ya descendieron. Tottenham está en la posición 17 con 38 puntos y West Ham está en la posición 18 con 36 puntos. ¿Sí? Siguen dos partidos por jugarse. Hoy fue el juego del Tottenham contra el Leeds. El Leeds en lugar 14 con 44 puntos. El festejo de los aficionados del Tottenham con el empate, ¿por qué? Porque era vida y era alojarse, aunque fue un puntito más del descenso, ¿sí? Y hay un dato importante también, la diferencia de goles del Tottenham es de menos 9 y la del West Ham es de menos 20. Entonces, pues a tratar de ya no perder puntos, a tratar de seguir sacando puntos el equipo del Tottenham. Pero cuidado, porque un empate los dejaría en 39 y un triunfo del West Ham los alcanzaría en 39. Pero, repito, la diferencia de goles es de menos 9 del Tottenham y del West Ham de menos 20. Así es de que el Tottenham, pues con un triunfo yo creo que ya se salvaría automáticamente del descenso. La verdad, muy interesante la Premier League. Los primeros lugares son el Arsenal, está en primero, repito, con un juego menos. Aunque gane el City no los alcanza con 77, aunque gane el miércoles. Sigue el United, que el United levantó muchísimo, quedó en tercer lugar. El Liverpool va en tercero y luego le sigue el Liverpool y después el Aston Villa. El Bournemouth tiene 55 puntos, está en la sexta posición. Y el Brixton está en la séptima. Alcanzan posiciones de torneos europeos estos equipos de la Premier League de Inglaterra. La verdad, la locura, ¿eh? La locura ver un partido, no se aburre para nada viendo un partido de la Premier League de Inglaterra. La verdad, vale mucho la pena. Vamos a la música y regresamos para platicar con Jorge Aldaba hasta Monterrey, Nuevo León.

0: Regresamos a la recta final de Unideporte. Y bueno, vamos a platicar con nuestro buen amigo, el ingeniero Jorge Aldavia. Lo tenemos en la línea. Ingeniero, buenas tardes, ¿cómo estás?
1: Muy buenas tardes, Gerardo. Un saludo para todos allá en la ciudad de Durango.
0: Jorge, pues la prensa de todos lados se está yendo con todo contra Guido Pizarro. ¿Cómo viste el juego, el de Guadalajara?
1: Fíjate que yo tengo una teoría mía y algunas gentes que hemos seguido a Tigres de mucho tiempo. Hay un par de cosas que me llaman la atención. Digo, cuando vi el partido me costó entender qué pasaba, pero ya está listo Gorriarán y Joaquín, y no los puso a jugar ni a Lainez. Entonces, pienso yo que no se puede jugar tan mal después de lo que veníamos viendo. Entonces, lo que yo creo, Gerardo, es que sin decirlo dejó ir la liga, ¿eh? Ahora, Tigres no estaba para campeón. Estamos de acuerdo, o sea, no creo que le hubiera alcanzado los dos torneos. Creo que lo que hizo el Toluca ayer me decidió más a darte este comentario, que prácticamente también dejó la liga. ¿Cuáles son las razones? Ya te lo dije en cuanto a los jugadores. Vas a recuperar a Gorriarán, a Joaquín, a Loroña y a Farfán. Ese Tigres es muy diferente que el que está ahorita ahí en compitiendo, ¿no? Además de que tienes un año sin un centro delantero, y pues ya vimos que el Búfalo, pues sí es bueno para acarrear gente, pero no hay por dónde. Eso es lo que yo creo que pasó, porque si tú te fijas, 72% de posesión que tuvo Chivas, difícilmente en el fútbol profesional tú vas a ver a eso, y menos con un equipo como Tigres, o sea, demasiado, no nada más echado atrás, sino demasiado inoperante. Te podría yo decir que es el peor juego que le veo a Ángel Correa. Entonces, creo yo que algo hay ahí, y te digo, después de las declaraciones de Mohamed, que no comparto, porque pues no lo debes de decir, eso lo entiendo, ¿no? El monto de ganar para la CONCACAF es una muy buen dinero. Yo lo que quiero pensar es que va por ahí, Gerardo. Creo yo que intuyeron que no iban a avanzar, sino en esta, en la otra. Si les alcanzaba, pues ahí van. Pero sabían de que no iban a avanzar. Después de lo que vimos, tú viste lo que pasó con Toluca. Entonces, eso es lo que creo, porque si no, sería un equipo que no hubiera ni calificado, Gerardo. A ese nivel que jugó Tigres, si es que se puede decir que jugó, yo lo menos que puedo pensar, y más por las declaraciones, por ejemplo, que normalmente cuando duele Guzmán, Nahuel Guzmán, siempre tiene declaraciones pulsantes, pero siempre, o sea, no falla. No sé si sepas, pero tiene un podcast muy famoso, que incluso hace unos 15 días, 20 días tuvo ahí a Lionel Messi, cosas que a veces ni siquiera algunos otros tienen, pero él tiene un podcast muy famoso aquí, no sé si es local o no, yo no lo sigo, pero sé que lo hace, y me enteré lo de Messi porque pues era un tema, ¿no? Entonces normalmente él hace comentarios, pero muy claros y muy pudientes. Entonces, desde mi punto de vista, se me hizo muy extraño, porque Tigres no se presentó al estadio, tú lo viste el juego, y no hay nada bueno que decir. E inclusive Chivas tuvo, no sé, a lo mejor era para 4-0. Cuando empezó el juego le dije a mi esposa, que también es muy Tigre, parte es egresada de esa escuela de la universidad, y decía, no, pero desde el minuto, no sé si el primer gol que cayó, que dudo el fuera de lugar, pero no sé, que iban 2 minutos o 3. Entonces, realmente, mal, entiendo que la directiva no puede decir no queremos seguir en la liga, y para que esto que te comento tenga validez, pues vamos a ver si ganan la CONCA, ¿verdad? Si no, no habría habido ningún tema, porque de otra manera no te lo podría explicar. No sé si este ha sido el peor partido que le he visto a Tigres en su historia.
0: Oye, Jorge, pero bueno, ya ves, aquí mucho de lo que pasa en el fútbol mexicano pasa por los comentaristas. Pero yo siempre he pensado, Jorge, que es más importante el Mundial de Clubes. O sea,
1: tú,
0: por lo que entiendo, tú, lo que tú me quieres decir es que tanto Toluca como Tigres van por la Conca Champions.
1: Sí, entiendo que sí es, porque Toluca, si tú lo ves, es un tricampeonato, Gerardo, y le das vacaciones a Paulinho. O sea, no sé, digo, a lo mejor ahora yo te pregunto, ¿tú cómo lo ves?
0: No, por eso mi comentario va en el sentido, Jorge, de que si tú le preguntas a un comentarista, te dice que la Liga, y que serían muy tontos los directivos si no fueran por la Liga, y la Liga, y la Liga, y la Liga, pero eso no es cierto. O sea, bueno, ya es mi punto de vista, ¿verdad?
1: No, ya no.
0: Yo creo que van por la Conca Champions, y si no, pregúntale a Jardine y al dueño de Televisa, ¿no? O sea, ellos querían ir al Mundial de Clubes. No armaron un equipo para ir al Mundial de Clubes.
1: Sí, totalmente. Entonces, te digo yo, fue muy extraño. De inicio me quedó el golpe, pero ya hablando ahí con gente muy cercana de Tigres, y ya más fríos ayer, creo que hablé ahí con un muy buen amigo, no agraviando, es que esa es la conclusión. O sea, no lo pueden decir, ¿verdad? Pero van por la Conca Champs. Y en la tarde ves el juego que hace Toluca y dices, no, bueno, es una realidad, ¿verdad? Y entiendo de que no puedan salir a decir eso, ¿verdad? Tienen que decir como un cliché de que van por las dos y que queremos ganar todo. Pero si tú ves el plantel de Tigres, incluso el de Toluca sin sus seleccionados, no están en el mejor momento de sus plantillas, ¿verdad? Esa es la verdad. Entonces, eso es lo que yo creo que pasó. Y si no fue así, pues es el peor juego que le he visto a Tigres en toda la historia, ¿verdad?
0: Porque Guido Pizarro lo están haciendo pedazos, Jorge.
1: Sí, no, pero, o sea, bueno, Gerardo, tú que eres un conocedor del juego, o sea, por menos de eso, o sea, eso tiene que ser consensuado. ¿Por qué deja a Lainez en la banca y por qué pone al Chicha? Y si ya tienes a Gorriarán listo, porque ya está listo, ¿eh? ¿Por qué no entra? O si él ya está listo, no entra. Loroña no entra. O sea, si quieres ganar, los metes y pones a Farfán, a Loroña, y bueno, una serie de cosas medio extrañas que te deja ver que algo pasó, ¿verdad? Inclusive yo, para lo que hizo el Búfalo, por la manera como jugó Tigres, si está el Búfalo o Guiñac, en una de esas Guiñac, en una que agarre o la referencia de marca, con eso era más que suficiente, y no creo yo, no puedo pensar que conozco más de fútbol que Pizarro o los asistentes, ¿verdad? Entonces, te digo, es algo medio poco claro, pero la gente que se le vaya a Pizarro necesita esperar la apuesta esta que hizo, y tanto el Turco como Pizarro van a tener la validez si ganan la Conca Champions, ¿no?
0: Oye, Jorge, ¿por qué no va Lainez al Mundial?
1: Pues mira, eso coincidió, y es un dato periódico. El día que renueva a Tigres Lainez, ese día iba a haber llamado, al otro día iba a haber llamado a la selección. Lainez se iba a ir a la América, Gerard. Y no se quiso ir. Pero estaba la especulación, porque él podía firmar después del Mundial, porque creo que su contrato vencía en, no sé si en julio o en agosto. El América lo quería de regreso. Había negociaciones. Y Lainez prefiere quedarse en Tigres. Y una vez que firma con la renovación de Tigres, ya no hubo llamado a la selección. Entonces, piensa mal y acertarás. Porque en el nivel que andaba, creo yo que se merecía más que el Piojo Alvarado. En los momentos en los que se encontraban, tú viste a Lainez hace 2 meses, 3 meses, andaba a un nivel muy bueno. Entonces yo, pues, si no es extraño, como siempre digo, es muy muy sospechoso, ¿no?
0: Ahora, Jorge, hablando de lo mismo, qué descaro el penalti que le iba a dar el pase al América, Jorge.
1: Lo intentaron.
0: Es un descaro. O sea, ni el VAR ni nada, Jorge, no.
1: Pero mira, Gerardo, aquí viéndolo ahí en la pantalla y eso, algunos que hemos tenido oportunidad de jugar al fútbol, cuando te pegan en la cabeza, Gerardo, no te esperas a ver a dónde va el balón y luego ya te agarran la cabeza. O sea, es un reflejo normal de sobrevivencia. Te pegan en la cabeza y te sujetas de inmediato. Él voltea a ver para dónde va y luego ya se tira. Y la verdad, le intentaron, ¿eh? La América, ¿cuántos penaltis le marcaron? ¿Cuatro?
0: Fíjate, cuatro. Y luego dice en los memes que el portero de los Pumas dijo, no, pues ya si no iban a fallar uno, pues si son muchos.
1: No, y de hecho así dijo, es una declaración.
0: O sea, tipo, si son cinco.
1: Si son cinco, y una tenían que fallar, pues sí. Una serie de penales, Gerardo. Y lo ves fríamente. O sea, el América le intentó, ¿eh? Puso todo su armamento y los árbitros. Es más, ya con eso, el árbitro va a pitar la final, de mí te acuerdas. Entonces, la verdad es que Pumas muy meritorio. La verdad, muy meritorio, un partido muy emocionante, no bien jugado, pero ya ves que a mucha gente le gusta la emoción y eso, pero a mí me gustaría que se jugara más el partido, porque vas ganando a los 3-0 el minuto 25 y luego te completan. Es medio raro todo esto que pasa, la verdad. Como dice que hay un Lord Navas, un juego loco, ¿verdad? Lo disfruta la tribuna, pero uno lo sufre en la cancha. Y es cierto, porque pues es un... no lo quiso decir, pero es un desgarriate ahí, en el sentido de que primero uno y luego el otro, o sea, parece que se van turnando, pero bueno, al final del día contento porque eliminan al América, ni modo.
0: Sí, hombre, sí, y la verdad, y luego ay, los pretextos que sacan los americanistas, no, llevamos 16 campeonatos y que quién sé qué. Pues sí, pero ¿cuántos son verídicos? O sea, pero bueno, ya para que no perder el tiempo con eso, Jorge. Pues con paso firme iba el Pachuca.
1: Pues no, ahí está Pachuca, te digo. Sin embargo, fíjate que yo, no tomando tanto en cuenta a Pachuca por lo que hizo Toluca, yo creo y lo que he visto en la cancha es que es muy probable una final de Cruz Azul y Pumas, ¿eh? Que siento yo que son los que han estado jugando mejor fútbol en la liguilla. Y donde sería un verdadero agarrón. Y finalmente, si somos congruentes, pues pasan los cuatro primeros de la tabla, Gerardo. Entonces no estaba tan descabellado, pero pasaron los cuatro primeros de la tabla. Eso ya al menos habla de alguna congruencia. Y eso es lo que pienso, Gerardo, de quién puede llegar a la final.
0: Oye, ¿y vas a ver ahorita o estás viendo el retiro de LeBron James ya del básquetbol?
1: Pues sí, pero oye, no es meme, pero es una anécdota. Me invitaron a jugar 40 y más, ¿verdad? Y les digo, oye, al básquetbol, ¿verdad? Tú sabes que yo 5'7" ya, imagínate. Entonces les digo, oye, pero no me vayan a invitar a LeBron James porque perdemos las finales. No, Gerardo, imagínate, 41 años y otra vez lo van a barrer. Es que es complicadísimo, ¿eh? O sea, es un atleta sobresaliente. Pero tienes la mayor cantidad de juegos de playoffs perdidos en la historia, Gerardo. De campeonato, de balones perdidos. O sea, tiene una serie de cosas que aguante, Gerardo. La verdad, ¿eh? Digo, porque es un tema de conjunto. Ahí lo entiendo y podrán decir lo que quieran. Y no quiero entrar en el tema de... bueno, de una vez lo voy a decir, porque ayer o antier lo puse en las redes. Me decían, bueno, es que LeBron James y ponen a Michael Jordan. Hay una cosa para los estadistas que solo ha pasado cuatro veces en la historia. Y las cuatro son Michael Jordan. MVP de la final, MVP de la liga, líder anotador y líder defensivo. Cuatro veces en la historia de la NBA... y las cuatro las tiene Michael Jordan. Para no hacer así cosas. Mejor anotador, mejor defensivo. MVP de finales y MVP de la final. Y tiene otro con MVP del juego de estrellas y líder anotador. Esa es la diferencia entre uno y otro. Pero bueno, regresando a LeBron, les deseo a mis compañeros, oye, no lo van a escribir porque perdemos las finales. No, no, y no voy a jugar este año ni nada, pero es que a mí me llama la atención ¿Por qué no se ha retirado? O sea, ya tiene todo, Gerardo. Los récords que él puede aspirar. No de campeonato ni nada de esto. Pero es interesante saber qué pasa. Porque yo te voy a decir una cosa y te la voy a cumplir. En cuanto se retire, tú imagínate el físico de LeBron James con los requerimientos de la NBA. Tanto Michael Jordan, Larry Bird, Magic Johnson se retiraron de 32, 33, 34 años porque la espalda no falla, Gerardo. Yo no sé cómo se mantiene así, eso sí le admiro, ¿verdad? Pero cuando deje de jugar yo no sé si va a poder caminar, ¿verdad? Eso es algo que yo digo, bueno, ¿de qué está hecho o qué hacen los anabólicos? No te creas que... ¿Qué complotista? No, bueno, hay una historia ahí, pero en realidad yo admiro mucho a la gente que, como él, que trabaja así, que parece no estar muy lesionado, pero a mí lo que realmente le admiro a LeBron James es la capacidad de mantenerse en ese nivel físico. Es inconcebible, Gerardo, con este nuevo básquetbol. Es complicadísimo, la verdad es de admirarse el atleta. Yo el basquetbolista pues más o menos, pero el atleta no es malo, es sobresaliente, pero hasta ahí. Entonces digo, pero se va a ir barrido en su campaña número, no sé, creo que 22, ya ni sé cuánta, o 23, ya no tengo ni el dato, y debe ser complicado retirarte así, ya tienes todos los récords, pero otra vez perdiendo todos los juegos, porque está 3-0, Gerardo.
0: Sí, ya es viernes, ya es tarde. Jorge, pues gracias por recibir la llamada, a ver qué pasa. Creo que ya hoy es el último partido allá en Los Ángeles de él, y sí, pues se va a retirar, yo creo que después de que los eliminen el día de hoy. Jorge, pues gracias por recibir la llamada y seguimos en contacto.
1: Al contrario, Gerardo, un saludo para todos allá en la ciudad de Durango.
0: Gracias, buenas noches. Con esto nos despedimos, no sin antes hacer la invitación para que nos acompañe Dios mediante el próximo jueves, en punto de las 12 del día, en una emisión más de Unideporte. Por el día de hoy, muchas gracias y muy buenas noches.

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1: Contender en segunda vuelta con la representante del partido Fuerza Popular, dejando fuera al candidato de ultraderecha, Rafael López Aliaga. Pues vamos al detalle de la información. La Comisión Interamericana de Derechos Humanos advirtió sobre el reclutamiento de niños, niñas y adolescentes en México para su involucramiento con el crimen organizado. En su informe Desaparición de Personas en México, la Comisión describe una grave crisis de derechos humanos al contabilizar a junio del 2025 más de 128 mil personas desaparecidas.
2: La Comisión Interamericana de Derechos Humanos dio a conocer su nuevo informe titulado Desapariciones en México, en el que señala que hasta junio de 2025 se contabilizaban más de 128 mil personas desaparecidas, así como más de 70 mil cuerpos bajo custodia de las autoridades sin ser identificados. La vicepresidenta de la Comisión Interamericana de Derechos Humanos, Andrea Pochak, señaló que muchas de las desapariciones son cometidas por el crimen organizado en complicidad con las autoridades, aunado a que mostró especial preocupación por el reclutamiento de niñas, niños y adolescentes por parte de la delincuencia organizada.
3: La Comisión Interamericana llama al Estado mexicano a reforzar sus obligaciones internacionales de proteger la vida e integridad de todas las personas que habitan en su jurisdicción y fortalecer las medidas necesarias para identificar, erradicar y neutralizar su infiltración en los órganos administrativos, judiciales y de seguridad.
2: El subsecretario de Derechos Humanos, Población y Migración de la Secretaría de Gobernación, Arturo Medina Padilla, agradeció que la comisión haya incorporado los comentarios, información y avances impulsados por el Estado mexicano.
4: Más allá de valoraciones políticas, el gobierno de México pone en el centro a las familias y a las víctimas. Creemos firmemente que la cooperación internacional, basada en el respeto mutuo, la confianza y el diálogo constructivo, es la vía adecuada para enfrentar desafíos complejos como la desaparición de personas.
2: Para Pulso de Radio Educación, Reinaldo Cerecero.
1: Bueno, sobre el desplazamiento forzado de familias de las comunidades de Tula, Xicotlán y Acahuetlán, que son municipio de Chilapa de Álvarez, tras los ataques armados denunciados desde el pasado 6 de mayo, el gobierno del estado de Guerrero confirmó que no logró llegar hasta la comunidad de Alcozacán para brindarles ayuda, donde permanecen resguardadas. A través de un comunicado, las autoridades estatales informaron que únicamente acudieron al punto conocido como el Crucero del Jagüey, donde sostuvieron un encuentro con integrantes de la Organización para la Paz y la Justicia, encabezados por Severino González, quienes mantienen un bloqueo en dicha zona y no les permitieron el paso hacia la comunidad en la que se encuentran refugiadas las 90 personas desplazadas. La periodista Itzel Urrieta, del medio Al Tanto Guerrero, confirmó esta información para los noticiarios Pulso de Radio Educación.
5: Desde el fin de semana, el Consejo Indígena y Popular de Guerrero, Emiliano Zapata, denunció el desplazamiento forzado de unas 800 familias de las comunidades de Xicotlán, Tula, Acahuetlán y también de Alcozacán, de municipio de Chilapa de Álvarez. Esto ante ataques armados y con drones por parte de este grupo delictivo conocido como Los Ardillos, así también efectivamente como el asesinato de 4 de sus integrantes. Ellos desde el fin de semana estuvieron denunciando a través de videos, comunicados que solicitaban el apoyo tanto del gobierno estatal y federal para que hubiera fuerzas de seguridad, ya sea de la Guardia Nacional, Ejército Mexicano, y pues pudieran un poco repeler estos ataques y estas agresiones. Quienes se dedicaban a la construcción formaban parte del sistema de justicia de la Montaña Baja de Guerrero y eran policías comunitarios de los pueblos. No pudieron entrar, así lo reconoció pues hace una hora su secretario Francisco Rodríguez, que no se logró ingresar a esta comunidad donde están pues las familias refugiadas. Y bueno, hasta el momento no ha habido una actualización, esta es la última que se dio, que sí tuvo una reunión con unos integrantes de esta policía comunitaria denominada por la paz y la justicia, pero que ya no se pudo ingresar, que bueno, él les planteó el tema de que no están a favor en contra de nadie, que se tiene que dejar que entre los tres niveles de gobierno, pero que no pudieron hacer este ingreso a estas comunidades.
1: Mientras tanto, la presidenta Claudia Sheinbaum detalló que habrá presencia de la Guardia Nacional y que se atenderá a las personas para que puedan regresar a sus lugares de origen, por lo que el secretario de Seguridad, Omar García Harfuch, junto con la Secretaría de Gobernación, protegerán a la población. Bueno, también la presidenta Claudia Sheinbaum dejó en claro que sí se tiene ubicado a Rubén Rocha Moya, gobernador con licencia de Sinaloa, por lo que descartó que haya escapado. Él está en Sinaloa, él mismo podría informar dónde se encuentra, detalló la mandataria.
6: Al considerar que en torno al caso del gobernador con licencia de Sinaloa, Rubén Rocha Moya, existe una acción premeditada de medios corporativos de generar propaganda política más que información, la presidenta Claudia Sheinbaum descartó que el político acusado por presuntas acciones vinculadas a la narcopolítica esté desaparecido. Durante la mañanera en Palacio Nacional, la presidenta Claudia Sheinbaum señaló que es increíble la cantidad de mentiras y rumores que se difunden al respecto y descartó que Rubén Rocha Moya se encuentre fuera del radar de las autoridades mexicanas.
7: ¿Se tiene ubicado a Rubén Rocha, presidenta, las
8: sí.
7: fuerzas de seguridad?
8: Mañana lo puede informar el secretario de Seguridad, pero él está en Sinaloa. Sí, como lo hemos dicho, hay mucha propaganda, porque es propaganda, no es información. Hay que diferenciar entre información y propaganda. Hay periódicos en México que se dedican a la propaganda política.
9: Es muy importante la información y no la propaganda, ni el querer generar este ambiente de rumores que tienden a promover la idea de que hay más problemas de los que en realidad existen. Entonces, él está en Sinaloa y ya, pues él mismo podría informar, o las otras 9 personas, ¿dónde están? Pero no hay esta cosa de que, ¿y ahora dónde está? Y ya se escapó y quién sabe qué tanta cosa.
6: Para Pulso de Radio Educación, Víctor Bárcenas.
1: Mientras tanto, Omar García Harfuch, secretario de Seguridad y Protección Ciudadana, informó que tras ejecutar órdenes de cateo en Nuevo León, fue detenido José Antonio N., identificado como líder de una célula fin al cártel del noroeste y vinculado a huachicol fiscal.
10: Durante cateos a inmuebles en Nuevo León, elementos de fuerzas federales detuvieron a José Antonio N., relacionado con el contrabando de combustible y operaciones con recursos de procedencia ilícita. El secretario de Seguridad y Protección Ciudadana, Omar García Harfuch, dio a conocer que pertenece a una célula del cártel del noroeste y está implicado en el huachicol fiscal derivado del aseguramiento de un buque en Tamaulipas. Los trabajos de inteligencia permitieron capturar a José Antonio N., dedicado a la comercialización ilícita de hidrocarburos provenientes de Estados Unidos. El funcionario posteó en su cuenta de X que este hombre de 39 años de edad se encontraba en compañía de una mujer. El gabinete de seguridad reportó que los inmuebles cateados simultáneamente se ubican en los municipios de San Pedro Garza García, Monterrey y Allende, en Nuevo León. Los detenidos y lo asegurado quedaron a disposición del Ministerio Público correspondiente. Para Pulso de Radio Educación, Carlos Godín Estelles.
1: En México, la extorsión es un delito de alto impacto que ha mostrado una tendencia al alza constante, registrando un incremento del 52% entre los años 2018 y 2025. Actualmente es el delito más frecuente que enfrentan empresarios y comerciantes, afectando a más de 400,000 negocios en todo el país.
11: Mantiene de rodillas a los empresarios y sigue limitando la operación de las micro, pequeñas y medianas empresas, la inversión y el crecimiento nacional. En conferencia de prensa, Juan José Sierra, presidente de la Confederación Patronal de la República Mexicana, dio a conocer que en el primer trimestre del 2026, la práctica de la extorsión registró un aumento superior al 68% respecto al mismo periodo de 2025, al tiempo que señaló que 17 entidades de la República vieron incrementada esta práctica. La cifra oculta, es decir, aquellos que no denuncian por miedo o falta de confianza a la autoridad, se antoja, indicó, mayor, y donde 7 de cada 10 se realiza vía telefónica y proviene de reclusorios.
12: Y este 97% de la cifra oculta que no se denuncia, lo que nos hace ver es que nos impide ver la magnitud del problema que significa la extorsión en nuestro país. Y aún con ese enorme subregistro, las cifras oficiales siguen siendo alarmantes. Entre enero y marzo del 2026 se registraron 2,915 víctimas de extorsión.
11: Para Pulso de Radio Educación, Verónica Martínez Chavira.
1: Las autoridades educativas federales y estatales decidieron conservar sin cambios el calendario escolar del ciclo 2025-2026, por lo que el cierre de cursos permanecerá programado para el 15 de julio, tal como se estableció en el Diario Oficial de la Federación. Con ello quedó descartada la propuesta de la propia Secretaría de Educación Pública de adelantar el fin de clases al 5 de junio.
13: Luego de 5 horas y media de reunión y en medio de la polémica por la decisión de la SEP de adelantar el fin del ciclo escolar por el Mundial de Fútbol y la ola de calor, la Autoridad Educativa Federal dio marcha atrás y los alumnos saldrán de vacaciones de verano el 15 de julio, como estaba originalmente acordado. Previo a esta decisión, durante la reunión del secretario de Educación Pública, Mario Delgado, con los titulares estatales del ramo, el funcionario trató de justificar que se acabaran las clases antes, ya que, a su decir, en los últimos días de cada ciclo escolar, los centros de enseñanza se convierten en una estancia forzada para alumnos y docentes.
14: Se mantienen las aulas abiertas realmente sin un propósito pedagógico, solo por cumplir un conteo. Se desvirtúa la dignidad docente y se convierte la escuela en una estancia forzada.
13: Al término del encuentro, el secretario de Educación de Jalisco, uno de los estados sede de la justa deportiva, Juan Carlos Flores, dijo que se tomó la decisión ya que el adelantar las vacaciones no era una medida necesaria por este evento.
15: Concretamente en lo que se refiere a los días del mundial, son pocos días, son días de fiesta, pero eso no tiene por qué influir en el resto del ciclo escolar. El resto del ciclo escolar va a fluir, así se ha programado. Lo de hace una semana nos preocupó mucho, lo dijimos, hoy nos quedamos tranquilos porque fue una decisión unánime.
13: Para Pulso de Radio Educación, Carlos Calzada.
1: Y después de las protestas y bloqueos realizados por docentes en el aeropuerto de Palenque, Chiapas, el pasado 1 de mayo, la presidenta Claudia Sheinbaum se reunió esta tarde en Palacio Nacional con integrantes de la sección número 7 de la Coordinación Nacional de Trabajadores de la Educación, la CENTE. En este encuentro también estuvo presente el secretario de Educación Pública, Mario Delgado. Entre los temas que se abordaron fueron la reinstalación de las mesas de diálogo a través de la Comisión Nacional Única de Negociación, también conocida como CENUN, y la instalación de una mesa de negociación tripartita para abordar las inquietudes locales. América Latina y el Caribe es hoy una de las regiones más democráticas del mundo en desarrollo. 4 de cada 5 personas viven bajo gobiernos elegidos en las urnas. Pero esa fortaleza enfrenta nuevas presiones. A los problemas históricos como la desigualdad, la crisis de los partidos, se suman ahora la polarización, la desinformación, el impacto tecnológico, la crisis climática y el avance del crimen organizado. El resultado, menos confianza en las instituciones y una democracia cada vez más desafiada para responder a las necesidades de la ciudadanía. Así lo advirtió Michelle Mouchefet, directora regional del Programa de Naciones Unidas para el Desarrollo, al presentar el informe sobre democracia y desarrollo 2026. También la participación de las juventudes en la vida pública y en la toma de decisiones de los países es considerada clave para fortalecer la democracia, construir políticas más incluyentes y abrir así espacios de representación para las nuevas generaciones. Bajo esta premisa, durante el Parlamento Juvenil que se llevó a cabo en el Senado, jóvenes de distintas universidades del país debatieron y expresaron sus preocupaciones sobre temas nacionales.
16: Es importante impulsar la participación de los jóvenes en la actividad política, aseguró la diputada Laura Ballesteros. Al reunirse con jóvenes universitarios, la legisladora señaló que en las elecciones se registra un bajo nivel de participación de este sector social. Ballesteros agregó que en un primer momento los jóvenes sí participan con su voto, pero después su participación cae.
17: Cada 6 años se estrenan votando por primera vez. Y el voto que se ejerce por primera vez es el voto más popular que existe, porque normalmente si nosotros vemos las gráficas de participación política de las y los mexicanos en las votaciones, el voto de los 18 años es casi el 70% de quienes cumplen por primera vez esta labor para hacer vida democrática y política en el país. Y luego va en franca picada, 40, dependiendo a qué edad se casaron y tuvieron hijos, vuelven otra vez a retomar el voto como una cosa prioritaria, porque pues claro que empieza a preocupar lo que sucede alrededor de la comunidad y de la familia, no nada más de uno mismo.
16: Para Pulso de Radio Educación, Sosimo Díaz.
1: Y con el objetivo de impulsar el talento juvenil y promover mensajes alejados de la violencia y las adicciones, el Gobierno de México presentó este lunes la segunda edición de México Canta. Es un concurso binacional enfocado en la música regional mexicana. Las y los ganadores de este certamen se presentarán el próximo 15 de septiembre en el Zócalo capitalino.
6: Centrado en la promoción de la música del regional mexicano, la segunda edición de México Canta comenzó su etapa de registro a partir de este 11 de mayo. Durante la mañanera en Palacio Nacional, la secretaria de Cultura, Claudia Curiel de Icaza, dio a conocer el inicio de esta segunda edición del concurso para promover la música mexicana en una convocatoria dirigida a jóvenes talentos de entre 18 y 29 años para dirigir mensajes de promoción de paz y combate a las adicciones.
18: Que arranca del 11 de mayo al 10 de junio a través de la plataforma México Canta. .gob.mx.
6: Durante el anuncio en Palacio Nacional de la segunda edición del concurso México Canta, el cantante de música regional, Junior H., reconoció que en sus inicios difundió un mensaje de promoción de la violencia que ahora ha redirigido hacia canciones con otro tipo de contenido.
19: También quiero compartir con ustedes que en mis inicios algunas de las historias que contaba en mis canciones no sumaban al mensaje positivo que reflejan mis actuales composiciones, porque fui creciendo y entendí que la música, además de ser una forma de expresión, también implica una responsabilidad cuando te escuchan millones de personas alrededor del mundo.
6: Para Pulso de Radio Educación, Víctor Bárcenas.
1: Pasamos a la información internacional. La frágil tregua entre Estados Unidos e Irán atraviesa uno de sus momentos más delicados. Esto luego de que el presidente Donald Trump rechazó la contrapropuesta presentada por Teherán para mantener el alto al fuego. Las diferencias entre ambas naciones sobre sanciones, seguridad regional y el programa nuclear iraní elevan nuevamente la tensión internacional. Nuestro corresponsal en Washington, Samuel Gálvez, tiene el reporte.
20: El presidente Trump declaró que el alto al fuego con Irán se encuentra en soporte vital masivo, comparando la fragilidad de acuerdo con un paciente que tiene apenas el 1% de probabilidad de sobrevivir.
0: unbelievably weak.
20: El acuerdo está en una situación increíblemente débil.
0: I would call it the weakest right now.
20: Yo diría que es la más débil en este momento.
0: After reading the piece of garbage they sent us.
20: Después de haber leído el pedazo de basura que me enviaron,
0: I didn't even finish reading it.
20: Ni alcancé a terminar de leerlo.
0: They said, I'm not going to waste my time reading it.
20: No voy a perder mi tiempo leyendo lo que nos enviaron los iraníes.
0: I would say it's one of the weakest right now. It's our life support. They understand. These are all medical people.
20: Este acuerdo se encuentra en una situación de soporte vital, teniendo en cuenta los médicos que hay aquí a mi alrededor, dijo el presidente en una reunión con funcionarios encargados de salud pública.
0: We get that. They guarantee no nuclear weapons for a very long period of time.
20: Nos garantizaban que no estarían desarrollando un explosivo nuclear por mucho tiempo.
0: And a couple of other minor things, but they just can't get there.
20: También incluyeron un par de cosas, pero no llegaron a lo que nosotros buscábamos. Para Pulso de Radio Educación desde Washington les informó Samuel Gálvez.
1: La Unión Europea aprobó nuevas sanciones contra colonos israelíes señalados por actos de violencia contra la población palestina en Cisjordania ocupada, así como contra integrantes y estructuras vinculadas con Hamas, en una decisión que logró concentrarse tras el respaldo de Hungría, entre las medidas destacadas, el congelamiento de archivos, es decir, el bloqueo de cuentas bancarias, propiedades y recursos financieros dentro del territorio europeo, además de restricciones de viaje y prohibiciones para realizar operaciones económicas con ciudadanos o bien empresas de la Unión Europea. La presión internacional hacia Rusia crece. La Unión Europea anunció sanciones contra el gobierno del presidente Vladimir Putin por el secuestro de más de 20.000 niños ucranianos para darlos en adopción y cambiarles la identidad.
21: Presión, presión y más presión a Rusia es la clave para el retorno de los niños ucranianos secuestrados. Así lo afirmaba el canciller ucraniano Andriy Sybiha este lunes en el marco de una reunión de alto nivel en Bruselas. Mientras tanto, el Consejo de la Unión Europea anunciaba que ajustará las tuercas. A la lista de más de 60 personas señaladas por estas deportaciones forzadas, se suman a partir de hoy otras 16 y 7 entidades. El bloque de los 27 calcula que son más de 20.500 los niños secuestrados que han sido arrancados de sus hogares, trasladados a territorios ocupados por Rusia y obligados a cambiar su identidad desde el inicio de la invasión comandada por Moscú en 2022. Entre los sancionados hay centros infantiles de Orly-Yonok vinculados al Ministerio de Educación Nacional ruso. La lista de personas sancionadas incluye a funcionarios y políticos de territorios ocupados, así como a diversos responsables de campamentos juveniles, clubes y organizaciones militar patrióticas. A partir de las sanciones tendrán prohibida la entrada a Europa, además del bloqueo de toda disposición de fondos, activos financieros o recursos económicos europeos.
1: Finalizó la evacuación de los pasajeros del crucero Hondius, donde se registró un brote de hantavirus. Un centenar de personas fueron trasladadas hacia Países Bajos. La OMS, Organización Mundial de la Salud, informó que la tripulación permanecerá en el barco ante la detección de 9 casos sospechosos. En Estados Unidos un caso fue también registrado, mientras que en Europa la alerta se enciende ante personas que han sido llevadas a cuarentena tras dar positivo a las pruebas. La agencia Europa Press tiene detalles.
22: Un español aislado en el Hospital Gómez Ulla de Madrid ha dado positivo provisional este lunes en la prueba PCR que se le ha realizado a su llegada. El Ministerio de Sanidad ha informado de que no tiene síntomas y su estado es bueno. Además, han comentado que en las próximas horas se sabrán los resultados definitivos. Los otros 13 pasajeros del MV Ondios que fueron trasladados al Hospital Militar han dado negativo. El secretario de Estado de Sanidad, Javier Padilla, ha asegurado este lunes que la cuarentena para los pasajeros se contará a partir del día 6 de mayo y se podrá extender hasta 42 días. También se encuentra en observación una mujer en el Hospital Clínic de Barcelona después de haber sido identificada como contacto de un caso de hantavirus en un vuelo internacional, aunque sigue asintomática y en buen estado general tras dar negativo en la primera prueba PCR. Y otra más en seguimiento en un hospital de Alicante que se ha sometido este lunes a una prueba PCR después de que las dos anteriores dieran negativo. La alicantina continúa sin síntomas de hantavirus según fuentes de la Consellería de Sanidad.
1: En su primera salida del país como presidenta encargada de Venezuela, Delcy Rodríguez acudió a la Corte Internacional de Justicia para defender su posicionamiento frente al diferendo territorial con Guyana por la región de Esequibo, donde hace unos años fueron descubiertos yacimientos petrolíferos. La mandataria respondió también al representante de la Casa Blanca su idea de hacer de Caracas el Estado 51 de los Estados Unidos. Delcy dijo que eso jamás estaría previsto. La agencia AFP tiene los detalles de la controversia con Guyana.
2: La presidenta encargada de Venezuela, Delcy Rodríguez, se presentó el lunes ante la Corte Internacional de Justicia de La Haya en el marco de la disputa territorial con Guyana por el Esequibo. Ante el máximo tribunal de la ONU, consideró inevitable e indispensable una negociación directa con Guyana.
3: Guyana y Venezuela están llamadas por la historia y la geografía a convivir, entenderse y construir un futuro compartido. Por ello, el único horizonte real para esta controversia es el retorno al diálogo directo y a la búsqueda de fórmulas creativas mutuamente beneficiosas que permitan transformar una controversia heredada del colonialismo en una oportunidad para la cooperación, el desarrollo conjunto y el bienestar de las futuras generaciones de ambos pueblos.
2: La disputa territorial por la región de la Guayana Esequiba se arrastra desde el siglo XIX, pero se intensificó desde 2015, después de que ExxonMobil descubriera enormes yacimientos petrolíferos en alta mar, lo que convirtió a Guyana en el país con mayores reservas mundiales de crudo per cápita.
1: En Perú, tras el conteo de casi el 100% de los votos de la elección presidencial, el candidato de izquierda se perfila para contender con Keiko Fujimori en segunda vuelta. France 24 informa.
4: El último conteo de actas de la Oficina Nacional de Procesos Electorales señala que 14.692 votos separan a Roberto Sánchez del ultraderechista Rafael López Aliaga. Y justamente las actas que faltan contabilizar provienen de las regiones rurales del Perú, y es esto que está haciendo una demora en el conteo de las actas. Es en esas zonas donde Roberto Sánchez tiene mayor presencia que Rafael López Aliaga, porque el vacío electoral de Rafael López Aliaga se encuentra tanto en la ciudad capital de Lima, así como en otras ciudades de la costa del Perú y algunos países del extranjero, mientras que el mayor respaldo que cuenta Roberto Sánchez es en las zonas rurales. Y según los analistas, todo esto haría indicar que Roberto Sánchez en las siguientes horas estaría siendo anunciado por las autoridades electorales peruanas como el que se posicionaría en el segundo lugar para el balotaje con Keiko Fujimori el próximo 7 de junio.
1: Están ustedes informados a través de Radio Educación. Participamos este 11 de mayo de 2026 en Pulso Edición Nocturna. Ana Aguirre, Yaida Aguilar, Ángeles Hernández, Gabriela Pérez, Luis Ernesto López, Raúl Núñez, Tania Nicanor y Alan Rodríguez. Les saluda su servidor José Luis Guzmán. Gracias, hasta mañana.

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3: Once de mayo.
4: 868 después de Cristo. Publican el Sutra del Diamante, el libro impreso más antiguo del mundo. Texto budista que trata sobre la doctrina Prajnaparamita, característica del Sunyata, la irrealidad de todos los fenómenos. Todos los objetos, percepciones y pensamientos están presentados como ilusiones efímeras comparables a la espuma, el rocío, las nubes o el relámpago.
5: Maestro, ¿quiere usted hacer una prueba de sonido, por favor?
6: Una polla chica, pica pollerica, cama torta y bocari, cabatensis, polchics, pics, pollerics, cama torta y bocari.
5: ¿Es francés, maestro?
6: Es catalán y es una anticipación del famoso código genético.
3: 1904. Nació Salvador Dalí, pintor español conocido por sus impactantes y oníricas imágenes surrealistas. El movimiento surrealista, surgido en Europa después de la Segunda Guerra Mundial, se caracterizó por la fantasía a través de una estética que mezclaba lo real con lo imaginario. Dalí, su principal representante, pintaba con mucho detalle para transmitir una sensación de realidad a partir de imágenes que no tenían significado racional. Sus obras se han relacionado con frecuencia con el subconsciente y el psicoanálisis, ya que acostumbraba a plasmar en ellas sus obsesiones.
6: Muy anticuada, la estructura molecular del ácido desoxirribonucleico.
5: ¿Y eso para qué sirve, maestro?
6: Para la inmortalidad, entre otras cosas.
4: 1916, nació Camilo José Cela, prolífico escritor español, periodista, ensayista, editor de revistas literarias, conferenciante, académico y premio Nobel de Literatura. Es autor de obras narrativas, poesía, memorias y libros de viajes.
3: Es aprobado el primer anticonceptivo oral por la Administración de Alimentos y Medicamentos de los Estados Unidos, FDA. Se trataba de una píldora que debería tomarse una vez al día, formulada especialmente para evitar el embarazo, permitiéndole a las mujeres un mayor control sobre su propia fertilidad. La píldora anticonceptiva contiene una combinación de hormonas, tales como el estrógeno y la progesterona. Estas hormonas actúan a fin de prevenir el embarazo, inhibiendo la ovulación.

1981, murió Bob Marley, músico jamaicano de reggae y miembro del movimiento Rastafari, mezcla de profecías bíblicas, filosofía naturista y nacionalismo negro. Líder de la agrupación The Wailers, que fundó en 1963, es considerado como un profeta Rastafari. Un mes antes, Marley fue condecorado con la Orden del Mérito de Jamaica, la tercera mayor honra de la nación, en reconocimiento de su inestimable contribución a la cultura del país.

1985. Tragedia de Valley Parade. El estadio Valley Parade, Bradford, Inglaterra, se incendia durante un partido de fútbol. Mueren 56 personas.

1999, Sotheby's, la casa de las subastas más antigua del mundo, subasta en $60,500 el cuadro del pintor Paul Cézanne, titulado Cortina, Cántaro y Compotera,

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0: Hola, ¿qué tal? ¿Cómo están? Muy buenas noches. Bienvenidos a su programa Noche Sinfónica. El día de hoy iniciamos una serie de programas muy especiales con la presencia del director invitado de la Orquesta de Cámara de la Universidad Juárez del Estado de Durango, el maestro Omar del Ángel. ¿Cómo está, maestro? Bienvenido. Qué placer el poder iniciar este tipo de espacios radiofónicos para nuestra audiencia, para dar a conocer en primer momento estas actividades que se llevan a cabo mes con la Orquesta de Cámara y que de verdad es un concierto maravilloso, muy íntimo, me atrevo a decir, por este espacio, ¿no?, donde se presenta, como lo es el Instituto de Bellas Artes, y de verdad de muchísima calidad que tenemos a nuestro alcance. Bienvenido.
1: Maestra, gracias. Te agradezco la invitación al espacio y un saludo a todos los auditorio y compañeros universitarios. Para mí es un gusto estar aquí y compartirles un poquito de lo que será nuestro concierto. Y ahora estamos de manteles largos, ya que el Instituto de Bellas Artes cumple su 10º aniversario. Al mismo tiempo la Orquesta de Cámara nos pernoctamos al instituto, ya igual hace 10 años al instituto. Entonces, este concierto en particular será un concierto, yo le digo, íntimo. Ajá. Muy íntimo, porque tendremos un par de obras muy emblemáticas, de las cuales estoy seguro de que todo el público va a disfrutar profunda y plenamente.
0: Por supuesto. Y bueno, ¿qué le parece, maestro, si escuchamos la siguiente información para conocer también de una manera más íntima quién es Omar del Ángel y esta gran trayectoria que tiene?
1: Claro que sí, maestra.

Omar del Ángel es un destacado músico reconocido por su labor en la Orquesta Esperanza Azteca Durango. Originario de Durango, llevando a cabo su formación musical en la Universidad de las Américas en Puebla y posteriormente en la Academia de Music Tibor Varga en Sion, Suiza, bajo la tutela de maestros de renombre internacional como Tibor Varga, Maino Cuco, Gabor Takacs, Francesco De Angelis, Víctor Picaicén, Ulrich Aichinawa, Jack Majeongurt, Danilo Rossi y Paul Coca. En el año 2009 fue invitado por Fundación Azteca como maestro fundador en el sistema de orquestas Esperanza Azteca. Desde el 2015, bajo su dirección, la Orquesta Esperanza Azteca Durango ha participado en numerosos eventos culturales y ha colaborado con artistas de renombre. En 2021 fue director invitado de la Orquesta de Cámara de la Universidad Juárez. Su trayectoria y contribuciones han dejado una huella significativa en el panorama musical de Durango. En el año 2018, fue nominado junto a la Orquesta Esperanza Azteca Durango a nivel nacional dentro del marco de los premios Las Lunas del Auditorio Nacional, junto a orquestas de gran prestigio internacional como la Filarmónica de Viena, dirigida por Gustavo Dudamel, la Orquesta Filarmónica de las Américas, dirigida por Alondra de la Parra, y la Orquesta Sinfónica Nacional, dirigida por Carlos Miguel Prieto, entre otras, posicionando a Durango como referente artístico y musical a nivel nacional.

0: Pues yo soy originario de la ciudad de Durango. Aquí yo, mi acercamiento con la música fue gracias a mi madre, que tenía la idea de que yo tocara algún instrumento. Desde muy pequeño yo tuve el gusto por el piano, y cuando llego a la Escuela Superior de Música, escuela de música en aquel tiempo que se ubicaba todavía en Negrete y Bruno Martínez.
1: Ah, ahí donde está ahorita el Instituto de Bellas Artes, tu casa. Bellas
0: Artes, así es. Ahí yo llego a la edad de los 6 años y con esa inquietud de tocar piano. Y me acuerdo muy precisamente, tengo ese recuerdo, me marcó, fíjate, de que la secretaria me dijo, no hay cupo para piano, ya no hay cupo, ya no puede entrar el niño. Pero volteé y me dice, fíjate cómo deja uno marcado esos detalles de la vida.
1: Ajá.
0: Dice, pero hay trompeta, hay guitarra y hay violín.
1: Ajá.
0: Y yo como niño digo, pues eso de violín, ¿qué es? Ajá. Guitarra y trompeta, pues uno lo ve a diario, casi. Ajá. A diario. Porque son instrumentos por excelencia aquí en México, comunes, si lo podemos decir así.
1: Ajá.
0: Y el violín no era tanto que yo recordar. Fíjate, me marcó eso que me dijo, pues es una cajita que con una varita hace sonido. Yo dije, ¿cómo que hace sonido? ¿Cómo que hace sonido?
1: Ajá.
0: Quiero ver cómo es. Y esa inquietud, ese, no sé si ese sentimiento de conocer, me llevó a hacer violín. Ya empecé con el maestro Severino Ceniceros, que le mando un fuerte saludo.
1: Sí.
0: Y ahí empezó mi acercamiento con la música. La música me llamó. Posteriormente, ya en mi adolescencia, opté por perfeccionar mi ejecución con el instrumento y opto por irme a la ciudad de Puebla. Estuve estudiando en el conservatorio, más adelante estuve en la Universidad de las Américas, donde conozco al doctor Saldaña, y en una gira que teníamos en la Orquesta de Cámara de la Universidad, conozco al gran pedagogo, que se llamó Tibor Varga, un maestro húngaro. Y en una masterclass el maestro me invita a quedarme a estudiar con él en Suiza y me mudo hacia Suiza.
1: Uh-huh.
0: Allá duró con él 6 años. El maestro, esto fue en el 2001, en el 2003 el maestro desafortunadamente fallece, era una persona mayor. Ya estaba por regresarme y la música en mi vida me volvía a llamar otra vez. Me invitan a hacer una audición para entrar con una maestra japonesa. Y en esa audición éramos 7 aspirantes y nos seleccionaron a 3. Un compañero alemán, una compañera búlgara y yo. Entonces ahí conozco a la maestra japonesa, concertista, violista, Nobuko Imai. Y ahí mi estadía en Suiza fueron 6 años. Fíjate, iba por un año. El maestro Varga me dice, vente por un año. La academia va a cubrir, te va a dar una beca completa, no vas a tener que pagar nada, solamente es estudiar aquí conmigo y tocar con la orquesta. Iba por un año y al final de ese año el maestro me dice, ¿cómo te sientes? Pues yo me sentía en el éxtasis, maestro.
1: Ajá, claro, claro.
0: Me dice, ¿te quieres quedar un año más? Le digo, sí.
1: Ajá.
0: Claro que sí. Pues me quedé 6. Entonces, ya regreso yo a México al 6º año, cuando termino allá. Y aquí me integré al programa de orquestas y coros juveniles.
1: Ajá.
0: De Fundación Azteca. Me invitan para colaborar como maestro. Ahí empieza mi otra faceta, que es donde yo descubro mi faceta en la docencia, que era lo que a mí me llamaba mucho la atención.
1: Ajá.
0: Entonces ahí empiezo y abrimos el proyecto en la Ciudad de México frente a 26 gobernadores.
1: Y que quiero hacer memoria, maestro, cuando se inician estos proyectos, ¿no?, de estas orquestas con niños, que eran realmente espacios muy favorables para las infancias, ¿no? El que puedan acercarse a la música, el que tuvieran la oportunidad de estar con un instrumento. Pues la verdad es que todos sorprendidos veíamos esas noticias, las agradecíamos, ¿no? Principalmente.
0: Sí, sobre todo, ¿sabes qué? Durango fue uno de los estados donde hubo más solicitudes para entrar al proyecto. La primera solicitud que tuvimos, la primera audición de niños que tuvimos aquí en Durango, que fue en el Teatro Ricardo Castro, tuvimos un auge de 1,370 niños, de los cuales desafortunadamente tuvimos que seleccionar únicamente a 220. Entonces, Durango es un estado muy vasto artísticamente, de mucho talento. Y el mismo director general lo decía, Durango es un estado que hay mucho talento. Hay que apoyar a los niños. Y como tú lo acabas de mencionar, el proyecto era muy noble. Hasta ahorita hay algunos que siguen operando, porque el niño o la niña, ya sea que toque un instrumento o cante una melodía, porque es orquesta y coro, el niño, sobre todo cuando aprende y ve que pueden hacer algo bello, automáticamente cambia su percepción de ellos mismos. Y eso obviamente les amplifica la frontera y la visión todavía para hacer más cosas. Y no únicamente en la música. Así puede ser en la medicina, en la arquitectura, en la mecánica, en lo que sea. Porque obviamente que la música tiene demasiados beneficios. A nivel neurológico, el cerebro se activa en los dos hemisferios. Entonces ellos aprenden sobre todo, primero la paciencia. Después la empatía. Porque yo estoy tocando con otro compañero a un lado que yo no lo conozco. Yo me siento con él en ese momento, pero tengo que interactuar en un diálogo, en una plática juntos, con un ritmo, con un tipo de volumen de sonido. Tengo que tocar un poquito más, menos fuerte, porque mis demás compañeros de otro instrumento o del coro tienen una melodía que es importante. Entonces se genera una empatía y uno aprende a trabajar en equipo, y es, creo yo, que es lo más importante dentro de una sociedad. Es lo que nos ayuda a funcionar bien como país, sobre todo.
1: Claro, y eso lo entendieron esos 26 gobernadores que asistieron a este primer concierto.
0: Sí, automáticamente cuando tocamos para ellos, firmaron los convenios para que se abrieran las orquestas. Y sí, fue un proyecto muy noble, es muy noble. Y bueno, yo creo que la música es una parte fundamental dentro de la infancia, dentro de las infancias sobre todo. Pero obviamente, cuando yo hablo de la música, que es mi área especializada, obviamente que todo el arte, lo que es la pintura, la poesía, la escultura, el deporte, yo creo que eso es lo mejor que le podemos dar a un niño y un joven.
1: Claro, por supuesto. Y pues bueno, una gran responsabilidad, maestro, ¿no? El presentar este proyecto que fue muy exitoso y que afortunadamente, pues bueno, en algunos espacios continúa, y esto habla precisamente de la necesidad de contar con estos espacios de difusión y divulgación de la música clásica.
0: Claro, sí, y es por eso que ya cuando yo regreso para acá, yo tenía esa espinita yo. Me encantaba a mí todo lo que era la cuestión de la docencia, y en ese aspecto me puse a indagar y opté por hacer una carrera en lo que es educación artística dirigida hacia la neurociencia, porque te digo el cerebro es una materia muy vasta en lo que puedo explorar, y es impresionante cómo el arte activa el cerebro del ser humano.
1: La verdad es que este tema que usted nos refiere y este estudio, ¿no?, que también se deriva posteriormente en investigaciones que usted realiza, pues realmente es bastante amplio, ¿no?, y necesitaríamos varios programas para poder conversar sobre estas actividades y estas posibilidades únicas que nos da la música. Y le comentamos a nuestra audiencia que, bueno, estaremos compartiendo mes con mes un programa con usted para adentrarnos a su persona, a su gran trayectoria, a este legado que ha construido no solo en Durango, sino en México y el mundo, y por supuesto, esta investigación que usted realiza. Pero hoy, por cuestiones de tiempo, ¿qué le parece, maestro Omar del Ángel, si nos vamos adentrando un poquito a lo que vamos a escuchar en este concierto y recordando que está enmarcado en este 10º aniversario del Instituto de Bellas Artes y también 10 años que tiene la Orquesta de Cámara de formar parte de este instituto? con conciertos de verdad maravillosos. Es casi un hecho que mes con mes va a estar en su totalidad y que esto nos demuestra también este cariño que tiene la sociedad duranguense y que tienen los universitarios a la orquesta y a cada una de sus interpretaciones y, por supuesto, conciertos mensuales.
0: Claro que sí, maestra, claro que sí. Pues mira, este concierto para mí es un concierto de una índole muy íntima, en el cual el auditorio podrá experimentar y tener un viaje que para mí la orquesta no hará un sonido, sino hará una historia a nivel cronológico, en el cual, por ejemplo, la orquesta comenzaremos con una obra de Giacomo Puccini titulada Crisantemi. Crisantemi en italiano son los crisantemos, esta flor. Giacomo Puccini, por ahí del año 1890, cuando todavía no era el gran Puccini famoso, que más tarde llegaría a ser por sus óperas, una noche se entera que fallece un querido amigo, que fue el príncipe italiano Amadeo de Saboya. Puccini queda pasmado y esa noche evade el sueño y se sienta frente a la mesa, toma una hoja pautada y empieza a escribir. Escribe una elegía para orquesta de cámara en una sola noche. La escribe con ese profundo dolor que sentía por la pérdida de su amigo. Tanto fue esas melodías que dejaron a Puccini marcado, que muchas de esas sollozos de la cuerda que van a escuchar ustedes en el concierto, años más tarde lo toma para implementarlos en una de sus famosas óperas, que fue Manon Lescaut, donde hace sentir ese profundo dolor. Entonces, para mí es una obra fascinante, muy profunda. Van a escuchar ecos o melodías oscuras, melodías, sentimientos muy íntimos. Después de ahí, de esa obra, viajamos hacia París con el compositor francés Camille Saint-Saëns. Uh-huh. En 1863 conoce a un violinista joven de 19 años, que fue Pablo de Sarasate. Lo impresionó tanto su virtuosismo que decide componer una obra dedicada a él, que se llama Introducción y Rondo Caprichoso. En esa obra empieza con una melodía lenta, como si el violinista estuviera afinando sus melodías, algo así. Súbitamente uno escucha cómo explota el violinista con un virtuosismo excepcional. Es una obra muy linda, muy emblemática también para el violín, el cual estará interpretada por el maestro David Aguirre, originario aquí de Durango. Y para cerrar el programa del concierto, tenemos otra obra muy emblemática del compositor Franz Schubert. Esa obra, cuando Franz Schubert, en los últimos años de su vida, que ya sabía que estaba muy enfermo, que ya el fin era inevitable, decide hacer un testamento musical, que fue su cuarteto número 14, y lo tituló La muerte y la doncella. Esta obra tiene una peculiaridad, y le digo yo, es el corazón de esa obra, es el segundo movimiento. Ese segundo movimiento que hace Schubert, lo toma de una melodía que antes había escrito, de un lead, que es una melodía de una voz femenina con un piano, en el cual en esa melodía habla sobre una doncella que está desesperada y angustiada. Le dice a la muerte: no me lleves, aún soy muy joven, no me puedo ir, por favor no me lleves. Y la muerte le contesta así, con un tono sereno: ajá, tranquilo, no tengas miedo, mientras estés en mis brazos no te va a pasar nada, no te preocupes. El segundo movimiento es el corazón de esa obra. Es muy lindo. Y hay varios aspectos rítmicos en la obra, en la cual escuchamos la lucha entre la luz y la oscuridad, ¿verdad? Más tarde, Gustav Mahler, otro compositor austriaco, decide agrandar esa obra. ¿Agrandar en qué sentido? Hacerla más grande, porque para él esa lucha personal no era suficiente. Entonces él aumentó, pasó de hacer una obra de un cuarteto de cuerdas a una orquesta de cámara, de cuerdas. Entonces para él era más emblemático hacer una, que fuera una lucha universal, obviamente que en la que el auditor va a sentir ese sentimiento. Y va, es una obra muy emblemática de Franz Schubert, arreglado por el compositor Gustav Mahler. Y pues yo creo que ese programa va a ser muy satisfactorio para todo nuestro auditorio, y se van a tener un viaje todos ustedes, y los esperamos por ahí.
1: Perfecto, la cita es este jueves a las 8 de la noche en el Instituto de Bellas Artes.
0: Sí, jueves 8 de la noche. El costo de boleto es de 70 pesos. Hay descuentos para estudiantes y personas mayores. Y pues bueno, ahí los esperamos. Ahí te esperamos, maestro.
1: Claro que sí. Y pues bueno, maestro, ¿qué le parece si le compartimos a nuestra audiencia un poco de lo que van a escuchar este jueves, para que ya se esté calentando también el ambiente, ¿no?, de la comunidad universitaria y duranguense? Y pues bueno, se den la oportunidad de conocer a esta emblemática orquesta con una gran trayectoria, pero principalmente con músicos de gran calidad y con su director, que hoy nos acompaña, también de gran trayectoria, pero principalmente apasionado, de gran compromiso, y un universitario muy destacado.
0: Claro que sí, maestra, claro que sí. Les dejaremos una obra para que ellos, la audiencia, disfrute y tengan una probadita de lo que será este concierto.
1: Perfecto.

0: Estamos por cerrar este espacio radiofónico Noche Sinfónica, no sin antes reiterarles la invitación a todos ustedes a que nos acompañen a este concierto de la Orquesta de Cámara de la Universidad Juárez del Estado de Durango, celebrando 10 años del Instituto de Bellas Artes, 10 años de formar parte de esta cámara, de este emblemático instituto. Y también pues reiterarle a nuestra audiencia que ustedes mes con mes llevan a cabo estos conciertos, brindándole a todo el público gran calidad, conciertos, no me canso de reiterarlos, muy íntimos, por la cercanía que tenemos con los músicos, el poderlos sentir. A mí me encanta de manera muy especial siempre ver a los directores, porque de pronto fijamos nuestra mirada en el solista o en cierto instrumento, pero cuando nuestra mirada está en el director, vemos cómo el director lleva una emoción muy distinta, maestro. Parece entonces que la orquesta se mueve al ritmo de quien está dirigiendo. Los vemos apasionados, vemos cómo hay una entrega, ¿no? Y comúnmente pensamos en el músico, en la ejecución de su instrumento. Pero cuando los vemos dirigir, de verdad que es impresionante. Yo lo siento como personas muy apasionadas que están incluso en cada instrumento, ¿no? Sintiendo la nota de cada instrumento. Yo de verdad los invito a que por ahí nos demos la oportunidad de ver a los directores y disfrutar también, ¿no? De ese trabajo que ustedes realizan.
1: Sí, claro, maestra. Y quiero también tocar un punto que ya se me está pasando. La orquesta de cámara, entonces, el mismo 10º aniversario. Vamos a dedicar cada mes nuestros conciertos a alguna de las facultades de la universidad. Y en esta ocasión, también aprovechando nuestros manteles largos, lo vamos a dedicar al Sindicato de Personal Académico, el SPAUGED.
0: Perfecto. Muy bien, que está de aniversario en este.
1: Está de aniversario, exactamente. Y sí, como tú lo comentas, para mí el hecho de dirigir los maestros, hemos tenido una gran sinergia entre nosotros. Creo que todo el trabajo lo hacen ellos. Los directores son una herramienta para que la orquesta fluya y sigan haciendo ese excelente trabajo que han hecho todos estos años, siendo una de las orquestas más antiguas del país junto a la Orquesta Sinfónica. Creo que son los corazones de nuestra querida universidad y creo que amerita mucho y mucho, mucho más cosas buenas.
0: Claro, por supuesto. Pues bueno, tenemos una cita para disfrutar de estos extraordinarios músicos y lo principal, ¿no? En todo momento, darnos este espacio de sentir la música clásica, de reconocer a nuestros músicos y con ello, pues bueno, también nosotros crecer, ¿no? Crecer en esta escucha de esta importante orquesta que de verdad siempre tiene conciertos excepcionales.
1: Claro que sí, maestra. Y sobre todo, como tú lo acabas de mencionar, es muy diferente comprar un disco
0: claro,
1: a ir y vivir algo que va a acontecer en ese momento y nunca más se va a repetir.
0: Así es, justo esto, maestro, nunca más se vuelve a repetir, cada concierto es único, entonces de verdad vamos a darnos la oportunidad de estar ahí y a través de Radio Universidad, ustedes lo saben, si por alguna circunstancia no puede asistir a este concierto, lo llevamos a usted en esta transmisión especial totalmente en vivo desde el Instituto de Bellas Artes para que toda nuestra audiencia también tenga esta oportunidad de escuchar este concierto que es del agrado de nuestra escucha y algo que nos lleva a estas actividades esenciales que se tienen en la máxima casa de estudios, el poder trabajar de manera colaborativa con los creadores duranguenses. Así que si usted por alguna razón no puede asistir, pues bueno, sintonice Radio Universidad 100.5 FM y llevaremos hasta sus oídos este majestuoso concierto. Maestro Omar del Ángel, como siempre, un placer el poder conversar con usted. Qué gusto de verdad que estemos ahora mes con mes compartiendo con nuestra audiencia. Nuevamente, lo reitero, su trayectoria que es muy amplia, ¿no? Un gran legado que está dejando para la sociedad duranguense, para México y para el mundo. Y por supuesto, el poder compartir un poco de esta difusión y divulgación de la música clásica y los conciertos que vamos a disfrutar mes con mes. Muchas gracias.
1: Gracias a ti, maestra. Muchas gracias.
0: Gracias, por supuesto, a nuestra audiencia que nos distinguió con su escucha. Gracias a nuestro director de Radio Universidad, el doctor Alberto de la Rosa, Olvera y, por supuesto, al director del Instituto de Bellas Artes, el doctor César Carranza. Gracias a todos ustedes, que tengan una excelente noche. Hasta la próxima.
2: Y estamos regresando ya a la cabina de Radio Universidad después de haber disfrutado este concierto. Gracias, Esther Díaz, que estuvo al tanto de este concierto. Espero que lo haya disfrutado con el director invitado, Omar Sadid del Ángel. Voy a leer algunos de los comentarios que nos escribieron a través de nuestra transmisión de Facebook. Guadalupe Quiñones nos dice: felicidades, Omar, un abrazo fuerte. Buenas noches, felicidades por su programa, dijo María Claudia Sánchez. Mane, entrenadora, felicidades, Omar, mucho éxito. Cecilia Andrade también envía felicidades. Maguita Blancarte, felicidades al maestro Omar. También envía saludos María Claudia Sánchez, orgullosa mamá de Omar. Le envían, por supuesto, también un saludo a ella de parte de Celia Andrade. Chuyín Andrade, ¿cuándo es el concierto de cámara? Bueno, estábamos disfrutando justamente concierto de cámara este 11 de mayo. Regresamos a la cabina de Radio Universidad. Yo soy Marta Casas, quédese aquí.

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De mayo del año 2026, 19 grados centígrados. Aparentemente está el cielo nublado, incluso hace rato amenazó con algunas chispitas, así que esté atento a los avisos en cuanto al clima. Y por lo pronto, vámonos con el programa de los mil y un discos que debes escuchar antes de morir, por supuesto, en Radio Universidad, primera y única estación cultural del cuadrante. Soy Marta Casas, quédese con nosotros.

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Bienvenidos. Este es el programa número 798 de la serie, hoy con Guided by Voices, guiado por voces, con su producción de 1995 titulada Alien Lanes, carriles extranjeros. Apareció en el sello discográfico Matador, con la producción de Mr. Japan y la dirección artística de Bob O. y Mark O.

Un rápido repaso de los títulos de las canciones de este disco que hoy vamos a escuchar lleva a creer que Alien Lanes pertenece a una banda hardcore punk.

Pero en realidad, este álbum de Guided by Voices no es otra cosa que dulce genialidad melódica. Pop suave que destila reminiscencias esenciales de la invasión pop británica de los años 60.

Alien Lanes. Era el segundo disco de la banda en el sello independiente Matador, su noveno álbum en total, una continuación del llamado B-Tassen.

Las expectativas generadas eran elevadas. Muchos esperaban un sonido bien producido, que llevara a la banda hasta el gran público.

El álbum nunca llegó a crearse un lugar en las emisoras de radio, pero cimentó su creciente culto de seguidores, que adoraban a la banda por su afición por la cerveza y las melodías dulces.

The Strokes citaron a Guided by Voices como una de las mayores influencias y versionaron el primer tema titulado Asalt y Salud, un saludo salado. 7 años después, en tanto que Pitchfork Media sigue siendo uno de sus mejores álbums de la década.

Además, los temas son aparentemente sencillos. En cierta medida, debido a que el rudo sonido produce la impresión de estar escuchando maquetas grabadas en una sesión de ensayo en un sótano, más que un pulido álbum de estudio.

Y también el líder de la banda, Robert Pollard, admitió en una entrevista para un periódico universitario en 1995: "Lo único que pretendíamos era ser rockeros clásicos.

El día de hoy escuchamos y disfrutamos de los norteamericanos de Guided by Voices y su producción de 1995 titulada Alien Lanes, Carriles Extranjeros. Espero que lo hayan disfrutado plenamente y les hago la invitación para que escuchen el próximo programa de esta serie. Por lo pronto, el día de hoy, muchísimas gracias. Nos escuchamos en el siguiente de la serie.

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2: Hola amigos, soy Benjamín Torres Vargas. Te invito a que me acompañes en este viaje por el mundo de la música, para que disfrutemos juntos los recuerdos de aquellos días de tardes castañas bañadas de sol, de cielos azules y sonrisas juveniles que hoy amigables hacen nuestras vidas añiles refulgentes zafiros de luz. Entramos a la rocola, amigos. El tema es la música que sacudió al mundo. Estaremos hablando de artistas, álbumes, canciones, conciertos y acontecimientos que marcaron el panorama musical en los últimos 70 años. Estaremos escuchando música de acuerdo al tema tratado. Hoy hablaremos de Holst Holland and Rhythm and Blues Orquesta. Yo sé que les va a gustar este estreno, su música tan exacta y medida en voces y ritmos como nunca lo habíamos escuchado. Iniciamos.

Ha trabajado con muchos otros artistas, entre ellos Marc Almond, Jane Conti, José Feliciano, Sting, Eric Clapton, Mark Knopfler, George Harrison, David Gilmour, Ringo Starr, el Dr. John, Bono, The Ruby Turner y Amy Winehouse, entre muchas otras personalidades del espectáculo.

Holland comenzó a publicar discos en solitario en 1978, siendo su primer EP Boogie Boogie 78. Continuó su carrera en solitario a principios de la década de 1980, publicando un álbum y varios sencillos entre 1981 y 1984.

En 1983, Holland tocó un extenso solo de piano en la regrabación de Uncertain Smile de Dee para su álbum Soul Meaning. En 1985, Squeeze, que había continuado en ausencia de Holland hasta 1982, se reagrupó inesperadamente, incluyendo

Holland permaneció en la banda hasta 1990, momento en el que se marchó nuevamente para retomar su carrera en solitario como músico y presentador de televisión.

En 1987, Holland formó la Horst Holland Big Band, compuesta por él mismo y Gilson Lewis de Squeeze, que gradualmente creció y pasó a llamarse Horst Holland and His Rhythm and Blues Orchestra.

En mayo del 2022, era una orquesta de 17 músicos e incluía a las cantantes Louise Marshall, Ruby Turner y la hija de Holland, Mabel Ray, así que como a su hermano menor, el cantautor y tecladista Christopher Holland.

Entre 1988 y 1990, Holland actuó y copresentó junto a David Sanborn durante las dos temporadas del programa de actuaciones musicales Sunday Night en la televisión nocturna de la NBC. Desde 1992 ha presentado el programa musical Later with Halls Holland, además de un Hot Nanny cada fin de año o la noche vieja. Such a night.

El 29 de noviembre del año 2002, Holland formó parte del conjunto de músicos que actuaron en el concierto para George, que celebró la música de George Harrison. En enero del 2005, Holland y su banda actuaron con Eric Clapton como cabeza de cartel del Tsunami Relief Cardiff Ringo Starr y en la voz Billy Preston.

Amigos, con este programa estaremos marcando el inicio de un nuevo tema en la rocola, el rhythm and blues, y por supuesto como base principal el blues y el jazz. Mientras hablaremos de sus historias, los estaremos acompañando con cantantes, grupos, duetos, en fin, todos aquellos considerados importantes aportadores al género. Estaremos disfrutando de bellas noches acompañadas de bellas canciones. Aquí te espero y espero también tus comentarios.

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1: Aquí seguimos, amigos. Continuamos platicando con ustedes sobre la fascinante historia del rock and roll en México. Mientras, estaremos escuchando melodías de aquellos años dorados. Continuamos. Vamos a seguir hablando de los grupos pioneros que abrieron camino en México.

Acosta, Juan Hurtado y Antonio de los Cobos y Javier Rebollo. Se dieron a conocer con buenas versiones de canciones como Poesía en Movimiento y Cartas de Amor sobre la Arena.

En 1961 lanzaron su primer LP, que alcanzó gran popularidad gracias a los éxitos El Especial de Frankfurt, Chamacas sin Medias, con un buen ritmo de piano, y la canción A Través de los Años, una romántica balada cover de la canción As Time Goes By, de la inmortal película Casablanca.

Posteriormente, el grupo tuvo algunos cambios y se incorporaron Fito de la Parra en la batería, Fernando Páez, el Tarolas, en el piano, y Javier Flores, el Soa, en el bajo, quienes ya habían tocado juntos con los Sparks. En 1963 grabaron un LP que incluyó el éxito más célebre que alcanzó el grupo, Tequila con Limón. En el disco también destacaron El Papelerito, The Paperboy, original de Bill Haley, y Sus Cometas. Además, La Cornetita Loca.

Los Reapers sobresalieron con una buena versión de Peggy Sue y Buscando un Amor. Los Spitfires, con su muy joven cantante Ulisa, se dieron a conocer con las canciones Vamos al Baile. Los Lukens pegaron con una canción de las más intrascendentes de Elvis, Corazón de Madera. Los Rogers, cuyo fundador y vocalista fue César Cervera, tuvieron sonados éxitos muy rock and rolleros, con Noches y Días Perdidos de Freddy Fender, Twist del Perro, A Mi Lado y Nos Pertenecemos de Richie Valens. Bien, amigos, por hoy eso es todo. Aquí los espero la próxima semana.

0: 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En La Rocola nos escuchamos. Hasta la próxima, amigos.
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0: Gracias por continuar con nosotros en el 100.5 FM, 10 de la noche con 59 minutos, momento de ir a nuestra programación nocturna. Disfrútelo mucho, soy Marta Casas, pase usted una excelente noche.
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10: Sean bienvenidos a estos 60 minutos de tributo a la música más importante de mitad del siglo XX. Es hora de rock. Comenzamos. From the beginning.
11: Muy buenas tardes, amigos que nos escuchan. Estamos en From the Beginning. Saludo en controles al maestro Efraín Vázquez Monsiváis y aquí a mi lado al maestro Flores.
10: Muchas gracias por sus palabras. Buenas tardes. ¿Cómo van las cosas por ahí?
11: Pues hoy es un día especial.
10: Muy especial.
11: El día de hoy, pues hay música que no busca ser entendida, sino sentida.
10: Sí, nada más.
11: Son paisajes sonoros que rozan lo espiritual, lo oscuro, lo eterno. Hoy es un día especial. Sí. Hoy es el Día de las Madres.
10: Hoy es el Día de las Madres. Un saludo a mi señora madre, a mis hermanas que son madres también, a mis hijas que son madres, a mi Verita, a mi Albertinita. Un saludo para ellas, para mi esposa, obviamente.
11: Pues,
10: mis demasiadas hermanas que tienen.
11: ¿Cómo se llama su mamá?
10: Mi mamá se llama Rayo Imelda Zúñiga.
11: Señora Rayo Imelda, pues un saludo desde esta cabina de radio.
10: Muchas gracias. Oiga, fíjese que quisiera hacer un saludo muy especial a mi tía Pitín.
11: Ajá.
10: Un abrazo para ella. Ella sabe que la quiero muchísimo. Y pues adelante usted a ver qué saludos tiene por ahí.
11: Pues en primer lugar, pues saludo a mi madre que todavía Dios me ha permitido conservarla. Señora Lorenza Costa López, un saludo desde esta cabina de radio. Luego a la mamá de mis hijos, Guadalupe González Fernández, un saludo en este Día de las Madres. Luego a mi hermana Aurelia Chávez Acosta, también madre de dos hermosas niñas. Y a mi cuñada, Fabiola Luján, también madre de tres jovenzuelos. Y pues en realidad a todas las madres de la familia y a todas las madres de todos los radioescuchas. Ah, y aquí pues enviamos un saludo también a la señora Juanita Monsiváis.
10: Sí, la mamá de nuestro buen amigo Efra.
11: De nuestro amigo Efraín.
10: Un saludo a la señora, cómo no. Señora Juanita, un fuerte abrazo a la distancia.
11: Y pues hoy vamos a explorar algo seguramente relativo al Día de las Madres. ¿Con qué nos va a sorprender?
10: Pues mire, hoy traemos un programa muy, muy fuera de lo común. Un programa no precisamente tan progresivo, pero sí de mucho arte. De mucho, mucho arte. Folclórico, etéreo, dark, en fin. Bien, es un programa muy fuera de lo normal. Quise hacer este programa muy especial. Vamos a presentar a un grupo que se llama El End, que es un proyecto de Francia en donde la atmósfera es opresiva. Utilizan muchos sintetizadores. Es una... como que crean un sentimiento de tragedia y desolación. Es un grupo... A mí me gustó mucho, A final de cuentas, es el primer disco que escucho de ellos y me gustó mucho cuando quise hacer este programa tan especial. Metí este grupo porque me gustó su propuesta. Y luego nos vamos con un grupo que se llama, pues ya lo hemos programado, Death Can Dance, que son de Australia. Son un par de músicos y pues ya los hemos presentado. Esas Lisa Garratt y Brandon Perry son de Melbourne. Ellos se cambiaron, emigraron a Inglaterra y ahí hicieron sus primeros trabajos, que los trabajos muy bonitos. Tienen un sonido muy, muy puro, muy, muy exacto. La voz de ella es muy, muy en particular, Entonces, ¿qué le parece si arrancamos con estos dos temas?
11: Adelante.

0: Pues bien, regresamos entre coros etéreos y atmósferas densas. Pues hay un mito de la diosa griega del inframundo, símbolo del ciclo entre la vida y la muerte. Y ya me estoy adelantando aquí a nuestro experto.
1: No. Yo no lo pude haber dicho mejor. De verdad que lo felicito porque sí es cierto, ¿eh? Así suena. Pareciera una exageración hablar así, pero la verdad que así suena.
0: Sí.
1: Muy etéreo, muy coral, muy, ¿no?
0: Exacto.
1: Tremendo, ¿eh? Tremendo este programa. Sí le puse mucho empeño por la fecha, ¿verdad?
0: Sí.
1: Porque a final de cuentas, pues es rendirle un honor a los seres que nos dieron vida, ¿no?
0: Y pues continuamos. ¿Qué tenemos para el segundo bloque?
1: Pues tenemos ahora a un grupo alemán que se llama Haggard, ya lo hemos presentado aquí en alguna ocasión, hemos presentado alguna canción, y pues de Haggard hay muchísimo que decir, pero la verdad que vale la pena más escucharlos que hablar de ellos. Fusionan perfectamente la música clásica con violines, violonchelos, flautas, oboes, clarinetes, incluso pianos, timbales sinfónicos, las voces contrastadas entre, así se llama el líder del grupo, que es una voz gutural, y la de la chica, que es definitivamente como de tenor, no, de tenor, sí, ¿verdad? No, de soprano.
0: Soprano.
1: De alto soprano, sí, ella. No, tiene una elegancia tremenda este grupo, aunque sí le va a usted a llamar mucho la atención la voz gutural de él, porque pareciera que para mucha gente lo identifica como que es una parte demoníaca, y es todo lo contrario. Al final de cuentas, aquí lo que se está haciendo es, por decir algo, por llamarlo un exorcismo. Estás llamando más bien a Dios para que nos ayude en contra del demonio. Y esta canción y este disco está dedicado a Galileo Galilei. Y luego nos vamos con un grupo mucho más ligero, que es Blackmoor's Night. Este grupo nace del amor completamente. Richie Blackmoor era líder y fundador de Deep Purple y de Rainbow. Iniciadores del hard rock. Cuando él se enamora de Candice Night, se llama la esposa, hacen este proyecto y hacen un proyecto ya totalmente distinto a lo que hacía con Deep Purple y con Rainbow. Aquí hacen música más renacentista, más folk, música, sí, renacentista. Y un dato muy curioso, fíjese que cuando ellos hacen algún recital, algún concierto, generalmente lo hacen en castillos o los hacen en edificios históricos, pero invitan a la asistencia a vestir trajes de la época, y mucha gente va con trajes de la época medieval. Entonces son conciertos muy, muy audiovisuales, donde el público es muy partícipe de estos conciertos. Y terminamos este bloque con Faun, que es una de las bandas de neomedieval. Ellos se consideran así, pero sí, las producciones son muy contemporáneas. O sea, es un grupo que suena medieval, pero suena muy, muy contemporáneo. Entonces, pues adelante.

0: Bien, regresamos y pues yo quiero nada más comentarle que la música revive esa lucha entre el conocimiento y el dogma. Y sin embargo se mueve.
1: Y sin embargo se mueve, se llama la canción de Hagar, exactamente, se me olvidó dar el nombre, es que está en latín, ¿verdad?
0: Y a la hora de traducir, pues sí, es la frase atribuida a Galileo.
1: A Galileo Galilei.
0: Aquella vez que se enfrentó a la Inquisición, que lo querían forzar a bueno.
1: Sí, hasta lo tuvieron que encarcelar, ¿no? Por sus ideas, ¿verdad?
0: Y pues sí se retractó para salvar la vida.
1: Claro, así
0: pero
1: es.
0: Pero al salir les dijo...
1: Y sin embargo se mueve. Así es.
0: Y entonces, pues fíjese, aquí ya está, este grupo la está llevando hasta el terreno sonoro. Interesante esta fusión, interesante esta composición, esta adecuación, y sí, de lo neo, tal vez neoliberal, neo, no sé, está increíblemente, y sobre todo la dedicación a Galileo Galilei, y pues donde la ciencia... Ahora se viene hasta lo sonoro.
1: Exacto, y fíjese, esta formación de Hagar son entre 16 y 20 músicos, ¿eh? Es una orquesta completa.
0: Sí.
1: Y así suena. A mí me encanta este grupo, ¿eh? La verdad que a veces me cansa un poquito la voz gutural de Isis, pero sin peros. Sí, mejor.
0: Seguimos.
1: Dejémoslo así, ¿eh? ¿Cómo ve?
0: Ahora, ¿con qué terminamos?
1: Pues terminamos con un grupo estadounidense que se llama Swans. Este grupo sí tiene una... Sus raíces vienen siendo más en el punk... o en el post-punk, y de ahí brincan a la brutalidad del New Wave. En fin, aquí está muy, muy raro, pero es un grupo que vale mucho la pena. Mucho la pena. Tiene una voz también gutural, desgarradora. Está ideal este disco para cerrar este programa tan especial dedicado a todas las madres de todos nuestros radioescuchas.
0: Adelante.

0: bien, regresamos prácticamente a despedirnos. ¿Qué le pareció en términos prácticos este día?
1: No, me pareció que va a causar mucha polémica dentro de nuestra comunidad. Va a haber algunos que les guste y otros que no. Pero pues así es esto, ¿eh? En gustos, usted sabe, se rompen géneros. Creo que me esforcé mucho, la verdad, por hacer un programa especial, sobre todo por el día, ¿no?
0: Bueno, pues síganos en www.radiohead.mx, llámenos al 618-827-1214 y recuerde, estamos en Radio Universidad, hoy desde lo celestial hasta lo inquietante. Este viaje nos recuerda que la música no siempre ilumina, a veces también nos enfrenta con la profundidad de nuestra propia sombra. Esto fue From the Beginning, donde el sonido también es ritual. Nos despedimos.
1: Rubén Flores.
0: Félix Chávez Acosta, saludamos al maestro Efraín Vázquez Monsiváis.
1: Y como siempre, un saludo a nuestro buen amigo el doctor Alberto de la Rosa. Un abrazo, hasta la próxima. Llegó el momento de despedirnos. Espero hayan disfrutado estos 60 minutos de Rock Arte. Estamos en la frecuencia del 100.5 de FM, Radio Head. Hasta la próxima.
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2: La revolución llevada a cabo en el mundo musical por Arnold Schönberg a comienzos del siglo XX no fue, sin embargo, la obra de un solitario. Es por ello que, al hablar de la Segunda Escuela de Viena, se sobreentiende que, aparte de Schönberg, nos referimos también a Alban Berg y a Anton Webern, que vivió entre 1883 y 1945. La mencionada revolución no fue abrupta, sino el resultado de un largo proceso de desintegración tonal. Es más, en 1904, un joven Webern de 21 años componía aún obras como el idilio para gran orquesta titulado En el viento del verano, que escuchamos ya en la versión de la Orquesta Real del Concertgebouw de Ámsterdam bajo la batuta de Bernard Haitink. Es un registro realizado el 25 de septiembre de 2005.

en el viento del verano, idilio para gran orquesta del compositor austríaco Anton Webern. Lo interpretó para ustedes la Orquesta Real del Concertgebouw de Ámsterdam, dirigida por el maestro Bernhard Haitink. Si hay un compositor austríaco inmediatamente anterior a la revolución dodecafónica que por sí solo define a su periodo, es Gustav Mahler, quien vivió entre 1860 y 1911 y es conocido ante todo por sus sinfonías de proporciones colosales. Otras obras de Mahler, sin embargo, aunque igualmente saturadas de su sinfonismo tan consumado como original, integran también su catálogo de manera más que honorable. Entre ellas, las canciones con acompañamiento orquestal sobre poemas de Friedrich Rückert, conocidas simplemente como Rückert Lieder, y cuyos títulos son No mires en mis canciones, Respiraba un perfume de tilos, A medianoche, Si amas por la belleza, me he vuelto un extraño al mundo. Las escuchamos enseguida por la mezzosoprano holandesa Christiane Stoutein, a quien acompaña la Orquesta Real del Concertgebouw de Ámsterdam, nuevamente bajo la batuta de Bernhard Haitink.

Christiane Stotein y la Orquesta Real del Concertgebouw de Amsterdam, dirigida por Bernhard Haitink, nos interpretaron los Rückert-Lieder del compositor austríaco Gustav Mahler. Y para completar nuestro podium de hoy, una vez más, Bernhard Haitink y la Orquesta

esta real del Concertgebouw de Ámsterdam, esta vez con los 6 epígrafes antiguos de Claude Debussy en la orquestación realizada por el compositor holandés Rudolf Escher entre 1975 y 1977. Los títulos de los epígrafes son: Para invocar a Pan, dios del viento del verano; Para una tumba sin nombre; Para que la noche sea propicia; Para la bailarina con crótalos; Para la egipcia; Para agradecer la lluvia por la mañana.

0: Bernard Haitink, al frente de la Orquesta Real del Concertgebouw de Ámsterdam, nos interpretó los 6 epígrafes antiguos de Claude Debussy en la versión orquestal de Rudolf Escher. Fue un registro realizado el 3 de diciembre de 1993. Y llegamos así al final de nuestro podium de hoy. Será pues hasta la próxima y muchas gracias.
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2: ¿Qué tal? Gusto saludarlos. Soy el maestro Miguel Ángel Burciaga Díaz. Bienvenidos a una semana más de La Partitura. En esta semana nos toca nuestro compositor del mes y para esta ocasión he decidido hablarles sobre el gran compositor checo, probablemente el compositor más célebre de esa región, que es el gran compositor romántico Antonín Dvořák. Este gran compositor, famoso por obras emblemáticas como su concierto para cello, la novena sinfonía, entre notables obras de cámara y obras sinfónicas impresionantes, va a ser nuestro homenajeado esta semana, así que pues acompáñenme estos programas a lo largo de conocer más a este compositor, del que seguramente han escuchado poco de su persona, de su historia, pero sí bastante de su trabajo musical. Dvořák nace en 1841 en la República, bueno, no existía la República Checa, sino todo lo que era la nación checa pertenecía todavía al Imperio Austrohúngaro. Esta separación no se daría hasta después de lo que sería el cataclismo de la Primera Guerra Mundial, que de hecho se detona mucho por esta necesidad de independencia de esta región, que era una región bastante sometida por la Casa de los Habsburgo, y contra que los checos se rebelaron continuas veces, ¿no? El acto final que acaba con el asesinato de uno de los herederos a la corona, a manos de un estudiante justamente de esa región, el estudiante serbio en este caso, fue un poco de los detonantes de una constante protesta. ¿Por qué menciono este aspecto político? Porque los checos siempre fueron muy apegados a una idea nacionalista. Y de esta permitió el florecimiento de una generación, si bien no gigantesca, sí muy notable en lo que sería la rama de la música, donde a través de su nacionalismo empezarían a marcar una identidad muy marcada en su estilo musical. Esto se inaugura con un gran compositor que es Bedřich Smetana, que era muy admirado precisamente por Dvořák, y después seguiría este legado justamente con Dvořák, que sería el que tal vez llevaría a más partes del mundo este estilo y este amor, ya diría, este amor, esta pasión por su propia nación, que sería uno de los rasgos característicos. Dvořák tendría una gran trayectoria, sería, aparte de haber sido un violinista talentoso, un músico muy capaz, que desde joven, desde los veintitantos años, que para una región que estaba desapegada de las grandes urbes donde se movían las vanguardias y las grandes novedades musicales, pues en una edad muy joven para destacarse. En el ambiente de Praga ganó todos los premios habidos y por haber, y esto le permite llegar a Alemania y estudiar uno de los compositores más encumbrados de la historia, que pues era Johannes Brahms. Johannes Brahms fue maestro de Dvořák, al cual le tuvo una gran estima. Esto permitió que Dvořák asimilara con mucha calidad las formas clásicas, las grandes formas occidentales, la sinfonía, todos los géneros de cámara, el lied, e incluso la ópera, ¿no? Entonces esto permitiría que la música de Dvořák tal tuviera un gran impacto en Europa, ya que él transmitía las ideas del amor a su nación, de sus sentimientos, de sus pasiones, de sus motivaciones, a través de formas que en ese entonces eran las formas de comprensión universal para el entorno occidental. Entonces pues esto le va abriendo camino a Dvořák y lo va convirtiendo rápidamente en un músico de gran trayectoria internacional. Para esta ocasión, para mostrar esto, vamos a arrancar la semana con una de sus obras más notables, que es su quinteto para piano y cuerdas, el que es conocido como el quinteto número 2 en la mayor, que es justamente una de las obras que muestran claramente su estilo, una forma tradicional, una forma sonata, muy inspirada en el estilo de la música camarística de Brahms, pero que está inundada de la riqueza y la belleza de la música folclórica checa. Lo van a ver en este lirismo tan característico de la música de Dvořák, en los contrastes furiosos que van mezclando sobre todo tres géneros folclóricos: la polca, porque la polca es de origen checo, aunque se la han querido adjudicar en muchas regiones, la polca, el furiant y la dumka, que es más bien una melodía introspectiva, triste, que es la música lírica checa, ¿no? Por excelencia en el folclore checo es la parte triste, la parte melancólica de la música checa, y que son estilos que conviven todo el tiempo en la música de Dvořák. Escucharemos pues los dos primeros movimientos, tal vez no alcancemos a terminar de escuchar el segundo, que es muy largo, pero los dos primeros movimientos del quinteto para piano y cuarteto de cuerdas de Dvořák, a cargo de András Haflinger, gran pianista checo de ahí mediados del siglo XX, y un cuarteto checo también legendario, el Takács Quartet. Así que escuchamos esta versión.

0: por la pauta del maestro Miguel Ángel Burciaga, director de la Orquesta de Cámara de la UGET. 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

¿Alguna vez te has fijado en cómo te levantas de la cama? Ay, primero te sientas, ¿no? O te paras de un brinco. Ay, a lo mejor dejas caer las piernas al suelo mientras te decides a levantar también la cabeza y el cuerpo. ¿O cómo le haces, eh? ¿Avientas la cobija? Ay, la haces a un lado o casi te la llevas puesta. O a lo mejor ni te has fijado, sí. Y lo que pasa es que hay cosas, ay, que ya de tanto hacerlas ni nos damos cuenta. No, ni siquiera lo pensamos cuando ya estamos parados junto a la cama. Pero hoy sí nos vamos a dar cuenta, porque lo vamos a hacer de una manera muy loca. A propósito, ¿le entras? Nos vamos a escurrir de la cama como si fuéramos un río que bajara por la montaña o una culebra. ¿Sale? Vamos a arrastrarnos por entre las cobijas, así hasta la orillita. Despacio, despacio, estirando el cuerpo desde las puntas del pelo hasta las de los pies. Ay, ya casi para caernos de la cama, bajamos los brazos y nos detenemos con las manos en el piso. Ay. Ahora hay que ir escurriendo

cuerpo para afuera, poco a poquito y despacio. No se te vayan a caer las piernas, ¿eh? Mejor bájalas tú con cuidado, como si fueran dos hilitos de agua bajando por el monte. ¿Te fijas? Ya no estás en la cama. Y ahora sí sabes que moviste primero y cómo le hiciste para bajarte.

0: Los otomíes platican el cuento de lo que le pasó a un hombre que era muy amigo de los animales. Se entendía muy bien con ellos y lo querían bien. El cuento es este. Este era un hombre que tenía muchos ahijados. Eran la víbora, que anda por la tierra, el águila que vive en las piedras más altas, el conejo y el ratón. Una vez los había salvado de un cazador y por eso se había convertido en su padrino. Entre todos le quisieron regalar algo al padrino y lo mandaron llamar a una cueva para darle una sorpresa. La cueva era la casa de la víbora. Ahí estaban todos los ahijados muy alegres cuando llegó el hombre.
1: ¡Pásate, pásate, padrino! ¡No tengas miedo! ¡Aquí estamos!,
0: le dijeron. Le dieron al padrino una silla para que se sentara mientras ellos platicaban.
2: ¿Qué regalo le daremos?,
0: decía el ratón.
3: ¿Qué será bueno?,
0: preguntó el águila.
2: Hay que darle algo que sea de oro o de plata,
0: decía la culebra.
1: ¡No!,
0: dijo el conejo.
1: Porque llegará el día en que se le acabe. Mejor vamos a darle un pequeño guaje mágico. De ahí podrá sacar todo lo que necesite siempre, aunque pase mucho tiempo.
3: Sí, es cierto,
0: dijo el águila.
3: Será más útil porque no se le acabará.
0: Y todos estuvieron de acuerdo. Fueron a donde la víbora guardaba sus cosas y encontraron el regalo. Ah, era un guaje muy pequeño, con su cadena, su candado y su llave, para que el padrino se lo amarrara del cinturón cuando estuviera acostado y nadie pudiera escondérselo, aunque fuera de noche. Uy, al padrino le gustó mucho su regalo.
4: Está muy bonito,
0: les dijo.
4: Así ya nunca me faltará lo que necesite. Muchas gracias a todos,
0: Se despidieron y se fue para su casa aquel hombre. Pasó el tiempo y algunos amigos suyos se dieron cuenta de que el padrino tenía todo lo que necesitaba. Lo espiaron y descubrieron su secreto. Como eran gentes muy envidiosas, le hicieron una fiesta para robarle su guajecito. Le dieron mucho vino y cuando se quedó dormido, se lo quitaron. Al día siguiente, el padrino despertó muy triste. Se tocaba la cintura y no tenía nada. Les preguntó a sus amigos.
4: ¿A dónde estará el guajecito este que yo traía, hombre? No, hombre, pues no lo dejarías en tu casa,
0: le decían los tramposos.
4: No, yo lo traía. Voy a buscarlo a ver si aparece.
0: Se fue rumbo al monte a avisar al águila lo que le había pasado. El águila buscó a la víbora, al ratón y al conejo. Ellos adivinaron quiénes se lo habían robado y se fueron con él para recuperarlo. Llegaron a la casa de los amigos. El hombre se escondió para que no lo vieran. La víbora y el ratón se metieron por un agujero a esculcar todo. Encontraron un gran baúl y el ratón estuvo trabajando toda la noche haciéndole un agujerito porque sabía que el guaje estaba ahí. Para distraer a los hombres, la víbora se metió entre sus pies y por más que la perseguían, no la podían alcanzar. El águila volaba encima del patio, dando vueltas y vueltas, y el conejo brincaba fuera de la puerta para distraerlos también. Por fin, el ratón pudo sacar el guaje y al día siguiente se lo llevó a su padrino. Y cuando sus amigos lo vieron venir con el guaje, dijeron entre ellos:
5: ¡Oye! ¿Cómo lo encontraría si no lo vimos venir por acá?
4: Pues yo no sé, pero un ratón hizo un agujero a mi baúl. ¿Y cómo le haría este hombre para encontrarlo aquí si yo vi que caminaba hacia el monte cuando se fue a buscarlo?
0: Nunca supieron que el hombre tenía sus cuatro ahijados animales.

¡Ay, qué bonita es esa época en que salen muchas flores en los terrenos baldíos de la ciudad y en el campo! Bueno, en la ciudad no se ven tanto, pero un poco a las afueras sí. De cualquier pedacito de tierra empiezan a salir, sin que nadie las siembre ni las cuide, muchas flores diferentes, todas al mismo tiempo, como si se pusieran de acuerdo. Salen unas flores de pétalos muy delgaditos, como moradas, bien bonitas. También salen girasoles. Esas flores amarillas grandes que tienen en el tallo como pelusita blanca y que en algunas temporadas están siempre volteando hacia donde está el sol. Por eso se llaman girasoles. Pues estas flores son, además de bonitas, muy antiguas y muy útiles. Existen desde hace miles de años en América. En Europa no había, pero como a los españoles les gustó tanto cuando llegaron, se llevaron semillas para allá. Las sembraron y empezaron a cultivarlas para adornar las casas. Después se descubrió que de las semillas del girasol se puede sacar mucho aceite. Desde entonces se cultivan estas flores en más países y en muchas casas se cocina con aceite de semilla de girasol. ¿Sabías?

Oye, ¿a ti nunca te ha pasado que, pues que te gusta una amiga o un amigo y que no te hace caso, ¿eh? Se siente rete feo, ¿no? La vemos venir, ay, y nos da mucha emoción y pensamos, le voy a decir esto o aquello, voy a invitarla a pasear o a que hagamos la tarea juntos. Luego pasa y con trabajos nos saluda, casi como si no existiéramos. Ya ni chance de invitarla a ningún lado. A una amiga mía así le pasó. Mira, por más que le mandaba recados al chavo y cartas y todo, ¿eh? El otro se hacía el que ni le habían llegado. Y también supe de otro cuate que le gustaba la niña que despachaba en una tienda de la esquina. Y cuando le encargaban cosas de la tienda para la casa, iba por una y regresaba y luego compraba otra y volvía. Y así iba y venía sin parar a ver si le hacía caso la chavita. También a Margarito Ledesma le pasó algo así. Él era mexicano, nacido en un lugar que se llama Chamacuero de Comonfort. Y ahí en su pueblo había una muchacha que le gustaba mucho, pero que ni siquiera lo miraba. Entonces, ya medio enojado, le escribió esta poesía que se llama ¿Cómo le haré?

Le mandé una cartita con Delfina y no me contestó. Le mandé otra con Luis el mandadero y no la recibió. Le envié un ramo de flores con tía Sixtos y mucho se enojó. Y ayer, que le tosí dos o tres veces, ni siquiera volteó. Yo quiero que me digan con franqueza cómo le voy a hacer con tantos quebraderos de cabeza a causa de esa mujer. Si paso por enfrente, se me esconde. Si le escribo una carta, no responde. No se asoma al zaguán ni a la ventana. A misa siempre va con la mamá. En la calle siempre anda con su hermana. Y si hay un bailecito, nunca va. Nunca la veo en una serenata. Tampoco va el domingo a la estación. Por esto, estoy creyendo, solo trata de ponerme en terrible paragón. Yo no estoy cierto si lo hará de adrede o por temor a enojo familiar, si será de a de veras que no puede o lo hará por hacerme repelar. Mas como el modo no me proporciona de declararle este amor inmenso, la verdad, mejor pienso poner los ojos en otra persona. Sirve que así me quito de andar como el perrito para allá y para acá, muy serio, muy chistoso y muy travieso, nomás siguiendo el hueso mientras toda la gente, ja, ja, ja. Y así me dejo ya del quebradero y me evito también que la cristiana me ande nomás con hoy y con mañana, como si fuera un triste limosnero.

y se acabó. Se acabó nuestro programa de hoy. Todos los que lo hicimos nos divertimos tanto que queremos hacer un montón de programas más, así que espéranos. Te seguiremos despertando de puntitas. De aquí entonces, échale ganas a tu día. Estrena esta mañana nuevecita y báilale que ya nos vamos. Estuvimos de puntitas con ustedes, Roberto Martínez y Leonor Sánchez Vega en los controles técnicos. La música la escogió Elia Fuente. Les platicó Emilio Bergenji. Guión y rimas de Nuria Gómez. Una producción de Marta Romo. ¿Y qué dijeron? ¿Esto ya se acabó? No. Un último bailecito.

0: Ahora sí ya se acabó. A la una, a las dos y a las tres.
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0: ¿Sabías que cada vez que un ave vuela puede estar sembrando un bosque entero? Mientras cruza montañas o ríos, lleva consigo semillas pegadas a sus plumas, en sus patas o en su panza. Sin proponérselo, ese vuelo podría ser el inicio de un nuevo ecosistema. Las aves no solo cantan y vuelan, también plantan el futuro. Se llama ornitocoria a la dispersión de semillas realizada por aves. Es tan vital que el 70% de las plantas con flores dependen de estos jardineros con alas para reproducirse. Imagínalo, un árbol que nace en la selva de Chiapas puede crecer en un pastizal de Sonora. Todo gracias a que un ave se comió su fruto. Y no estamos hablando de distancias cortas. Las aves migratorias pueden transportar semillas más de 300 kilómetros, incluso entre continentes. Cruzan océanos con semillas adheridas al plumaje o en su sistema digestivo, colonizando islas remotas que jamás tendrían vegetación sin ellas. Las aves residentes y migratorias trabajan en equipo. Las locales, que viven todo el año en el mismo lugar, mantienen un flujo constante de semillas, regenerando la vegetación cercana. Mientras tanto, las migratorias actúan como mensajeras entre regiones, conectando poblaciones vegetales separadas por cientos de kilómetros. Pero esto no es casualidad.
1: Es una alianza evolutiva de millones de años.
0: Las plantas desarrollaron frutos jugosos y coloridos como pago por el servicio de taxi. Las aves obtienen nutrientes de la pulpa y las semillas viajan gratis en su sistema digestivo, hasta ser excretadas lejos del árbol madre. Pero el cambio climático está rompiendo este pacto milenario. Las aves migratorias están desplazando sus rutas hacia zonas más frías, lo que desconecta los ciclos reproductivos de muchas plantas. El ritmo de migración ya no coincide con la maduración de los frutos, y sin aves, muchos bosques no pueden regenerarse. ¿Sabemos todo esto? Antes se capturaban aves con redes de niebla para analizar sus heces.
1: Pero ahora usamos códigos de barras de ADN.
0: Analizamos pequeños restos genéticos en sus heces y listo. Sabemos exactamente qué semillas transportó cada ave.
1: Ciencia molecular al servicio de la conservación.
0: Entonces, cada ave que ves no es solo un animal bonito que canta. Es arquitecta de bosques, sembradora de carbono, conectora de ecosistemas. Su desaparición implicaría la pérdida de miles de interacciones ecológicas que sostienen la vida en los trópicos. Conservar aves es conservar bosques, es proteger el almacenamiento de carbono.
1: Es garantizar que las plantas puedan adaptarse al cambio climático buscando nuevos hábitats.
0: Porque sin aves sembradoras, los árboles no pueden cruzar montañas, ni ríos, ni campos. Se quedan inmóviles, esperando un vuelo que quizás nunca llegue. Con información del portal Una Mirada a la Ciencia. Les saluda Mónica Genis.
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5: Hola, ¿qué tal? Muy buenos días. Son las 7 de la mañana con 10 minutos aquí en la cabina de Radio Universidad, la primera estación cultural en Durango. Yo soy Iván Serrano y los saludo en esta mañana nublada del 12 de mayo del 2026 y le invito a que se quede en la sintonía del 100.5 de FM. Le recuerdo que estamos en internet también en www.radio.uged.mx para que nos siga escuchando en cualquier lugar. Y pues vamos a iniciar con algo de rock clásico y vamos a tener a Billy Joel y este tema, que tal vez es el tema más famoso, se trata de Piano Man, en esta mañana del 12 de mayo. Son las 7 de la mañana con 10 minutos. Muy buen día.

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7:36 aquí en la cabina de Radio Universidad. Acabamos de escuchar este tema, Wonderful Tonight, de la autoría de Eric Clapton. Este tema que compuso para su entonces novia y que después fuera su esposa, Patty Boyd, que también fuera esposa de George Harrison. Y pues esta la escribió en un momento en el que él estaba esperando

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0: Son las 8 de la mañana con 39 minutos. Muchas gracias por continuar en sintonía de Radio Universidad. Estamos avanzando en la emisión correspondiente a este martes. Gracias por sintonizar La Diferencia y pasamos a lo más relevante de la información generada en nuestra universidad. Siempre activa la coordinación de lenguas en el campus Gómez Palacio. Escuchemos los detalles en la voz de la doctora Sandra Carranza, coordinadora de esta área universitaria.
1: Quiero aprovechar este espacio que me otorgan para compartirles un poco de lo que estamos haciendo actualmente en nuestra facultad. Por parte del Centro de Lenguas, seguimos pues avanzando con nuestros cursos de inglés, francés, italiano y coreano, con horarios muy flexibles de lunes a viernes, desde las 7 de la mañana hasta las 9 de la noche. Además, contamos con nuestros cursos de inglés sabatino, donde atendemos a niños, adolescentes y adultos, lo que claramente nos permite llegar a más personas de la comunidad que desean aprender un nuevo idioma, fortalecer sus habilidades. Por otro lado, en nuestra licenciatura en docencia de la lengua inglesa, seguimos trabajando muy cerca con la sociedad y con este compromiso que tenemos con la misma, a través pues de distintos convenios de colaboración. Por ejemplo, participamos con instituciones como el DIF Laguna y en el programa Inglés con Valor, donde nuestros estudiantes realizan sus prácticas profesionales enseñando inglés a niños adolescentes en escuelas públicas. Esto no solo fortalece su formación como futuros docentes, sino también se genera un impacto muy positivo en la comunidad. Finalmente, queremos invitar a todas y todos los interesados en estudiar la licenciatura a que se acerquen con nosotros. Actualmente ya se encuentra abierta la convocatoria para solicitud de fiches, lo cual estará disponible hasta el 18 de junio. Y pues para más información pueden visitarnos aquí directamente en la Facultad de Lenguas, en Gómez Palacio, o seguirnos en nuestras redes sociales. Muchísimas gracias nuevamente por este espacio. Les enviamos un cordial saludo de parte de toda la comunidad de la Facultad de Lenguas, Extensión Gómez Palacio. Saludos.
0: Para Vía 100.5, Linda Cristal Rodríguez.

Continuamos con más información relacionada con nuestra universidad y la UGED precisamente está realizando la invitación para formar parte de la cuarta jornada por el Día Mundial del Medio Ambiente 2026 que se realizará del 3 al 5 de junio de este año, la recepción de propuestas hasta el 25 de mayo. La convocatoria está abierta para carteles de investigación, infografías, videos cortos, shorts dirigidos a estudiantes y público en general. Mayor información y detalles al respecto de esta convocatoria en la que también se suma la Secretaría de Relaciones Naturales y Medio Ambiente y el COSITED, entre otras organizaciones, en la página de Facebook de la Universidad Juárez del Estado de Durango. Por lo pronto, vamos con más información relacionada con el rector de nuestra universidad, quien reconoce la labor de las madres universitarias. En el marco de la celebración del Día de las Madres, organizada por el Sindicato de Personal Académico de la Universidad Juárez del Estado de Durango, ESPAUGED, el rector Ramón García Rivera reconoció el papel de las mujeres universitarias en la vida institucional y reiteró el compromiso de su administración

0: de mantener el trabajo coordinado con el sindicato en beneficio de la comunidad académica. Durante su mensaje, el rector destacó la importancia de valorar y reconocer a las mujeres universitarias más allá de una fecha conmemorativa, al señalar que el papel de la mujer en la sociedad y en la universidad es fundamental. Asimismo, resaltó el sentido de identidad que caracteriza a quienes pertenecen a la máxima casa de estudios del Estado. García Rivera también reconoció el trabajo de la SPAUGED y de su dirigente, Marco González Presa, destacando la disposición al diálogo y la construcción de acuerdos entre sindicato y rectoría para atender las necesidades del personal académico. En ese sentido, aseguró que durante la actual administración se continuará fortaleciendo la relación institucional mediante acciones y compromisos que contribuyan al bienestar de los trabajadores universitarios. Será un antes y un después, mencionó. Además, informó que la UGED logró recuperar 184 millones de pesos correspondientes a recursos retirados el año pasado, situación que permitirá brindar mayor estabilidad financiera a la institución y evitar complicaciones económicas como las registradas unos meses atrás. Por su parte, Marco González Presa expresó que para el sindicato representa un honor reconocer a las madres universitarias, a quienes calificó como la columna vertebral de nuestra sociedad, de nuestra universidad y de nuestros sindicatos. Asimismo, agradeció al rector por la apertura y disposición al diálogo desde el inicio de su administración, señalando que pese a las dificultades financieras históricas de la universidad, ha habido voluntad para lograr acuerdos importantes para atender problemáticas de fondo. Entre los avances alcanzados en la reciente revisión contractual, destacó el incremento superior a los 70 mil pesos en el seguro colectivo, además de la donación de un edificio valuado en más de 5 millones de pesos para fortalecer el patrimonio sindical y mejorar la atención a los agremiados. Para Vía 100.5, Linda Cristal Rodríguez.
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1: El siguiente bloque es una reprogramación. Continuamos en el Café de la Mañana. Muchas gracias por acompañarnos a través del 100.5 de frecuencia modulada Radio Universidad. Recuerde que es una frecuencia que está de manteles largos. Aún continuamos con la fiesta por el 50 aniversario que cumplimos el pasado 21 de marzo y que es gracias a todas y a todos ustedes. Y hoy tenemos una visita muy especial. Siempre me da mucho gusto recibir a la tanatóloga Esperanza Serrano. Esperanza, muy buenos días y muchas gracias por estar con nosotros.
2: No, muchísimas gracias a ti, Linda, por la invitación. Gracias a las personas que siempre están al pendiente de tu maravilloso programa y esperemos que los temas, el tema que se va a tocar el día de hoy sea de interés y sobre todo de mucha conciencia para las personas que están atravesando una situación dolorosa.
1: Ay, muchas gracias, que es algo que a todos nos ayuda, saber cómo manejar emocionalmente este tipo de situaciones. Algo que vamos a abordar hoy es el tema del pues no sé si sea correcto decir recordatorio, porque se ha puesto de moda que cuando una persona fallece se crean muñequitos de peluche con algunas de las prendas que usaba la persona que falleció. Y en alguna patita a lo mejor se pone en memoria de y el nombre de la persona que falleció, el año de nacimiento, el año en el que murió. Y pues para algunas personas es un recuerdo bonito, pero para otras no tanto. ¿Qué nos puedes decir tú como profesionista y como experta en la materia?
2: Gracias, gracias, Linda. Mira, los ositos funerarios efectivamente ya llevan un tiempo que llegaron a circular en estos eventos de muerte, de partida, como una herramienta para que los dolientes, los sobrevivientes, pudieran tener algo que los conectara con ese ser querido, ¿sí? Al momento está bien la intención. Pero, ¿qué es lo que ocurre, Linda, con estos ositos? Están creados, como tú lo dices, con una prenda que era de la persona fallecida. Entonces, imagínate, esa prenda probablemente todavía tiene su olor, su esencia, su energía, se hace el osito. Y al momento de entregarla, siempre al momento de entregárselos a los seres queridos, siempre hay un momento de llanto, ¿sí? Inmediatamente tú no vas a ver una cara de alegría, no. Tú vas a ver que las personas lloran, ¿sí? Ahorita hay empresas que también le están poniendo a estos ositos funerarios o conmemorativos o memoriales, porque así también los pueden encontrar. Le están poniendo en alguna de las manitas o de las patitas del osito, le presionan y hay una pequeña grabación donde puede ser que escuchen la voz de su ser querido. Así que imagínate que le dicen, presiona aquí, mire, mamá, aplástele aquí a la patita. Entonces, escuchar la voz de tu hijo o de tu hija o de tu pareja, pues puede resultar sumamente desgarrador en ese momento, porque aparte los ositos normalmente se entregan todavía durante el proceso de duelo, ¿sí? Entonces, todavía todos están pasándola muy mal, todavía la herida está muy, más que nada, muy reciente, está totalmente abierta. Normalmente causa esta primera impresión, ¿sale? El querer llorar, el querer hacer una catarsis, que las personas se les pueden doblar las piernas, ahí mismo sienten la opresión en el pecho, no van a reprimir, no lo pueden contener y ahí mismo van a tener manifestaciones de exteriorización de la tristeza. Bueno, más adelante, ¿qué es lo que va a suceder? Que hemos observado, ¿eh? Las personas abrazan a estos ositos y es maravilloso durante el proceso de duelo porque tú necesitas llorar, por eso se llama duelo, de la palabra en latín dolus, que es dolor. Es maravilloso llorar, es maravilloso que tú digas, quiero llorar con mis amigos, con mis amigas, quiero llorar con la familia porque hicimos una comida, a lo mejor no me gusta que me vean, entonces yo me voy a un lugar donde yo no sea molestado, donde yo me pueda recrear en mi dolor. Pero están las personas haciendo un apego con el osito. Mm. están, sí, están trasladando todo este amor, todo este vacío, toda esta necesidad al osito. De modo que ya las personas, aunque saben que es un oso, que no es la persona querida, le hablan, buenos días, ¿cómo amaneciste, hijo? Te quiero mucho. Se despiden, le dan un beso. Entonces, ahí están ya traspolando, ya están proyectando esta necesidad de tener al ser querido a querer creer que en el oso, en el muñequito, está parte de este ser que se marchó, ¿sí? En su identidad. Uh-huh. Entonces, ya lo ponen en la cama, duermen abrazados de él, hay veces que se lo llevan a ciertos lugares, a lo mejor lo esconden ahí en la maleta, se lo llevaron de viaje. ¿Por qué? Porque dicen, me voy a llevar a mi hijo, ¿sí? Ah, no, que nos acompañe tu papá, llévate el osito. Ah. Entonces, está pasando esta situación donde, oye, no tires el oso, de por algún accidente los niños van a jugar. ¿Por qué? Porque para ellos es un juguete, para ellos es un muñequito, para ellos es como los demás, ¿verdad? Entonces, si alguien de la familia lo ve a lo mejor en el suelo, que los niños están jugando, se van a enojar, se van a molestar, porque van a decir, es que no tienes respeto, es que no ves que este osito no es para jugar, es que no ves que... Entonces, para los niños es un juguete, ¿verdad? Sí, claro. Ellos le dan esa interpretación dentro de su mundo de los significados, del simbolismo, es un juguete. Para la persona, para el adulto, ¿no? Representa algo de tu ser querido, de tu hermano, de tu madre, de tu padre. De modo que si a este oso le ocurre algo, el dueño se puede molestar, Linda. Uh-huh. Se puede enojar contra la situación o contra la persona, que por lo regular son accidentes, son hechos fortuitos, no porque alguien quiera romper con alevosía este osito o causar un daño al dueño, no. Son situaciones donde a lo mejor inclusive un gatito lo rasgó o pasó algo, o en la lavadora se le salió el relleno, ¿verdad? Entonces la persona... Ante esta situación donde le pase algo al osito, nuevamente vuelve a experimentar un dolor, nuevamente vuelve a experimentar una situación como el perderlo, el no cuidé bien al oso, debí de haberle puesto más atención, esto representaba a mi hijo. Entonces, debemos de ser muy cautelosos con los ositos memoriales o los ositos funerarios, para que nosotros sepamos que fue construido efectivamente, sí, con una prenda, con una playera, con un vestido del ser querido. Pero ese oso no es el ser querido.
3: Exacto.
2: Es un objeto inanimado. Que nosotros caigamos en cuenta que nada más por el hecho de tener su ropa nos representa que siempre va a estar con nosotros en nuestros pensamientos, en nuestras memorias, en nuestros recuerdos el ser querido. Pero que si un día le pasa algo a ese osito memorial o osito funerario, que si un día se rompe, se pierde, le pasa alguna situación porque ya lleva muchos años, ¿sale? Porque también es tela, la tela también se descompone, se pudre, se rompe, se decolora, ensucia. Se ensucia. Que no pasa nada. Que no hay por qué nosotros sintamos rabia por la situación o contra alguien. Volvamos a experimentar la tristeza o el dolor de que nuevamente lo perdimos. Es por volver al resentimiento o nuevamente estoy triste, nuevamente no sé cómo manejar la situación. ¿Por qué? Porque era sola, simple y sencillamente un osito, un recordatorio nada más, como por ejemplo también los que dan, que son como separadores de libros donde está la imagen del ser querido. Bueno, es un separador nada más. Tenemos cientos, tal vez miles de fotografías del ser querido, a lo mejor en un teléfono o en una memoria, cientos a lo mejor impresas, pero no precisamente en esa que dieron en el funeral quiera decir de que si no la encuentras te vayas a poner triste. Lo mismo con los ositos. Sí, efectivamente, con fines terapéuticos, Linda, podemos abrazarlos y llorar, pero también el abrazo de una persona.
3: ¿Qué tan recomendable es dar este tipo de regalo póstumo?
2: ¿Saben qué? Yo sí les recomendaría, porque hay familiares, hay amigos que de buena voluntad, fíjate, de buena,
3: claro,
2: voluntad,
3: sí,
2: quieren tener un detalle con los dolientes. Uh-huh. Pero antes de que ustedes hagan cualquier o den cualquier paso o avancen a cualquier situación, yo les recomendaría, como lo decía o lo dice el doctor Miguel Ruiz en su libro de los cuatro acuerdos, ante la duda, mejor preguntar. Honestamente, mejor preguntar, porque aunque tú conozcas bien a la persona, aunque se hayan criado juntos, aunque sean amigos muy íntimos, puede ser que en ese momento, porque en un proceso de duelo hay muchas emociones, Linda. La persona puede estar muy triste, la persona en ese momento pudo haber aceptado la muerte el mismo día, la persona puede estar muy molesta, tú no sabes cómo pueda reaccionar, ¿sí? Y a lo mejor tú lo que quieres es causarle una buena impresión, quieres demostrarle tu amistad, más que nada incondicional, pero puede ser que la persona no vea con buenos ojos ese detalle que tú estás teniendo, o de momento, para no ser descortés, acepte el osito, pero después lo tenga ahí guardado, tapado con algo, exactamente. Entonces, no podemos saber la reacción de la persona. Así que ante la duda, y antes de que se haga un gasto, es mejor preguntar, porque normalmente no mandan a hacer un osito, Linda. Mandan a hacer varios.
3: Sí.
2: Es una inversión también. Uh-huh. Y cuando se les entrega a los niños y a los adolescentes, hay que comentarles esto que tú y yo estamos platicando. Por eso es importantísimo que se compartan este tipo de programas, para que no vayan a estar poniéndole propiedades mágicas al oso, que no vayan a estar más que nada cargando de otras situaciones a este osito. ¿Por qué? Porque si no, esto puede crear algunas dificultades en el proceso de duelo.
3: Ahora, también es un recordatorio constante del fallecimiento del familiar, del amigo. ¿Qué tan bueno es tenerlo presente, pues, ahí, ¿no? Es como tú dices, habrá quienes prefieran guardarlo y tenerlo en un cajón, pero no sé qué tan conveniente sea tenerlo tan presente todo el tiempo.
2: Bien, mira, se puede tener ahí el osito mientras, fíjate bien, mientras se le haya explicado a la familia el objetivo terapéutico del osito, para que ellos divorcien o separen el cariño y el afecto que se le tenía al ser querido, la ausencia que tienen que atravesar y saber lidiar con lo del osito. Mientras se le explique a la familia, miren, esto es para que ustedes lo abracen cuando tengan ganas de llorar, porque inclusive Luis L. Hay, en alguno de sus libros, ella recomendaba que sería maravilloso que en cada consultorio terapéutico se tuviera un osito que abrazar, ¿sale? Al momento de que una persona está avanzando en cualquier situación, y ella lo recomendaba, ella decía, estaría genial que alguien se abrazara al momento que tú estás abordando algo, es bueno, ¿verdad? Porque hay veces que no te da la confianza de que primera, que alguien te toque, sí, que alguien te abrace, menos cuando es una persona que tú no conoces. Entonces, que el osito tiene fines terapéuticos, nada más, que ahí no está papá, que ahí no está mamá, que es un objeto inanimado, que no tiene su energía ni su alma tampoco, que a través del osito no nos puede ver, no nos puede escuchar, no nos puede abrazar, que es solamente una prenda de su ropa, nada más, para que nosotros podamos, a lo mejor, si un día queremos, hablarle al osito, porque a veces los niños dicen, ¿cómo me comunico? Quisiera hablar con mi papá. Bueno, ¿le puedes hablar al osito?
3: Ah, eso es muy bueno.
2: Sí, puedes tú pretender que a través del osito te está escuchando para que tú saques lo que quieras decirle, para que tú lo expreses. Pero también hay formas en que nuestros seres queridos a nivel espiritual nos escuchan, pero puede ser que se te haga más fácil, porque hay veces que hay personas que dicen, ¿y a qué le hablo? ¿A la nada? Ah, ok. Que no se sienten muy cómodos, ¿sale? Bueno, le puedes hablar al osito, pero tú sabes que el osito no tiene vida. Que el osito no se levanta, el osito no te puede abrazar, pero puedes hacerlo para que tú puedas expresar. sabiendo que este osito se va a echar a perder, un día se va a descomponer la tela, a lo mejor un día se va a extraviar, un día se va a romper, se le van a caer los ojitos. Y si un día ya está en muy malas condiciones y deteriorado, tenemos que desapegarnos al osito, darle las gracias, la función que tuvo en tu vida, y después tirarlo a la basura o botarlo a la basura. Porque entonces las personas comienzan a coleccionar objetos que eran de ellos o que les representaba algo, y en esa colección quieren retenerlos. Pero nuestros seres queridos están en nuestras memorias, en nuestros recuerdos.
3: Fíjate que es muy importante lo que estás mencionando, porque yo cuando me regalaron uno, efectivamente, mi primera reacción fue así como, lo recibo para no quedar mal, pero por dentro tenía un conflicto emocional, ¿no?
2: Claro.
3: Incluso tardé días en abrir la cajita, no me animaba a abrirlo. Sí. Después lo abrí y está muy bonito y huele un poquito, pero volví a meterlo en la cajita y la cajita la metí en un cajón y ahí está. No me produce calma o alegría verlo, entonces lo tengo ahí en el cajón, pero me gustó esta parte de entender que puede servir mucho en un proceso terapéutico, entenderlo, sí, así, abrazarlo, hablarle. Acaba de ser el primer aniversario luctuoso.
2: Okay.
3: De la persona que representa. Lo voy a sacar de la cajita y le voy a decir algo.
2: Okay.
3: Porque esta parte me gustó. Entonces, bien, sí. Y sobre todo entender esto de que no es una extensión de la persona, uh-huh, y que algún día le puede suceder algo, pero no pasa nada, porque pues sería también vivir otro duelo ahora por la pérdida del muñequito.
2: Claro, y eso está pasando con algunas personas, fíjate.
3: Que
2: hacen un apego, que se encariñan, que se enamoran del osito, que ya lo ven de que lo necesito. Necesito estar cerca, que el osito sea parte de mis objetos, parte de mis cosas, que no me vaya a faltar, que no se vaya a romper. Esto va a suceder y tenemos que aprendernos. Nosotros tenemos que aprender a desprendernos.
3: Exacto.
2: A decir adiós y que no nos cueste mucho. Por eso, mediante cada muerte, nosotros como humanos practicamos este desapego para cuando llegue inclusive el momento en que nosotros nos vayamos, no sea muy complicado, ni con mucho problema, ni muy doloroso, y que en base a esto también nuestra transición sea tranquila.
3: Claro, fíjate que me gustó y por eso es que te invité, Esperanza,
2: no, gracias,
3: porque
2: linda,
3: nos das otra visión de las cosas y muchas veces no entendemos, ¿no?, el proceso. Entonces, sí es un buen regalo, es un buen detalle, siempre y cuando tengamos muy claro que es parte del apoyo emocional como parte de este proceso, uh-huh, de duelo para superar la pérdida.
2: Sí, y más que nada, siempre hacérselo saber a los niños, sobre todo a los niños, que ellos, sí, en su pensamiento mágico pueden crear fantasías, pueden ellos crear historias y cuentos, y después imagínate, para ellos les resulta demasiado complicado deshacerse del osito, como el niño, por ejemplo, que hace un apego con la cobijita, o con el dedo, o con el chupón o el chupete. Entonces, hay que hacer esto con los niños, de que para ellos no sea complicado, porque esto puede resultar también una transición difícil que después los lleva a terapia.
3: Ay, pues muchas gracias, Esperanza,
2: un placer.
3: Serrano, tanatóloga.
2: Gracias
3: por habernos acompañado en esta emisión del Café de la Mañana.
2: Gracias
3: y compartir tus conocimientos acerca de estos temas que son muy delicados, que son muy sensibles y que deben de atenderse con la importancia que tienen.
2: Claro que sí, linda. Gracias a ti por la invitación y créeme que estoy totalmente segura que este programa le va a aportar a muchas personas desde esta visión y sobre todo van a tener más poder de elección de qué es lo que van a hacer, cómo quieren manejar sus pérdidas.
3: Muchas gracias nuevamente, Esperanza, y nosotros vamos a una pausa y regresamos.
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1: Hoy es el Día Internacional de la Enfermería. Es una conmemoración anual promovida por el Consejo Internacional de la Enfermería desde 1965. Fue implementado con el objetivo de reconocer la labor esencial de las enfermeras y enfermeros en los sistemas de salud y también, por supuesto, su contribución a la sociedad, su enorme contribución a la sociedad. La fecha coincide con el aniversario del nacimiento de Florence Nightingale el 12 de mayo de 1820, quien revolucionó el cuidado de los pacientes mediante mejoras en higiene, organización hospitalaria y estadísticas de salud. Enfermeras y enfermeros acompañan a pacientes en momentos críticos, participan en campañas de vacunación, brindan atención preventiva y representan el primer contacto médico para millones de personas. De acuerdo con registros históricos del sector salud en México, el médico consideraba que las enfermeras eran un regalo para los pacientes debido a su dedicación y servicio. Por ello, se eligió en nuestro país el 6 de enero, fecha en la que se celebra el Día de Reyes, para reconocer su trabajo. Durante décadas, hospitales públicos, clínicas y universidades mexicanas mantuvieron esta conmemoración como el homenaje principal al personal de enfermería. Y de acuerdo a información del Excelsior, la tradición permaneció vigente incluso después de que organismos internacionales establecieron el 12 de mayo como la fecha oficial para reconocer a las enfermeras y enfermeros a nivel mundial. En México, el reconocimiento oficial del 12 de mayo quedó establecido en un decreto publicado en el Diario Oficial de la Federación el 18 de marzo del año 2021. A partir de entonces, esta fecha se adoptó como el Día Nacional de la Enfermería. Reconocer la labor de enfermeras y enfermeros no solo implica destacar su trabajo diario, también permite visibilizar los retos que enfrenta una de las profesiones más importantes para el funcionamiento de cualquier sistema de salud. Y hoy en particular, desde Cabina de Radio Universidad, enviamos una felicitación, un abrazo enorme a la Facultad de Enfermería y Obstetricia, dirigida por la maestra Alarcón, quien ha realizado un trabajo extraordinario. Pero además, llama la atención que pues todas sus directoras han sido precisamente mujeres, porque pues siempre se ha relacionado la enfermería con las mujeres por el tema de los cuidados que siempre se han atribuido a las mujeres. Afortunadamente esto ha ido cambiando, ya no solo son enfermeras, también hay enfermeros y está creciendo también el tema de la enfermería. La Facultad de Enfermería y Obstetricia perteneciente a la Universidad Juárez del Estado de Durango sigue siendo referente de calidad, referente de profesionalismo e incluso ha tenido avances antes que la Facultad de Enfermería de la UNAM y muchas otras universidades y facultades de enfermería en el país buscan el referente de la Facultad de Enfermería de la UGED precisamente para sus planes de estudios y también para la evolución de sus trabajos. El tema de los simuladores, que son estos prototipos con forma de niño, de mujer embarazada, de un adulto, para ayudar al proceso de enseñanza-aprendizaje, es algo que no tiene cualquier institución en el país. Si mal no recuerdo, y espero no equivocarme, solamente la UNAM y la Facultad de Enfermería y Obstetricia en la UGED cuentan con este tipo de simuladores y es gracias a las gestiones y a la excelente administración a cargo de la maestra Alarcón y reitero, a cargo de las directoras anteriores que a lo largo de muchos años, 80 años, porque en este 2026 la Facultad de Enfermería y Obstetricia de nuestra universidad está celebrando 80 años de existencia y que lo han hecho de manera extraordinaria. Primero, con sus instalaciones en calle Cuauhtémoc a un costado de la Secretaría de Salud y posteriormente en las nuevas instalaciones que tienen a un costado del Hospital 450. Muchas felicitaciones a toda la comunidad de la FAEO Gracias por todo el trabajo que realizan y sobre todo por la enorme preparación que tienen sus académicos y académicas. Felicitaciones en este día, 12 de mayo, Día Internacional de la Enfermería. Le hacemos una invitación para que acuda al edificio central porque ahí, inmediatamente en la entrada, se encuentra la Sala Guadalupe Victoria y ahí está una exposición especial conmemorativa a este 80 aniversario. Y cerramos la emisión correspondiente a este martes también con otra invitación para que acuda al edificio central hoy en punto de las 13 horas porque se estará realizando un homenaje de cuerpo presente al licenciado José Enrique Torres Cabral, quien falleció ayer en la madrugada, y la Universidad Juárez del Estado de Durango en el Aula Laureano Roncal del edificio central le estará rindiendo este homenaje hoy en punto de las 13 horas. Mi nombre es Linda Cristal Rodríguez, gracias por habernos acompañado en la emisión correspondiente a este día. La invitación, por supuesto, y como siempre, para que se mantenga pendiente de la programación de Radio Universidad y le esperamos mañana en punto de las 8. Hasta pronto.
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4: Buenos días a toda la comunidad universitaria
5: y a todos los radioescuchas. Iniciamos el programa Químicamente hablando de la Facultad de Ciencias Químicas, Campus Durango. El día de hoy nos hace favor de acompañarnos en cabina el doctor Juan Antonio Rojas Contreras.
6: Mucho gusto.
5: El tema que nos trae es biotecnología microbiana. Un poquito platicando de sus estudios, él es egresado de la Facultad de Ciencias Químicas de la carrera de QFB, egresado de la maestría en biología experimental por la Universidad de Guanajuato y cuenta con un doctorado en biología molecular por el Instituto Potosino de Investigación Científica. Cuéntenos, doctor, ¿a qué se dedica?
6: Bueno, muchas gracias por la invitación y al público que nos escucha. Bueno, actualmente soy coordinador de la maestría en ciencias en ingeniería bioquímica del Departamento de Química Bioquímica del Instituto Tecnológico de Durango. Soy profesor investigador de tiempo completo.
5: Correcto. ¿Cómo se llama el grupo de investigación al cual pertenece y cuáles son las líneas que cultivan?
6: Bueno, nuestro grupo de investigación se denomina biotecnología microbiana y pues como tal nos dedicamos a varios aspectos de eso para la aplicación de lo que son los microorganismos para la obtención de recursos de valor agregado. Por ejemplo, en esta ocasión vamos a platicarles un poco sobre lo que es la obtención de biocombustibles. Sin embargo, además de esta línea de investigación, también se maneja la valorización de residuos agroindustriales para la producción de alimentos de ganado, para ganado no convencionales, la producción de aromas a través del uso de levaduras, la evolución de las mismas para que mejoren la producción de estos compuestos, la producción de vacunas, entre otras.
5: Correcto, sumamente interesante todos los temas. Correcto. ¿Qué es el bioetanol de segunda generación?
6: Bueno, existen categorías del bioetanol. En este caso existe el de primera generación, segundo y creo que llegamos hasta la cuarta. En particular, el de primera generación es aquel el que se obtiene a partir de cultivos primarios como lo es el maíz, la caña de azúcar. Sin embargo, esto tiene la problemática que ahora con la disminución de la capacidad del campo para soportar el crecimiento, compite con la producción de alimentos. En este caso, el etanol de segunda generación es aquel producido a partir de la biomasa lignocelulósica que se considera la biomasa más abundante a nivel mundial.
5: Correcto. Producimos bioetanol de muchas cosas, ¿no? Desde la basura podemos producir bioetanol. Y supongo que aparte de generaciones, pues también hay calidades, ¿no? Dependiendo de la calidad es el uso que se le va a dar a ese bioetanol.
6: Así es. Uno de los principales problemas para lo que es el uso de este tipo de etanoles es ciertamente generar etanol casi con una alta pureza. el cual después de ciertos procesos de destilación ya no se llega a una calidad adecuada, por lo cual se somete a otros tratamientos mucho más caros y solamente así puede utilizarse como aditivo para las gasolinas en un 10% más o menos. Sí.
5: Correcto. Hace poco nos estaba hablando sobre levaduras. ¿Qué tan importantes son para producir precisamente este bioetanol?
6: Sí. Las levaduras son utilizadas desde tiempos remotos para la producción de alimentos fermentados. Sin conocerlo, las civilizaciones antiguas las utilizaban para la fermentación de cerveza, producción de vino, de pan. Actualmente sabemos que levaduras que producen alcohol, como Saccharomyces cerevisiae, son las encargadas de la producción y fermentación de azúcares para la producción de bioetanol. Sí, bueno, Saccharomyces cerevisiae se sabe que es la cepa de levadura etanologénica por excelencia, ya que ha evolucionado para tolerar altas concentraciones de alcohol sin que le provoque una inhibición en su crecimiento.
5: Y comercialmente hablando, pues obviamente es una de las más codiciadas, ¿no?
6: Así es. Actualmente se han modificado genéticamente o se han obtenido aislados aún más con mayor capacidad metabólica para la producción de etanol y en condiciones industriales que pudieran ser de alguna manera nocivas para el desarrollo de otro tipo de levaduras que no están acostumbradas a esos medios industriales.
5: Correcto. ¿Cuál es el principal problema para producir etanol?
6: Sí, uno de los principales problemas a los que nos enfrentamos sobre todo para producir etanol de segunda generación a través de lo que son residuos lignocelulósicos es la alta recalcitrancia que tienen estos residuos. ¿A qué me refiero? Es complicado el poder hidrolizar lo que es la biomasa lignocelulósica para obtener azúcares fermentables, por lo cual se ha manejado mediante biotecnología la evolución mediante mutagénesis de levaduras que sean capaces de hidrolizar estos compuestos a la vez obtener azúcares, fermentarlos y producir el etanol en un solo paso. Aún los procesos no son muy eficientes, por lo que se han tratado de mejorar para poder en un futuro utilizar adecuadamente los residuos lignocelulósicos para la obtención de bioetanol de segunda generación.
5: Correcto, y sobre todo con mayor calidad, ¿no? Que eso es lo que pide mucho el mercado.
6: Así es.
5: Correcto. ¿Qué son las celulasas? ¿Cuál es su función?
6: Bueno, a través de la evolución han surgido microorganismos capaces de degradar este tipo de compuestos en la naturaleza que son de alguna manera los que nos ayudan a reciclar los desechos. Los microorganismos principales que han evolucionado para degradar este tipo de compuestos celulósicos son los hongos. Nosotros actualmente hemos aislado microorganismos capaces de producir celulasas de una empresa

0: 4-endoglucanasa, que es la que rompe los sitios más inestables de la celulosa o amorfos, se les llama, que son un poco menos compactos que la celulosa cristalina. Posteriormente entran por ambos extremos las celovidrolasas 1 y 2 para generar celooligosacáridos. Posteriormente actúa la beta-glucosidasa para obtener ya la glucosa libre que podrá ser fermentada a etanol. Sí.
1: Sí, quiere decir que esto que ellos están trabajando un poquito ya con la celulosa que existe, por ejemplo, de cartón reciclado, y están formando papel, ya no, el papel ya no viene propiamente de la celulosa que se genera de los árboles, sino la que ya está existente, ¿es correcto?
0: Sí, actualmente las empresas como Biopapel ya no producen papel a partir de lo que son los troncos de árboles, sino que se recicla el papel, el carbón, se destiñe, se utilizan las mismas celulosas para el blanqueamiento, evitando el uso de agentes como el hipoclorito y ese tipo de sustancias que pueden contaminar el medio ambiente.
1: Siendo un proceso más eficiente, ¿no?
0: Así es.
1: Correcto, muy bien. ¿Qué significa modificar genéticamente una levadura?
0: Bueno, en la naturaleza, al menos a lo que conocemos, no hay reportadas levaduras que sean capaces de producir alcohol, que tengan la maquinaria para consumir celulosa, por lo cual nosotros, mediante herramientas de genética, de ingeniería genética, nosotros utilizando ciertos vectores que son como pequeños virus que infectan a las bacterias, nosotros los usamos para introducir información genética que se va a traducir a la producción de una enzima, en este caso celulasa, que le va a permitir a la levadura que antes no podía degradar este tipo de compuestos, ahora sí poderlos aprovechar, generar glucosa y posteriormente fermentarlos a etanol. Este tipo de procesos se le llama, bueno, ya son procesos más económicos porque en un solo paso de sacarificación y fermentación simultánea se obtiene todo el producto. A nivel industrial esto es importante porque disminuye los costos de producción.
1: Y los tiempos
0: también. Y los tiempos, así
1: que
0: es.
1: Son muy importantes. Bueno, cabe señalar que las levaduras pues son parte del reino de los hongos. Son de, bueno, de ahí vienen y las hemos usado, como dice el doctor, pues por infinidad de años, ¿no? Y la seguiremos usando, yo creo, por un buen tiempo, porque no le hemos podido explotar todos los beneficios que tienen estas levaduras. ¿Qué es exactamente la técnica de exhibición en superficie?
0: Sí, hay diferentes formas en las que los científicos han tratado de expresar este tipo de celulasas de manera sintética o de manera recombinante, así le llamamos nosotros a esta tecnología. Una es producirlas de manera intracelular, sin embargo, esta metodología depende posteriormente de que la célula se rompa para obtener las enzimas que nosotros producimos. El proceso de rompimiento y purificación posterior de las enzimas es caro, entonces también se han utilizado otras metodologías que se ayudan de péptidos, de pequeñas tarjetas moleculares que le indican a la proteína, en este caso la celulasa, que salga al exterior, evitando el rompimiento. Sin embargo, vemos que a nivel industrial una enzima libre tiene cierta labilidad, es decir, que se degrada por las condiciones de pH, la temperatura. Actualmente se está buscando lo que es el sistema de exhibición en superficie de levadura. ¿Qué quiere decir esto? Una vez que la proteína que producimos sale al exterior, se le pone una pequeña tarjetita en una de sus extremos, lo cual le permite adherirse a la pared celular de la levadura, provocando que la enzima, una vez pegada, sea más eficiente para la degradación de estos sustratos lignocelulósicos. Además de que vemos, nosotros acabamos de publicar un artículo donde se mejora muchísimo lo que es la eficiencia catalítica de la enzima, además de que mejora muchísimo su resistencia a cambios de temperatura y de pH.
1: ¿Y qué ventajas tiene colocar esa enzima?

0: Sobre la levadura. Bueno, ya me dice que es un poquito más eficiente,
1: Sí.
0: pero contrae más ventajas para la levadura.
1: Bueno, la levadura podrá así mejorar su capacidad de hidrólisis de estos sustratos lignocelulósicos, obtener mayor cantidad de azúcar, por ende, los rendimientos en la producción de etanol se ven mejorados. Para nosotros es conveniente, así como también para la levadura, de alguna manera, pues.
0: Ok, entonces para ese proceso así se ha creado y así está funcionando adecuadamente.
1: Así es, bueno, es una manera de copiar lo que realmente ocurre en la naturaleza. Bacterias como Pseudomonas flavigena, que es una bacteria altamente conocida que degrada celulosa de manera muy eficiente, produce sus enzimas degradativas, en este caso las celulasas, en complejos adosados a su pared celular mediante el uso de unas estructuras proteicas que se llaman coecinas y doquerinas. Nosotros lo que usamos para el caso de adosar con la finalidad de adosar o de unir estas proteínas a la pared de la levadura, utilizamos ciertos péptidos que se conocen como adesinas.
0: Okay,
1: Sí.
0: entonces si ya lo hace la naturaleza, aquí nada más es acelerar un poquito más el proceso.
1: Así es.
0: Correcto. Bueno, ¿qué tipos de residuos podrían aprovecharse en México para producir este bioetanol de segunda generación? Porque me habla de los lignocelulósicos. ¿Qué más podemos utilizar para producirlo?
1: Sí, bueno, los residuos lignocelulósicos en el mundo y sobre todo en México, por su amplia diversidad, de plantas o de, en este caso, de capacidad agroindustrial, y sobre todo por el hecho de que las industrias como la industria mezcalera, la industria de lo que es el tequila, han surgido y han aumentado su producción, la cantidad de residuos que se pueden generar o que se generan de estas industrias es enorme. Lamentablemente, el desaprovechamiento, el no utilizar este tipo de residuos puede provocar o provoca o está provocando contaminación ambiental. Y qué mejor que en lugar de producir un daño, produzca un beneficio, ¿sí? Se habla de aproximadamente 400 millones de toneladas anuales de bagazo de agave, sin contar lo que son las hojas del mismo. Por lo cual se considera que si se pudiera aprovechar toda la biomasa de desecho proveniente de los agaves, se pudiera llegar a surtir hasta el 5% de la producción anual de combustibles, de gasolina, que se requiere aquí en México. Entonces, sonará algo poco, 5%, sin embargo, consideremos que se estaría mejorando el medio ambiente, evitando la contaminación y aportando economía o valor económico a partir de productos que no tenían ningún interés, pues.
0: Muchos, por ejemplo, hay vuelos internacionales que ya le exigen que lleve un biocombustible, bioturbocina o biogasolina. Entonces, en vuelos internacionales, entonces tenemos que tener también de esa manera para surtirles a los vuelos internacionales.
1: Claro.
0: Entonces, eso es importante. Estaba pensando también en lo que generan los aserraderos, ¿no? El aserrín ese, lo que genera la industria cervecera, porque también la industria cervecera genera mucho residuo que se puede utilizar. En Durango no hay una industria cervecera, pero las tenemos no muy lejos. Aquí está en Zacatecas y tenemos otra en Mazatlán que generan muchos residuos que pueden ser aprovechables por ese tipo, ¿no?
1: Sí, como se puede ver, es diversa la biomasa de la cual se puede obtener este tipo de productos de energéticos.
0: Okay. ¿Cómo se relaciona esta investigación con el cuidado del medio ambiente, ahora que está tan de moda el medio ambiente?
1: Sí, como mencionábamos ya con anterioridad, ahora las normas de ambientales exigen que los productos, una vez de ser aprovechados, en lugar de ser desechados, puedan aprovecharse otra vez para la generación de subproductos en este caso esto evitando lo que es la acumulación inadecuada de residuos que pudieran generar contaminación ambiental, contaminación de aguas, problemas de salud por la acumulación de moscas, etcétera. Entonces esto contribuye muchísimo a lo que son los ejes programáticos de la investigación actual en México, que tratan de mejorar esto o de aprovechar los residuos, en este caso industriales.
0: Ok, correcto, muy bien. ¿Qué tan avanzada está la tecnología en el mundo en este sentido? Porque no estamos aprovechando todo al 100%. Entonces, ¿qué tan avanzada está?
1: Sí, bueno, aquí en México pues están haciendo sus mejoras, están mejorando la producción de este tipo de biocombustibles. Sin embargo, pues ya Estados Unidos, países como Brasil, países como China, Canadá, nos llevan un gran trecho. Estados Unidos es el mayor productor de bioetanol de segunda generación a nivel mundial a partir de maíz. Bueno, y más bien de los residuos ya generados o rastrojos del maíz. Se le sigue Brasil mediante el uso de lo que serían los residuos de la caña de azúcar, y ya le pisa los pasos por ahí China. Sí. Entonces, ojalá en algún momento México también entre al juego y logre los residuos que produce, una gran parte de ellos, para aprovecharlos para la producción de, no solamente de bioetanol, puede ser otro tipo de compuestos con un interés comercial.
0: Sí, bueno, sería cuestión de imitar lo que hizo Petrobras en aquellos tiempos, que no nada más dependía del petróleo, ahora depende. Y ahora la industria brasileña es más importante que el petróleo en sí mismo ahí en Brasil, ¿no? Pero esa sería cuestión de una muy buena forma de copiar esa tecnología que invirtió Brasil en aquel tiempo.
1: Así.
0: Específicamente, ¿qué aporta su grupo de investigación a este campo?
1: Sí, bueno, comparándonos con esas potencias, pues la verdad pudiéramos considerar que es poco. Sin embargo, creo que cualquier esfuerzo enfocado a lo que son las mejoras de estos procesos es bueno, pues. Actualmente nosotros estamos trabajando, como le comentaba, con bacterias aisladas de ambientes que pudiéramos considerar como extremos. Las aguas residuales de las industrias papeleras pueden ser ambientes muy adversos para el crecimiento de cualquier tipo de bacteria. Sin embargo, nos hemos dado cuenta que las bacterias que crecen aquí, tenemos alrededor de 20 aislados, de los cuales por lo menos 6 producen una buena cantidad de enzimas celulasas que tienen la capacidad de resistir cambios de pH muy drásticos. Hemos ya reportado el caso de una beta-1,4-endoglucanasa que les mencionaba, que es una de las enzimas que primero actúa para la degradación de estos residuos, que tiene la capacidad de, a nivel, al menos en laboratorio, de resistir pHs desde 3 hasta 12, así como aguantar o tolerar calentamiento a 96 grados centígrados durante 10 minutos, perdiendo solamente el 20% o 30% de su actividad enzimática, por lo cual creemos que serían este tipo de enzimas serían novedosas para la generación de este tipo de microorganismos recombinantes, como levaduras, que produzcan celulases muy estables para la producción de bioetanol. Sí,
0: bueno, aquí como en todas partes, ¿no? El problema son los recursos para hacer este tipo de investigaciones. Son muy, muy escasos, entonces tenemos que andar carreando los recursos por todas partes. Supongo que ustedes también batallan con la adquisición de recursos para estas investigaciones.
1: Sí, pues a nivel nacional sabemos que lo que es la Secretaría de Ciencia, Humanidades, Tecnología e Innovación, que sustituyó lo que antes conocíamos como el CONACYT, anualmente lanza su convocatoria de apoyo para investigación. Son bolsas Aquí las consideramos buenas, sin embargo, en otros países el recurso es mucho mayor. Sin embargo, con ese tipo de apoyos nos hemos venido apoyando para hacer este tipo de investigaciones. Afortunadamente, el gobierno de México ha entendido que este tipo de proyectos es fundamental y lo ha puesto como dos de los ejes principales o fundamentales de la investigación que se debe hacer, que tiene que ver con el cambio climático y la obtención de energías renovables, sobre todo la obtención de biocombustibles. Sí.
0: Correcto. ¿Qué retos enfrenta el trabajar con ingeniería genética y en biotecnología en forma general?
1: Sí, bueno, los retos son esos de lograr producir o que al menos se llegue al rendimiento teórico que se tiene a nivel experimental de la producción de etanol. Todavía estos procesos no son tan eficientes como lo que hacen las bacterias en la naturaleza. Se han estado mejorando, manipulando las enzimas para mejorar su eficiencia catalítica. Se han mejorado las cepas para que toleren cambios bruscos de temperatura, de pH. Se han tratado de mejorar los sistemas de secreción y de, en este caso, de adosamiento de las proteínas en la superficie celular de las levaduras. Se han mutado para que las levaduras, pues claramente, si nosotros le queremos hacer que produzcan enzima, pues ella no, de manera natural no la produce y lo que va a buscar es deshacerse de ella. Se les han quitado proteasas para que no degraden la proteína recombinante, etcétera. Todo esto son problemáticas que hemos tratado de evitar o de solucionar para mejorar la producción de este tipo de biocombustibles.
0: Sí. Correcto. ¿Qué oportunidades tienen los estudiantes interesados en este tipo de investigaciones?
1: Sí, como le mencionaba, yo soy el coordinador de la maestría en ciencias y en ingeniería bioquímica. Esa es una sola de los posgrados que ofrece el Instituto Tecnológico Durango. A nivel posgrado se ofrecen otras tres maestrías, dos doctorados, en los cuales los estudiantes o los jóvenes interesados en seguir estas líneas de investigación, que estén interesados en saber más sobre la producción de combustibles, el aprovechamiento de residuos, la mejora del medio ambiente, pudieran acercarse a la coordinación. Tenemos dos convocatorias anuales, una precisamente este mes, que es mes de junio, y también en el mes de diciembre, más o menos, estamos aceptando entrada de alumnos. Los programas del tecnológico pertenecen al Sistema Nacional de Posgrados. En caso de que son aceptados y si hay disponibilidad de recurso a nivel federal, se les otorga una beca de manutención.
0: Correcto, muy importante para posgrados. Correcto. Finalmente, ¿cómo se imagina el futuro de la biotecnología y los biocombustibles en México?
1: Bueno, sin duda creo llegará un momento en que no solamente sea va a ser necesario el entrar a este tipo de tecnologías. En algún momento vamos a tener que proponer las emisiones cero, la economía circular que funcione de manera adecuada. Yo confío en que México sea uno de los países que contribuya a lo que es el medio ambiente de manera internacional, con lo que le toca hacer, ¿no? Entonces, pues creo que a nivel nacional se ha investigado esto. Hay varios institutos a nivel nacional involucrados en la producción de bioetanol, además del Tecnológico Nacional de México.
0: Sí. Y es un futuro casi casi inmediato, porque no tiene mucha vida el petróleo. Entonces tenemos que buscar alternativas, ¿no?
1: Sí, claro.
0: Porque va a llegar ese momento que nos va a alcanzar, y si no estamos preparados para ello, pues vamos a batallar, vamos a sufrir. Entonces hay que trabajarlo desde ahorita con todas estas investigaciones que se están haciendo, que nos lleven a que podamos tener todos esos biocombustibles más limpios y dejar un mundo mejor a las generaciones que nos van a seguir. Correcto, bueno, pues ha sido un placer tenerlo aquí en cabina. ¿Algún mensaje para despedirnos?
1: Bueno, nuevamente agradezco la oportunidad de dar esta pequeña charla, y pues otra vez insisto, los jóvenes tienen en sus manos el futuro. Hay oportunidades grandes en la misma Universidad Juárez del Estado de Durango, en el Tecnológico Nacional de México, para seguir preparándose. Les invito a que no se queden solamente con estudios de licenciatura, ya que cada vez las exigencias para conseguir un trabajo involucran el estudio de posgrados como maestrías y doctorados. Además de que la verdad es que las becas que ofrece en este caso la CECITI son muy buenas, y al menos durante el periodo que duran sus estudios podría decir yo que pueden vivir cómodamente. Sí, además de que ganan dinero, se siguen preparando.
0: Correcto. Bueno, pues ha sido un placer tenerlo aquí en cabina. Esperemos que no sea la última vez que nos acompañe.
1: Muchas gracias.
0: Y yo me estoy despidiendo. Nos vemos y nos escuchamos, Dios mediante, la semana que entra. Gracias.
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10 de la mañana con 3 minutos aquí en la cabina de Radio Universidad. Estamos escuchando al dúo de piano y bandoneón Tucker y Doval, con parte de este álbum llamado Expresiones de Buenos Aires. Gustavo Tucker es el intérprete y pues los invitamos a que se queden con nosotros en esta mañana del 12 de mayo del 2026. Más adelante, en punto de las 10:30 de la mañana, tendremos el programa Legados Deportivos con el licenciado Gerardo Cajero Navarro. Quédese con nosotros. Buen día.

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0: 10 de la mañana con 30 minutos. Acabamos de escuchar la voz de Libertad Lamarque y este tema de Carlos Gardel, El día que me quieras. Vamos pues a una señal de identificación y a las obligaciones de Radio Universidad. Enseguida tendremos el programa Legados Deportivos. Ya está con nosotros el licenciado Gerardo Cajero. Quédese con nosotros. Muy buen día.
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10: Muy buenos días, sean todas y todos nuevamente bienvenidos a una nueva emisión de este programa, su programa Legados Deportivos de Radio Universidad. Estamos en Radio Universidad, Boulevard Guadiana, número 407, fraccionamiento Ciudad Deportiva. En el teléfono 618-827-1214. Página de internet www.radio.uged.mx. Facebook o Meta, Radio UGED. Twitter o X, @ Radio UGED. Instagram, Radio UGED Oficial. Y en el WhatsApp, 618-278-3176. Como siempre, agradecemos el invaluable apoyo también de nuestro amigo, nuestro maestro, compañero, el maestro Iván Serrano en la cabina. Gracias, mi querido maestro. Eres una parte muy importante de todo este programa. Y bueno, amigas y amigos, con la cercanía del el desarrollo de la Copa Mundial de Fútbol, que se va a desarrollar en México, Estados Unidos y Canadá, no quise pasar por alto un tema relativo a la evolución que ha tenido las reglas y la aplicación de estas por medio del arbitraje en las Copas Mundiales de Fútbol. Pero antes de entrar en materia, quiero dar a conocer, como siempre, las efemérides deportivas alusivas al día de hoy, 12 de mayo. Un día como hoy, 12 de mayo, pero ya de hace 136 años, en 1890, se realiza el primer partido oficial del campeonato de cricket. Este deporte que fue antecesor, unos lo dicen así, del béisbol, pues se realizó por allá en el condado de Yorkshire, en precisamente en Inglaterra. Un día como hoy también, 12 de mayo, pero de 1925, nace Lawrence Peter Berra, nacido con el nombre de Lorenzo Pietro Berra, el filósofo del béisbol. que estamos hablando, única y exclusivamente de Yogi Berra, uno de los grandes entre los grandes. También un día como hoy, 12 de mayo, pero de 1984, se inaugura el nuevo circuito del Gran Premio de la Fórmula 1 en Nürburgring, Alemania. Uno de los escenarios también icónicos de las carreras de Fórmula 1. Precisamente ese día en que se inaugura el nuevo circuito, compitieron en una carrera de exhibición entre los campeones de la Fórmula 1, Kike Rosberg, Niki Lauda, y el ganador fue el gran piloto brasileño, grande entre los grandes, Ayrton Senna da Silva. También se conmemora el día de hoy el Día Internacional de la Enfermería. Es un evento promovido por el Consejo Internacional de Enfermería que se celebra en todo el mundo el día 12 de mayo, en honor al nacimiento de Florence Nightingale, que es considerada la madre de la enfermería moderna. Y también el día de hoy quiero hacer una pausa para recordar con todo aprecio, con todo cariño, al amigo, al maestro, al guía. Se nos ha adelantado en el camino. Fue mi maestro en el CCH, en la prepa nocturna, pero también en la hoy Facultad de Derecho. Un legado deportivo. Licenciado José Enrique Torres Cabral. Maestro, mi aprecio, mi cariño y mi admiración para usted. Entrando en materia, estamos hablando de la aplicación y la evolución de las reglas del fútbol a través del tiempo. ¿Pero qué es el arbitraje? Pues el arbitraje, el diccionario de la lengua española lo define como disponer de los medios, las medidas los recursos necesarios para un fin, en este caso para resolver un problema que se presente. En este caso, pues los problemas que se puedan presentar dentro del terreno de juego mediante la aplicación del reglamento. Pero nos hemos preguntado, amigas y amigos radioescuchas, ¿cuál es el origen que tuvo el arbitraje en el fútbol? Tenemos que remontarnos a los años románticos de este deporte, cuando una persona, un tercero en discordia, se colocaba fuera del campo de juego y desde ahí, a lo lejos, él trataba de impartir justicia. Los partidos en un inicio se jugaban sin árbitros y los propios jugadores se ponían de acuerdo para resolver las disputas en alguna violación al incipiente reglamento que se presentaba en el fútbol. Con el paso del tiempo se creó la International Board, que es el organismo que se encarga de realizar, modificar

1878. Sucede, se inventa un instrumento para llamar la atención a los jugadores cuando ellos hayan violado el reglamento. En este caso estamos hablando, se inventa el primer silbato con el que es utilizado por los árbitros hasta la fecha. Y según cuentan en los archivos de la FIFA, que por primera vez en ese año se utilizó un silbato durante un partido de fútbol, pero tuvo que esperar, fíjense ustedes, 13 años aproximadamente, para que pudiéramos ver la aplicación de el famoso penalti, tiro de castigo, o como en su momento se le denominó, la patada de la muerte. Seguimos, y en 1891 también se establece la presencia de un solo árbitro, un solo juez que impartía justicia, porque según se encuentran por ahí en los libros de historia, en alguna bibliografía, que existían originalmente, decíamos que un personaje fuera del campo. Después se evoluciona y se coloca un árbitro por cada mitad del campo de juego. Pero fue hasta el año de 1891 cuando se reglamenta la presencia de un solo árbitro principal. Muy bien. Sigue el tiempo y entramos al siglo XX. Aquí, en un principio, los porteros podían tomar el balón con la mano, incluso fuera del área grande, y no estaba penado, no se consideraba como una falta. Pero a partir de 1912, la International Board reglamenta que únicamente dentro del área grande y el área chica, el portero o el arquero podrán utilizar sus manos para poder tomar la pelota y que no sea considerada como una violación al reglamento. Y seguimos en el tiempo. Y tenemos que llegar hasta el año de 1970. Para muchos, ya un campeonato mundial de muchos recuerdos, pero también de aplicaciones, de grandes aplicaciones al reglamento. En el Campeonato Mundial de Fútbol de México, es el primer torneo de este tipo, donde por iniciativa de un árbitro inglés de nombre Ken Aston, se implementa el uso de la tarjeta amarilla para sancionar preventivamente a un jugador que cometiese una falta o que violase el reglamento. Y la aplicación de la tarjeta roja o de expulsión para cuando este cometiese un evento o una violación grave. Pues también tenemos que seguir adelante y continuamos hasta el año de 1990. Aquí ya el reglamento especifica inmediatamente que se debe de aplicar la tarjeta roja de expulsión para aquel jugador que por la parte de atrás golpee, derribe de una forma desmedida y agresiva al contrincante, y se aplica la tarjeta roja. Esa es en el año, 1998. Pero también en el 2014, ya siglo XXI, le damos la bienvenida a la tecnología y en la aplicación de los reglamentos del fútbol.
Y ahí aparece ya el famoso ojo de halcón.

Este se implementa en el Mundial de Fútbol de Brasil. Ahí ya se hace justicia para aquellas jugadas que se tenía dudas si fuesen rebasada la línea de gol o no, en un tiro que pegaba en el larguero y pegaba dentro o fuera del campo y que en un momento dado lo podían decretar como bueno o malo. Allí se hace su aparición el ojo de halcón. Y también ya 4 años después, en el 2018, la implementación del VAR. La aplicación del reglamento mediante la revisión en televisión, en sistemas de tecnología, sobre si fue o no violación a alguna regla del fútbol. Pues amigos, esos a grandes rasgos los más importantes aspectos de la evolución y la implementación de las reglas. Pero también antes de continuar con nuestro programa, quiero poner a consideración de ustedes y que escuchemos una melodía muy acorde a los eventos deportivos, en este caso a la Copa Mundial de Fútbol. Gracias.

Esta es una canción que nos tiene que representar como seres humanos, que nos tiene que hacer y que nos ha hecho mucho más dignos, mucho más personas. En contra de cualquier forma de totalitarismo, en contra de cualquier forma de vejación contra el ser humano, os canto esto y os ruego que cantéis conmigo.

0: Sin lugar a dudas, amigas y amigos, escuchamos uno de los himnos, una de las melodías que podemos considerar como un himno para la interpretación y la participación de, en cualquier evento deportivo, y es el himno a la alegría. Pero con el tema que nos ocupa de la evolución y la implementación de las reglas del fútbol a través del tiempo, es importante, es necesario hacer mención o alusión a aquellos personajes que durante gran parte de su vida dedicaron un tiempo valioso en la impartición de la justicia deportiva. Estamos hablando, perdón, del famoso personaje, el hombre de negro, que en su momento así se distinguía al árbitro y a los abanderados o jueces de línea. Y a través del tiempo, en México y en el mundo, ha habido grandes árbitros. Y es el momento oportuno, quiero hacer mención y recordarles, amigos, de una frase que se presentó en una lona allá en los estadios de béisbol, pero casi en la última parte del siglo XIX, cuando nadie quería ser umpire de béisbol, perdón, o árbitro o referee, y le decían, la gente le gritaba mucho, y le decían, apareció esa manta que decían, por favor, no le griten al árbitro. Él está haciendo su mejor trabajo. Está haciendo el trabajo como mejor lo puede hacer. Apoyémoslo. Y en este caso, amigas y amigos radioescuchas, en el fútbol no es la excepción. Cuando vayamos a un campo de fútbol, a un estadio, veamos el espectáculo. Ahí está un hombre o varios personajes con uniforme diferente a nuestros equipos, implementando o tratando de impartir la justicia deportiva. Apoyémoslo y, ¿por qué no?, brindemos del reconocimiento que se requiere. Pues les decía, amigos y amigas, en el top de los árbitros a nivel mundial, sin lugar a dudas, para la FIFA, uno de los grandes, si no es que el más grande árbitro de todos los tiempos, es, sin lugar a dudas, Pier Luigi Collina, de Italia. Recordemos este árbitro, que fue el personaje principal en la final que disputó, espero no equivocarme, amigas y amigos, en la final que disputa Italia contra Francia. Y Zinedine Zidane golpea en el pecho al contrincante, y es cuando surge la figura de Pierluigi Collina, inmediatamente mostrándole la tarjeta roja de expulsión. Amigas y amigos, la FIFA lo considera como uno de los más grandes, por no decir el más grande árbitro en la historia del arbitraje del fútbol. Pero en México hemos tenido grandes exponentes del arbitraje. Tenemos que recordar, allá en el Campeonato Mundial de Fútbol de 1970, aparecen un mexicano de nacimiento, el primer mexicano de nacimiento, el primer árbitro, Abel Aguilar. Pero también hubo otro personaje naturalizado mexicano, el famoso Arturo Yamazaki, peruano de nacimiento. Muchos tal vez no recuerdan Arturo Yamazaki, pero tal vez sí recordaremos el juego del siglo celebrado en el Estadio Azteca entre Italia y Alemania. Pues fue arbitreado por Arturo Yamazaki, mexicano por naturalización. pero también durante el tiempo tenemos que ver la actuación en 1982 en España de otro gran árbitro exmilitar de grado coronel del ejército, Mario Rubio Vázquez. Él fue quien en una Copa Mundial de Fútbol no le tembló la mano y le sacó la tarjeta roja de expulsión a Diego Armando Maradona. Seguimos, y entre los grandes que también lo tiene catalogado la FIFA en un lugar muy especial e instructor de arbitraje, tenemos a Arturo Bricio Carter. Él, sin lugar a dudas, tuvo la firmeza, la personalidad para impartir la justicia y es uno de los colegiados que más tarjetas rojas o de expulsión ha impartido en diferentes emisiones de la Copa del Mundo. En ellos tenemos, al registrar, 7 tarjetas y una de ellas fue a Zinedine Zidane. También tenemos a Felipe Ramos Rizo, que en Corea-Japón también expulsó a Ronaldinho. Armando Archundia, él fue también presidente de la Comisión de Arbitraje y llegó a ser uno de los árbitros que más partidos ha dirigido en Copas del Mundo, porque él arbitrió tanto en la Copa Mundial de Alemania 2006 como en Sudáfrica 2010. Y tenemos a César Arturo Ramos, quien se convirtió también en el año 2022 en otro exponente del arbitraje mexicano y participó en el juego de Francia contra Marruecos. Pero comentábamos de los naturalizados, ya dijimos de Arturo Yamazaki, peruano de nacimiento, y debemos de recordar otro, uruguayo de nacimiento, que fue presidente de la Comisión de Arbitraje, y nos estamos refiriendo a Edgardo Codesal. Edgardo Codesal, sin lugar a dudas, fue un personaje que causó polémica, sí, pero le tocó dirigir e impartir justicia en la final de la Copa del Mundo de 1990 entre Alemania y Argentina. Y ahí surge la figura, sin lugar a dudas, del arbitraje mexicano. El arbitraje mexicano está considerado entre uno de los mejores sistemas de impartición de justicia deportiva en el fútbol a nivel mundial. Pero en el próximo evento de la Copa Mundial de Fútbol, a celebrarse escaso ya menos de un mes aquí en México, en Estados Unidos y Canadá, tenemos la presencia de una chica, la primer árbitro que va a impartir justicia, esperemos que así lo sea, en la Copa Mundial de Fútbol. Amigas y amigos, sin lugar a dudas, hemos pasado por una evolución importantísima dentro del devenir del tiempo en cuanto a la aplicación del arbitraje, la evolución de las reglas, la actualización y modificación de estas. Y tenemos que terminar nuestro programa no sin antes dar a conocer, amigas y amigos, como siempre, dos frases alusivas al evento que hoy nos ocupa y estamos hablando del arbitraje. Tenemos dos frases, una de un exjugador italiano, Alessandro Del Piero, uno de los grandes futbolistas italianos de todos los tiempos. Él ganó el premio al futbolista italiano del año en la Serie A en el año 1998 y en el 2008. Recibió también nominaciones para el Balón de Oro y Jugador Mundial de la FIFA. Y él decía, Alessandro Del Piero, el fútbol no es perfecto, pero se empeñan en que el árbitro lo sea. Y por último, la frase clásica del argot popular: la mejor herramienta de un árbitro no es el silbato, es su personalidad. Amigas y amigos, gracias por el favor de su atención. Nos vemos la próxima semana.
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11 de la mañana con 3 minutos, te invitamos a escuchar nuestro siguiente bloque musical con algunos temas del álbum titulado Románticas de Siempre. Ahorita estamos escuchando de fondo la canción titulada Perdón y posteriormente escucharemos Somos Novios, Palabra de Mujer, Noches de Luna y Esta Noche La Paso Contigo. Que tengas muy buen día.

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0: Hola, ¿qué tal? ¿Cómo están? Muy buenos días. Bienvenidos a su programa. Hablemos del CIDIR IPN Unidad Durango. Muchísimas gracias a quienes nos sintonizan a través de la frecuencia del 100.5 FM en www.radio.uged.mx y, por supuesto, gracias a quienes nos acompañan en la transmisión de la página de Facebook Radio UGED 100.5 FM. El día de hoy tenemos dos invitados muy especiales en la cabina de Radio Universidad, así que yo los invito a que se comuniquen con nosotros y, por supuesto, a que haga interacción con nuestros expertos, porque hoy de verdad tenemos un tema bastante interesante para todos ustedes. Me permito saludar al doctor José Enrique Gerber. ¿Cómo está? Bienvenido, doctor.
1: Hola, ¿qué tal? Muy buenas tardes, gracias por la invitación.
0: Al contrario, gracias a ustedes por su presencia. Saludamos a la maestra Daisy Elizabeth Arenivas Villa. ¿Cómo estás? Bienvenida.
2: Hola, mucho gusto, gracias.
0: Y bueno, ¿qué les parece si nos comparten cuál es el tema que hoy ustedes tienen para nuestra audiencia?
1: Muchas gracias. Venimos un tanto a difundir lo que hacemos en nuestro grupo de investigación en el CIDIR Durango, que se puede resumir de esta manera. Combinamos nosotros en el grupo tecnologías de muy alta resolución en combinación con inteligencia artificial para poder determinar la identidad, calidad y autenticidad de diferentes matrices alimentarias, pero particularmente estamos muy interesados en una matriz específica, que son las bebidas espirituosas, y para ser todavía más concretos, estamos muy interesados en poder conocer los mapas químicos completos del mezcal. Y a través de conocer la mayor cantidad de moléculas que están en esta espirituosa, poder determinar, ya con inteligencia artificial, si este mezcal es duranguensis, si es angustifolia, potatorum, crassispina, etcétera, y poder hacer una protección de la identidad, de la calidad, de la autenticidad y del control de fraudes.
0: Wow. Oye, la verdad que interesante este tema. Le dije a nuestra audiencia que se tienen que quedar con nosotros porque, pues bueno, justamente este tipo de propuestas que ustedes realizan en estos grupos de investigación que son multidisciplinarios y que permiten, ¿no?, precisamente el uso de la tecnología para la generación de nuevos conocimientos y con ello, pues bueno, también una mejor oportunidad para todos, ¿no? La ciencia, como dice el eslogan, al servicio de la patria. ¿Cómo surgen ustedes estas iniciativas de este tipo de propuestas y de proyectos? Y más cuando hablamos de este tipo de productos que parecieran ya estar en el escenario, pues no solo nacional, sino internacional, y que hablamos constantemente de ellos, pero poco sabemos de todos estos procesos que ustedes nos refieren.
2: Bueno, inicia con un proyecto de doctorado en el que el interés es saber la evolución química del mezcal. Estamos hablando de cómo pasó de ser un pulque que se utilizaba para rituales y cómo eventualmente con la llegada de los españoles empieza este néctar ancestral a ser destilado y se empiezan a agregar nuevos compuestos químicos que es interesante preguntarnos a qué sabía el mezcal hace aproximadamente 400 años y cuáles son las diferencias que se han acumulado en la actualidad.
0: Wow, la verdad es que sí nos dejan impresionados. Nos están mencionando entonces que este proyecto surge, ¿no?, de esta propuesta doctoral. ¿Y cuánto tiempo tienen trabajando en este proyecto?
1: De hecho, empezamos, este proyecto empieza formalmente a concebirse a partir de poquito después de la pandemia, puesto que, bueno, yo, aparte de ser investigador del CIDIR, fungí hasta 2025 como el jefe de la delegación científica mexicana ante la Organización Internacional de la Viña y el Vino. Y entonces, como delegación mexicana, propusimos ante la OIV, que es la ONU del vino, a mí me gusta decir, la Organización Internacional de la Viña y el Vino, propusimos como delegación mexicana una tecnología específica basada se llama resonancia magnética nuclear, para poder analizar vinos. Y esto se empezó a concebir como la huella del vino. La huella del vino nos ayudó a traer el Congreso Mundial del Vino en 2022, que fue en Ensenada, y fue, entre otros parámetros, gracias a la tecnología que propuso México. Naturalmente, el hecho de haber podido consolidar una tecnología de ese estilo en vinos nos hizo pensar en cómo poder ser pertinente socialmente para poder acceder al conocimiento químico de una bebida local como el mezcal. Y justo ahora lo que impulsamos es poder utilizar estas tecnologías, no solo resonancia magnética nuclear, sino ya otras como cromatografías acopladas a espectrometría de masas o bien espectroscopías por infrarrojo. Hay múltiples. Lo que hacemos con ello es tener bancos gigantescos de moléculas de la composición de cada uno de vinos, de mezcales, de tequilas, puede ser prácticamente cualquier cosa. Y a través del conocimiento y la proporción de estas moléculas, poder decir justamente proteger origen geográfico, variedad, añada, etcétera. Y finalmente terminar esta intervención diciendo que el proyecto de Elizabeth y, bueno, de este grupo de investigación en CIDIR, contemplamos llevar ulteriormente a poder proteger con estas tecnologías parámetros muy específicos, entiéndase como denominaciones de origen o bien identificaciones geográficas, y nuestro objetivo, por supuesto, es poder alcanzar inclusive a proteger el nivel ulterior de protección, que es la apelación de origen controlado, como lo hacen en Francia con los vinos o con algunos productos muy específicos, poder proteger con estándares internacionales el mezcal mexicano.
0: Wow. No, yo de verdad sigo impresionada, porque cuando nosotros pensamos en los vinos, en los mezcales, pues comúnmente siempre queremos platicar, ¿no? O cuando estamos haciendo alguna degustación, pues por ahí mencionamos temas como el aroma, que si el sabor, que si la textura, que si el cuerpo y todos estos detalles, ¿no? Pero no sabemos qué es, cómo se realiza estos procesos de investigación, y que pues estos cientos de moléculas químicas son las que determinan estos detalles de los cuales nosotros hablamos como si fuéramos expertos, ¿no? Y que, bueno, pues es una bebida nacional, entonces pues constantemente, pues caray, la presumimos. Pero en este momento me gustaría sí saber, por ejemplo, cómo se hace este proceso de investigación de las moléculas, cuál es la fórmula que ustedes tienen, cómo revisan, ¿no?, precisamente esta diferencia entre fermentación, destilación y todo lo que engloba este proceso que ustedes los ha llevado, pues bueno, a identificar un aspecto muy importante, que es darle pues precisamente ese valor que tiene esta producción mexicana a nivel internacional con los estándares establecidos.
2: Sí, claro. Bueno, primero, inicialmente es una lectura exhaustiva, una búsqueda, tanto en artículos científicos, también como en libros y códices que nos van diciendo aproximadamente en el siglo XVII la aparición de un destilador tipo filipino, que empieza a hacer que el mezcal aparezca. Anteriormente solo se tenía conocimiento de una bebida ancestral llamada pulque, y teníamos nada más el proceso de cocción y de fermentación con la llegada del alambique filipino y también del alambique estilo árabe. Debido a la colonización, empieza este néctar a convertirse en lo que hoy conocemos como mezcal. Y en base a todas estas investigaciones logramos identificar compuestos que anteriormente ya han sido identificados, y con las nuevas tecnologías complementamos lo que hoy tenemos y hacemos una observación hacia el pasado, mirando los procesos, cómo han ido cambiando con el tiempo, con la tecnología. Pasamos de cocciones en hornos u hoyos, fosas, que son análogas a lo que tenemos ahora, que no han cambiado, pero que sí se ha logrado tener características distintivas de los mezcales en base a lo que comenta el doctor, el proceso de elaboración, el origen, incluso puede llegar a afectar el ambiente, el cuidado de la planta. Y esto nos da la huella que buscamos para poder distinguir si este mezcal es totalmente duranguensis, si este mezcal ha sido realizado en Michoacán, en Guadalajara, etcétera.
0: Y también, pues bueno, el poderle mencionar a nuestra audiencia cuánto tiempo lleva este proceso de poderlo catalogar, ¿no? Porque ustedes, pues bueno, nos mencionan que es una actividad que lleva su proceso. Entonces, ¿cuánto tiempo les toma a ustedes y cuáles son las variables que ustedes utilizan para identificar de dónde es cada tipo de bebida?
1: Gracias. De hecho, como decía la maestra Elizabeth, primero hay que hacer nuestro grupo de investigación contiene una biblioteca muy importante química de los reportes tanto arqueológicos como físico-químicos de la evolución del mezcal. Entonces, nosotros igual con nuestras tecnologías que tenemos tanto en CIDIR como en varios centros politécnicos, podemos hacer estas mediciones, es decir, nosotros también nos dedicamos a hacer ese tipo de mediciones. Y finalmente, como son muchos datos, son muchos observables de cientos o millares de moléculas, hay que el humano en sí es incapaz de poder hacer una distinción sin sesgos. Para ello, para eliminar el sesgo al mínimo, utilizamos algoritmos basados en inteligencia artificial. Particularmente, nosotros y nosotras programamos nuestros códigos que fundamentalmente se basan desde el principio del análisis estadístico multivariado hasta utilizamos algoritmos de inteligencia artificial basados en deep learning no lineal. Y yo en concreto, ahora sabemos, y lo podemos catalogar muy bien, que el mezcal es una matriz alimentaria que está compuesta de 35 a un 55% de grado alcohólico volumétrico. Esto significa, y bueno, en un gran componente agua, pero ese 8% restante que nos queda de la composición total son justamente aquellas sustancias químicas que dan estas experiencias sensoriales. Hablamos de ácidos orgánicos, alcoholes superiores, ésteres, fenoles, terpenos, flavonoides, polifenoles, y que cada uno de ellos les da un atributo sensorial específico. Y creo que Elizabeth es su tema de investigación, lo puede detallar mucho más, solo a nivel de conocimiento general. Los ésteres, que es de ese 8% es el 6%, es decir, casi todo ese 8% son ésteres y alcoholes, son estos atributos que dan la frutalidad, pero también tenemos otros muy desagradables como los polifenoles que dan astringencia o algunos ácidos que Elizabeth nos podría platicar que dan estas sensaciones como de sudoración, de sensación o de vómito, y esa es la combinación de lo que te da un buen o un mal mezcal, y ese conocimiento químico es lo que se basa en nuestra línea de investigación.
0: Adelante, le escuchamos, maestra.
2: Bueno, sí, hay algunos compuestos agrupados, como dice el doctor, por polifenoles que tienen estas notas aromáticas que no son tan agradables y que nos dan a entender también el proceso en el que fue realizado el mezcal, qué tan cuidadoso fue el proceso de fermentación, el proceso de destilación. Y obviamente hay otros compuestos que son muy aromáticos, que tienden a ser florales, que tienden a ser afrutados. Incluso tenemos notas de caramelo, que obviamente cualquier productor de mezcal desearía poder tener estos compuestos en el de él, pero que es muy importante saber en el proceso en qué momento empiezan a formarse, a sintetizarse, cuáles son las medidas en las que deba de realizarse. Y esto va a mejorar obviamente el mezcal, pero también la sensación y el poder otorgar esta composición organoléptica al consumidor que va a gozar, que va a disfrutar de este proceso, que al momento de nosotros consumirlo, podemos diferenciar algunos olores, sabores, pero que no sabemos exactamente de dónde vienen. Nosotros estamos sorprendidos porque algunos vienen hasta en el proceso de destilación. Depende de qué tipo de destilador se utilice. Si es en madera, puede salir un mezcal con notas amaderadas. Y bueno, es como la gran magia de este producto que no es el mismo, aunque sea del mismo productor.
0: Oye, ¿y qué pasa, por ejemplo, ahorita que nos preocupamos un poco, ¿no? Porque digo un poco porque si nos preocupáramos más estaríamos haciendo acciones más concretas como ciudadanos en relación al tema del cambio climático. ¿Modifica esta composición química?
1: Absolutamente. De hecho, una medida de para poder identificar diferencias en especies entre Angustifolia, Potatorum, Durangensis, etcétera, es justamente, puede ser un compendio de ciertos ésteres, pero también hay algunos aminoácidos que son hipersensibles a la especie. Entonces, el hecho de que haya un efecto por cambio climático, por supuesto que va a afectar la composición química de la variedad de que utilizamos como materia prima y por ende la producción. Afortunadamente, existen esfuerzos en donde México participa, justo en esta Organización Internacional de la Viña y el Vino, donde somos potencia mundial en tanto en métodos de análisis como en algoritmos basados en inteligencia artificial. La organización tiene diferentes iniciativas, una de ellas se llama Transición Digital, y en este esfuerzo de Transición Digital lo que se tiene justamente es la construcción, en este caso vinos, sería ideal hacerlo en mezcales, se puede hacer y en Durango lo podemos hacer y ese es el objetivo, poder construir bases de datos que se llaman quimiométricas o metabolómicas, es decir, de este compendio de ensamble de metabolitos o de sustancias químicas y poder hacer predicciones del impacto de cambio climático. Eso ya lo podemos hacer y es deseable y en CIDIR Durango estamos construyendo estas bases de datos, que es entre otras la base de la tesis doctoral de Elizabeth, para poder, entre otras cosas, no solamente hacer este tipo de protecciones, sino poder anticipar el impacto, si va a ser un impacto muy severo o bien qué otra región puede tener un impacto menor por cambio climático y que puede abastecer la demanda económica en una región. Eso solo podemos hacer. O bien poder saber la viabilidad de cómo una especie se puede adaptar a un medio en específico para poder optimizar y tener un mezcal que sabemos químicamente cómo va a saber, cómo va a oler, cómo va a degustarse. Eso es, de eso se trata esta mega base de datos que estamos construyendo en CIDIR.
0: ¿Qué tal? Oigan, ¿qué datos son los que necesita precisamente esta IA para analizar estas bebidas alcohólicas? Que como ustedes lo refieren, pues la verdad me supongo que también estaría incluso una clasificación o poder diferenciar lo que es un mezcal artesanal de uno industrial y la calidad, ¿no?, que se tiene en los mismos.
1: Sí, absolutamente. Ahí en el, de hecho, hay ciertas sustancias químicas que justo ahorita estamos por publicar, ya está aceptado, ya nada más está en edición de galeras, en un artículo científico, que en el mejor de nuestros entenderes somos los primeros en poder distinguir qué tipo de sustancias químicas, que la mayoría son ésteres, el octanoato de etilo, el decanoato de etilo, también hay una serie de ftalatos que son discriminantes al proceso de manufactura. Es decir, somos los primeros en poder distinguir entre mezcales ancestrales y artesanales. ¿Qué se requiere para responder esta pregunta como datos de inicio, como data inputs para el algoritmo de inteligencia artificial? Necesitamos las medidas hechas en dichas tecnologías que hablamos al principio de alta resolución, es decir, datos de resonancia magnética nuclear o bien datos de cromatografía de gases o de cromatografía de líquidos que están acoplados a otro método de detección que se llama espectrometría de masas o bien datos de espectroscopía por infrarrojo. Los data inputs son observables o huellas dactilares de las moléculas que se producen por este tipo de tecnologías, que lo que hacemos es utilizamos una porción de esos datos como entrenamiento para los algoritmos de deep learning no lineal, y es impresionante cómo el algoritmo empieza a identificar pequeñas diferencias en señales que los espectros que se producen por cromatografía, por resonancia o por infrarrojo son como códigos de barra. Entonces la IA lo que hace es entiende los códigos de barra y los traduce en una variable discriminante, es proceso de manufactura, origen geográfico, especie o bien control de fraude, porque eso también lo podemos controlar. Podemos saber cuando una muestra no pertenece a una región geográfica reivindicada o tuvo un proceso de manufactura que, en el mejor de los casos, procede de una mala práctica. De eso se trata. Son bancos de datos de tecnologías que se utilizan también en mediciones clínicas. O sea, sabemos que la resonancia magnética se utiliza también en el área clínica. O bien cuando uno, por ejemplo, se va a hacer un tamiz para los bebés, el tamiz es justamente una serie de datos de espectrometría de masas. Este tipo de tecnologías que se utilizan mucho en lo clínico, nosotros lo utilizamos en el agroalimentario para alimentar bases de IA.
0: No, entonces, en relación a esto, doctor, ¿qué ventajas tiene la IA frente al análisis humano en catas?
1: Justo, hay un tema bien interesante, es la eliminación del sesgo. Elizabeth es experta en ello también. Nosotros, de alguna manera, con estos datos, podemos decir, cuando, por ejemplo, llega algún sommelier y diga, esto tiene una nota de plátano, ¿no? Elizabeth les va a decir, no, esto huele a acetato de isomilo. ¿Sí me explico? Lo que estamos eliminando es absolutamente el sesgo. No quiere decir que hay una polémica interesante, puesto que estas tecnologías no intentan abatir la parte cultural de la actividad de un sommelier, solo la complementa. Es más, en concursos como el Concurso Mundial de Bruselas, que es el concurso de espirituosas más grande del mundo, hoy en día se utilizan estas tecnologías que nosotros usamos como data inputs, cromatografías, espectroscopías de resonancia magnética o infrarrojo, para poder confirmar la detección sensorial, tanto descriptiva como diferencial, que hace un especialista sensorial, un sommelier.

0: Inteligencias artificiales aprenden de nosotros, entonces nosotros tratamos como de llevar o mandar todos los datos para que estas tecnologías se enriquezcan y de esta manera hacer bueno, la eliminación del sesgo que comenta el doctor. Y en base a las predicciones, tanto a nivel futuro, sobre la calidad, autenticidad, delitos de fraude. Y en el caso de este proyecto doctoral, intentamos también predecir qué era lo que en este punto no conocemos, que fue los primeros mezcales en México, que para mí sería grandioso poder saber a qué olían, a qué sabían estos primeros mezcales, que cuáles fueron los cambios en estos siglos y poder complementarlo con los seres, personalmente con los mexicanos o igual en organizaciones internacionales que prueben los primeros mezcales que fueron elaborados.
1: Bueno, pues yo voy a estar esperando esa prueba. A partir de este programa, degustar un mezcal será totalmente distinto. Estaré pensando en este trabajo de investigación que ustedes realizan. Y pues bueno, les quiero decir que nos quedan algunos minutos ya de este programa, pero sí me gustaría saber cuáles son las implicaciones éticas, ¿no?, en relación a utilizar esta inteligencia artificial. Y principalmente uno de los grandes cuestionamientos, ¿no?, que se tienen en todas las áreas, no es exclusivo, en todas las áreas está el tema de la automatización, ¿no?, y cómo la inteligencia artificial puede apoyar y ser utilizada como herramienta y que esta no viene a desplazar los saberes y las prácticas que realizamos los humanos. Pero en este sentido, ¿qué implicaciones éticas son las que ustedes consideran debe tener en el uso de la IA para este trabajo?
2: Gracias. Creo que la primera implicación que me viene a la mente es una deficiencia a tratar, creo yo, de manera prioritaria, relativa a la protección de este compendio de datos de entrada, data inputs analizados por IA, que dan un data output que te lee de manera no sesgada o mínimamente sesgada alguna variable que tú quieras. De entrada, viene esta polémica. Esas bases de datos de mezcales de duranguensis preciosas que estamos haciendo, ¿de quién son? ¿De la maestra Elizabeth? ¿De Herbert? ¿Del CIDIR? ¿Del estado de Durango? No sabemos. Nadie sabe, nadie conoce esa pregunta. Entonces, esta implicación tiene un impacto directo en la legislación de la inteligencia artificial y justo en el tema de entrenamiento y predicción de IA, viene también la polémica sobre hasta cuándo vas a permitir la independencia del algoritmo. Entonces, eso se puede limitar. Se puede limitar de tal manera que el algoritmo siempre sea controlado por un humano y no al revés. Sin embargo, ese tipo de temas lo tenemos que hacer de manera multidisciplinaria porque nosotros podemos decir, justo como decía Elizabeth, hoy en día podemos saber a qué sabía el mezcal en esos primeros intentos que se hacían en 1570 y tantos en las faldas del volcán de Colima, de manera ilegal, porque supongo muchos de la audiencia saben que la única bebida permitida en recién inició y durante mucha parte del virreinato era solo el vino, por cierto, solamente vino de Casa Madero, de Parras. El resto se hacía de manera ilegal. Entonces, esta bebida de los dioses destilada se hacía de manera ilegal y justo los algoritmos nos permiten reproducir cómo sabían esos primeros intentos ilegales. Cierto. Justo por ello nos implica una gran responsabilidad el poder dominar el entrenamiento de estos algoritmos para poderle dar a la sociedad ese acceso al conocimiento que solo se puede por estas tecnologías, o de hecho, no, pues de las formas más sencillas, el que con la inteligencia artificial regresemos al pasado. Pero tenemos que regresar de manera no sesgada, de manera auténtica. Creo que Elizabeth tiene un gran ejemplo ahí en el de, que ahorita creo que espero que lo pueda comentar rápidamente, es ¿qué implicaba que hicieran la fermentación de los mezcales en bolsas de venado y qué tipo de sensación daban? Eso sabía. no era muy

0: muy agradable, pero era la forma en la cual se hacía el proceso. Y justo poderle otorgar a la sociedad, decir, así sabía. Y a lo largo del tiempo se ha corregido de esta manera. Entonces, en resumen, tenemos una serie de implicaciones legales, tenemos una serie de implicaciones tecnológicas, es cómo hacemos que nos sigamos controlando a la IA y no a ella a nosotros, y cómo poder entrenarla de manera responsable para que nos dé un resultado que puede impactar positivamente para poder saber los secretos que todavía siguen ahí en el pasado.
1: Adelante, la escuchamos, maestra.
2: Bueno, al inicio del proyecto, la primera fase fue, bueno, cómo se elaboraba el mezcal, en 1500, hay un debate entre algunos investigadores que mencionan que antes de la llegada de los españoles ya se utilizaba un proceso de destilación mediante vasijas de capacha, pero otros mencionan que no fue hasta cuando los españoles llegaron y trajeron el alambique filipino. Sin embargo, checando el proceso de elaboración, nos dimos cuenta de que la cocción sigue siendo análoga a lo que conocemos hoy en día, pero que el proceso de fermentación sí ha tenido una evolución en el que anteriormente, como menciona el doctor, estas prácticas se hacían de manera ilegal porque no era permitido, y los pueblos originarios utilizaban lo que tenían a la mano, y una de estas fueron las pieles de venado, principalmente de venado blanco y venado cola roja, tengo entendido. Que no sabemos hasta este punto si estaban curtidas o no estaban curtidas, debido a que la manera de poder huir era tomar estas bolsas y irse. En caso de lo que hoy conocemos, pues que son barriles de madera, que han estado, que puedes tú decir, yo quiero que lo hagan de tal especie porque quiero agregar este tipo de olor o sabor a mi mezcal, pues en ese entonces no se hacía de esta manera, y pudimos rescatar algunos compuestos que tienen unas notas a mantequilla, que tienen notas grasosas debido a que la fermentación se elaboraba en pieles de venados, y eso fue muy, muy sorprendente saber que tal vez el mezcal de hace aproximadamente 400 años tuviera este tipo de notas grasosas.
0: Particularmente palmitato, miristato y esteriato de tilo. Son esos tres que, entre otros, sabría un poco como lo que conocemos ahora de mezcal, más sudor, más grasa. Pero eso era justamente un vestigio, como dice la maestra Elizabeth, del escapar antes de que te cacharan. Era la única manera de preservar ese líquido preciado. Y el costo de preservarlo era que su experiencia sensorial no fuese, digamos, la más indicada. Pero eso es los datos que nos indica la historia.
3: Caray, nos va a faltar tiempo para seguir conversando con nuestra audiencia en relación a esta investigación. ¿Qué les parece si hacemos compromiso para que en otro programa nos sigan ustedes, pues, ilustrando con este trabajo tan importante que están realizando y cómo también vamos reconociendo el uso de las tecnologías en tantas y tantas posibilidades, lo repito, como herramientas? Para el momento, un último mensaje que quieran regalar para nuestra audiencia, los escuchamos.
2: Bueno, Me encantaría que cada vez que prueben mezcal regresen al pasado. Ajá. y vivan la experiencia de las notas sensoriales.
0: Gracias, y yo me llevaría esto de que no perder de vista que Durango es potencia mundial en determinaciones químicas robustas de este tipo de matrices, y que es verdad que necesitamos apoyos de instituciones gubernamentales para poder consolidarnos en proteger con un modelo de mezcal, hacer justo protecciones de tipo denominación de origen, identificación geográfica o apelaciones de origen controlado que puedan beneficiar a otro tipo de industrias. Y esto es altas tecnologías como resonancia, cromatografía, infrarrojo, combinadas con inteligencia artificial, como bien dices, solo como herramientas, no como un elemento principal. Gracias.
3: Hombre, pues la verdad, muchísimas gracias a ustedes por este tiempo que nos regalan, un programa bastante interesante. La próxima vez que nos demos la oportunidad de degustar un mezcal, pues seguramente nuestra percepción va a ser otra. Muchísimas gracias a nuestra audiencia que hoy nos distinguió con su escucha y ya lo saben, los invitamos a que nos acompañen la próxima semana en Hablemos de del CIDIRIPN Unidad Durango. Hasta luego.
0: Gracias.
4: Gracias. 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

0: Hola amigos, muy buena tarde, bienvenidos a su programa de Encuentro Cultural Universitario. Les saluda su amiga Jacqueline Ávila como cada martes. Y bueno, en esta ocasión, en nuestro segmento de entrevista, vamos a estar charlando con el director de Filmoteca UGET, el maestro José Rodríguez López, sobre el ciclo El Cine en su Espejo. Y en el segundo segmento nos va a estar acompañando la directora de la librería UGET, porque fíjense ustedes que ya cumplió pues su décimo aniversario la librería, y vamos a hablar también sobre la Feria del Libro Infantil Identidad 2026 que tuvieron y otras actividades que han tenido con la maestra María Teresa Lucero Sánchez. En la música, como pueden escuchar por ahí de fondo, vamos a tener a pues esta banda de rock mexicana, Caifanes, que ha sido considerada por la crítica como uno de los actos más innovadores e incluyentes en el rock latinoamericano, y que bueno, pues actualmente pues tuvieron un breve descanso y actualmente pues continúan activos. Y por supuesto vamos a tener también nuestras efemérides. Aprovecho para darles un cordial saludo a nombre de nuestro director de difusión cultural, el maestro Ricardo Luna Salas, y agradecer también a mi compañera Esther Díaz, como siempre, la asistencia técnica. Iniciamos.
1: Efemérides, efemérides, efemérides.
0: Fíjense ustedes que un día como hoy, 12 de mayo, se celebra el Día del Comunicólogo en nuestro país. Es una fecha dedicada a reconocer a los profesionales encargados de gestionar, investigar y transmitir información de manera clara y ética en radio, televisión, medios escritos, publicidad y redes sociales. La conmemoración destaca el papel fundamental de estos expertos en la construcción de la opinión pública. Algunos puntos claves sobre esta fecha es que se celebra el 12 de mayo de cada año en México para conmemorar la fundación de la Sociedad Mexicana de Comunicación, que fue fundada en 1974. El objetivo es reconocer la labor de quienes estudian o trabajan en las diversas ramas de la comunicación, informando y uniendo a la sociedad. Su labor: los comunicólogos analizan, diseñan y difunden mensajes, siendo corresponsables de la información y creativos en el ámbito digital tradicional. Y bueno, pues yo quiero mandar un saludo muy, muy afectuoso a todos mis compañeros de carrera de la licenciatura en Ciencias y Técnicas de la Comunicación de la Universidad José Vasconcelos, y que, bueno, espero que este día lo disfruten de la mejor forma, como lo saben hacer con su labor de comunicólogos. Vamos a continuar con un espacio musical y posteriormente daremos paso a nuestra sección de entrevista.

0: Pero es muy
1: pero
0: bueno.
1: Es un buen.
2: Amigos, continuamos con nuestro programa. Me da mucho gusto saludar aquí en cabina de Radio Universidad al maestro José Rodríguez López, director de Filmoteca UGED. Maestro, bienvenido.
3: Muchas gracias.
2: Estábamos echando chisme, por eso nos agarraron así como de estanteadones. Gracias, Esther, por hacernos ellos. Y bueno, pues tenemos buenas noticias para todos los amantes del cine, para todos los cinéfilos. Como siempre, Filmoteca UGED tiene las mejores opciones y este pues es el caso de el ciclo El Cine en su Espejo. Pues adelante, maestro. Tiene usted el poder del micrófono en este momento para platicarnos acerca de este ciclo.
3: Gracias. Nada, bueno, este ciclo lo hicimos pues un poco como todos los ciclos que armamos, pensamos que íbamos a hacer, cómo lo construimos, con qué películas uh-huh. buscamos. Y en este caso dijimos, bueno, la temática del cine o las temáticas del cine son tan variadas, tan diversas, que bueno, dijimos, vamos a ver ahora cómo el cine se ve a sí mismo. Y entonces, películas, escogimos cuatro películas que tienen que ver con esta situación. Cómo el cine ha abordado temas que tienen que ver con su propio desarrollo, con su propia situación. Y esto es, comenzamos con una película la semana pasada, con una película de un director norteamericano, Joel Cohen, que trabaja mucho con su hermano Ethan Cohen. Uh-huh. Ellos son conocidos como los hermanos Cohen. Dicen que normalmente son los únicos, la única dirección bicéfala de las películas, porque las hacen entre los dos. Entonces, tuvimos esta película Barton Fink, que tiene que ver con pues con el mundo del cine visto desde la perspectiva de un escritor culto muy sobresaliente en el área de Nueva York, y cómo se traslada a raíz de que tiene cierto reconocimiento por los estudios de Hollywood, cómo lo trasladan y lo contratan para hacer una película en Hollywood. Uh-huh. Llega y le piden una película de luchadores. Entonces, uy, no. El hombre no sabe qué hacer.
2: Si hubiera sido mexicano de volada,
3: exacto,
2: maestro.
3: Exacto. Pero este es un artista de estos de un gran nivel de Nueva York. Sí, y entonces llega y se bloquea. Entonces es pues toda esta situación de diferencias, digamos, entre lo que se hace en un espacio, con qué motivo y con qué razones comerciales netamente, como es Hollywood, y pues la alta cultura, digamos, que se desarrolla en Nueva York. Entonces de eso va la película, y bueno, pues lo cuenta de una manera muy interesante. Pero pues esa fue la semana pasada.
2: Así
3: este
2: es.
3: Este próximo jueves tenemos una película de un gran, gran director, de los clásicos del cine mundial, François Truffaut, director francés, que nos trae, que ponemos La Noche Americana. La Noche Americana es básicamente la filmación de una película, las complicaciones que se dan en el desarrollo de la producción de esta película, amoríos y desencuentros, y en fin, es muy divertida, es muy agradable esta película. La Noche Americana es el título viene de una técnica que a través de un filtro en la cámara hacen pasar el día por noche, digamos.
2: Ah,
3: entonces
2: okay.
3: Filman en el día y aparece en la pantalla como si fuera de noche. Entonces, esto pues tiene mucho que ver también con la relación de lo que nos está contando en esta película, que es realmente pues una joya de la cinematografía, que creo que no deberían dejar de asistir a ninguna de ellas, pero en esta particularmente es una de mis más queridas películas de este ciclo. Luego tenemos el siguiente jueves, 21, en una película de un director norteamericano también, de los clásicos de la cinematografía norteamericana, Elia Kazan, con El Último Magnate. Esto es una película que actúa muy, muy bien, como siempre, pero en esta ocasión es notable, Robert De Niro, haciendo el papel de un productor, pues, desalmado, sin escrúpulos, en Hollywood, en la industria, uh-huh. y de cómo pues no se tientan el corazón para nada, y con tal de subir, digamos, en la escala del mercado y de la industria cinematográfica. Sí. Entonces, pues es descarnada la película, es fuerte, pero pues es muy, muy interesante el cómo se desarrolla esa historia. Y cerramos el ciclo con una película bellísima, que yo creo que tampoco deben
2: de perderse estas películas.
3: Que se llama El Esplendor. Y es básicamente un pueblo pequeño en Italia. La película es de un director, Ettore Scola, gran director italiano, y que tiene que ver con un cine. En un pueblo pequeño de Italia, el cine se llama Splendor, y es Marcello Mastroianni el dueño de esta sala cinematográfica, y que ve cómo decae, digamos, en términos económicos, la programación, el que acude la gente, uh-huh. Y pues se ve rebasado un poco también por las cuestiones de mercado, y cómo le compran o tiene que vender, se ve obligado a vender el cine, donde van a poner una mueblería o un negocio. No, como
2: qué este. Triste.
3: Entonces, pero la película es muy, muy bonita, cómo llegan a esto y cómo cómo la comunidad participa finalmente de este entierro, por así decirlo.
2: Sí, hombre.
3: Pero es de alguna manera termina como funeral, pero muy bonito, todo el mundo, toda la gente del pueblo apoyando y aplaudiendo lo que ahí vivieron la gente del pueblo.
2: Sí, pues ese es un cine con historia, ¿no? Del pueblo.
3: Exactamente. Tradición. Entonces, es un ciclo, yo creo que muy interesante en muchos sentidos y muy agradable, digamos, para todo público.
2: Así es, y aparte es cada jueves.
3: Entonces, jueves, y es gratis.
2: Aparte en sus jueves, ya desde este jueves 14, ya se nos pasó la primera, que fue el jueves 7, pero quedan tres películas.
3: Exacto.
2: Y es a las 7 de la tarde en el Museo Regional de Durango, Jet Ángel Rodríguez Solórzano, mejor conocido por la mayoría como el Museo del Aguacate.
3: Hay quienes me reclaman.
2: Pero es gratuito, ¿eh?
3: Hay quienes me reclaman en redes, ¿por qué pongo el aguacate, Museo del Aguacate? Bueno, pues porque así lo conoce la
2: es
3: gente.
2: Es que tradicionalmente así se conoce. Y pero
3: muchos
2: bueno,
3: conocemos.
2: Sí, hay que destacar que su nombre completo es Museo Regional de Durango, UGET, Ángel Rodríguez Solórzano, que lleva el nombre de este, yo creo que es el mayor universitario que hemos tenido en nuestra universidad, el
3: del mayor
2: rector de rectores, por así de decirlo, y que tuvo muchísimos logros en nuestra universidad, y que su legado ahí permanece, ¿no? Ahí permanece y ahí sigue y va a seguir durante pues lo que dure nuestra universidad, esa es la realidad.
3: Así es.
2: Entonces, es el nombre del que comúnmente todos conocen como Museo del Aguacate, pues es el Museo Regional de Durango, UGET, Ángel Rodríguez Solórzano, que es el museo de la Universidad Juárez del Estado de Durango.
3: Exacto.
2: Entonces, pues bueno, pero pues así se le conoce también, ¿no?
3: Así es. Yo, ya que menciona grandes universitarios, yo no quisiera dejar pasar el que falleció el licenciado.
2: Ay, sí, hombre.
3: Enrique Torres Cabral, pues también un gran universitario, un gran amigo,
2: poeta,
3: escritor, enorme persona, y lo quiero mencionar porque también tiene que ver con el cine, con lo que yo, en donde yo me inicié, digamos, fue junto con él en una película que hicimos y que anda perdida, que le hicimos en Super 8, con un guión de él, precisamente, y en el que trabajábamos en ese entonces Fernando Meraz, que era el que dirigía la película, y Miguel Ángel Vargas, que era el actor principal. Yo hacía de fotógrafo y bueno, desde entonces nos gustaba mucho el cine. Desde entonces con él íbamos a ver películas y las discutíamos, aun cuando decíamos ni le entendimos, pero bueno, fue una relación muy bonita y creo que pues recordarlo.
2: Que creo que hoy le van a hacer es el licenciado José Enrique Torres Cabral, homenaje de cuerpo presente en el aula Laureano Roncal del edificio central. Hoy a la 1:00 p.m, o sea, terminando nuestro programa, que es a la 1:00, ahí va a estar el homenaje de cuerpo presente para el licenciado José Enrique Torres Cabral, que bueno, él tuvo trayectoria en la cultura.
3: Así es, diversas.
2: Así es, en lo electoral en lo también. Electoral
3: fue un consejero durante varios años.
2: Sí. Sí, catedrático también de la Facultad de Derecho.
3: Del CADI también da clases de ajedrez.
2: Sí,
3: era ventríloco.
2: Sí, ¿a poco? No me diga eso, de verdad.
3: Un muñequito que
2: no sabía eso.
3: Se ponía ahí en la Plaza de Armas y, o sea, mira, muchas cosas que
2: era muy versátil.
3: Exactamente.
2: Y siempre así, la verdad, yo sí lo llegué a tratar, no digo que mucho, pero las pocas veces que lo llegué a tratar, siempre muy agradable, muy caballeroso.
3: Muy caballeroso.
2: Yo nunca lo escuché decir malas palabras, jamás, las veces que lo traté.
3: No, no.
2: Y siempre así, muy elocuente también. Exacto. Para hablar.
3: Sí, sí. Ganó un concurso de declamación que había cuando los festejos estudiantiles, no sé si todavía existe
2: antes sí había, maestro. Ya ahora como que, por ejemplo, en la Facultad de Derecho sí me ha tocado que han hecho concursos, pero creo que se deberían de retomar esos concursos que eran a nivel de la universidad.
3: De la universidad,
2: sí. Donde llegó a participar un Máximo Gamis.
3: Exacto. Sí, mucha gente.
2: Y que eran concursos, pero buenos, mucha preparación.
3: La licenciada Lilia Isais, tía de nuestro director del jurídico.
2: Ah, del abogado general.
3: Del abogado general. Sí,
2: sí, sí.
3: También era parte de esos concursos.
2: Fíjese, a mi papá lo dejaron participar una vez.
3: ¿Cómo lo dejaron?
2: Lo dejaron porque era para puros universitarios y mi papá no era universitario.
3: Okay.
2: Entonces le permitieron participar. Bueno, yo lo digo como si todo el mundo supiera. Mi papá, que en paz descanse, es Pedro Ávila Nevares, y él pues le encantaba ser orador. Y lo dejaron participar y me dijo que pues no me dieron el premio, hija, me dieron una mención honorífica porque pues no podía ganar porque era universitario, porque llevaban su concurso preparado,
3: claro.
2: Pero aparte era improvisación.
3: Así es.
2: ¿Y cuál tema cree que le
3: etapa,
2: tocó?
3: Una etapa de improvisación, ¿cuál fue?
2: La Revolución Mexicana y Francisco Villa.
3: O sea, en su mero mole.
2: De aquí soy, ¿no? Y pues sí, pero él no podía
3: ganar.
2: No podía ganar, claro. Pero sí le dieron su mención.
3: Ah, qué bueno, qué bonito.
2: Nada más. Pero sí eran unos concursos de nivel.
3: Sí, cómo no. Le digo, estábamos en una huelga de hambre. Bueno, yo lo estaba acompañando a Enrique Torres Cabral.
2: ¿Sí?
3: Y durante esa huelga de hambre se dio, en esos mismos días, el concurso de declamación, y él ganó. Entonces eso fue como también apoyo para esta gestión que estamos haciendo de protesta en su momento. Pero bueno, es lamentable, pero pues un abrazo para la
2: para
3: familia.
2: Toda su para familia, sí, cómo no. Y sus amigos, porque tenían
3: muchísimos amigos.
2: Sí, muchos amigos, pero bueno, eso también te habla de la calidad de ser humano que él fue.
3: Uh-huh.
2: Y sobre todo la forma de actuar en la vida, ¿no?
3: Exactamente.
2: Eso demuestra cuando hay muchas personas a tu alrededor que te quieren, que se preocupan por ti, pues tiene que ver por la forma en que tú has sido con ellos.
3: Exactamente.
2: Entonces, pues un abrazo grande para todos sus seres queridos y pues que descanse en paz el querido maestro José Enrique Torres Cabral, y ojalá que puedan acompañarnos pues a este homenaje de cuerpo presente en el aula Laureano Roncal del edificio central de la UJET hoy a la 1:00 p.m. Maestro, ¿algo más que agregar para despedir nuestro segmento?
3: No, bueno, ya
2: pues invitar de nueva cuenta, maestro.
3: Exactamente, invitar a todos los jueves, tenemos función de cine por parte de la Filmoteca de la Universidad en el Museo Regional Ángel Rodríguez Solórzano, sí, mejor conocido, como ya lo decíamos, como el Museo del Aguacate. Entonces, pues es entrada gratuita, 7:00 p.m, todos los jueves, los esperamos.
2: Así es, aprovechen de verdad porque estos ciclos de cine que Filmoteca UJET trae para todas y todos ustedes, pues solamente las van a poder ver ahí en Filmoteca, o sea, no van a estar en otro lado. Entonces hay que aprovechar estas oportunidades que Filmoteca UJET y por supuesto nuestra Universidad Juárez del Estado de Durango tienen para todas y todos ustedes. Muchas gracias por acompañarnos, maestro.
3: Al contrario.
2: Como siempre, un placer que esté aquí con nosotros, y los invito a que se queden. Ya está por aquí nuestra invitada, la directora de la librería UJET, para charlar sobre todas las actividades que han tenido y sobre su aniversario. Vamos a tiempos oficiales, también tendremos el espacio musical de La Negra Tomasa con Caifanes y una pequeñita cápsula que hemos preparado por ahí, bueno, más que preparado, que hemos buscado porque ya está realizada, sobre un diálogo que tuvo por ahí Cantinflas en la película El Portero de 1950, que está bastante cómico, y bueno, es una forma alegre de desearles lo mejor a todos nuestros maestros, porque ya está aquí en puerta el 15 de mayo, que es el Día del Maestro.
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0: Niños, ahora sí se les va a hacer. Ahora verán, yo atraía, tú atraías, él atraía, tú qué traes. No, esta no. Vamos a ver, niños. ¿Ustedes saben lo que es gramática? ¿Cómo lo van a saber? Si andan de pinta nomás ahí jugando timbiriche y tripas de gato. Pero no importa. Para eso estoy aquí, para decírselos. Gramática es el arte o la ciencia, pues en esto no nos hemos puesto de acuerdo, que nos enseña a leer y a escribir correctamente el idioma castellano.
1: No se dice idioma, se dice idioma de raíz latina.
0: Sí, pero yo no hablo de esa raíz. Yo hablo de la raíz india, por eso digo idioma.
1: Ah, eso no lo sabía.
0: Ni yo tampoco, pero para eso estamos aquí. Para enseñarnos y deslustrarnos. Siéntese y no interrumpa.
1: ¡Profe!
0: Eso no se hace aquí. Se hace antes de venir a la clase.
1: ¡Y no es eso!
0: Ni lo otro, mucho menos.
1: Nomás quería hacerle una pregunta acerca de la conjugación de los verbos.
0: Pregunte, joven.
1: ¿Cómo se conjuga el verbo conjugar?
0: El verbo conjugar se... Que no saben. El verbo conjugar se conjuga en esta forma. Por ejemplo, él conjugo, ella conjugo, vosotros conjugo, ellos conjugo, tú conjugo y yo conjugo.
1: ¿Y por qué siempre dice usted conjugo?
0: Porque me gusta mucho el de naranja. Pregunten, nomás pregunten, aquí me lo estoy clachando.
2: Señor.
0: Profe, con más respeto, aunque se tarde usted un poquito más.

0: Pues escuchamos un fragmento de la película El Portero del año 1950. Una felicitación muy, muy grande a todos nuestros maestros universitarios y a todos los maestros que nos escuchan y que están al pendiente de nuestros niños desde preescolar, en primaria, secundaria, preparatoria, licenciatura, posgrados, en los talleres a los que van nuestros hijos, los jóvenes, en fin, todos aquellos que se dedican de alguna u otra forma a enseñar a esta profesión tan noble que es el ser maestro. Una felicitación muy grande. Ya está aquí casi en puerta el 15 de mayo, entonces les extendemos esta felicitación con mucho, mucho cariño al estilo de Mario Moreno Cantinflas, con estas películas tan hermosas que nunca dejan de sorprendernos y de recordar cosas tan bonitas a través de estos personajes que este gran actor mexicano realizó en todas sus películas. Y bueno, me da mucho gusto recibir en esta ocasión, en este segundo segmento de entrevista, a la maestra María Teresa Lucero Sánchez, directora de librería UGED. Bienvenida.
1: Muchas gracias. Primeramente, gracias por la invitación. Y bueno, efectivamente me uno a la felicitación a todos los maestros, mis compañeros, colegas universitarios, de manera especial y de manera muy, muy, con mucho corazón a todos los maestros del mundo.
0: Así
1: sí,
0: es.
1: Porque la verdad es que la labor que hacemos es una labor, alguien dijo, es que un ingeniero, ¿quién lo enseñó? Un abogado, ¿quién lo enseñó? Al dentista, al doctor, ¿quién lo enseñó? Fue un maestro el que, de alguna manera, hay maestros que nos inspiran. Y guardamos todo respeto, todo lo recordamos con mucho cariño. El día de hoy también un saludo hasta el cielo al maestro Enrique Torres Cabral, maestro de maestros. Un abrazo a su familia en este día, que bueno, más tarde vamos a tener el homenaje.
0: Sí, de cuerpo, y presente.
1: Presente y que en gloria ya esté.
0: Así es.
1: Hasta el cielo.
0: Así es. Y bueno, pues en este segmento de entrevista, maestra, pues hablar también de temas que son importantes, como son todas las actividades que han tenido en la librería universitaria, en el marco del aniversario de la librería, y por ahí también tuvieron una feria de libro infantil.
1: Sí, fue una experiencia muy bonita porque efectivamente, la encomienda de nuestro señor rector, un saludo al doctor Ramón García, espero que esté pasando un bonito día. Él nos encomienda mucho la cuestión, dice, tenemos que motivar, tenemos que fomentar la lectura. Entonces, pues empezamos por nuestra casa. Así y la es. Verdad es que, como buen aprendiz, los niños aprenden lo que ven. Entonces, fue un evento... muy bonito, muy emotivo, porque efectivamente, si quieres fomentar ese hábito de la lectura, si queremos trabajar en ese hábito, pues es desde que están niños, ¿sí? Y aparte, ellos estaban tan interesados, tan motivados, pues ellos son imperactivos por naturaleza.
0: Sí, totalmente.
1: Entonces, pues es difícil como que los mantengas teniendo o leyendo un cuento, pero si logras su atención. Los niños son, es más, hasta yo cuando estamos en la cuestión de los cuentos, encuentro párrafos que no me había fijado, aunque ya lo había leído varias veces, pero los niños a la primera, y yo les preguntaba, ¿cómo te dije que se llamaba? ¿A quién se le perdió el osito? En un cuento que estábamos comentando ahí en el evento, y decía, Oscar, gritaban todos, Oscar, o sea, sí, pon atención, ¿sabes? Y de nosotros depende que podamos tener, captar esa atención y efectivamente pues fomentar el hábito de la lectura.
0: Así es, totalmente de acuerdo, y aparte pues ir creando esos nuevos lectores, ¿no? Y que estén dispuestos pues a continuar con esto y a la vez ellos fomentar también el hábito de la lectura en demás personas. A veces los pequeñines, en lugar de que nosotros los eduquemos, ellos a veces son los que nos educan a nosotros.
1: Efectivamente, sí, nos enseñan cosas, o sea, en definitivo que nosotros a veces ni siquiera tomamos

0: No,
1: radio.
0: Es el 15 aniversario, pues en muy poquitos días tendremos nuestro evento. Uh-huh. Y queremos hacer un evento bonito.
1: ¿Qué día es,
0: ¿qué día es? Queremos hacerlo el aniversario es en la semana después del 22 de junio, perdón, de mayo, al día 7 de junio. Queremos tener el evento, esperamos tener esa información de manera exacta, de manera precisa, y bueno, hacerlo, socializarlo, ¿verdad? Hacerlo para que puedan asistir, para que puedan acompañarnos. Esperamos contar con personalidades, autores nacionales.
1: Muy bien, entonces sí va a haber varias actividades.
0: Sí, sí va a haber varias actividades. Nosotros quisiéramos hacer todavía muchísimo más cosas, ¿verdad? en este aniversario. Y como les repito, es una encomienda del señor rector preocupado por fomentar la lectura. Entonces, en ese tenor, pues estamos pensando en hacer varias actividades.
1: También han participado en otras ferias del libro, ¿verdad?
0: Sí, tuvimos una feria del libro hace unas par de semanas. Específicamente fue viernes, sábado y domingo santo. Nosotros no tuvimos vacaciones. Un saludo para mis compañeros de la librería, porque con mucho entusiasmo apoyaron aunque fueran vacaciones. Todos estaban en la cuestión de que el Via Crucis, de que vigilia y eso, ¿no? Entonces, nosotros sacrificamos a la familia para atender esta encomienda del señor Héctor. Entonces, fue una feria, lo que aquí tratamos son los temas, los libros que llevamos, clasificamos, mis compañeros de la librería los clasifican de manera distinta. Sí. Entonces depende del público que creemos que vamos a atender, ¿no? Entonces, aquí no sabemos a quién vamos a atender en esos días, entonces ahora sí que pues vamos a llevar pues gran variedad. Y nos llevamos la sorpresa en la venta de libros, en la cuestión de los temas que fueron más, de alguna manera, más aceptados. Sí, en todos los temas, en toda la extensión de la palabra, pues era una variedad lo que nos pedían. Pero sí nos llamó la atención que, curiosamente, lo que más éxito tuvo fue los libros para niños. Entonces, no estaba planeado así como que era para niños. Y después tuvimos la Feria del Libro del Niño. Entonces, uh-huh, ahora sí ya clasificamos los libros. Nos invitaron también a una Feria del Libro a la directora del Colegio Humboldt. Y también fue trabajar temas específicos de niños. Entonces, no sé, dicen que no hay coincidencias, pero aquí había algo, no sé, parecido a alguna coincidencia en cuestión de los temas que se demandaban, pues, a los que tenían interés.
1: Sí, sí, sí. Fíjese que ya encontré la publicación. Mis queridos amigos de Bellas Artes, son apenas 15 años, por piedad.
0: Apenas le iba a decir, pero es que se me hace que ese fue del Instituto de Bellas Artes.
1: Sí, sí, sí. Son 15 años.
0: Sí.
1: O sea, ya es quinceañera nuestra librería.
0: Así es.
1: Tiene que celebrar.
0: Como toda quinceañera.
1: Con pastel, sí. Con chambelanes, con vestido, fiesta de gala, todo, todo.
0: Así es, como toda quinceañera, pues quieres,
1: sí,
0: pastel.
1: Sí, cómo no.
0: Aparte, quiero su pastel, su brindis. Sí.
1: La librería universitaria tiene una función muy, muy especial, que no es una simple librería como todas las demás, que se dedica solamente a la venta de los libros, sino que tiene otros proyectos, como es esto de fomentar la lectura, los clubs de lectura.
0: Sí, así es. Tenemos los clubs de lectura, tenemos las presentaciones del libro abierto a todo el público. Hace un par de días tuvimos una invitada, una persona que dice: yo no soy universitaria, yo no, mi problema es que el libro se llama ¿Dónde quedo yo? Y entonces, al último, ella se decide, después de los 50 años, a dedicarse a ella, cuando ya sus hijos se casan y se van, ¿no? Entonces dice: yo no soy universitaria, yo no tengo estudios, dice, yo me dediqué a, por eso se llama así el libro, ¿Dónde quedo yo? Porque se dedicó a cuidar a sus esposos, cuidar a sus hijos, a su mamá, su familia, pues. Y luego entonces ahora ya tengo tiempo para mí, y de eso se trata el libro. Lo presentó allí en la librería, uh-huh, y le dimos todo el apoyo, difusión.
1: Excelente.
0: El cobijo, ¿verdad? Para que ella pudiera realizar esa presentación. Y bueno, está el espacio disponible no solamente para los universitarios, ¿sí? No tenemos preferencia, es para la sociedad. Sí. Y es un lugar muy bonito, es emblemático el edificio. Las personas entran ahora en vacaciones, pues también igual no tuvimos vacaciones, y llegan y yo invito a las personas que tienen, de alguna manera pueden ofrecer productos para los turistas, porque llegan,

0: Y
1: sí, o sea, sí, sí claro. Nos pedían permiso para tomar fotos y los dejábamos tomar fotos, inclusive al patio, para ver la altura del edificio. Claro. Y sí, se tomaban fotos ahí, sí, adelante, sin ningún problema. Es un lugar así como muy céntrico, pues ahí se reunieron también los comerciantes en las pasadas vacaciones. Y bueno, ya está el espacio.
0: Así es, maestra. ¿Y van a seguir con estas visitas que estaban haciendo a las unidades académicas para el fomento de la lectura?
1: Sí, esta es una actividad que organizó Extensión Universitaria. Un saludo al maestro Ricardo. Ricardo, el maestro nos invitó muy amablemente a participar en esta visita. Fue nada más exclusivamente preparatorias. Y él nos tiene prometido que vamos a ir en próximas fechas a las licenciaturas, uh-huh. a las universidades, pero a nivel ya licenciatura. Y bueno, pues nosotros estamos en espera de que él tiene esas, digamos, como segunda etapa.
0: Sí.
1: Y sí, porque la verdad es que también nos fue muy bien en el CCH. En el CCH, en la Escuela Comercial Práctica. Bueno, no, es las Ciencias y Tecnologías, pero a mí siempre se me olvida el nombre, yo vuelvo a decirle.
0: Es el CHIP, sí, está sí. Como también la EPEA, ya no es EPEA, ya es facultad, entonces dices, sí.
1: Ay, no, pero sí, nos dificulta mucho. No. Yo les he dicho, vamos a estar en Ciencias y Tecnologías, y ¿qué es eso? O sea, la verdad es que ahí estuvimos también, trabajamos muy a gusto, estuvimos en la prepa nocturna con un, lo que pasa es que el doctor Salas se preocupa por tener así como una variedad y llevó unos grupos muy bonitos.
0: Sí.
1: Sí, él fue el responsable de este evento y la verdad es que pues fue muy bien aceptado.
0: Y la verdad es que a veces nos creamos como un estereotipo con los jóvenes porque sí, a veces, yo lo he dicho también, que digo, es que a los chicos ya no les gusta leer. Pero cuando van,
1: es que
0: por
1: no
0: ejemplo,
1: escriben y no leen.
0: Sí, pero cuando vas a las prepas, por ejemplo, sí. Medio superior que tiene la universidad y llevan estos stands con los libros, se lleva uno grata sorpresa sí, con los alumnos que sí. Se acercan y sí compran libros.
1: Sí nos compraron y aparte sí se interesaban y veían qué títulos teníamos. ¿Sí? Entonces, la verdad es que sí, fue impresionante porque hay quien nos dijo, ¿cómo? La universidad tiene librería. Sí. Entonces, pues sí es importante que nosotros acudamos a las instancias, a las escuelas y facultades
0: claro.
1: Y que nos conozcan.
0: Y aparte que tienen privilegios siendo alumnos y docentes de la universidad porque hay descuentos especiales para ellos.
1: Así es, ahí lo comentamos en cada feria del libro y bueno, aquí con permiso de,
0: sí, claro, adelante,
1: de la licenciada
0: adelante.
1: Jackie para decirles, pues que efectivamente hay descuentos, nada más tienen que presentar su credencial, es todo, o dar su matrícula, y aparece, hay un sistema, y les hacemos descuentos, pues muy interesantes. Para el Día del Estudiante queremos tener un programa de descuentos para quienes quieran adquirir algún libro que tengan, en el que tengan interés. A los docentes igual, el Día del Maestro, pues pueden acudir a la librería con su puro número de matrícula, tenemos descuentos especiales por el Día del Maestro.
0: Sí, y más ahorita, ¿no? Sí, de regalos, se pueden dar ese lujo. La verdad es que sí, los precios son súper, súper, súper accesibles, y encuentras pues los clásicos que todo mundo debemos de leer, están ahí. Si hay algún libro por ahí que ustedes a lo mejor se les ha dificultado localizar, también muy amablemente en la librería, sí. A mí me ha tocado este servicio, sí. Que me ayudan a buscar, sí. A ver.
1: Generalmente
0: si
1: lo mandamos traer, uh-huh. Y se le da el servicio al cliente. Y otra cuestión que también pues le damos seguimiento, o decimos ya localizó el libro, o le sigue interesando, ya lo tenemos, y así, ¿no? Según sea el caso. Se llama pedidos especiales, entonces en nuestro programa de pedidos especiales pues estamos para atenderlos y con la garantía de que van a recoger su libro. A los maestros docentes, bueno, si se les dificulta ir, pues se lo podemos llevar a la unidad, sí. Académica que pertenecen. Tenemos pues pagos con transferencia, no hay necesidad, a lo mejor si no pueden trasladarse por cuestiones de tiempo, pues nada más que nos indiquen y nosotros buscamos la forma de cómo solucionarlo.
0: Sí, sí, nada más para que se den una idea, miren, hace poquito compré 3 libros, ahorita ya estoy leyendo el segundo, pero compré 3 libros en la librería. Uh-huh. El de Rebelión en la Granja, uh-huh. El de 1985, Un Mundo Feliz, y en los 3 libros fueron $213.
1: Sí.
0: 213 pesos. Uh-huh. Entonces tú, pues genial, yo andaba buscando en Mercado Libre porque a veces ahí los encuentra sí. uno económicos, pero no, estaban mucho más baratos en la librería.
1: Y aquí en el Mercado Libre, por ejemplo, todavía tienes que pagar el envío.
0: Sí.
1: Y con el riesgo de que si llegó o no llegó, y aquí pues no tienen ningún riesgo. Aquí
0: pero
1: no.
0: De verdad que está súper bien, entonces muy recomendado. La ubicación, maestra, de la librería.
1: Exactamente, estamos ubicados en calle Victoria y 20 de noviembre, en el edificio emblemático, conocido antes como el hospital, ¿verdad? Como un hospital, entonces pues sí. todos dicen, ay, ¿a dónde era el hospital?
0: Pues escuela de psicología sí, también.
1: Y después escuela de psicología, sí. entonces muy, muy accesibles los precios y bueno, pues muy céntrico.
0: Sí,
1: sí. No es nada, no, ay, es que está lejos en lo que yo llego, ¿no? Y como les repito, si tienen problemas de tiempo para pasar, o nos pueden hablar y decir, y ya cuando llegan ya está el libro casi que en la puerta.
0: No, y aparte van a tener un trato súper bonito por parte del personal de la librería.
1: Sí, todos están en el mismo, son muy
0: atentos.
1: Son muy atentos y se les no se les necesita dejar la indicación porque son muy atentos.
0: Sí.
1: Pero definitivamente yo siempre platico con ellos y les digo, recuerden que a veces los maestros vienen estresados, vienen tensos, entonces no tienen mucho tiempo como para llegar y, ay, si ya tienen un tema en específico.
0: No, y más por el estacionamiento también.
1: Claro, y un tema en específico. Yo les digo, viene el maestro tal, ya nada más va a recoger el libro y salen a dejárselo a la puerta. Sí, o sea, no se baje del carro.
0: Así es, o sea, es rapidísima la atención.
1: Pero de preferencia, ojalá que puedan visitarnos para que vean los demás.
0: Y si pueden llevar a sus hijos, genial, porque hay la sección para niños también.
1: Sí, está la sección de niños. Tuvimos también el evento del Día del Niño. Allá había un brincolín hay clientes que se quedaron y dijeron, nos podemos quedar así. Oye, qué bonito evento. ¿Cada cuánto hacen esto? No, es nada más por el Día del Niño. Entonces, podían dejar a sus chiquitines ahí desde las 12 a las 5. Pero sí, a raíz de esto, que tuvimos mucho éxito en este evento, pues estamos pensando en el taller de pinturas, porque se les dio material, la librería proporcionó el material para que los niños pintaran. Excelente. La maestra de pintura. Entonces, pues ojalá que pudiéramos retomar esta actividad y hacerlo por lo menos a lo mejor una vez al mes. Sí. Sería muy ambicioso, pero sería bonito porque está el cuentacuentos, pues ahí está todo el material y tenemos toda la disposición del mundo.
0: Así es, entonces ahí están las puertas abiertas totalmente de la librería universitaria para que ustedes vayan, se integren a las actividades que tiene nuestra librería, desde presentaciones de libros. Ya escucharon ustedes a la directora, a la maestra María Teresa Lucero Sánchez, que está abierto el espacio para el público en general que tenga por ahí es la inquietud a lo mejor presentar algo en especial y bueno, lleven a sus niños a que también formen parte de
1: está fascinante de esto, ¿no? Con lo que contamos para niños, la verdad la verdad está fascinante. Hay un libro que los niños está en blanco, entonces apoyado con el YouTube y que a ellos les gusta mucho la tecnología, ellos ya van haciendo su propia historia, entonces nada más desplegan, lo pones en la mesa, lo vas abriendo así, entonces es algo está bien genial, original, está genial. Ese libro ha tenido muchísimo éxito y es un libro no muy caro y es de los más caritos, pero estamos hablando de menos de 200 pesos.
0: Está súper
1: digo, para niños es un libro. Sí, y y en la feria del libro nos pedían mucho el libro del Principito. Sí. Oye, maestra, ¿tienes el libro del Principito? De hecho, se nos agotó en ese momento porque era el que más le pedían a los papás.
0: Sí, no, y aparte es otro de los
1: y
0: libros
1: es un
0: que
1: libro
0: debe
1: clásico
0: de
1: que debe de ser. Sí. Que es ley que cualquier niño lo debe leer. Entonces,
0: clásico,
1: sí nos dio muchísimo gusto que estuvieran interesados. Y bueno, vamos a tener más ferias del libro próximamente. Después de la última semana de mayo estaremos en otra feria del libro. Y esperamos pues contar con el apoyo de ustedes y pues que sepan que nos acercamos a ustedes, ¿verdad?
0: Así es. Pues yo le agradezco muchísimo, maestra,
1: no,
0: que nos
1: nada
0: haya
1: que agradecer,
0: acompañado,
1: al contrario.
0: Porque sé que ahorita saliendo de aquí va directo al homenaje para el maestro
1: Enrique Torres, que en paz descanse. Muchas gracias.
0: Y que
1: muchas gracias.
0: Pues hay que seguir, ¿no? Con nuestras actividades,
1: sí,
0: pero
1: muy
0: no
1: triste,
0: dejar de
1: estamos
0: lado,
1: tristes, pero pues sí tenemos
0: no dejar
1: que
0: de lado el poderle rendir un homenaje a una personalidad como él,
1: un escritor, un poeta.
0: Así es. Catedrático, amigo.
1: Excelente persona, amigo.
0: Y yo
1: él
0: estoy
1: me decía
0: jefa,
1: y él es
0: también
1: el jefe de jefes. Hasta allá le mando mi saludo, jefe. Sí. Muchísimas gracias por la invitación. Y bueno,
0: gracias a usted, maestro.
1: Espero que nos inviten próximamente para traer información sobre nuestros eventos que tenemos
0: de aniversario. Claro que sí, claro que sí.
1: Muchísimas gracias. Hasta la próxima.
0: Y bueno, pues nos despedimos con un último espacio musical de Caifanes con el tema Afuera, y le agradezco esta la asistencia técnica en esta última parte a mi querida Judith Rojas. Gracias, Judith. Y bueno, pues nos despedimos, los esperamos el próximo martes aquí por Radio Universidad, y los invito a que el viernes vean nuestro programa de Velada Universitaria, que sale todos los viernes a las 9 de la noche por TV UGET, 9.1 de televisión abierta, 109 de Megacable, y hacemos transmisión simultánea por Facebook y canal de YouTube de Difusión Cultural UGET. Soy Jacqueline Ávila, fue un placer estar con todas y todos ustedes.
1: Hasta luego.

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4: ¿Qué tal? Gusto saludarlos. Soy el maestro Miguel Ángel Burciaga Díaz. Bienvenidos a una nueva emisión de La Partitura. En esta semana hemos estado hablando de nuestro compositor del mes, de Antonín Dvořák, y vamos a ir a un campo poco conocido, que es la música vocal de Antonín Dvořák. Antonín Dvořák fue un gran compositor de ópera. No lo sabemos porque la ópera checa tiene poca difusión mundial, pero no porque sea mala, es por cuestiones de que prácticamente ningún cantante aprende la fonética de ese idioma y suele ser solo cantada por intérpretes oriundos de ese país, pero en los territorios checos, ahora que ya están divididos en un montón de países, sigue siendo muy importante la ópera en su idioma. Y Dvořák compuso 11 títulos de ópera, de los cuales tal vez el más destacado y el que más trascendido en los teatros internacionales es La Rusalka. Pero Dvořák abrazó la tradición lírica porque la ópera era un medio de expresión que permitía que un compositor se ratificara en distintos entornos. Sin embargo, a diferencia de lo que harían generaciones previas que trataban de componer todo en italiano, los checos eran muy orgullosos de su nación y, al igual que los rusos, decidieron componer ópera en su idioma, a pesar de saber que eso podría ser una limitante. Pero esto habla de que había una necesidad de enriquecer a su propia comunidad con productos de altísima calidad a la altura de cualquier compositor occidental. Y autores como Smetana, Dvořák, pues serían los más indicados para fomentar y crear obras de gran estatura, ¿no? También Dvořák, por su influencia con Johannes Brahms, adopta la tradición alemana de la canción de cámara, o como lo hemos hablado muchas veces, que conocemos como Lied, Lieder en plural, que son canciones inspiradas en poemas literarios, que a través de principalmente la voz y el piano, pues se trata de retratar y expresar la poesía y el contenido de esta a través de la música, ¿no? Entonces fue un género al que Dvořák también le interesó. No compuso una cantidad gigantesca de lieds, pero sí compuso una obra muy importante que tiene gran fama en el repertorio, que son justamente sus canciones gitanas. Esta es una obra eminentemente nacionalista y a la vez íntima, porque lo interesante de Dvořák es que tiene como dos facetas de su nacionalismo. Uno, que es la expresión así como grandilocuente de su nación, como mostrando la belleza, las virtudes, la cultura de su región. Pero también tiene un nacionalismo de carácter más intimista, un poco el amor personal que él tiene por su patria, que no es nomás, digamos, un panfleto patriótico, ¿no? Sino es realmente el amor que él tiene por la patria, por la familia, por el idioma, por sus costumbres, y un apego muy cercano. También es muy interesante en la ideología, en el imaginario del nacionalismo checo, que hay una vinculación entre la figura maternal, ¿no? La figura maternal, el apego de los checos a la madre, que es una figura muy importante para los checos, como no sé cómo lo es para nosotros, los mexicanos, la figura de maternal, la madre, que es una analogía, en el caso de los checos, a la patria como madre. Y una manera de expresar mucho a la patria es a través de su paisajismo. Los checos, a través de hablar de sus ríos, de sus montañas, de sus bosques, de sus flores, expresan mucho sus sentimientos, sus intereses, sus pasiones. Y hay una como doble vinculación entre hablar de la naturaleza y hablar de la madre. Era como una manera de mostrar ese nacionalismo que no es solo un apego a un entorno social, sino realmente un amor a lo que es propio, a lo que da identidad. Y estas canciones son una muestra muy singular de esto. Dvořák toma los poemas de un escritor de la época, de Adolf Hejduk, y toma alrededor de 6-7 poemas, que es con los que hace las canciones gitanas, tratando de emular un ciclo de canciones de Brahms, que también se llaman canciones gitanas, solo que a diferencia de Brahms, que él admiraba de manera externa el folclore gitano, Dvořák lo hace porque es su propio folclore, ¿no? Entonces tiene un plus, y tal vez eso es lo que hace que las canciones gitanas de Dvořák hayan trascendido más que las de su propio maestro. Y estas canciones hablan de eso, de la naturaleza, son canciones de amor, de desamor, en la superficie, pero de fondo siempre la expresión es hablar de los ríos, de la naturaleza, de los bosques y sobre todo de la figura materna, que de hecho, bueno, de estas canciones, la cuarta llegó a tal trascendencia que se convirtió como uno de los grandes hitos de Dvořák, que es una canción que hasta se pasa al medio instrumental, que son las historias que mi madre me contaba, que es justamente esa idea de la madre contándole cuentos a los niños antes de dormir y que resultó en una de las canciones más bellas de la historia, ¿no? En esta ocasión pues vamos a escuchar el ciclo completo. Quiero que sepan que es muy común escuchar el ciclo en alemán porque, bueno, por la influencia de Brahms, Dvořák maneja muy bien este idioma y por sugerencia obviamente su maestro le dijo que lo publicara en ambos idiomas pues para una mayor divulgación, conocimiento, porque esta fue una obra que hizo todavía bajo la tutela de Brahms. Entonces pues nos acerca mucho también esa cercanía de estos dos grandes músicos. Y pero en esta ocasión, pues por rendir honor y homenaje a esta pasión que Dvořák sentía por todo lo que era su patria y su familia, decidí buscar una versión en checo, en el idioma original, porque pues mal o bien le da otra plástica, siento yo. No entiendo ni el checo ni el alemán, pero siento que se entiende un amor diferente cuando es en el propio idioma del compositor. Entonces vamos a escuchar esta versión a cargo de la gran cantante Bernarda Fink y uno de los grandes pianistas de cámara, Roger Piñols, que son el set completo de las canciones gitanas de Dvořák. Y para complementar la audición, porque pues es una obra que no abarca todo el tiempo que requerimos, les dejo también dos hermosas joyas musicales de Dvořák, que son dos piezas para violín y piano de un set de cuatro piezas que se llaman piezas románticas, así simplemente piezas románticas para violín y piano, por si las quieren buscar. Son cuatro piezas bellísimas que también tienen este carácter, son melodías no tan complicadas ni tan rebuscadas, que solo hablan de eso, el apego a la patria, ¿no? El apego a nuestra tierra, a la nación, y creo que eso es uno de los grandes mensajes que trascienden como nadie en la música de Dvořák. Así que escucharemos pues primero las canciones gitanas y después dos de estas piezas románticas para violín y piano.

0: con la pauta del maestro Miguel Ángel Burciaga, director de la Orquesta de Cámara de la UGED. 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

0: ¿Qué tal? Muy buenas tardes, bienvenidos a Vía 100.5. Les saludo con muchísimo gusto, soy Marta Casas. Es la 1:32, 12 de mayo del año 2026. Tenemos un día pues un tanto nublado, pero con una temperatura de 21 grados centígrados. Vamos a comenzar con las noticias en este espacio, poniendo a su disposición, por supuesto, el teléfono en cabina 827-1214. Recuerde que también nos puede mandar un WhatsApp al teléfono 618-119-1292 y, por supuesto, escucharnos a través de internet www.radio.uget.mx. Vamos a comenzar con el resumen de noticias.
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0: En información de la Universidad Juárez del Estado de Durango, Día de la Enfermera, compromiso y entrega que no siempre es debidamente retribuido. Le presentamos una entrevista con Marta Cecilia Ramírez. Oiga, la FADERICIPOL realizó el seminario de Ciencia Política y Administración. Aquí los detalles. Y en el Instituto de Bellas Artes ahora es albergada la Filmoteca de la Universidad Juárez, nos platica el maestro César Muñoz. Y en información local le presentaremos todos los detalles después de estos hechos registrados en Tamazula. ¿Qué pasa con los maestros que están pidiendo salir? Platicamos con el secretario de Educación, Guillermo Adame. Al comercio no le ha pegado o no hay reportes de conflictos en Tamazula, ni siquiera es posible llegar a surtir por lo agreste del camino. Y la Unión Ganadera advierte ya son 12 casos positivos de gusano barrenador en Coahuila. Cada vez está cerca, Durango continúa limpio. Y hablando de las clases, finalmente queda como estaba el calendario. Durango respetará los 185 días, informó el secretario de Educación. Los incendios ya han azotado al Parque Zaguatoba, por lo menos se han registrado 7 en lo que va de este 2025, señaló Claudia Hernández Espino, secretaria de Recursos Naturales. Se registra un incremento en el medicamento controlado. Cada vez más jóvenes, niños y adultos consumen tanto para depresión como para ansiedad.
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0: Oye, vámonos de lleno al segmento de la Universidad Juárez del Estado de Durango. El Instituto de Investigaciones Jurídicas cumple 40 años. Platicamos con Paloma Barraza al respecto y algunas actividades que se van a tener justamente por estas 4 décadas.
2: Cuatro décadas, ¿qué tanto ha cambiado el instituto y también la materia?
3: Yo creo que mucho. En esencia, las funciones son similares, sin embargo, se han cambiado las formas para hacer investigación, para hacer divulgación, para hacer difusión, y creo que también las miradas cambian, y ahorita hay muchos enfoques nuevos, tanto, claro, los problemas cambian, y ahorita tenemos muchos retos en investigación jurídica, tanto por los cambios que hay en el país como por los cambios que mencionas de la sociedad y también con los nuevos cambios que trae los avances de la tecnología. Entonces la investigación debe de adaptarse y debemos de aprovechar estos cambios tecnológicos para investigar mejor y proponer soluciones a estos problemas que nos aquejan como sociedad.
2: Oye, uno de los dolores de cabeza de la investigación, sobre todo en México, en términos generales, es el tema de los recursos. ¿Ustedes cómo han sobrellevado esta parte?
3: Creo que esto siempre es complicado y pues más en las universidades públicas, pero también a lo largo de estos años aunque es un reto, hemos sabido gestionar para poder tener acceso a recursos extraordinarios, programas. La mayoría de los investigadores y las investigadoras que forman parte del instituto, por ejemplo, están en el Sistema Nacional de Investigadoras e Investigadores, entonces tienen acceso a un estímulo y siempre estamos buscando convocatorias para poder tener acceso a programas y recursos, pero pues mucho también es parte de ese trabajo que hace cada persona investigadora para poder gestionar o incluso a veces también invertir de sus propios recursos para que los productos como los libros o los artículos puedan ver la luz, porque no siempre es barato, la verdad. Actualmente de acceso abierto, el cual es gratuito y es una forma y una alternativa viable para poder tener acceso. Por ejemplo, tenemos una gran relación con Editorial UGED y los últimos libros que hemos impulsado del instituto han salido digitales. Entonces esos no tienen ningún costo para las personas investigadoras porque los hacemos a través de Editorial UGED con un gran apoyo del director y del señor rector, y también están en formato digital open access, entonces tampoco tienen ningún costo para las personas que están interesadas en los temas. El rector ya ha apostado mucho a la investigación.
0: Para Vía 100.5, Marta Casas. Y vamos con más información, el Día de la Enfermera, aquí los detalles.
4: En el marco del Día Internacional de la Enfermería, entrevistamos a la maestra Marta Cecilia Ramírez Ochoa, secretaria académica de la Facultad de Enfermería y Obstetricia de nuestra universidad.
5: Sí, claro que sí. Nosotros año con año hemos estado convocando a todas las instituciones de salud y educativas, a las líderes, para conmemorar el día aquí con un acto solemne aquí en la Facultad de Enfermería, donde pues cada año hacemos reconocimientos a personal de enfermería y les pedimos a ellas que traigan una ofrenda para hacerla al monumento que tenemos nosotros aquí de Flores Nightingale, que como pueden verlo ahorita en este momento, pues tiene muchas flores muy bonitas. Entonces ellas con mucho entusiasmo acuden al llamado de nosotros y participan para reunirnos más veces en el año, pero pues hoy como un día más significativo.
4: Señala que, sin embargo, hay muchos retos todavía que afrontar en el ámbito de la enfermería a nivel local, nacional e internacional.
5: Así es, y hemos visto que antes de pandemias, después de pandemias, siempre enfermería ha estado al frente, siempre con ese compromiso, responsabilidad y ese amor por cuidar a las personas. Y en este año, pues con base a las asociaciones internacionales, hemos estado nosotros replicando ese llamado que se hace desde el 2020, que incluso ahorita en una semblanza mencionábamos, ¿verdad? En el 2020, en la pandemia, nos llamaron héroes. Pero hoy en día, ¿qué ha pasado con los salarios? ¿Qué ha pasado con las condiciones laborales? ¿Qué ha pasado con la infraestructura? ¿Qué ha pasado con las oportunidades de las enfermeras de poder decidir o de poder estar presente en las tomas de decisiones a nivel laboral y profesional para modificar o mejorar las condiciones de salud de ellas mismas? Porque pues damos la vida por cuidar al otro, pero ¿quién cuida nuestra salud?

0: principales desafíos de la democracia contemporánea y las reformas político-electorales en México. El director de la Facultad de Derecho y Ciencias Políticas, Dr. Edgar Alan Arroyo Cisneros, señaló que la carrera de Ciencia Política y Administración Pública ocupa un lugar prioritario dentro de la institución, por lo que continuarán impulsándose actividades académicas orientadas al análisis de temas relacionados con democracia, gobernanza, derechos político-electorales y comunicación política. Además, anunció que la facultad trabaja en la creación de un posgrado especializado en Ciencia Política y Administración Pública, con la intención de integrarlo al Sistema Nacional de Posgrados y ampliar las oportunidades de formación académica y profesional para los estudiantes. El primer panel del seminario abordó el tema La reforma electoral y el papel del árbitro rumbo a los comicios de 2027, dando inicio a una serie de actividades académicas enfocadas en el análisis político y la reflexión democrática. Para Vía 100.5, Linda Cristal Rodríguez.
1: Y vámonos al Instituto de Bellas Artes. César Muñoz, el director, nos cuenta acerca de este proceso que se lleva a cabo con la Filmoteca de la UGED.
2: Sí, comentarte que en el marco del décimo aniversario, a finales del mes de abril, el Instituto de Bellas Artes de la Universidad Juárez del Estado de Durango cumplió 10 años de existencia. Es el instituto más joven, es el instituto niño de la universidad.
0: El Instituto de Bellas Artes, que en estos 10 años ha trabajado muy fuerte y que amplía precisamente a partir de la administración del maestro Ramón García, las Bellas Artes, porque si su nombre es Bellas Artes, pues bueno, en esta administración se amplió realmente a todas ellas.
2: Sí, con el apoyo siempre de nuestro señor rector, el maestro en salud pública Ramón García Rivera, el instituto ha crecido, y digo yo ha crecido porque ya tenemos aquí la Filmoteca, ya forma parte aquí de las instalaciones de Bellas Artes, pues es el séptimo arte y andaba ahí medio perdidilla esa área, pero ya se concentró aquí y aquí se está organizando toda la Filmoteca. Y también estamos viendo ahí el tema de la arquitectura, que son las siete bellas artes, ¿verdad? Y en eso estamos trabajando muy arduamente por indicaciones del señor rector.
0: Para Vía 100.5, Linda Cristal Rodríguez.
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4: 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Para Vía 100.5, Luis Cázares.
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1: Ya es la 1:45 y vámonos a nuestro segmento local de noticias. Híjole, después de lo ocurrido en el Durazno Tamazula, que si bien el gobierno no reconoce la figura de desplazados, la verdad que otros estados sí, incluyendo Chihuahua, pero ¿qué pasó? Supimos que un grupo de maestros estaba pidiendo su cambio porque las condiciones de seguridad no eran las elementales, por lo menos las requeridas para dar clases allá en aquella zona. Hoy platicamos con el secretario de Educación. Hay clases normales, ahora hay un dispositivo de seguridad importante que se envió. Hay coordinación entre la Secretaría de Educación y la Secretaría de Seguridad Pública. Y aquí le voy a presentar lo que dijo Guillermo Adame.
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0: Hablé ayer con el secretario de Seguridad Pública, con Óscar Galván. Realmente el asunto está de alguna manera con trabajo normal en la parte académica. Hay un reforzamiento fuerte de diferentes organismos de seguridad pública. Yo creo que esa parte la tendrían que ver ahí. Nosotros seguimos con actividad hasta el día de mañana. Pero si y obviamente a partir de el jueves. No está tan así, aunque yo ahí no quisiera realizar comentarios.
1: ¿Pero sí lo sacarían del lugar o no?
0: No. Nosotros estamos trabajando ahí de manera normal. Hay clases normalmente.
2: Porque dicen que suspendieron primaria y preescolar.
0: No. Hay clases, hay una solicitud, hay preocupación, pero hay alrededor de 140 de todos los niveles. No, pues eso yo no lo puedo decir en materia de seguridad. Pues sí, van a reforzar el día de hoy, ya están llegando ahí diferentes corporaciones. Nosotros trabajamos normalmente hoy y mañana. Okay. Y eso es lo que puedo comentar.
3: ¿Ellos sí pidieron ayuda directamente con ustedes o ustedes
0: entraron? No, estamos al pendiente. Tenemos nuestros cuerpos de supervisión, jefes de sector, y estamos al pendiente.
4: Para Vía 100.5, Marta Casas.
5: Y mire, una de las cosas que preocupaban muchísimo en este tema es el asunto de Bienestar. Fue balaceado, o al menos así son los reportes de la gente que vive allá, de los testimonios que se nos hicieron llegar, el Banco Bienestar. Hoy platicamos con la delegada del Bienestar. Dice que fueron dos daños menores. La gente dice otra cosa. Aquí le presento a Catalina García Quintero. Ella es delegada del Bienestar en Durango.
6: Reportes de los habitantes señalan que pues destruyeron prácticamente lo que son las instalaciones del Banco del Bienestar en aquella región.
7: Pues la verdad es que es muy lamentable lo que está sucediendo en el Durazno. Esperemos que pues, se tomen medidas. El tema del banco, pues como instancia, pues se va a estar resolviendo. Sabemos que hay una situación complicada en tema de seguridad y que pues qué bueno que estas familias lograron ya salir de ahí del Durazno.
6: ¿Qué pasó exactamente contra la institución? ¿Qué es el reporte oficial que se obtiene?
7: Pues mira, en el tema oficial fueron daños menores, o sea, el banco no pasó a mayores, o sea, la verdad fueron algunos vidrios, algunos temas ahí menores, entonces pues está resolviendo el tema, pues creo que el del banco pues es lo menor que está pasando.
8: ¿Por impacto de bala?
7: No tenemos que sea por impacto de bala.
6: ¿El caso específico de sus trabajadores, cuál es la situación de los que están en aquella zona?
7: Mira, desde ya tenemos un rato que las sucursales están cerradas en el banco porque no tenemos nosotros manera de hacer llegar recursos, entonces pues no tenía ningún caso que estuvieran abiertas las sucursales. Desde hace ya un tiempo están más o menos unos 2-3 meses que está cerrado el Durazno porque estaba completamente aislado.
6: ¿Y pues ya no estaban acudiendo ni su personal tampoco?
7: No, tampoco.
6: Así es. ¿Qué pasó para que hayan suspendido operaciones desde hace 2-3 meses?
7: Que no teníamos dinero en el banco, entonces pues estaba cerrado, no podíamos hacer llegar el dinero hacia allá porque estaba completamente pues aislado en la localidad. Entonces es muy triste, sí. Nosotros pues en las posibilidades de lo que nos corresponde a nosotros como Bienestar, pues es nada más resguardar a los ciudadanos y a
9: los beneficiarios de esa zona.
7: Pues en este momento no estaban acudiendo.
5: Ahí tiene lo señalado por Catalina García. Desde hace meses no había acceso a el Banco Bienestar del Durazno, justamente por estas cuestiones están prácticamente aislados. Y le preguntamos también a la Cámara Nacional de Comercio cuáles eran las condiciones para lo que ellos mandan a surtir tiendas y los negocios que operan en el Durazno. Sin embargo, Durango no tiene acceso para allá, todavía es complicado llegar allá, muchos se surten de estados como Chihuahua o Sinaloa.
10: La gran mayoría de los comerciantes que estamos afiliados a Canaco no hemos tenido reporte, la verdad es muy complicado el acceso a esta zona. Uh-huh. Y más por aquí, ¿no? Normalmente para llegar al Durazno terminan llegando por la parte de Sinaloa o de Chihuahua. Entonces realmente parte de aquí de la economía o de los socios agremiados a Canaco Durango no hemos tenido algún reporte con toda esta situación que ha sucedido y que ha salido en las noticias, ¿no?
11: ¿No han restringido entonces sus viajes o surtimientos a otros lugares, a otros municipios de Durango?
10: Digo, como te comento, por la ubicación de esta ciudad normalmente se apoyan para poder surtirse por otros estados, no precisamente por Durango, así como hay algunos algunos municipios de estados aledaños que prefieren surtirse Durango por la cercanía que termina llegando para esta zona.
11: ¿Y como sector de transporte, ahí también les ha afectado?
10: Digo, nuevamente te comento, digo, a veces el llegar, por ejemplo, a Durango, como mencionábamos, de Durango a Chihuahua o a Culiacán y poder entrar a la zona serrana te provoca una circulación más complicada y mucho más lejos que si ellos se puedan surtir de ciudades como de Chihuahua o de mismo Culiacán, ¿no? Entonces no hay una parte que te impacte a los asociados de la Cámara de una manera directa.
11: ¿Los cámaras empresariales de otros estados o colindantes les han dicho algo o se han comunicado con ustedes?
10: No, fíjate que no hemos tenido alguna comunicación, alguna queja del tema. La verdad, la información sobre esta noticia todavía la mantenemos sobre algunos medios. No hemos tenido algo de información o algo de contacto que nos pueda llamar a alguna alerta, ¿no?, sobre esta zona. Solamente pues de que ciertas familias estaban emigrando de la zona donde vivían por alguna situación o cuestión que les afectaba ahí y que fueron agredidos, ¿no? Es la única información que tenemos.
11: Perfecto.
4: Para Vía 100.5, Marta Casas.
5: Ayer íbamos a otra cosa, el tema de la educación. Ya finalmente se retoma el calendario normal, no hay recorte, Durango aplicará los 185 días. Hay algunas salvedades, así lo informó Guillermo Adame, que fue parte de esta cónclave que por 6 horas estuvo reunida con el secretario de Educación Federal, Mario Delgado, dirimiendo los pros y los contras, si apoyaban o no la propuesta. Finalmente Durango queda igual.
0: Fue un debate muy intenso, prácticamente 6 horas en cónclave, encerrados los 32 secretarios del país. Debemos de entender que hay muchos Méxicos dentro de uno mismo. Sí había estados como el caso de San Luis Potosí, que tiene problemas con el asunto del calor. Había estados aún defendiendo la postura anterior. La mayoría de los estados pugnamos por regresar al calendario escolar que ya estaba establecido. A final de cuentas, en el cónclave no pudimos llegar a un acuerdo. Tuvimos que hacer una comisión de 7 secretarios. Que nos dio la confianza el Consejo, entre ellos su servidor. Uh-huh. Nos encerramos ya a los 7 con Mario Delgado y es ahí donde logramos el acuerdo final de regresar al calendario anterior.
1: ¿Los que definieron que sí se regresara al anterior?
0: Pues es sobre todo reconocer las expresiones sociales, en su mayoría de los padres de familia, de organismos ciudadanos, de mucha gente que estaban molestos tanto por el cambio de calendario que se hizo de manera abrupta, y creo que es de sabio reconocer, yo no le veo nada de malo el hecho de que se haya rectificado el camino. Recuperamos los 185 días que deben de existir de academia, por incluso por mandato legal, por mandato constitucional, y creo que los niños salieron ganando con esta decisión.
1: Ganó la postura de los padres de familia.
0: Es una postura seria y además creo yo que la autoridad no debía de haber hecho eso. Finalmente creo que sí se impuso una expresión social generalizada de rechazo a la anterior postura y además se dejó abierta la posibilidad para que aquellos estados que tuviesen el asunto del mundial o tuviesen problemas climatológicos tienen una salida que es solicitar a la SEP Nacional la modificación del calendario.
2: ¿En caso de Durango, qué medidas se van a aplicar?
0: Ninguna, nosotros vamos con el calendario totalmente, no tenemos ni juegos de mundial, ni tenemos calores extremos, un poco en la laguna, pero los salones están ya para ellos ahí.
4: Para Vía 100.5, Marta Casas.
5: Pues se tiene la respuesta a todas aquellas voces que dijeron no, que no haya recortes, había muchas implicaciones desde muchas aristas y bueno, finalmente Durango sigue con clases normales. Vámonos con la Unión Ganadera. Cada vez más cerca la plaga del gusano barrenador, ya hay 12 casos confirmados hoy en Coahuila, aquí ya muy cerquita. Durango, por fortuna, sigue libre. Platicamos con Rogelio Soto, presidente de la Unión Ganadera.
8: El día de hoy oficialmente hay 12 casos ya activos en Coahuila. Sigue recordándoles que el primer caso se dio en Castaños, que es el centro corazón del estado de Coahuila. Desafortunadamente se vuelve a dar otro caso en Castaños, Coahuila, que es el más peligroso por estar en el centro del estado, y se siguen dando 10 casos más en el municipio de Saltillo, en las comunidades y ejidos pegados a Concepción del Oro, Zacatecas. Entonces estamos hablando que de un caso al día de hoy son 12 casos oficiales en el estado de Coahuila. El estado de Zacatecas sigue controlando sus 9 casos. Así no han estado tan cercanos al estado de Durango, con sus límites de Durango, han sido más bien pegados a San Luis Potosí y Aguascalientes, y el que conocimos de Concepción del Oro, que es pegado a Nuevo León.
10: ¿Hasta el momento hay sospechosos en el estado?
8: No hay sospechosos. Afortunadamente volvemos a hacer el llamado. El que llegue ante la inminente llegada de la plaga a Durango no nos hace ser un estado sucio o que no estemos tomando las medidas necesarias. Se está haciendo un buen trabajo. La prueba está que pues todos los estados están alrededor, ya casi todos están invadidos de la plaga, y Durango sigue siendo libre. No sé por cuánto tiempo lo vaya a poder ser libre, pero esto habla del buen trabajo que se hace en cuestiones de sanidad en el estado de Durango.
9: Específicamente en la zona limítrofe de la comarca lagunera, Torreón, Gómez Palacio, ¿qué medidas estarían tomando en esta zona ante pues los casos nuevos que se han registrado en Coahuila?
8: Acabamos de tener una reunión hace 15 días con los engordadores, sobre todo de esa zona, donde les recuerdo que están la engorda más grande, si la juntas con esta empresa y otra de un propietario particular, hacen la engorda más grande del país. Estuvimos con todo, yo el miércoles estuve en una reunión con los engordadores y gente de CPA dando capacitación y concientización. Esto se trata mucho de que la gente esté consciente de que no puede movilizar ganado de zonas afectadas, de que las engordas autorizadas por Senasica para mover ganado de zonas afectadas, estas cumplan con todas las condiciones sanitarias que exige Senasica. Afortunadamente está muy buena la comunicación con los engordadores y hasta el momento seguimos siendo libres, gracias a Dios.
4: Para Vía 100.5, Marta Casas.
12: El Parque Saguatoba ha registrado en los últimos meses cuando menos 7 incendios. Así lo señaló Claudia Hernández Espino, secretaria de Recursos Naturales y Medio Ambiente, al conminar a extremar precauciones, toda vez que en la mayoría de los incendios forestales tiene que ver la mano humana.
13: El Parque Saguatoba, hay que recordar que esta superficie forma parte del área natural protegida que comprende los tres parques, Parque Guadiana, Saguatoba y Centenario. Derivado de esta acción, si bien es cierto, el área natural protegida es de carácter estatal, la administración de los parques recae en la instancia municipal. Sabemos que ha sido Servicios Públicos quien históricamente ha administrado estos espacios. Entiendo que ahora hay un nuevo Instituto de Parques, es quien se encarga de la administración de los mismos. En este sentido, decirles que el área natural protegida de los tres parques comprende una superficie de 107 hectáreas, pero que el Parque Saguatoba es quien ocupa mayor superficie de este. Del Parque Saguatoba son 67 hectáreas. Si bien es cierto, este es un parque urbano, la Secretaría de Recursos Naturales, a través de sus brigadas contra incendios, ha ido a atender al menos en 3 ocasiones en las últimas semanas los incendios que han ocurrido en este lugar. Por disposición del señor gobernador, tenemos una brigada, nuestra brigada más cercana está a 1 hora de distancia, que es la brigada que se ubica en el Parque Ecológico El Tecuán, pero tenemos unas semanas donde por disposición del señor gobernador esta brigada se encuentra aquí en Durango Capital, en el Centro Estatal de Manejo de Fuego, y esta brigada es la que ha servido para poder ir a atender los incendios, principalmente del Parque Saguatoba y los que se han suscitado en todo este corredor de Casablanca, Chupaderos, Villas del Oeste, entre otros. ¿Qué procede derivado de esto? Bueno, derivado de esto es importante que a través del Consejo Asesor se convoque a la Mesa de Aspectos Naturales para hacer un recorrido y poder valorar. El último incendio suscitado fue el pasado martes, la semana pasada, el martes. Tenemos un registro de, nos dicen que son 7 en lo que va de este año. La Secretaría ha participado al menos en 3 de ellos.
4: Para Vía 100.5, Marta Casas. 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
14: Después de una reunión de más de 5 horas entre el titular de Educación Pública, Mario Delgado Carrillo, y la Comisión Nacional de Autoridades Educativas para discutir el cierre del calendario escolar del ciclo escolar 2025-2026 y el inicio del año escolar 2027, la Secretaría de Educación Pública y las autoridades educativas de los estados acordaron mantener las fechas originales del calendario escolar, por lo que el cierre del ciclo escolar no será adelantado y se mantiene hasta el 15 de julio. Se informó que ambas autoridades llegaron a un acuerdo y el ciclo escolar mantendrá las fechas originales y no aquellas planteadas por el titular de la SEP, que llamaban a concluir clases el 5 de junio, un mes antes de lo previsto, debido al calor y la llegada del Mundial del Fútbol. Sobre este tema, el titular de la SEP había defendido su propuesta en un cierre temprano del ciclo escolar al aseverar que hasta el 15 de julio se mantienen las aulas abiertas realmente sin un propósito pedagógico, solo por cumplir un conteo, se desvirtuó la dignidad docente y se convierte a la escuela en una estancia forzada. Ese tiempo muerto a veces es burocracia que roba espacio a la convivencia familiar y a la salud mental de nuestra niñez. Considero que el argumento del secretario de Salud es engañoso, pues en todo caso deben replantearse las actividades académicas y escolares a realizarse dentro del periodo en que aún es vigente el ciclo escolar. Considero acertada la decisión de mantener las fechas originales. El desarrollo del Campeonato Mundial de Fútbol no justifica el cambio del calendario escolar, reduciéndolo, mayormente si consideramos que con las nuevas tecnologías de la comunicación es posible seguir su desarrollo en repetición. La llegada del calor podría justificar suspensión parcial de actividades en algunos puntos del país si se diera el caso de la llegada de golpes de calor. Soy Carlos Sergio Quiñones Tinoco, investigador adscrito al Instituto de Investigaciones Jurídicas.
5: Gracias al maestro Carlos Sergio Quiñones Tinoco por su participación muy ad hoc a lo que estamos viviendo ahorita con el tema del calendario escolar, el clima, el mundial. Bueno, pues vamos a entrar en ese proceso. Ya dijo el secretario hace un momento que se dejó abierta la posibilidad para en casos que estuviéramos en calor extremo y se pudiera hacer algunas modificaciones. Esperemos que no pase. Muchísimas gracias por habernos acompañado. Ya son las 2:04 p.m. Ya es momento de ir a nuestro enlace con Radio Educación. Quédese aquí. Soy Marta Casa. Los espero mañana en punto de la 1:30.
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16: En tanto, la Embajada de Israel en Ciudad de México rechaza las declaraciones del canciller y defiende el bloqueo naval a la Franja de Gaza. La Organización Mundial de la Salud señala que el brote de antivirus en el crucero Hondius está bajo control, pero que el trabajo no ha terminado tras el desembarco de más de un centenar de sus ocupantes en el puerto español de Tenerife, por lo que llama a las autoridades sanitarias del mundo a estar atentas y no bajar la guardia. El crucero llegará a Países Bajos con una tripulación reducida. Profesores y estudiantes marchan en Argentina contra las políticas de reducción presupuestaria del presidente Javier Milei y exigen mayor financiamiento a la educación. En tanto, en Francia, estudiantes y maestros también se movilizan en rechazo al aumento de matrículas universitarias a estudiantes extranjeros. En Reino Unido, el primer ministro Keir Starmer se niega a dejar el poder pese a que algunos integrantes del Partido Laborista exigen su dimisión por sus malos resultados electorales y el nombramiento de un embajador relacionado con el caso Epstein. Y como bien le reportamos ayer, en los últimos días la violencia se ha agudizado en la montaña baja de Guerrero por la presencia de dos grupos criminales en la región. Se trata de los Tlacos y los Ardillos. Esta confrontación está provocando terror entre las comunidades. Mujeres y niños se ocultan en el monte y pueblos enteros huyen del ataque con drones y armas de alto calibre. El Consejo Indígena y Popular Emiliano Zapata ha reportado que desde el pasado 6 de mayo, a consecuencia de esta nueva ofensiva, se han registrado 76 asesinatos y 25 desapariciones, y más de 800 familias han abandonado sus hogares. Ante este panorama, acusa al gobierno federal de abandonar la región. Al respecto, esta misma mañana, la presidenta Claudia Sheinbaum señaló que su gobierno no busca la confrontación en la región, por lo que está trabajando en alcanzar el cese del conflicto, brindar seguridad a las comunidades, y también dio las cifras que ellos están manejando desde el gobierno federal de personas desplazadas. Y ya tenemos en la plataforma digital a nuestro compañero Víctor Bárcenas, quien tiene los detalles. Víctor, bienvenido.
17: Buenas tardes, Denny Catzalú, a ti y a la audiencia de Pulso de la Tarde. Así es, para evitar que la población desplazada en Chilapa, Guerrero, por esta confrontación de grupos criminales, el gobierno federal anuncia que se buscará establecer un cese de hostilidades y se atiende directamente a la población civil afectada que quedó en medio de esta confrontación. Durante la mañanera en Palacio Nacional, la presidenta Claudia Sheinbaum informó que se desplazó hacia la zona de Chilapa a fin de atender directamente la crisis. La secretaria de Gobernación, Rosa Isela Rodríguez, acompañada por elementos de la Guardia Nacional, y se busca salvaguardar la integridad de la población civil. Vamos a escucharla.
18: La salida sin una confrontación. Si alguien podría decir que llegue el ejército y desarme a las personas que están ahí. Sí, nada más que eso va a representar una confrontación donde puede haber civiles fallecidos o incluso puede haber una confrontación muy grave. Nosotros nunca buscamos esa condición, al contrario, buscamos siempre tener todos los mecanismos de las operaciones que se hacen para buscar que haya el menor número de heridos. Hay situaciones donde se agrede a la autoridad, a la defensa, a la marina, a la propia Secretaría o a la Guardia Nacional, en donde se tiene que responder. Pero en este momento lo más importante pues es que salgan los heridos, que se atienda a la población desplazada y después se sigue atendiendo al mismo tiempo los delitos. Es muy importante, es una visión distinta.
17: El secretario de Seguridad y Protección Ciudadana, Omar García Harfuch, dio a conocer que se atiende ya a 96 personas que fueron desplazados de la zona de esta confrontación. Vamos a escucharle.
19: Ayer se reportó aquí en Gabinete de Seguridad el desplazamiento de 96 personas. Ahorita, como lo informó la señora presidenta, la secretaria de Gobernación, la licenciada Rosa Isela Rodríguez, está allá ya atendiendo el tema de manera personal. Hay, desde el inicio, hay cerca personal de Guardia Nacional. Es muy, muy delicado y es importante que sepan que primero la autoridad está para preservar y proteger a la ciudadanía. Hay actores y ciertas personas que en el momento que están, digamos, también provocando, que en el momento que ingresara la autoridad federal, pues se pondría en riesgo la vida de otras personas.
17: Omar García Harfuch también indicó que el conflicto en Chilapa, Guerrero, se origina por la confrontación armada de estos grupos criminales conocidos como los Ardillos y los Tlacos, que operan en la región, al parecer con mucha impunidad. Vamos a escucharle.
19: Aparte de que obviamente hay población que no tiene nada que ver con estos dos grupos criminales, pero sí se deriva de un grupo, de dos grupos criminales, que son los Ardillos y los Tlacos. Sobre los heridos, si me permite, ya se trasladaron a tres al hospital de Chilpancingo. Ahorita van a trasladar a otros tres y la propia secretaria de Gobernación va ya rumbo a las comunidades. También va Guardia Nacional, Policía Estatal, acompañado de personal médico y ambulancias para poder trasladar a los demás. Ya lo va a informar la secretaria de Gobernación, las personas exactamente con las que está participando, que no hay ningún diálogo con ellos, sino con las policías comunitarias, representantes de las poblaciones.
17: No hay diálogo directo con esos grupos criminales y precisa que son seis personas que se han trasladado a la zona de Chilpancingo para ser atendidos en zona de hospitales. El reporte que tenemos esta tarde.
16: Y se dio a conocer cuál es el motivo de estos bloqueos que están generando estos grupos generadores de violencia. ¿Es una disputa entre ellos o quieren apropiarse de algo?
17: No se precisa exactamente las motivaciones, dado que no han establecido directamente contacto con este grupo de criminales. Primero está atendiéndose la salvaguarda de la población civil y después tendrán todas las resoluciones respecto de las motivaciones de esta confrontación.
16: Gracias, Víctor Bárcenas. Muy buenas tardes.
17: Buenas tardes.
16: Y esta misma mañana la secretaria de Gobernación, Rosa Isela Rodríguez, junto con elementos de la Guardia Nacional, pues ya se trasladaron a la región para atender la situación y ver qué es lo que está pasando. Se están centrando en tres comunidades en específico, en Tula, Xicotlán y Acahuehuetlán.
20: Por instrucción de la presidenta de la República, Claudia Sheinbaum Pardo, servidores públicos de la Secretaría de Gobernación se trasladaron a Guerrero para ayudar al retiro de bloqueos y restablecer el orden en la zona de Chilapa. La dependencia detalló que el subsecretario de Gobernación, César Yáñez Centeno, se comunicó con los líderes de ambos grupos en conflicto en la zona de Chilapa, en Guerrero, a quienes les hizo ver la necesidad y urgencia de recuperar la paz en la región. El funcionario de la CEGOP le solicitó terminar las disputas y los bloqueos de manera pacífica para que pudieran ingresar las Fuerzas Armadas a restablecer el orden, así como a la atención y retiro de las personas heridas en el lugar. La secretaria de Gobernación, Rosa Isela Rodríguez, quien en coordinación con la gobernadora del estado de Guerrero, Evelyn Salgado Pineda, así como con el subsecretario de Gobierno, Francisco Rodríguez, efectuaron recorridos por las comunidades en conflicto para atender la situación de las familias. Explicó que el acuerdo es priorizar el diálogo, así como el apoyo a los desplazados y la atención a heridos. De acuerdo con información del IMSS Bienestar, son 6 las personas lesionadas que reciben asistencia médica en los hospitales de esta institución. La dependencia detalló que se establecerán mesas por separado con los dos grupos para tratar de llegar a una solución de fondo. Para Pulso de Radio Educación, Reinaldo Cerecero.
16: Aquí revisando algunas noticias, esta confrontación entre los tlacos y los ardillos se mantiene desde hace años porque lo que están luchando es una disputa por el control territorial y las rutas de trasiego de drogas, además de extorsiones y operaciones. Estas confrontaciones se llevan específicamente en Chilapa, Chilpancingo y Quechultenango, que son las comunidades de la sierra y la montaña que están pues siendo disputadas por estas dos organizaciones criminales, y también están buscando pues el control de actividades ilícitas, pues además del narcotráfico, sabemos que la extorsión es otra de las actividades ilícitas pues que más dinero le deja a estos grupos criminales, además de cobro de piso y también el transporte público. Sí, ya estoy recordando que por el transporte público también había una disputa entre estos grupos criminales.
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16: Y la violencia del crimen organizado en México, impulsada por grupos delictivos en disputa territorial, ha generado una crisis de seguridad con altos índices de homicidios, extorsión, desapariciones y desplazamiento forzado. Sectores estratégicos y la vida cotidiana se ven afectados con mayor incidencia en estados como Guerrero, Michoacán, Sinaloa, Sonora y Zacatecas. Sobre estos conflictos que se viven en el territorio nacional, en algunos estados de la República, es el comentario de nuestro colaborador Felipe León, a quien saludamos. Felipe, bienvenido.
22: Buenas tardes, amigos de Radio Educación. Cuando arrancó la primera campaña presidencial de Andrés Manuel López Obrador, se eligió a Metlatonoc, en la montaña de Guerrero, como punto de partida por ser considerado el municipio más pobre de México, un lugar donde es más fácil conseguir una Coca-Cola o una cerveza que un vaso de agua, donde el frío y el calor se combinan de forma letal para la salud, y donde la bola, es decir, el cultivo de amapola, desplazó a la agricultura tradicional como medio de subsistencia. Ahí, Además, la migración representa el rostro más deshumanizado de desplazamiento económico de una población que busca sobrevivir en otros lugares. Metlatónoc no solo es una postal de la pobreza extrema, ni un símbolo útil para el discurso político, también ha sido advertencia temprana de cómo la desigualdad, el abandono institucional del Estado en sus tres niveles de gobierno y la economía criminal pueden combinarse hasta tomar un cóctel explosivo. Y eso ha venido ocurriendo desde hace tiempo y continúa hasta hoy, cuando los llamados de alerta de las comunidades ya no solo interpelan a los mexicanos, sino también al mundo. Años después, esa advertencia ya no puede leerse como una excepción localizada en la montaña de Guerrero, sino como una condición extendida en distintos puntos del país, donde la violencia adopta acentos regionales, pero comparte el mismo origen: la fractura del tejido social, la captura territorial de poderes fácticos y la incapacidad del Estado para garantizar condiciones mínimas de vida, seguridad y futuro a las comunidades indígenas, tan presentes en los discursos y las campañas, pero abandonadas en la realidad a la suerte que les impongan los criminales. La crisis en el precio de la amapola abrió el camino a otros delitos para seguir financiando a las organizaciones criminales como los ardillos, y esto es, como bien lo dijiste, la extorsión, el control de las rutas del transporte público, el despojo de tierras sin importar si son comunales, ejidales, federales o estatales, sobre todo cuando son aptas para el extractivismo con las transnacionales extranjeras con las que los grupos delictivos tienen acuerdos, y la subordinación de comunidades enteras a las reglas de operación que imponen los grupos criminales. El Consejo Indígena y Popular de Guerrero, Emiliano Zapata, integrante del Consejo Nacional Indígena, vuelve a lanzar un grito de auxilio ante los ataques del grupo delictivo abiertamente narcopolítico conocido como Los Ardillos, que busca romper su organización y tomar el control de las rutas que garanticen el acceso al puerto turístico de Acapulco, a donde pretenden llevar droga. Lo que más alarma en este momento es que no se trata de un caso aislado en Michoacán. En la comunidad purépecha de Acuagüén, el pasado 6 de mayo, la población fue víctima de ataques no solo de parte de una organización criminal, sino de policías municipales que están a su servicio, con un saldo de 2 muertos y 1 herido y una voz de alerta que ayer pues paralizó prácticamente gran parte de las rutas de la Alto Purépecha de Michoacán. Algo similar ha ocurrido en las comunidades zapatistas de Chiapas, asediadas por el crimen organizado, sin que las autoridades locales y federales pongan freno a la violencia impune con la que opera. En ese mismo contexto, más de 199 defensores ambientales y territoriales han sido asesinados en los últimos 11 años en los estados como Oaxaca, como Guerrero, Jalisco y Michoacán, según reportes de organizaciones no gubernamentales de derechos humanos. Y por si fuera poco, el gobierno de Zacatecas se exhibe como cruzada de la mala atención a los agricultores que piden el respaldo ante el vacío de la autoridad federal para convertir el campo en un campo de batalla. Lo que debería ser una política propia de quienes asumen de izquierda termina pareciéndose al remedo de cualquier gobierno represor, incapaz de mostrar otra cosa que debilidad institucional y omisión ante la falta con la confrontación criminal. Y eso no termina ahí. Incluso en la capital, donde suele suponerse mayor capacidad institucional, la violencia criminal sigue sorprendiendo, como ocurrió con la familia ejecutada en Azcapotzalco, pero además hay una escalada de violencia social con bloqueos continuos que adopta formas menos espectaculares, aunque igualmente corrosivas, y abre numerosas interrogantes sobre si estamos frente a hechos aislados o consecuencias de un deterioro más profundo. Amigos de Radio Educación, visto en conjunto, el mapa que trazan estos territorios no describe violencias aisladas, sino una misma crisis de expresiones diversas. Lo que combina de un lugar a otro es el lenguaje del conflicto. Lo que permanece es la combinación de exclusión, impunidad, economías ilegales y el desgaste institucional. De cara al mundial y al escaparate internacional que el país busca proyectar, la pregunta de fondo no es cómo contener la violencia, sino cómo evitar que la desigualdad siga produciendo las condiciones para su reproducción. ¿Por qué? Debajo del espectáculo, de la propaganda y de la narrativa oficial persiste un país roto que todavía no encuentra una salida compartida. Y lo que más preocupa, amigos de Radio Educación, lo que más preocupa hoy es los gritos de auxilio de los desplazados de Acosacan en el territorio llamado Estados Unidos para que acuda a su ayuda. Desde luego, eso podría generalizarse y convertirse en combustible político para quien busca a toda costa un pretexto que le dé aire fresco rumbo a la elección que medirá su gobierno, y nos referimos a la administración de Donald Trump, que está expectante de lo que pueda ocurrir en nuestro país. Muchas gracias y buenas tardes.
16: No más está buscando el pretexto Donald Trump. Muchísimas gracias, Felipe León. Buenas tardes.
22: Buenas tardes.
16: Hasta luego.
22: Hasta luego.
16: Y y al comentar la recién firmada Estrategia Nacional para el Control de Drogas en Estados Unidos, la presidenta Claudia Sheinbaum destacó que se reflejan las conversaciones que ha mantenido con el presidente Donald Trump de atender el problema de las drogas desde el consumo y sobre todo atender las adicciones con un enfoque de salud pública. De igual manera, en esta estrategia se plantea la reducción del tráfico de armas, pues es la consecuencia directa de que los cárteles estén armados. El canciller Roberto Velasco explicó que el plan fue elaborado por la Oficina Nacional para el Control de Drogas de la Casa Blanca y destacó que atiende simultáneamente la oferta y la demanda de drogas, especialmente las sintéticas.
3: La presidenta Claudia Sheinbaum consideró valioso que por primera vez en su Estrategia Nacional contra las Drogas, el gobierno del presidente Donald Trump reconozca el grave problema de consumo interno de drogas y la necesidad de reducir el tráfico de armas de Estados Unidos a México. Al comentar la nueva Estrategia Nacional para el Control de Drogas del gobierno de Estados Unidos, la jefa del Ejecutivo Federal señaló que atender el consumo de estupefacientes y verlos como un problema de salud pública es un asunto que desde el gobierno del presidente López Obrador se planteó a las autoridades estadounidenses.
6: Es importante reconocerlo, porque ha sido una buena parte del diálogo que hemos tenido con el gobierno de Estados Unidos. Atender las causas, particularmente el consumo de drogas, y lo atienden de una manera integral, lo reconocen y quieren atenderlo de una manera integral, con campañas, con atención en las escuelas, que es lo que nosotros estamos haciendo en México. Y por otro lado, reconocen también la importancia de disminuir el tráfico de armas de Estados Unidos a México. Dos temas que nosotros hemos estado planteando, que venían desde el presidente López Obrador en el primer periodo del presidente Trump, y que nosotros hemos insistido muchísimo desde las primeras llamadas que tuve con el presidente Trump y ahora con la que es la responsable de esta campaña y de la atención en general al tema de las drogas en Estados Unidos, que se reunió previamente en México, pues se reconoce de manera integral.
3: La presidenta Sheinbaum destacó también que el documento Estrategia Nacional para el Control de Drogas, firmado por el presidente Donald Trump, también reconoce la importancia de disminuir el tráfico de armas de Estados Unidos a México, un asunto que se ha abordado en las conversaciones que se han mantenido entre ella y el mandatario estadounidense. La presidenta Sheinbaum rechazó que se vivan momentos de tensión en la relación bilateral que se han agudizado por el reclamo del Departamento de Justicia estadounidense de 10 funcionarios y políticos del gobierno de Sinaloa, incluido el mandatario estatal con licencia, Rubén Rocha Moya.
6: En México, cuando hablas de soberanía, el pueblo responde. Estamos bien. Y la relación con el gobierno de Estados Unidos puede tener sus tensiones, pero está bien. No hay riesgos. De hecho,
7: al día de hoy, ¿cuál es el estado que guardan las relaciones bilaterales políticas?
6: Son buenas.
7: México-Estados
6: Unidos.
7: Tienen
6: sus momentos de tensión. Y nosotros siempre vamos a decir en lo que no estamos de acuerdo.
7: ¿Esta tensión bilateral en estos momentos requiere más de una reunión bilateral que una llamada telefónica?
6: Pero no hay tensión bilateral, yo no lo veo así. No hay tensión bilateral. Hay una solicitud a la que nosotros respondimos. No hay tensión bilateral.
3: Para Pulso de Radio Educación, Víctor Bárcenas.
16: Y en Chihuahua, mientras la gobernadora María Eugenia Campos presume su foto con la ultraderechista Isabel Ayuso, legisladores de Morena no descartan pedir su desafuero por haber permitido la entrada de agentes de la CIA a su estado.
23: La dirigente nacional de Morena, Ariadna Montiel, anunció una movilización en Chihuahua para exigir el juicio político y desafuero de la gobernadora María Eugenia Campos, a quien se acusó de vulnerar la soberanía nacional por presuntamente permitir la intervención de agentes de Estados Unidos en tareas de seguridad en la Sierra Tarahumara. Conferencia de prensa, Ariadna Montiel sostuvo que la mandataria estatal incumplió las leyes nacionales al permitir operaciones vinculadas con agencias estadounidenses sin autorización federal. El dirigente morenista anunció que el próximo sábado, 16 de mayo, realizarán una marcha en la ciudad de Chihuahua para exigir que Campos comparezca públicamente y se inicie el proceso de juicio político.
24: Estamos planteando
0: es que la seguridad de Chihuahua, lo hemos manifestado en días anteriores, es una responsabilidad de la gobernadora. Es una responsabilidad que se le confirió cuando tomó el cargo. Y también cuando tomó el cargo juró cumplir y hacer cumplir las leyes del Estado y de la Nación para desempeñar su cargo. El acontecimiento que ha sucedido en la Sierra Tarahumara nos trae a la vista la falta de atención que se ha tenido a la seguridad. Por eso nosotros vamos a plantear el juicio político, pero lo vamos a acompañar de la movilización social, porque no se trata nada más de politizar un tema. Nosotros no lo politizamos, por el contrario. Lo que queremos desde el primer día, los diputados locales plantearon un informe para no prejuzgar. Se planteó que se envía la información al Congreso del Estado, información que a la fecha no ha llegado. Y se planteó que la gobernadora estuviera presente en el Senado en una invitación que no comparecencia y decidió no asistir.
1: Para Pulso de Radio Educación, Reinaldo Cerecero.
16: Y este mediodía, una gran manta de la organización Greenpeace se desplegó sobre andamios frente al Palacio de Bellas Artes para preguntarle a la secretaria del Medio Ambiente, Alicia Bárcena, cuál será la decisión que se tomará en torno a Mahahual, Quintana Roo, respecto a la construcción del megaproyecto Perfect Day de la naviera Royal Caribbean. Y le preguntan, ¿toboganes o protección ambiental? Hay que decir que este proyecto Perfect Day contempla cimentaciones profundas, alteración de manglares y riesgos para el sistema kárstico y el acuífero del que depende Mahahual. De acuerdo con Greenpeace México, con esta decisión el gobierno mexicano a través de la Semarnat definirá si se favorece la protección de la selva maya o se siguen abriendo las puertas a la afectación de ecosistemas clave en el sur de Quintana Roo. La organización ambientalista explicó que no se trata solo de un parque turístico, sino de la posibilidad de abrir en el sur de Quintana Roo al mismo modelo de desarrollo que ha causado daños irreversibles en otra zona de la península de Yucatán, entiéndase Cancún y Playa del Carmen, que son explotadas bajo el modelo de turismo masivo. Hay que recordar que esta protesta pues subió de nivel luego de que el juicio de amparo contra el complejo turístico Perfect Day México fue desechado por el primer tribunal colegiado del 27º circuito, por lo que organizaciones de defensa ambiental, otras además de Greenpeace, han advertido que esta decisión favorece los intereses comerciales de la empresa Royal Caribbean y deja en situación de vulnerabilidad a los ecosistemas de Mahahual, una ciudad que está asentada junto al segundo arrecife de coral más grande del mundo. Y es que una triquiñuela de esas que no hay en el Poder Judicial señala que al no tratarse de una disposición de carácter general ni de una ley, el amparo debía presentarse en un plazo máximo de 15 días, es decir, antes del 30 de diciembre del año pasado. Sin embargo, las organizaciones ambientalistas la interpusieron a principios de enero, motivo por el cual pues fue rápidamente extemporáneo y desechado. Esta determinación permite a la empresa continuar con los trámites necesarios para obtener las autorizaciones administrativas y ambientales que se necesitan pues para que pueda continuar este megaproyecto turístico. Y en más temas ambientales, y como muestra de que las malas decisiones solo empeoran el entorno de las poblaciones, los gobiernos de Ciudad de México y del Estado de México analizan cómo reforzar las medidas contra la contaminación en el Valle de México, pues cada vez son menos los días con buena calidad del aire en la otrora región más transparente.
2: Luego que las concentraciones de contaminantes en la zona metropolitana del Valle de México comenzaron a incrementarse desde enero y que la temporada de ozono podría extenderse hasta finales de junio, autoridades federales de la Ciudad de México y Estado de México acordaron analizar distintas propuestas que lleven a reducir los contaminantes atmosféricos en la región y dar prioridad a las que resulten viables y aplicables para la población. En la reunión a la que asistieron la titular de la Secretaría del Medio Ambiente, Alicia Bárcena, la jefa de gobierno de la capital, Clara Brugada, y la gobernadora mexiquense, Delfina Gómez, se puso énfasis en que la zona metropolitana del Valle de México concentra más de 22 millones de habitantes. De allí la importancia de fortalecer la movilidad pública, dado que las altas temperaturas, la intensa radiación solar y las condiciones de estabilidad atmosférica pueden favorecer la formación de ozono y elevar el riesgo de contingencias ambientales. Y si bien estos episodios suelen presentarse sobre todo entre marzo y mayo, en este año las concentraciones de contaminantes comenzaron a incrementarse desde enero, lo que ya provocó 5 contingencias ambientales, y si se retrasan las lluvias, la temporada de ozono podría extenderse hasta finales de junio, se explicó durante la reunión técnica de la Comisión Ambiental de la Megalópolis, por lo que se planteó, entre otras medidas para reducir contaminantes, la evolución de los programas Hoy No Circula y de contingencias ambientales, el fortalecimiento de la vigilancia de los vehículos en circulación, la homologación de la calidad de las gasolinas, la reducción y control de fugas de gas LP, el control de las quemas de pastizales, impulsar los programas de reforestación, avanzar en la regulación de motocicletas nuevas para disminuir la emisión de contaminantes y la implementación de programas orientados a la protección de la salud, además de campañas de comunicación dirigidas a la población durante la temporada de ozono. Para Pulso de Radio Educación, Martín Marcos Velasco.
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31: País informaron que utilizaron maquinaria, vehículos y equipos con personal especializado. La Secretaría de Gestión Integral del Agua Local reportó que las lluvias fueron de 22.3 millones de metros cúbicos, con las mayores precipitaciones en las estaciones pluviométricas de Coajimalpa, Álvaro Obregón y Milpa Alta. La Cejiagua reportó que el 28% de los encharcamientos que capitalinos consideran como inundaciones se registraron en colonias de las alcaldías Álvaro Obregón, Azcapotzalco, Coajimalpa, Miguel Hidalgo, Tlalpan y Xochimilco. ¿Cómo ocurre durante las lluvias? Se acumuló basura en la presa Becerra. En el lugar permanece personal que monitorea los niveles de agua. Pidieron a la población estar atenta a los reportes de posibles lluvias en los siguientes días. Para Pulso de Radio Educación, Carlos Godín Estelles.
16: Y no guarde el paraguas ni la gabardina, ya que a través de redes sociales la Secretaría de Gestión Integral de Riesgos y Protección Civil de Ciudad de México ha indicado que para este martes las lluvias continuarán, incluso podría haber actividad eléctrica y hasta posiblemente caída de granizo. Y la educación no es un juego, aseguran legisladores y especialistas luego de los tropiezos del titular de la SEP, Mario Delgado, ante su intento de cerrar las escuelas de manera anticipada por el Mundial de Fútbol, que será inaugurado el próximo 11 de junio en el Estadio Ciudad de México, mejor conocido como el Azteca.
1: legisladores, especialistas, académicos y representantes de la sociedad civil manifestaron su apoyo de mantener el calendario escolar original, con lo cual se asegura el cierre del ciclo escolar el 15 de julio. Esta decisión revierte la propuesta inicial de finalizar las clases el 5 de junio. Durante el foro, la educación no es un juego, consecuencias del cierre adelantado del ciclo escolar. La senadora de Movimiento Ciudadano y organizadora del evento, Alejandra Barrales, argumentó que las mega vacaciones afectaban el aprendizaje y la estructura familiar, además de que las madres y padres de familia hubieran sido los más afectados en caso de que no se hubiera revertido esta medida.
4: Revisar, ya conocemos que se dijo, pero además también ya conocemos el día de ayer cómo se trata de corregir. El calendario escolar está bien, se retoma, pero me parece que lo que es importante es no echar en saco roto las afirmaciones que hace el encargado de educación en nuestro país, porque es el reflejo de cómo está viendo el gobierno la educación para las niñas y los niños en nuestro país. Ese es el tema que nos debe de preocupar, pero sobre todo de ocupar.
1: Por su parte, Tania Ramírez Hernández, directora ejecutiva de la Red por los Derechos de la Infancia en México, REDIM, propuso alternativas ante la ola de calor y el Mundial de Fútbol que se avecinan.
5: Clases en línea solo en ciudades sede. Mantener clases presenciales en el resto del país. Ajustes temporales únicamente en días de partidos. Medidas reales para el calor, como horarios adecuados y uniformes flexibles. Y perdón que aquí haga un paréntesis, pero me llama profundamente la atención que ahora nos preocupe tanto en las altas temperaturas cuando nuestro país no ha terminado de resolver la infraestructura básica de las escuelas y donde hoy por hoy el agua y el agua potable ni siquiera está garantizada en las escuelas.
1: La directora del Centro de Estudios Críticos de Género y Feminismos de la Ibero, Michelle Gama Leiva, cuestionó la ligereza con la que se abordó el tema de las vacaciones anticipadas por parte del secretario de Educación Pública, Mario Delgado.
12: Una dimensión que me parece preocupante, la enorme ligereza con la que parece haber tomado una decisión de esta magnitud. Modificar el calendario escolar nacional afectando a más de 30 millones de estudiantes. La discusión pública en estos días ha estado marcada por contradicciones institucionales, falta de claridad y ausencia de diagnósticos sólidos sobre impactos diferenciados. Ya lo comentaban mis colegas, ¿no? Que no tenemos indicadores para tomar decisiones de esta naturaleza.
1: Para Pulso de Radio Educación, Reinaldo Cerecero.
16: Integrantes del INE iniciarán una ronda de reuniones con legisladores federales para plantear la posibilidad de aplazar la elección judicial que originalmente está contemplada para el 2027, pero que buscan trasladarla para el 2028. La propuesta responde, según las autoridades del INE, a las dificultades técnicas, presupuestales y operativas que implicaría organizar por primera vez la elección directa de integrantes del Poder Judicial en paralelo con los comicios federales intermedios.
13: Este miércoles, integrantes del Consejo del Instituto Nacional Electoral se reunirán con diputados para analizar la posibilidad de postergar la elección judicial. En esta reunión estará la consejera presidenta del INE, Guadalupe Tadei, quien presentará un análisis técnico que sustenta la necesidad de llevar a cabo la elección judicial en 2028 y no en 2027. Así lo informó el diputado Ricardo Monreal, presidente de la Junta de Coordinación Política de la Cámara de Diputados.
14: Y me solicitó una reunión con consejeros para entregarme un documento técnico y explicarme sus razones en esta materia del Poder Judicial y la elección del mismo. Va a ser una reunión amable, respetuosa, aquí, en la Cámara.
13: El también coordinador de la bancada de Morena señaló que continúa el diálogo con las bancadas de la Cámara para aprobar un eventual periodo extraordinario. Muriel Ávila agregó que en caso de aprobarse, el periodo extraordinario se llevaría a cabo en los últimos días de mayo.
14: Les dije, no está descartado que llevemos a cabo un periodo extraordinario antes de concluir la fecha. Yo sigo insistiendo que tenemos un plazo perentorio y les dije que estimaba que de ponernos de acuerdo y lograr que ese acuerdo prospere, estaríamos hablando, les dije, de entre el 20 y el 30 de mayo.
13: Para Pulso de Radio y Educación, Sosimo Díaz.
16: Y la presidenta Claudia Sheinbaum anunció que la próxima firma del Acuerdo Global Modernizado entre México y la Unión Europea refleja la confianza internacional que existe en la estabilidad económica y política de México, además de que representa una oportunidad para ampliar mercados y atraer nuevas inversiones a nuestro país. Esto lo afirmó la mandataria federal.

0: Ayer, Roberto Velasco, quien expuso que se planea que el acuerdo comercial interino entre México y la Unión Europea entre en vigor este mismo año.
1: Pues va a haber varios elementos muy importantes en esta visita. En primer lugar, la firma del Acuerdo Global Modernizado entre México y la Unión Europea, que seguramente saben que es un proceso de varios años, meses, ahora que se estuvo trabajando para lograr esta firma. Y es un acuerdo muy importante porque establece la desgravación de nuevos productos, le da acceso preferencial al mercado europeo a productos agroalimentarios mexicanos, que eso obviamente pues para nuestro campo abre una nueva oportunidad.
0: Por su parte, la presidenta Claudia Sheinbaum señaló que México se fortalece con la ampliación de acuerdos comerciales con otras latitudes, además de las perspectivas de la revisión del T-MEC con Estados Unidos y Canadá.
2: Pero creo que lo importante para México es, primero, que nos interesa el Tratado de Estados Unidos, evidentemente, y es muy importante avanzar en la revisión del Tratado con Estados Unidos y Canadá, fundamental, pero también estamos abriendo otros horizontes. El caso de Europa, el caso de otros acuerdos que tenemos, no necesariamente tratados de libre comercio, porque tenemos que proteger también nuestra economía, pero sí acuerdos comerciales que nos permitan mayor inversión en México de empresas extranjeras y al mismo tiempo la posibilidad de comercializar productos de México en el, o que se fabrican en México en el extranjero. Entonces, es una muy buena firma, es un muy buen avance y evidentemente pues muestra la certidumbre que hay sobre el país.
0: Para Pulso de Radio Educación, Víctor Bárcenas.
3: En información del mundo, a un mes del brote epidemiológico por el antivirus cepa de los Andes, el crucero de lujo MV Hondius, en el crucero de lujo, la Organización Mundial de la Salud indica que no hay indicios de una epidemia y mucho menos de una pandemia. Sin embargo, llama a las autoridades sanitarias del mundo a no bajar la guardia. El reporte con AFP.
4: El director de la Organización Mundial de la Salud afirmó el martes que el trabajo no ha terminado con la repatriación de los ocupantes del crucero afectado por antivirus. Además, pidió a los países que sigan sus directrices porque podrían surgir más casos de contagio. No hay indicios de que estemos ante el inicio de un brote de mayor magnitud. Pero por supuesto, la situación podría cambiar y dado el largo periodo de incubación del virus, es posible que veamos más casos en las próximas semanas. La operación de repatriación desde Tenerife de más de 120 pasajeros y tripulantes de una veintena de países culminó el lunes por la noche, tras lo cual el Hondius zarpó con una tripulación reducida hacia su base en Países Bajos. De los evacuados, por ahora, 3 personas han dado positivo por antivirus, una enfermedad contagiosa poco frecuente para la que no hay vacuna. Se trata de una francesa, un estadounidense y un español. En total, de los cerca de 150 pasajeros y tripulantes que iban a bordo del crucero, hay 7 casos confirmados y otro probable, además de 3 personas fallecidas. El tipo del virus detectado a bordo del crucero, la cepa Andes, es una variante que puede transmitirse de persona a persona. El antivirus se transmite generalmente a partir de roedores infectados, con mayor frecuencia a través de su orina, heces y saliva.
3: Y oficialmente se confirma en Córdoba, Argentina, la identificación de 16 personas desaparecidas durante la última dictadura que estuvieron secuestradas en el campo de concentración de La Perla. El juez federal Hugo Vaca Narvaja dio a conocer los nombres de 16 de las víctimas identificadas a partir de restos hallados. Solo el nombre de una persona no fue dado a conocer a petición de la misma familia. Las identificaciones fueron realizadas por el equipo argentino de antropología forense. Entre los restos hallados se encontraron los pertenecientes a Esther Felipe y Luis Mónaco. Esther era psicóloga y Luis periodista. Fueron secuestrados el 11 de enero de 1978. Ambos tenían una hija, Paula, de apenas 25 días de vida. Paula ahora tiene 48 años de edad, vive en México y es una destacada periodista argenmex, productora e investigadora, ganadora del Premio Nacional de Periodismo en el 2019 y en el 2021. Enhorabuena por Paula Mónaco.

0: Y en otra información sobre Argentina, profesores y estudiantes marchan contra las políticas de reducción presupuestaria del presidente Javier Milei y exigen mayor financiamiento a la educación. Previo a la multitudinaria protesta, el gobierno libertario confirmó un recorte en la Secretaría de Educación de 78 mil millones de pesos argentinos, así como un recorte de obra pública en universidades. Se trata de la cuarta marcha federal desde que Milei asumió la presidencia. Y del Cono Sur nos vamos hasta Europa, saltamos el charco, donde también hay movilizaciones de estudiantes y maestros. Se trata en París. Ahí están marchando en rechazo al aumento de matrículas universitarias a estudiantes extranjeros. Estudiantes de América Latina y África serían los más afectados. El reporte con RFI.
1: Desde 2019, las universidades pueden aplicar exoneraciones, lo que en la práctica iguala el pago de un estudiante extranjero al de un francés en la enseñanza superior pública. 178 euros por una licenciatura y 254 por un máster. Con esta nueva medida, sin exenciones, deberán pagar casi 2.900 por la licenciatura y casi 4.000 por el máster. Se estima que Francia cuenta cada año con unos 300.000 estudiantes extranjeros, de los que unos 20.000 son de países de América Latina. Para las asociaciones de estudiantes movilizadas, la medida hace que los extranjeros paguen por la falta de inversión gubernamental y además se ceba en aquellos de regiones muy específicas. Alice de Brito es estudiante de Economía en la Universidad Paris-Créteil y vicepresidenta del sindicato estudiantil UNEF, organizador de una manifestación en París.
2: Los estudiantes de la América Latina y de la África van a ser los estudiantes los más impactados porque van a hacer una selección financiera a la entrada de los las universidades, porque son los estudiantes que tienen las condiciones materiales de vida y financieras las más complicadas.
1: El gobierno defiende que esta medida permitirá el ingreso de 250 millones de euros a las universidades y que aún se podrán aplicar ciertas exenciones, aunque los estudiantes movilizados defienden que estas apenas alcanzarán al 10% de los matriculados extranjeros.
0: Y en Reino Unido, el primer ministro Keir Starmer enfrenta uno de los momentos más delicados desde su llegada al poder. En medio de tensiones internas dentro del Partido Laborista, el mandatario británico descartó presentar su renuncia pese al aumento de críticas y presiones de sectores de su propia fuerza política que cuestionan su liderazgo y el rumbo del gobierno. RFI tiene el detalle de esta información.
3: Sí, Keir Starmer ha desafiado a parte de su gabinete y ha dicho que no piensa dimitir y que seguirá liderando el país después de una reunión en Downing Street esta mañana en la que la mitad de su gabinete le ha pedido que fije una fecha para ser sustituido. Entre los que le piden la dimisión están tres de sus cuatro ministros principales. Están las ministras de Exteriores y de Interior y los ministros de Salud y de Justicia y el viceprimer ministro. La presión sigue porque acaba de dimitir el primer miembro de su gabinete, la secretaria de Estado de Vivienda. Y ya son 78 los parlamentarios de su partido que le han pedido que se haga a un lado. Si se llega a los 81, que es el 20% del total, se puede activar el mecanismo interno para reemplazar al primer ministro. La parlamentaria Catherine West había amenazado con activarlo ayer, pero ahora le está pidiendo a Starmer que organice una transición para septiembre para poder buscar a un nuevo líder. Para activar este mecanismo hace falta proponer un sustituto y no lo tienen porque nadie ha dado un paso al frente y porque el favorito es Andy Burnham, el alcalde de Manchester, que no es parlamentario porque fue bloqueado por Starmer el año pasado. La pregunta, por tanto, es ¿hasta cuánto aguantará Starmer?
0: Y después de 9 años de la última visita de un presidente de Estados Unidos a China, se espera la llegada de Donald Trump a Pekín para reunirse con el mandatario Xi Jinping. El dispositivo de seguridad del presidente Trump ya se encuentra en la capital de China, donde arribará mañana. Uno de los temas que más expectativa causa es el de Taiwán. Y a unas horas de la cumbre entre Trump y Xi Jinping, más del 70% de ciudadanos chinos entrevistados por la televisión china y la Universidad Renmin considera que Washington y Pekín deben tener una relación sana y estable para el bienestar de la comunidad internacional. El reporte con el canal China Global TV.
4: CGTN y la Universidad Renmin de China realizaron un ejercicio demoscópico con 12.305 estados de 39 países, con el objetivo de conocer sus opiniones acerca de la relación entre China y Estados Unidos. Casi el 68% de los encuestados cree que ambas naciones pueden alcanzar resultados mutuamente beneficiosos y ventajosos. También creen que los problemas comerciales entre ambos países no son irreconciliables. Además, aproximadamente 3/4 partes piensan que la esencia del comercio bilateral radica en el beneficio mutuo y la reciprocidad, y que la cooperación beneficia a ambas partes, mientras que la confrontación los perjudica. Asimismo, casi el 79% de los encuestados cree que China y Estados Unidos deberían fortalecer el diálogo sobre la base del respeto mutuo para reducir los malentendidos. Entre los encuestados estadounidenses, el 78% está de acuerdo con esta opinión. CQTN, en español.
0: Y hay más de 70.000 desplazados palestinos muertos. Hay más de 70.000 muertos palestinos y miles de desplazados. Cisjordania está avanzando la ocupación. Pero bueno, pero Israel reitera en un informe que integrantes de Hamas y otros grupos armados palestinos cometieron actos de violencia sexual sistemática y a gran escala durante los ataques del 7 de octubre del 2023 y en el cautiverio de rehenes en Gaza, por lo que según ellos pues pueden hacer todo lo que quieran en Palestina. La publicación del informe ocurre en medio de una creciente presión internacional sobre Israel por la guerra en Gaza, donde organismos humanitarios y Naciones Unidas también han documentado posibles crímenes de guerra y graves violaciones a los derechos humanos contra la población palestina. RFI tiene el reporte de Israel.
5: El informe, fruto de más de 2 años de trabajo, fue elaborado por la Comisión Civil para la Documentación e Investigación de los Crímenes de Hamas contra Mujeres, Niños y Familias, y detalla testimonios, registros de video realizados por los propios victimarios y hallazgos forenses que evidencian crímenes sexuales y de género en los lugares de la masacre, bases militares y durante el traslado y cautiverio en Gaza. Dice que no fueron incidentes aislados, sino actos documentados, celebrados y difundidos sistemáticamente para intensificar el miedo y el trauma. Los mismos incluyen violación y violación grupal, agresiones sexuales antes y durante el asesinato, desnudez forzada, amenazas de matrimonios forzados y agresiones en presencia de familiares de la víctima. El informe destaca que los hombres también fueron objeto de violencia sexual y que, en un caso, 2 miembros de una misma familia fueron forzados a realizar actos sexuales entre sí. Paralelamente, el Parlamento israelí adelantó una ley para la formación de cortes de justicia especiales para procesar a los palestinos acusados de haber participado activamente en los crímenes. Para Radio Francia Internacional, Daniel Blumenthal, Tel Aviv.
0: Mientras tanto, la violencia contra la niñez palestina en Cisjordania continúa generando preocupación entre los organismos internacionales. La UNICEF denunció que desde enero de este año al menos 70 menores de edad palestinos han muerto y 850 han resultado heridos, víctimas de acciones violentas atribuidas a los colonos de Israel y a las Fuerzas Armadas de Israel que operan en ese territorio.
6: Desde enero de 2025, al menos 70 niños palestinos han perdido la vida en Cisjordania, el 93% de ellos a manos de las fuerzas israelíes. Así lo denunció el Fondo de la ONU para la Infancia, UNICEF. En una rueda de prensa en Ginebra, el portavoz de la agencia, James Elder, subrayó que la violencia de los colonos también ha alcanzado niveles récord, con informes de menores golpeados, apuñalados, tiroteados o rociados con gas pimienta. Esaldin, de 8 años, dormía cuando los colonos atacaron su aldea. La casa de su familia había sido demolida 2 meses antes, por lo que Esaldin dormía al aire libre. Fue golpeado con un trozo de madera y hospitalizado por lesiones en la cabeza. A su madre le rompieron ambos brazos al intentar proteger a su bebé de 4 meses. James Elder aseguró que no se trata de incidentes aislados, sino que apuntan a un patrón constante de las peores violaciones de los derechos de los niños, así como ataques contra sus hogares, sus escuelas y el agua de la que dependen. Se trata del desmantelamiento progresivo de las condiciones que los menores necesitan para sobrevivir y crecer. En los últimos años, se han impuesto más de 900 restricciones de movimiento en Cisjordania, lo que los priva de acceder a colegios y hospitales.
0: Y el gobierno de México afirmó este día que nada justifica la violación de los derechos humanos de quienes integran la flotilla Global Sumud, que busca llevar ayuda humanitaria a la Franja de Gaza. El canciller Roberto Velasco señaló que la administración mexicana ha exigido al gobierno de Israel respeto al derecho internacional, a la libre navegación en aguas internacionales y garantías para los mexicanos que participan en esta misión civil con destino a Gaza. Escuchemos.
7: Nos pidieron tener una ruta de acción, sobre todo proactiva, para proteger los derechos de estas personas que están en estas embarcaciones. Naturalmente, que eso, pues por supuesto que lo vamos a hacer. Quedamos de presentarles ese plan en los próximos días y por supuesto de comunicarnos con los distintos países que están en la ruta para ver qué medidas se pueden tomar para proteger a las personas. Segundo, nos pidieron también, cosa que ya hemos hecho y ellos mismos lo reconocieron, seguir exigiendo que se respeten sus derechos humanos, por supuesto, a Israel. Naturalmente que lo hemos hecho a través de notas diplomáticas, lo hemos hecho también directamente con su Ministerio de Asuntos Exteriores, con su embajada aquí en México, y lo vamos a seguir haciendo en privado y en público. No hay ninguna justificación para violar los derechos humanos de nuestros connacionales, y más aún en el caso de personas que pues en realidad su objetivo, y lo pude constatar ayer, es de corte humanitario.
0: Y mientras tanto, la creciente condena internacional por la ofensiva militar de Israel sobre Gaza y Cisjordania por las distintas denuncias de violaciones a derechos humanos comienza a reflejarse también en el ámbito artístico. En Europa, el conflicto reavivó debates sobre la participación de Israel en eventos artísticos y el papel de la cultura frente a las crisis humanitarias. En ese contexto, la edición número 70 del Festival de Eurovisión se desarrolla en medio de cuestionamientos y llamados al boicot y con la ausencia de algunos de los países miembros. Ya nos vamos, trabajamos para usted este 12 de mayo del 2026 en la redacción Ana Aguirre y Ángeles Hernández. Coordinación internacional y realización Josefina Mulato. En la edición digital Luis Ernesto López y Gregorio Sánchez. En redes sociales Tania Nicanor y Alan Rodríguez. En los teléfonos Gina Mesa. Controles técnicos Ramiro Romero. Y en la conducción de este servicio informativo estuvo Lenny Cávila. Que tenga usted muy buena tarde.
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19: El orientalismo fue una modalidad en el arte que ocupó a numerosos artistas de todas las disciplinas a lo largo de gran parte del siglo XIX y hasta bien entrado el XX. De este movimiento característico de la Europa romántica se ha criticado la deformación de la realidad del Oriente o, en todo caso, la manera en cierto modo denigrante en que se lo trata desde una perspectiva basada en la supuesta superioridad de la cultura occidental. Es posible, sin embargo, que dicha crítica sea exagerada y que muchos de los pintores, autores y músicos en cuestión se sintieran sinceramente subyugados por aquellas tierras lejanas y exóticas que, por cierto, retrataron de manera a veces excesivamente cursi o pintoresca. El resultado, por otra parte, no deja de ser fascinante y hasta original, al menos desde un punto de vista estrictamente estético. Mucho de esto se encuentra presente en la ópera Aida, compuesta por Verdi en 1871 para la inauguración del nuevo teatro de ópera de El Cairo y basada, obviamente, en un tema situado en el Egipto antiguo. La ópera, que hace gran despliegue de temas y escenas de danza de corte oriental, comienza con un preludio muy alejado de las oberturas sinfónicas características de Verdi, pero de gran efecto y sugestividad. Lo escuchamos por la Orquesta Filarmónica de Rotterdam, que dirige Yannick Nézet-Séguin.

Giuseppe Verdi. El preludio de su ópera Aida en la versión de Yannick Nezet-Séguin al frente de la Orquesta Filarmónica de Rotterdam. Una figura singularmente afín con el Oriente es la de Camille Saint-Saëns, gran conocedor de la historia antigua y un asiduo visitante del mundo árabe que en su época se hallaba en gran parte bajo dominio francés. Luego de una visita a Egipto hacia 1895, Saint-Saëns compuso su concierto para piano y orquesta número 5, en cuyo segundo movimiento incluye temas y escalas exóticas que traducen sus impresiones del paisaje, la luz y los habitantes de ese país. Este concierto, conocido como Egipcio, tiene los siguientes movimientos: Allegro animato, andante, molto allegro. Lo interpreta para ustedes el pianista Nicolas Angelich con la Orquesta Filarmónica de Rotterdam, dirigida por Yannick Nezet-Séguin.

Nicholas Angelich, solista en el concierto para piano número 5, egipcio, de Camille Saint-Saëns. Lo acompañó la Orquesta Filarmónica de Rotterdam bajo la batuta de Yannick Nézet-Séguin. Y del mismo Saint-Saëns es la siguiente página orquestal, la famosa Bacanal de la ópera Sansón y Dalila, basada en un episodio bíblico y estrenada en Weimar en 1877. Una vez más, Yannick Nézet-Séguin al frente de la Orquesta Filarmónica de Rotterdam.

Bacanal, de la ópera Sansón y Dalila, de Camille Saint-Saëns, por la Orquesta Filarmónica de Rotterdam, dirigida por Yannick Nezet-Séguin. Ya en los primeros años del siglo XX, Richard Strauss abordó un tema igualmente bíblico y por lo tanto orientalista, como lo es la historia de Salomé. Pero no se basó en los textos sagrados, sino en la traducción alemana del poema escrito por Oscar Wilde. La danza de los siete velos, considerada obscena al estrenarse en 1905, es hoy una de las páginas orquestales más famosas de Strauss y que escuchamos ya por la Orquesta Filarmónica de Rotterdam con su director, Yannick Nezet-Séguin.

Richard Strauss. La danza de los siete velos de la ópera Salomé por Yannick Nezet-Séguin al frente de la Orquesta Filarmónica de Rotterdam. Y para completar nuestro programa de hoy, un célebre fragmento de otro drama de Oriente situado en la actual Sri Lanka, como lo es la ópera Los pescadores de perlas de Georges Bizet. Se trata del aria de Nadir, creo escuchar todavía, que nos ofrece enseguida el tenor Giuseppe Morino, secundado por la Orquesta Internacional de Italia, dirigida por Carlos Piantini.

0: creo escuchar todavía, aria de la ópera Los pescadores de perlas, de Georges Bizet, por el tenor Giuseppe Morino y la Orquesta Internacional de Italia que dirigió Carlos Piantini. Y completamos así otra edición de Podium Neerlandés que espera sus comentarios en www.informarn.nl. Hasta la próxima y muchas gracias.
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3: Muy buenas tardes a todos, muchas gracias por su sintonía. Antes de iniciar el programa escuchamos una pieza de México a Durango, una pieza de fines del siglo pasado, de los años 80, 70, 80, y que es un corrido descriptivo de un viaje terrestre de la Ciudad de México a Durango. El día de hoy en nuestro programa es un programa, me atrevo a decirlo, que divertido.
4: Sí.
3: Ha sido un programa divertido en que nos acompaña esta tarde el maestro Antonio Carrillo. Muchas gracias por acompañarnos.
4: Gracias a usted, maestro, por el espacio.
3: Maestro Antonio Carrillo es un joven escritor, presidente de la Red de Escritores de Durango, y quien se ha destacado justamente por el buscar espacios alternativos para el desarrollo de su trabajo. Pero hoy le vamos a preguntar y vamos a ver qué platicar con él sobre su trayectoria, sobre su trabajo que ha hecho, los proyectos personales y el trabajo también conjunto de la red que,
4: claro,
3: que estamos haciendo o que se va a hacer para la Red de Escritores. Tiene un poquito más de un mes que asumió la presidencia de la Red de Escritores, pero con mucho empuje y con mucho trabajo. Muchas gracias nuevamente por acompañarnos. Esta tarde nos trajo un libro para obsequiar a la persona que nos sale. Al final hacemos una rifa. Okay. Vertiginoso Vals es un libro de poemínimos.
4: Sí, es correcto.
3: Poemínimos es una forma poética aparentemente fácil, pero que yo creo que es terriblemente complicada.
4: Sí, lleva mucho tiempo.
3: Lleva mucho tiempo lograr el impacto en 2-3 líneas, el impacto de la palabra. Yo creo que eso es muy, muy importante. Efraín Huerta es quien los popularizó, ¿no? Si no me equivoco.
4: Sí,
3: sé si nos quieras hablar un poco de entrada de los poemínimos y de tu trabajo Vertiginoso Vals.
4: Sí, el libro Vertiginoso Vals se compone de aproximadamente 120, 130 poemínimos. Se fueron realizando con el paso del tiempo, con convivencias, con pláticas entre las personas. Es una forma muy radiante de ver la vida, de descifrarla, de hablar mucho en pocas palabras, de aterrizar una idea y de hacer ese juego también, de inventar palabras, de hacer oraciones y de escribir todo ese tipo de vivencias que las mismas personas te llevan a platicar. Es una forma de reírnos, de burlarnos, de llorar incluso, de apreciar el camino o la vida.
3: Sí, el poemínimo no es una figura fácil.
4: No.
3: No es una figura fácil, no es una forma sencilla. Está reservada ya para quien tiene mucha experiencia en el trabajo, en la escritura.
4: Sí.
3: ¿Cómo es la vida de escritor de Antonio Carrillo?
4: Ah.
3: ¿A qué horas escribes?
4: Es desvelo. Mi trabajo es más de noche que de día.
3: Como todos eres búho.
4: Sí. Hay un club de los trasnochados que anda por ahí también. No, es leer principalmente desde las noticias hasta caricaturas de todo tipo de textos, ¿no? Leer revistas de política, leer revistas sociales, los periódicos locales, los de la Ciudad de México, que es donde estamos más conectados con ellos. Y bueno, es esa forma de la noche, no es tanto una inspiración, sino como un juego con las palabras. Buscar ideas, apoyarse de ciertas filosofías, corrientes algunas, y eso nos va haciendo divagar en la palabra y a la vez pues jugar, aprovecharla.
3: ¿Estarás de acuerdo conmigo que el trabajo creativo es producto del trabajo, no necesariamente de la inspiración?
4: Sí, claro.
3: Porque puedes estar muy inspirado, pero si no trabajas, pues no.
4: Sí, no, en ocasiones no tienes esa inspiración, pero tienes muchas ganas de jugar con las palabras, de ver alguna imagen, algún suceso, alguna noticia, de cualquier rama, lo que implique, y eso ya intentas transmitirlo en palabras, y es entonces como logras, pues en algunos textos de narrativa, de ensayo, de poemínimos, de poesía, entonces ahí lo vas haciendo.
3: Ya nos mencionas que tu trabajo es nocturno, tu trabajo sí. Básicamente es, pues así que al amparo de la luz de la luna.
4: Sí.
3: En este trabajo creativo que haces y que implica disciplina, mucha disciplina,
4: sí.
3: Y que es leer y leer y leer y leer más, como lo señalas, y arrastrar el lápiz, aunque ahora lo hacemos en computadora, pero bueno,
4: sí, claro.
3: Teclear las notas y demás. ¿Cómo construyes tus poemas? ¿Cómo construyes tus poemas? Es decir, ¿salen de una primera intención? ¿Los escribes y luego los revisas y los vuelves a revisar? ¿Desechas cosas que has escrito o no desechas nada?
4: Sí, tengo en ocasiones, cuando ya se construye algún libro, por ejemplo este de Vertiginoso Vals, pues muy seguramente eran como 250 aproximadamente. Y algunos fueron a llegar al cesto de la basura porque no eran lo apropiado. Pero el trabajo pues siempre implica las revisiones constantes, siempre es la forma de tallerear, de hasta que reluzca, e irlo haciendo que trabaje, que sea lo más apropiado tanto para el lector y lo más apropiado para lo que se pueda leer a alguien, ¿no? Buscar llegar a esas edades que uno intenta hacerlo. ¿Por qué? Porque en ocasiones hay libros pues que no son aptos para algunos chavos más jóvenes. Este libro pues es para mayores de edad, y no tanto por los textos, sino porque es un juego de palabras que en ocasiones hay que entender, y es un lenguaje un poco más avanzado. Entonces, para llegar a ese tipo de lenguaje, lo importante pues es primero iniciarse mucho en la lectura, y segundo hacer el intento de llegar a ese término.
3: Cuando hablas de grupos de edad, ¿tú escribes para ti o escribes para tus lectores? ¿O escribes para los dos?
4: Para ambos. En ocasiones también la escritura te ayuda como un refugio, y también haces que ese refugio sea para otras personas. ¿Por qué? Porque al momento de charlar con alguien y te platiqué X tema, conversación, vas y lo plasmas de alguna manera. Entonces hay lectores que quizás ya hayan tenido esa vivencia y lo fueron narrando de esa forma. Entonces ahí encuentran, en ocasiones, de los problemas de otros se aprende. Y esa es una forma de la escritura, es un refugio para ambos.
3: Cuando trabajas así y... ¿te ha generado algún conflicto con alguien que digo, oye, espérate, yo te platiqué eso, ¿por qué lo convertiste en un ensayo, en un texto?
4: Sí, genera. Sí, pero pues uno cambia los nombres, ¿no? O sea...
3: No, pero de todas formas se identifica uno. Oye, pues ese soy yo, es lo que yo te platiqué, ¿verdad?
4: Sí, hay controversia en algunas ocasiones. Pero pues intentas sacar la mejor versión, siempre con la verdad, con esa incomodidad que en ocasiones genera. Pero sí hay algunas controversias. Ya son nulas, pero sí hubo un momento muy pesado.
3: Cuando haces ensayo, cuando trabajas ensayo literario, cuando sí. Trabajas narrativa, ¿cómo construyes tu texto, cuando uno va a talleres o cuando está uno en la escuela, te dicen que bueno, que es que hacer el esquema de todo el texto. Sí. Y, vas a hacer una novela y lo primero que escribes es toda la parte final y luego ya todo el resto de la... ¿Cómo le hace Antonio Carrillo? ¿Sigues algún modelo, alguna escuela? ¿Te has liberado ya de alguna manera de los cartabones de cómo escribir?
4: Han cambiado las herramientas de escritura. Yo siempre he pensado y lo he puesto a prueba que para un ensayo, pues uno tiene que tener los pies muy aterrizados y tener una coordinación. ¿Por qué? Porque en el ensayo siempre se ve en la escritura cómo está la persona narrando X vivencia. Entonces, uno tiene que tener mucha coordinación con nuestros sentidos, con nuestro pensamiento, con nuestras ideas. Entonces, al momento de tener toda esa coordinación en conjunto, pues es como desarrollas ese ensayo. ¿Por qué? Porque si no coordinas, pues vas a empezar a divagar en ciertos temas. O sea, a lo mejor te vas a ir por los temas, no sé, sentimentales, y no vas a llegar a ningún lado. O solamente vas a manejar esa forma de narrativa, ¿no? Una vivencia, algún suceso, pues siempre se tiene que coordinar, se tiene que hablar de todos los aspectos, de cómo fue todo eso, si hubo emoción, si hubo algún término que no haya aparecido. Entonces hay que trabajar también con la verdad, hay que trabajar con ese esquema.
3: Yo recuerdo que nos decía el maestro Juan José Arreola que cuando hacemos la narrativa, cuando hacemos un texto literario, una narración literaria, la riqueza no está tanto en la historia, sino en las minucias de la historia que se narra. Sí, los detalles mínimos de la historia que se narra.
4: Sí, y el mismo Carlos Monsiváis era una persona que siempre también lo decía, enfocaba mucho el tener esa coordinación de lo que estamos diciendo y de qué forma lo estamos diciendo y qué es lo que queremos aterrizar. Porque podemos escribir 200 páginas, pero de esas 200 páginas solamente hablamos 50. Y el otro 150 pues es un resto ahí narrativo que aporta la idea, pero realmente pues hay que saber en qué momento ir aterrizando. Y esas minucias que usted, maestro, comenta son las importantes.
3: Cuando, te lo voy a comentar, yo recuerdo el maestro Arreola nos decía, por ejemplo, nos encargaba, nárrenme lo que su trayecto de trabajo de la casa a la universidad. Y eso es la sesión de la próxima clase. Ah, pues sí. A mí me tocaba un tramo en metro, ya hacía mis narraciones y todo, y en muchas ocasiones, a ver, ¿y cómo estaba el ambiente? ¿Y qué se vivía ahí? Sí. Y los que iban ahí en el vagón, ¿qué más hacían? ¿Qué decían? O sea, te personalizas mucho en lo que tú estás sintiendo, pero no estás retomando o viendo lo que están viviendo los demás. Y todos es un órgano.
4: Sí.
3: Y esos son los detallitos que hacen rica la literatura.
4: Sí, y también ese sentido de ironía, porque la narrativa pues también hay que saber como qué tema decir, en qué momento también hablarlo. Hace ya un tiempo en la Ciudad de México, en tiempo que estuve más allá, me tocó un curso con la Reina del Albur, con Lourdes Ruiz. Ese fue un curso muy interesante porque lejos de estarnos albureando entre todos, aprendimos a pensar de una manera más rápida. Y ese fue un gran taller porque los poemínimos se componen de eso. Se compusieron también de esas herramientas que ahí aprendimos. Y fue la forma en la que conjugamos la narrativa con esa forma de pensamiento. Porque también hablábamos de mucha ironía, como el cronista Cano, que es una persona que también aterriza ese sentido. O simplemente ver, no sé, las caricaturas de antes de Ribus. Todo eso era esa forma crónica de risa, pero yo creo que ahí ya cada quien es el lenguaje y la aportación de cada personaje, ¿no?
3: Sí, ya la que se cada quien le da y la personalidad que le da uno a sus propios personajes.
4: Sí.
3: ¿Tú has batallado en tus textos de narrativa, en la construcción de algún personaje? O sea, que construyas un personaje y luego no sepas cómo resolverlo o que hayas batallado en la definición de un personaje.
4: Sí, yo creo que al momento de estarlo moldeando, pues puedes tener muchas ideas, pero sí se batalla. ¿Por qué? Porque tienes que saber la parte fundamental de ese personaje y quiénes lo conllevan a él. Entonces, al momento ya como de la historia, de quererlo aterrizar, sí se tiene alguna complicación. Pero para eso, pues se va puliendo, se hace un esquema, como un molde, un estribillo, y tú mismo lo vas ahí vistiendo, lo vas calzando desde esos orígenes, hasta en su forma de pensar.
3: Cuando vas armando tu personaje, te lo pregunto porque son cuestiones que uno se va enfrentando en lo cotidiano, y yo quiero que oí lo de la voz de un escritor joven, pero que además muy talentoso y que muy productivo. Al personaje lo puede tratar uno de dos formas. Como dicen los actores, interiorizándose uno con el personaje y haciéndose uno el personaje.
4: Sí.
3: O desde fuera, viéndolo desde fuera.
4: Sí.
3: O una combinación de ambos. ¿Cómo abordas tú tus personajes?
4: Una combinación de ambos. Simplemente hasta el momento, hasta la forma de caminar, cuando vas en la calle vas pensando en el personaje, en qué le pondré, en qué le voy a quitar, cuál es la esencia, y ves a otras personas. Cuando podremos hablar de algún vagabundo, podemos hacer una mezcla o el mismo, no sé, cuando podemos hablar del señor Ropa Vejero, por ejemplo, podemos decir muchas cosas de él, pero a final de cuentas, pues ellos lo que andan recogiendo es la basura, ¿por qué no mejor también te llevas mis sueños? Entonces es una forma de trabajar en ello, de inspirarse en otras personas, y eso también ayuda a darle un poco más de salida a la creación de un personaje.
3: Cuando hablamos de Antonio Carrillo, hablamos de un escritor joven, la pregunta inevitable es ¿cómo te iniciaste en la literatura?
4: Siempre me gustó mucho leer, principalmente. Fue lo primero que hice, leer.
3: ¿Alguna influencia familiar? ¿Alguna influencia del medio ambiente?
4: Sí.
3: ¿O tú solo empezaste a leer?
4: Sí, siempre hubo esa influencia. En la casa, pues fue importante que hubiera libros para acercarte a ellos. Mi misma familia, pues han sido las personas que nos lo inculcaron. Habrá algunos que no lo tomaron a ese camino. Yo sí lo aproveché. Y bueno, ya de ahí me fui naciendo. Mi tío Ernesto Olivera, a quien le mando un saludo, pues fue una persona que siempre me llevó a los eventos literarios que se hacían aquí en la ciudad. Y bueno, se siguen conservando. Ahora me ha tocado hacerlos. Pero uno nunca llega a pensar que te toque alguna vez esa tarea, ¿no? Que involucra a mucha gente. Pero en esos años sí hubo esa influencia de empezar a leer historiadores, escritores de aquí de la ciudad, Olga Arias, que me recuerdo mucho, vivía ahí en Independencia, yo vivo cerca de ahí, y pues era toda esa influencia, toda esa historia del porqué de esos personajes.
3: Cuando hablamos de influencias, por ejemplo, Ernesto, tu tío Ernesto Olivera, que... tengo el gusto de que tenerlo en mi lista de mis amigos. Sí. Él es muy técnico, extraordinariamente técnico en la escritura.
4: Sí.
3: No digo que no sea atractiva su escritura, sino es muy riguroso en la estructura, en la construcción de la estructura y demás. ¿Te influyó de alguna manera en ese sentido, Ernesto, o solamente fue la motivación de que sí se puede escribir?
4: No, sí fue motivación, y también en algún momento, ya acá personalmente, al momento de revisar textos, pues te das cuenta, ¿no? ¿Por qué te das cuenta? Porque pues he tenido la fortuna de tomar clases con otros escritores, tanto aquí en Durango como en la Ciudad de México. Entonces muchas de las veces puede ser una forma analítica, o otra de las veces puede ser una forma más de idea, de ideología, y te das cuenta cómo es la forma de trabajar.
5: Perdón que la pregunta, pero cuando uno empieza a escribir, me estoy remontando no al Antonio Carrillo ahorita, sino al Antonio Carrillo de cuando empezó a escribir, que no nos has dicho cuándo empezaste a escribir, pero bueno.
4: No, ya, ahí voy para allá.
5: Cuando uno empieza a escribir, bueno, uno piensa que escribió lo mejor del mundo y que hiciste lo mejor y que eso es bueno porque te motiva a hacerlo, pero cuando lo entregas tus primeros escritos, y lo estoy hablando por experiencia personal, a alguien con más experiencia, que conoce, y le pides que te revise el texto y te lo revisa de una manera profesional, te lo revisa no con el cariño o el afecto de ser alguien que conozcas o porque no es, y te lo regresa todo lleno de crucecitas que parece panteón. Yo lo primera vez así me enojaba. ¿Cómo no está mal? Pues cómo va a estar mal. Y luego ya lo reflexionaba uno y empezaba a aceptar uno algunas de las correcciones y bueno, finalmente aceptaba uno que lo corrigieran, ¿no?
4: Sí.
5: ¿Tú batallaste en ese sentido de que te corrigieran y mostrara cierta rebeldía a las observaciones que te hacían a tu trabajo?
4: Sí, yo creo que uno siempre ha intentado defender su propia palabra. Siempre intentas defender esa parte. Pero pues también necesitas apegarte a las personas que saben, que traen un camino, que la crítica que te llegan a realizar, pues es una forma de construir. Y eso me ayudó mucho. Yo cuando empecé a escribir y el primer concurso que gané fue uno que hacía la Secretaría de Marina, que se llamaba, creo que toda esta Juventud y la Mar. Entonces en ese concurso fue como empecé mis pininos y ahí me di cuenta que se podía lograr algo. Y aunque no hubiera ganado, lo hubiera seguido intentando, pero pues hubo ahí la oportunidad. Ganamos un segundo lugar. Fuimos a la Ciudad de México, ahí nos trajeron. Y bueno, ahí empezó esa historia. Ya al poco tiempo de seguir escribiendo, seguir intentándolo, pues obviamente no era un lenguaje exquisito, ¿no? Pues alguien de 12, 13 años. Pero ahí empiezas a construir y es como empiezas a avanzar. Pero siempre fue muy importante que las personas te ayudaran. A lo mejor antes sí había esa cierta molestia, que tú querías aterrizar una idea y otra persona pues de forma técnica te lo decía, pero siempre es importante la crítica, la construcción.
5: Sí, no, claro, la crítica es fundamental, el problema es que uno no la acepta, el problema es que uno se tarda en aceptarla muchas veces, ¿no?
4: No, ya maduras y lo aceptas.
5: Sí, bueno, ya con el tiempo lo va haciendo. Yo la primera vez que me regresaron así un panteón con un escrito mío, hice un coraje y juré que nunca más iba a ir con ese amigo, que no era tan amigo, que me había hecho tantas observaciones, y luego me di cuenta que era muy buen amigo porque me había hecho todas esas observaciones. ¿Ya?
4: Sí, yo creo
5: que. Pero mucho tiempo después se uno cuenta de eso.
4: Sí, y aparte ya cuando publicas los primeros libros, yo todavía los conservo. En su momento con Aculta me editó uno y ya no lo quiero sacar. Porque ahora que lo reviso, digo, bueno, ahí me hicieron falta esos amigos que ahora tengo. Y que hubiera agradecido que hubieran estado. Por eso fue importante conservarlos. Y bueno, pues ya la historia lo diera.
5: Me regreso al Antonio Carrillo de 12 años, cuando escribe para El Niño y la Mar, se llamaba el concurso.
4: Sí.
5: Obviamente, cuando uno entra a un concurso, entra pensando en que va a ganar. Si no, no entra uno al concurso. O sea. Pero la realidad es que uno dice, bueno, pues va,
4: a ver qué pasa,
5: vivo en un lugar donde no hay mar y bueno, pues entro y demás. ¿Qué pasó con el niño Antonio Carrillo cuando le dijeron, sabes qué, ganaste el segundo lugar nacional de este concurso? ¿Qué pasó contigo?
4: Me acuerdo que estábamos de vacaciones, creo que eran vacaciones de Semana Santa. Yo estaba siempre pendiente de los resultados. Uno se emociona cuando dan resultados de algunas convocatorias. Y en ese entonces ya al ver mi nombre y saber que iba a recibir un premio, pues supe que podría construir algo en la escritura. Supe que podía aportar algo desde lo más intenso de uno y supe que podíamos también llegar a algún lado. Jamás llegué a pensar que ahorita dónde iba yo a estar, pero mi intención siempre fue encontrar ese refugio en libros, en escritura. Pero en ese momento pasaron muchas cosas que aún recuerdo desde los primeros libros que llegué a leer. Ahí fue entonces como, pues hubo esa cierta emoción de seguir adelante. Sí te impulsa, te hace creer más en ti y te hace llevar a eso.
5: Y cuando empiezas a leer tus primeros libros, me estoy regresando al joven, muy joven, niño, sí, prácticamente. Cuando empiezas a leer tus primeros libros, ¿tuviste alguien que te ayudara a seleccionar las lecturas o tú solo de ese mar de libros que había en el ambiente familiar los escogiste y los fuiste leyendo?
4: Sí, yo solo los escogí. Desde el libro de Jaime Sabines que regalaba Telmex.
5: No hay problema.
4: Desde esos libros ahí en la casa que todavía los conservo, Las Leyendas de Durango, el Periquillo Sarmiento, el Principito, pues eran los de cajón, todos esos tipos de libros.
5: ¿Y no hubo algún libro en particular que batallaras para su lectura, que no lo entendieras, que dijeras, sí, ¿y esto de qué se trata? Incluso hasta que generara algún cierto desaliento.
4: Sí, había libros. Claro, por el tipo de lenguaje que todavía uno no conoce. Pero uno como lector tiene que... Siempre he creído que uno como lector tiene que ser curioso. Desde la portada que te llames la atención hasta el texto que viene adentro, la contraportada, la solapa, todo. Tiene uno que ser curioso. Y cuando uno es curioso, empieza a investigar. Y es como empiezas a ver esa narrativa de los libros.
5: Cuando haces esto... Ay, Dios... Perdón, ya llegué a la hora del corte. Vamos a un corte y ahorita continuamos, ¿no? Un corte para identificar el canal. No me di cuenta, me ganó la plática.
4: Sí.
5: Gracias, claro. Perdón, Adriana.
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7: Regresamos, estamos en vivo transmitiendo desde los estudios de Radio Universidad. Puedes seguirnos en Facebook, en Radio Universidad 100.5 FM. Y ahí estamos en la transmisión en vivo. No sé, Adrián, no tengo los teléfonos, Adrián. No sé si nos puedas compartir los teléfonos de cabina, por favor.
8: Claro que sí, maestro. Por acá tenemos nuestra línea directa, el 618-827-1214. Por ahí nos llegan directamente las llamadas allá con Valeria en recepción. Y también tenemos un número de WhatsApp, el 618-278-3176, para todos los que prefieran por ahí en escrito mandarnos sus sugerencias, sus aportaciones, todas son valiosas. Mientras aprovecho el espacio que me da, maestro, sí, para... Para mandarle acá un saludo a las personas que ya se han estado reportando en redes, en el Facebook, en

0: Pero,
1: gracias.
0: También tenemos de primera a Luis Reyes, que manda también por acá un saludo para los participantes y les desea una bonita tarde. Y sería como por el momento todo lo que tenemos, maestro.
1: Perfecto, muchas gracias, Adriana. Si se comunica, se comunican por los teléfonos que ya se mencionaron por sí. Facebook, van a participar al término del programa en la rifa de este ejemplar de Vertiginoso Vals de Antonio Carrillo. Y lo he estado dejando que, para que leamos algunos poemas mínimos, pero lo estoy dejando para más adelante.
2: Ok, muy bien.
1: Cuando hablamos de Antonio Carrillo, el escritor, el joven, el niño, lo ya joven, que se interesa por las letras, que le interesa la escritura, seguramente... no sé, quiero pensarlo, la propia influencia familiar, que eso es muy importante, te alienta a seguir trabajando en el tema, pero luego también te dice, no, tienes que estudiar, como si la literatura no se estudiara, ¿verdad? Tienes que estudiar.
2: Sí, claro.
1: ¿Y tú te formaste como ingeniero?
2: Sí, como ingeniero, la de la Universidad de Guanajuato, ahí estudié ingeniería industrial. Pues no fue una carrera muy dispareja, ¿no? Entonces ahí, pero siempre pues guardando el gusto de la lectura y a la vez aprendiendo de ingeniería, que es una herramienta pues que abarca mucho de todo.
1: Sí, no, si sabes combinarlo te sirve mucho para la escritura, para sí. La propia literatura, pero si no es común encontrar a alguien que estudie una carrera eminentemente técnica, sí. como son las ingenierías, hacerla compatible con una de las más, no quiero ponerle un calificativo, pero bueno, de una de las ramas de las humanidades más profundas, ¿no? Ajá. Que después de la filosofía seguramente es la escritura, ¿no? Sí, no quisiera poner uno u otro, entonces como que son... polos opuestos, ¿no?
2: Sí, ahí ya entra lo técnico que te llegas a hacer. Ahí, como ahorita mencionábamos de Ernesto, que es muy técnico, él también, es ingeniero.
1: ¿Sí?
2: Sí. Entonces ahí ya te das cuenta, ya con el paso del tiempo, cómo es la escritura. Y es muy diferente de una persona que haya estudiado humanista y en cambio acá que tenemos lo técnico, pues sí cambian hasta las formas de tallerear.
1: Pero sirve mucho, ¿no? También, sí, o sea, es una... O sea, todo lo que aprendiste en ingeniería no quiere decir que lo vas a convertir en literatura.
2: No.
1: Pero los modelos, la forma de pensar, el pensamiento abstracto de la literatura lo puedes materializar con el pensamiento matemático de las ingenierías. Y sí. Yo creo que eso es muy importante, ¿no?
2: Sí, sí. Aparte, pues también aprendes... por ejemplo, Nicanor Parra, pues era físico matemático. A lo mejor él no es tanto...
1: Claro, la física matemática es una de las ramas de las humanidades.
2: Sí, es humanista. Sí. Pero bueno...
1: No, pero ves, bueno, ves, pero ves es muy específica.
2: La literatura,
1: sí,
2: ajá.
1: Sí.
2: Ves cómo es la escritura de él y es técnica. Es muy, muy técnica. A la vez humana, pero también técnica. Entonces sí, sí varía mucho esa parte de lo que hayas estudiado y cómo lo mezcles, cómo lo palpites, ¿no?
1: ¿Estudias ingeniería? ¿Estudiaste la preparatoria aquí o te fuiste desde más joven?
2: No, sí estudié la preparatoria.
1: ¿Y luego te fuiste a Guanajuato?
2: Sí, ahí
1: estudié. Ahí estudiaste ingeniería.
2: Ingeniería industrial.
1: ¿Y luego fuiste a la Ciudad de México?
2: Sí, allá fui a la Ciudad de México. Ahí empecé a colaborar en los talleres de la Cofradía de Coyotes con el maestro Eduardo Villegas Guevara. Ahí fui publicando con ellos, ahorita ya es el cuarto libro, y empezamos ahí a colaborar desde lanzar narrativa, páginas, y ahí empezamos en la ciudad, tomando cursos, tomando talleres, aprendiendo de los poetas. A mí me siempre me llamó mucho la atención ese movimiento de infrarrealista que hubo, que en la Ciudad de México todavía sigue muy marcado, por Roberto Bolaños, Darío Galicia, Vicente Anaya, Víctor Roura. Víctor Roura es un compañero de la Cofradía de Coyotes y es una persona con la que ahí también he aprendido.
1: A ver, explícanos.

0: ¿Qué es eso del infrarrealismo?
1: Los infras, pues fue un movimiento muy muy crítico que hubo en los años aproximadamente de los 80s, 90s. Fue ahí a cargo de Roberto Bolaños y Mario Santiago Papasquiaro, ¿no? O sea, bueno, ese era su nombre artístico. Y era una poesía muy muy diferente, muy cruda, muy al estilo punk, rockera, de calle, de muy fría, pero a la vez muy muy auténtica, muy muy humana. Entonces, esa forma de como ellos pensaban y plasmaban sus ideas fue un delirio que a mí me gustó. Muchos defienden a los grandes escritores, que Jaime Sabines, Pita Amor, ese tipo de poetas, pero acá pues siempre me llamó más la atención de ellos. Entonces ese movimiento, pues aparte de ser ya un tema ahí de mucha filosofía, pues fue también un poco golpeador, ¿no? Incómodo, oscuro, pero a la vez muy humano.
2: Y cuando te sumerges o entras en este mundo del infrarrealismo, evidentemente debe haber sido un choque con lo que escribías antes.
1: Sí, sí, ya un lenguaje muy, muy poético, un lenguaje muy avanzado. Pero eso también te obliga a ti como lector a investigar acerca del origen de todas esas palabras y a entender mejor los textos. Porque sí, sí, si los comparo con antes, pues no. No hay una.
2: No, bueno, no hay siempre va a ir uno. Uno espera siempre ir mejorando, a lo mejor uno empeorando, ¿verdad? Con el tiempo, pero bueno, uno espera ir mejorando, ir haciendo mejores textos y luego los primeros textos no quieres ni que se sepa que los escribiste, ¿verdad?
1: Sí.
2: Que ya nos mencionaste de algún libro por ahí que no quieres que se reedite, ¿sí?
1: No, ya no.
2: Pero en Vertiginoso Vals en particular nos ofreces una colección de poemínimos, de muchos poemínimos. Yo no los voy a leer porque prefiero que se lean la voz del autor.
1: Bueno.
2: ¿Nos lees algunos así al azar?
1: Sí, ¿sí? Con gusto. Con mucho gusto.
2: Con el aviso al radio escucha y a quien nos ve por Facebook, que el poemínimo es eso, una poesía mínima. La menor cantidad posible de palabras en dos o tres versos, pero que tienen una profundidad y muchas veces hasta cierto carga de ironía y no pocas ocasiones algún pensamiento filosófico muy profundo.
1: Sí, claro. ¿Sí? Bueno, es pobreza, puebreza. Si me dieran $1 por cada buen poema mío, sería pobre. Lunético. Todos los lunes termina mi semana. Impotencia. A veces te necesito en ausencia. Mujer coa. El mejor es comales, calenté mi chorizo. Ficción. A mis versos malos, la métrica los respalda. Destierro. Traigo el corazón de lado, tu adiós me pesa. Dios muerto. Gracias a Dios, hoy leí a Nietzsche. Escapar. Trágame tasqueña y escúpeme en Tepito. Esas son las vivencias también de la gente.
2: Sí, sí, sí, sí. Sí.
1: Y es una forma de jugar con todas estas palabras. También los títulos tienen mucho que ver con ese cambio de palabras, pero siempre respetando esa lengua. Despojada. Te vestirías frente a mí. Cosmos. El hombre en la luna, yo contigo. Premura. Si me ves en tus pensamientos, cógeme o me voy. Y bueno, por salivazo. A veces entiendo, a veces no. Colchonazo. Hablando se acuesta la gente.
2: Eso es parte
1: del juego.
2: De juego, ¿no? Del juego de palabras de los poemínimos. Sí. Que en su momento, cuando Efraín Huerta empezó, fue muy criticado.
1: Sí.
2: Fue muy, muy criticado.
1: Sí, tengo entendido que con el libro del cocodrilo, ¿no?
2: El cocodrilo, sí.
1: Sí, fue un libro muy, muy criticado. Pero, pues ahora cuando la gente también, no, me siguen a mí me han seguido criticando también mis libros. Pero, pues yo también les digo, pues pónganse a hacerlo también.
2: Y sí, vamos viendo, ¿no? Sí. Bueno, es que hay varios tipos de crítica.
1: Sí.
2: Hay una crítica constructiva donde Criticar no quiere decir destruir lo que el otro hizo, ni mucho menos, sino no. hacer una profundidad del conocimiento de la obra que tiene claro. uno enfrente, y muchas veces se mal confunde con destrozar a lo que el otro está haciendo o cuestionar lo que el otro hizo, ¿no? Pues, y siempre vamos a tener detractores.
1: Sí, y lamentablemente ahí pues es cuando ya mezclan lo personal con esto, ¿no? Y esto siempre uno va avanzando. Ves tus obras del inicio y las comparas con ahora, pues hay mucha,
2: sí, mucha diferencia, mucha
1: trayectoria. Sí, sí, y va a seguir avanzando.
2: Y es trabajo. Cuando tú te involucras con Cofradía de Coyotes, estamos hablando de una de las agrupaciones de sociedad civil que sí. no forman parte de ninguna institución, que tiene ya muchos años trabajando, pero también tiene muchos años editando.
1: Sí.
2: Ya andan por ahí de las 100 ediciones, ¿no? Yo creo que hay pocos, no. ¿más de 100?
1: Sí, son más, aproximadamente unas 180 ediciones. Fíjate,
2: yo me quedé en las 100 ediciones. Estamos hablando de un grupo de creadores que se reúnen alrededor de esta cofradía.
1: Sí.
2: Y ha impulsado la literatura, y la literatura joven sobre todo, ¿no? Sí. ¿Cómo va tu trabajo? Porque tu trabajo lo circulas y lo presentas más en la Ciudad de México que acá en Durango.
1: Bueno, la cofradía de Coyotes pues es como la casa que me abrió las puertas. Anteriormente toqué otras puertas y no se abrieron, y la cofradía de Coyotes sí me adaptó. Y entonces ahí empezar el camino con ellos pues fue publicando primero en antologías que se han hecho de varios cofrades. Uh-huh. Pero ahí sientes como esa hermandad, porque en esas antologías pues están los escritores ya pesados de allá de la Ciudad de México, ¿no? O sea,
2: están.
1: Entonces ya compartes como escenario con ellos, y es lo interesante, que te abren ese camino, te abren esa puerta. Entonces empiezas a colaborar y claro, siempre con esa forma de ayudarte a mejorar tus textos. Y ahí es como se empieza a hacer eso. Entonces ahí en la cofradía de Coyotes, pues ya de manera personal ya llevo 4 libros, más aparte de las antologías en las que he participado.
2: Claro, claro. ¿Algún proyecto que estés trabajando ahorita en este momento?
1: Sí, sí viene algún libro próximo a publicar ya por los tiempos. Yo creo seguramente ya sale para el año entrante. Pero ahorita pues es trabajar por la red de escritores del estado. Hacer más eventos, darle más espacio a nuevas voces, continuar con las que siguen aún, y recordar las que ya se fueron.
2: Cuando asumes la red de escritores, ¿cómo encuentras tú la escritura en Durango? La conoces el mundo y el ambiente, sí, del trabajo, pero ¿cómo encuentras tú la red?
1: Pues es una red que sigue trabajando. La red de escritores, si algo la caracteriza, es el trabajo, el compañerismo, que se siguen abriendo las puertas y se siguen conservando los mismos eventos que se han hecho. Se han ido cambiando. ¿Por qué? Porque la tecnología ha influido en parte de esto. Entonces, al ver la red de escritores, de la cual yo ya pertenezco desde el 2014, pues son unos grandes cambios, desde las presentaciones del libro, la forma de moderar los eventos. Pero es un grupo muy unido. Si algo lo representa es eso, es el trabajo colectivo, en tanto en lo individual como en lo social.
2: Y ahí, bueno, es una agrupación que, hay que decirlo, tiene un trabajo constante y permanente.
1: Sí.
2: Pero, o sea, no es de eventos de ocasión.
1: No, es siempre buscamos, en ocasiones hasta buscamos el pretexto para leernos y vernos. Pero sí, nos basamos también con las fechas. Por ejemplo, ya tuvimos una lectura desde febrero. Empezamos con estas mesas literarias y van avanzando, viene de libertad de expresión. Este viernes tendremos una mesa de lectura por el 15 de mayo, dedicada al magisterio. El 5 de junio viene un trovador cubano. Ahí vamos a hacer un conjunto de eventos. El evento es dentro de la Feria del Libro. Y después da un concierto que es Canto y Palabra para la Red de Escritores. Entonces, pues también abrimos camino a otras artes.
2: Perfecto. Ya prácticamente se nos acabó el tiempo.
1: Se fue muy rápido.
2: Se fue muy rápido el tiempo. No hablamos de la red prácticamente. Tampoco acabamos de hablar de Antonio Carrillo. Pero una pregunta, y con el desconocimiento que me causa. ¿Has escrito novela?
1: No, novela no.
2: ¿No has incursionado en la novela?
1: No, novela no, no incursionado.
2: ¿No lo tienes en tu radar incursionar en la novela?
1: No por el momento, más bien ensayo o narrativa. Es lo más en lo que me enfoco y poesía, pero novela no.
2: Ok. Sí, bueno.
1: En su momento, ojalá que podamos y empezar de cero y empezar con las aportaciones de los maestros.
2: Bien, pues ya prácticamente terminamos nuestro programa. Te voy a pedir, aquí nos trajeron los papelitos de quienes hablaron para buscar el libro. O que se vea que aquí están, porque lo van a sí. pensar que hubo trampa.
1: El sábado me gané sí. uno, yo por cierto. Ah, bien. Pati Rodríguez.
2: Sí, sí. Si puedes tomar uno y darnos el nombre del lector.
1: Bueno, el primero por el tiempo, ¿verdad?
2: El primero, sí, el primero.
1: Sí, bueno, vamos a ver. Luis Reyes.
2: Luis Reyes, nuestro buen seguidor de radiofónico constante, Luis Reyes. Aquí está el libro Vertiginoso Vals de Antonio Carrillo. Hay que pasar aquí a las instalaciones de Radio Universidad por él. Y pues muchísimas gracias. Muchas gracias,
1: Antonio. No, maestro, muchas gracias a usted por el espacio.
2: No, al contrario. Gracias por compartirnos estas experiencias y conocerte un poco más de fondo.
1: No, esperemos contar con otro espacio de nuevo y seguir platicando.
2: Claro que sí.
1: Vienen más proyectos.
2: Claro que sí. Claro que sí. Cuando quieras proponer o presentar o difundir algo de la red, están abiertos los micrófonos y más adelante seguiremos platicando de tu trabajo.
1: Con mucho gusto, maestro.
2: Sí, muchísimas gracias. Gracias. Muchas gracias a ustedes por seguirnos en este su programa Ciudad Paloma.
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Y seguimos aquí en Radio Universidad. Ayer mismo le comentaba que estábamos por ahí escuchando la música de Chick Corea en este álbum Antidote que hizo junto a The Spanish Heart Band, y también donde colaboró Rubén Blades y otros artistas. Bueno, pues vamos a darle este día continuidad. Estamos escuchando la canción My Spanish Heart, justamente como la banda que acompaña a este álbum, de Chick Corea, Rubén Blades, Gail Moran Corea y por supuesto The Spanish Heart Band. Y posteriormente a este también vamos a escuchar otros dos temas del mismo álbum, de este álbum del 2019. Uno a dueto con María Bianca e igual Chick Corea y The Spanish Heart Band, que se llama Desafinado. Recordemos, María Bianca es una cantante brasileña, entonces vamos a escuchar por ahí una mezcla de ritmos un poquito más moviditos, más rápidos, que se aleja totalmente de la melancolía del bossa nova. Entonces vamos a escuchar también ese tema y vamos a cerrar con un tema muy cortito que se llama Paz de Dios, que nada más está interpretado por Chick Corea y The Spanish Heart Band. Así que quédese disfrutando de este jazz por el 100.5 FM.

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2: Hola, ¿qué tal? Son las 5:14 aquí en cabina de Radio Universidad y estamos escuchando a Carnival, esta agrupación de Australia que toca impresionante rock progresivo del más nuevo que ustedes puedan escuchar. Vámonos a oír algunos temas de su producción del 2013, Asymmetry. Vamos a escuchar We Are, que es lo que tenemos de fondo, y Alpha Omega. Recuerde, usted está escuchando el 100.5 de FM.

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10: 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Buenas tardes, estimados radioescuchas. Pues el día de hoy estamos de manteles largos. Me voy a permitir presentar a las personas que nos acompañan el día de hoy en este programa de ICIMA Viva Natura. Bueno, nos acompaña el maestro de ciencias David Maldonado, director del Instituto Tecnológico del Salto.
12: Buenas tardes.
10: Bienvenido. El maestro en ciencias Isaac Rodríguez, subdirector académico, que ya había, ambos ya habían estado con nosotros, sí. ¿Verdad? Pues sí, una sí. vez más, bienvenidos.
12: Gracias.
10: Y la maestra en educación, ¿sí? Así Verónica es. Palomares, subdirectora de planeación y vinculación.
13: Muchas gracias, buenas tardes.
10: Buenas tardes. Maestro Félix.
14: Gracias, nuestro doctora. Colaborador.
10: Bueno, pues bienvenidos. Decíamos de manteles largos porque 50 años del Instituto Tecnológico del Salto.
13: Así es.
14: Bueno, pues bienvenidos. Es muy importante para nosotros. Cuando dijo la doctora, oye, quiere venir el director y comitiva, dijimos adelante, ¿no?
12: Gracias.
14: Y de hecho han estado participando ya algunos colegas de ustedes en Salto y han traído temas muy interesantes, obviamente que tienen que ver pues con uno de sus ramos más importantes, que es el bosque, y con el tema de los suelos también, ¿no? Venía doctora.
10: Así es, sí, los doctores que nos acompañaron hace, que sería como un mes, hace, dos meses,
14: hace,
10: ¿verdad?
14: Como un mes más o menos.
10: Sí, así es.
14: Y bueno, pues ya llevan tiempo haciendo festejos. Platíquenos cómo empezaron esto, los festejos, ¿cuándo los empezaron?
12: Bueno, primeramente agradecerle a Radio Universidad y a ustedes, doctora Xiomara, maestro Félix, la oportunidad que nos dan de poder pues platicar a través de este importante medio de comunicación qué estamos haciendo en el tecnológico al cumplir 50 años. O sea, cumplimos 50 años en febrero, el primero de febrero. Okay. A partir de ahí, pues iniciamos con un protocolo de las mañanitas, con su respectivo pastel, y festejar con alegría el que pues ya cumplimos 50 años. Ahí iniciamos. Todo el año es de actividades, varias actividades. Se han organizado algunos paneles de la carrera de gestión empresarial y vamos a seguir trabajando. Pero la semana académica que vamos a trabajar es la cuarta semana de mayo, del 25 al 29 de mayo, que es la semana donde los jóvenes estudiantes pues tratamos de trabajar con las habilidades y destrezas en las actividades culturales, deportivas, recreativas y desde luego algunas pláticas motivacionales, algunas conferencias, porque es bien importante a los jóvenes con esa formación integral, esa complementaria, que es bien importante para prevenir sobre todo la drogadicción. Sí. Es importante para nosotros estar siempre buscando cómo los jóvenes estén ocupados con actividades que les generen la energía para que sigan cumpliendo con su actividad académica.
14: Así es.
5: Bien, pues buenas tardes. Es un gusto enorme estar aquí con ustedes, doctora Kiomara. Muchas gracias.
10: No, gracias.
5: Su colaborador Félix también. Sí. No me había tocado la oportunidad de estar, pero estoy muy contenta porque es una oportunidad para dar a conocer también o complementar la información que habla el maestro David y ahorita nuestro compañero Isaac también. Y estamos inmersos en una vida universitaria muy interesante. Nuestros jóvenes tienen una educación integral, que nos preparamos, nos preocupamos para que reciban también la parte deportiva, la parte cívica y estarlos contagiando, que de este 50 aniversario no es fácil llegar, ustedes no lo dirán porque también están cumpliendo 50 años en Radio Universidad. Entonces, pues es un mundo de historias, de oportunidades, desafíos, cada año van cambiando los tiempos y también las instituciones tienen que crecer en torno a los cambios. Entonces, para nosotros, pues es muy importante, somos parte de un tecnológico que pertenece al Tecnológico Nacional de México, estamos presentes en el largo y ancho de nuestro país, pero particularmente somos líderes a nivel nacional e internacional en el sector forestal, y eso es un orgullo. Tecnológico Nacional de México. También nuestra mascota es la mascota lobo, un lobo mexicano. Entonces también aunado a eso, todo lo que los jóvenes viven dentro de la institución, pues es una vida universitaria y muy interesante. Hace unos días se inauguró, y quiero decirlo con mucho orgullo, un sendero que precisamente dentro de los tequios de la vida, por la vida, por la paz. Los jóvenes trabajan para ir mejorando la vida al interior de nuestra institución, y es un sendero que cruza, que es el perímetro de toda nuestra institución, donde se van a poder hacer deporte, caminata, y va a estar abierto porque nuestro tecnológico, va a estar abierto a la comunidad, porque nuestro tecnológico es un tecnológico hermoso que está en medio de la naturaleza. Tenemos el bosque, la escuela es el bosque. Entonces somos líderes a nivel nacional en el área forestal. Entonces es una gran responsabilidad seguir y trascender en ese sector. Pero también déjenme decirles que las otras dos carreras son fundamentales para el desarrollo de cualquier comunidad. La parte de ingeniería en gestión empresarial es bien interesante porque es una carrera dinámica, activa, donde los jóvenes tienen la oportunidad de incursionar en la parte de los negocios, de las finanzas, de la gestión de recursos humanos, en la organización de eventos, conferencias, bueno, de visitar empresas. Hemos estado en la UNAM, hemos estado en Guadalajara, en varias empresas de renombre nacional e internacional. Entonces todo esto pues va formando a nuestros jóvenes y hace posible que el liderazgo que pretendemos que permanezca, porque la carrera de ingeniería en gestión empresarial, aparte de la ingeniería industrial, es la más solicitada en todos los tecnológicos, ¿sí? Es de las carreras más demandadas a nivel nacional. Entonces, pues tiene un ámbito, un abanico de oportunidades muy interesante, ¿sí? Y también nuestros jóvenes se forman en la educación integral, deportiva, cívica, de valores, contra el suicidio también. En unos días vamos a tener una serie de conferencias para prevenir el suicidio. Entonces, nos preocupamos por hacerles llegar todas estas herramientas y que ellos vivan una vida universitaria muy desarrollada. ¿Sale?
14: Gracias, maestra Verónica. Maestro Isaac, preséntate.
15: Sí, bueno, yo soy Isaac Rodríguez. Actualmente estoy en la subdirección académica. Agradecerles nuevamente la invitación. Gracias. Nos vimos por ahí hace cosa de un mes, algo así.
10: Un mes, sí.
15: Y bueno, agradecerles nuevamente y comentarles que con motivo del 50 aniversario, pues hemos preparado una serie de actividades. Como decía el director, iniciamos con en febrero con el día del aniversario, con las mañanitas, pastel, un evento simbólico. Y en la semana del 25 al 29 de mayo, tradicionalmente nosotros hacemos nuestra semana académica. Y hemos preparado pues una serie de actividades relacionadas con lo que comenta mi compañera Vero también, de que aprovechamos normalmente esa semana que no tenemos clase, la programamos desde inicios del semestre para que los chicos no tengan que estar asistiendo a clases esa semana y se puedan dedicar de lleno pues a las actividades que se han preparado para ellos. Obviamente los chicos a través de la sociedad de alumnos participan también en la planeación de estas actividades. Y bueno, les comento así a grosso modo, tenemos todos los días tenemos concursos culturales, recreativos, la mayoría, algunos que son académicos, pero toda la semana, desde el lunes hasta el viernes, pues tenemos esa amalgama pues de actividades que comprende la parte académica, que comprende la parte de formación integral, la parte de las pláticas. Ahorita estamos, por ejemplo, en el programa del TECNM, participa en un programa que comentaba también Vero, que se llama el TECNM, se llama Tequios por la paz y contra las adicciones. Entonces ahí son actividades deportivas, cívicas, de cuidado de la naturaleza, que también lo comentan también mis compañeros. Bueno, tenemos nosotros un predio forestal ahí mismo en la escuela de 25 hectáreas, ¿verdad? En el cual los chicos hacen sus prácticas y el cual pues estamos también haciendo algunos trabajos de embellecimiento, como el sendero que comentaba mi compañera Vero. Tenemos también al final pues un desfile conmemorativo donde estamos invitando a nuestros egresados de muchas generaciones, desde el 1980 que ingresaron los primeros, y estamos invitándolos para un desfile muy colorido por las calles de la población del Salto. Por ahí tenemos un baile de gala también el viernes, al cual están ustedes invitados cordialmente. Por ahí tenemos para cerrar, ese es el cierre pues ya de los festejos, ¿no? Entonces, en esta planeación pues han participado diferentes sectores. Nosotros como la dirección, la alta dirección de la escuela, participan también comisiones de profesores, participan las academias, participa, como lo comentaba hace rato, la sociedad de estudiantes, participa también la asociación de egresados. Tenemos conformada oficialmente, formalmente, una asociación de egresados del tecnológico, que también están apoyando y son de los más entusiastas participantes en esta planeación de actividades. Entonces, pues va a estar bueno por ahí, sí. Esperamos por ahí que se puedan dar la vuelta. Claro,
10: sí. Al baile.
15: Al baile o a las otras actividades, al desfile también. Claro, entonces, sí. Pues ese es más o menos el panorama que tenemos para esa semana.
10: Sí. Maestro Isaac, ¿viene gente que participa del exterior? Fuera de Durango, de México.
15: Miren, nosotros tenemos nuestra red de egresados. Tenemos personas prácticamente egresados de casi todos los estados de la República. Yo creo que fácil 20 de los 32 estados tenemos egresados. Vienen muchos, por ejemplo, ahorita tenemos personas egresadas que están en puestos muy importantes en la administración pública, gente muy destacada en la investigación.
14: Doctor Corral, creo que
15: el doctor Forestales, ¿verdad? Javier Corral, ¿verdad? Es egresado, sí. Exactamente. El doctor Jerónimo Quiñones, que también es una persona muy, muy destacada en el ámbito forestal, por ahí va a estar impartiéndonos una plática y va a participar también en las actividades del desfile, esperemos que pueda. Personas, por ejemplo, tenemos en la CONAFOR, en oficinas centrales, tenemos egresados ahí en puestos de decisión, en puestos altos. Estamos invitando a todo mundo para que, algunos de hecho ya se están organizando con sus playeras de colores para participar en el desfile, y pues esperemos que pues esto es una fiesta, ¿no? Y sí, básicamente claro. Se trata de que todos nos la pasemos bien, que haya convivencia y que aprovechemos también pues para cuestiones académicas, cuestiones de pláticas, motivación, etcétera.
14: Sí, claro, pues un evento importante, ¿no? Sin duda, 50 años no, sí, no es fácil, ¿no? Historia, a ver, queremos conocer historia.
12: Comentarles también que a final de año, en el mes de octubre, pues es el cierre de las actividades del año con un evento internacional, porque bueno, nacimos como forestales, desde luego que incorporamos las otras carreras, que son importantes todas para nosotros, claro, pero la forestal fue la primera. Entonces el simposio es el tercero, ahí sí tenemos personas de muy distinguidas, estamos afinando los detalles para traer de diferentes partes del mundo. O sea, tenemos confirmado un doctor de una universidad alemana, otro de una universidad de los Estados Unidos. Isaac, acuérdeme, ¿algún otro de España?
15: Sí.
12: De España.
15: Sí, está por ahí en pláticas con alguien de España y con alguien de Chile también.
12: De Chile. Entonces, ese evento consideramos que es de vital importancia porque, bueno, aparte de que es un evento que nos ayuda ahí a estar en los escenarios, dando a conocer nuestra actividad, el sector forestal de México se reúne en El Salto. La academia se reúne para dar a conocer qué están haciendo, o sea, qué estamos trabajando para poder solucionar la problemática, porque pues los tiempos son muy dinámicos y el sector forestal, los bosques nos están exigiendo siempre pues estar a la vanguardia, ¿verdad? Entonces ese es el evento donde se presentan trabajos. Pero sobre todo, el objetivo también principal de nosotros es, en esos eventos, vincularnos con instancias extranjeras, sobre todo con universidades extranjeras, uh-huh, y desde luego mexicanas, porque la fortaleza de las instituciones es la vinculación. Mientras que trabajemos vinculados a las instituciones, vamos a ser mejores y vamos a poder presentar mejores resultados. Sí. Y es esto en nuestros objetivos, desde luego, que los jóvenes se involucren. Es para ellos y es con ellos con los que tenemos que trabajar esa semana.
14: Así es. Sí. Sí, así es. Y bueno, antes que nos comenten un poquito de historia, ¿tienen jóvenes en el extranjero estudiando?
10: ¿Movilidad?
5: Sí. Sí, hemos tenido la oportunidad de que nuestros alumnos estén en el extranjero. Acaban de regresar dos de nuestros jóvenes de la carrera de Ingeniería en Gestión Empresarial. Estuvieron en Santiago de Compostela, en la universidad. Ahí hicieron sus residencias, estuvieron 6 meses allá. Regresan al Salto, que es su ciudad de origen. Bueno, uno es de San Jerónimo, precisamente. Entonces, pues imagínense la experiencia de haber vivido 6 meses en el extranjero. Uh-huh. Muy enriquecedor y se queda para el resto de su vida. Uh-huh. Sí, hemos tenido también en Chile, uno de nuestros egresados de Ingeniería Forestal se fue y allá lo becaron y siguió estudiando allá. Es una preparación muy fortalecida en el área de Ingeniería Forestal, en el área de Gestión Empresarial, ¿sí? Ciertamente tenemos una ventaja competitiva y me atrevo a decirlo, el Tecnológico del Salto ofrece la carrera de Ingeniería Forestal formando líderes en el sector forestal. Uh-huh. Y claro que también las otras dos carreras han venido, la Ingeniería, sí, en Informática tiene jóvenes muy competitivos en el área de las tecnologías de información, robótica, desarrollo de software, aplicaciones. Entonces, pues ha venido así como que ser un engrane muy interesante. Uh-huh. Porque desarrollan también sistemas de información geográfica. Ahorita sabemos que la tecnología está inmersa en todos los sectores y pues muchos de los docentes se apoyan en el área de informática para el desarrollo de los mismos que se necesita dentro del tecnológico.
10: Si mal no recuerdo, en el programa pasado inclusive habían comentado que un grupo de estudiantes de Chiapas o de Oaxaca se habían venido en grupo al tecnológico, ¿verdad?
15: No, uno, fueron varios. Y no nada más de Chiapas.
10: Que era como grupo, sí, se venían como
15: sí,
10: grupo.
15: Sí, en su momento, ¿verdad? Teníamos grupos de Chiapas, sí, completos, pero también hemos tenido experiencias así similares de Guerrero, de Oaxaca.
12: De Michoacán.
15: Últimamente de Michoacán y de Jalisco. Miren, ahorita a lo mejor comentaba el maestro Félix de que íbamos a ver algo de historia, pero a lo largo de estos 50 años, de verdad que el tecnológico se ha posicionado pues como un referente en materia forestal, y al grado de que a pesar de que tenemos muchas escuelas similares en toda la República prácticamente, siguen llegando a nuestras aulas gente, sí, de lugares como Guerrero, como Oaxaca, ahorita tenemos de Veracruz, incluso pues de lugares en donde están escuelas de tradición también, ¿verdad? Del Estado de México, de la misma Ciudad de México, hemos tenido estudiantes. Y pues para nosotros siempre esta oportunidad también de los festejos, de volver a verlos a ellos y de verlos convertidos en personas exitosas, en personas que realmente se convierten en agentes de cambio en sus comunidades, porque la mayoría también, tengo que aclararlo, son de comunidades rurales, de comunidades forestales, en algunas ocasiones de comunidades de pueblos originarios. Y realmente pues es muy satisfactorio para nosotros como directivos, para nuestros docentes, cuando regresan y verlos, esa transformación, esa metamorfosis que sufrieron, de llegan a veces los chicos pues con muchas carencias, porque también esa es otra de las cuestiones. Nosotros hacemos una labor social muy importante, ya lo comentamos en el programa pasado, de que recibimos gente de lugares de alta y muy alta marginación, y bueno, sufren una transformación que realmente nos da orgullo, nos da identidad y nos hace pues motivarnos a seguir adelante en lo que hacemos.
5: Sí. Nuestro tecnológico, como es parte del Tecnológico Nacional de México, y yo creo que mucha gente que nos está escuchando sabe que somos un sistema que tenemos los precios de inscripción muy bajos, muy accesibles. Aquí las carreras de ingeniería son realmente muy bajos los precios en comparación con la ciudad, con la ciudad o con otras universidades. Entonces, esa es otra también de las fortalezas que tenemos. Sí, entonces queremos llegar también a esas, con todo esto de los festejos, aparte de la trayectoria de nuestros egresados, obviamente que nuestros alumnos que están por egresar de preparatoria vean las fortalezas, la historia, el sentido de pertenencia y puedan enamorarse de la oportunidad. El Tecnológico del Salto es el único tecnológico, la única universidad, la única escuela a nivel superior en Pueblo Nuevo. El Tecnológico del Salto es un orgullo del municipio de Pueblo Nuevo, pero es un referente en el estado, en el país y también en algunas partes del mundo.
14: Sí, sí, de hecho tiene una gran ventaja, ¿no? Bueno, en un principio en el sector forestal, el estar inmersos en el bosque, pienso que es muy atractivo para muchas partes, sí, del país, para los jóvenes.
5: Exacto. Ahorita también tenemos otra de las fortalezas que se está desarrollando, la parte del sector turístico. Tenemos una naturaleza envidiable, unas vistas panorámicas, sí, de las quebradas, impresionante. También ese sector ya lo estamos fortaleciendo con la parte de la ingeniería en gestión empresarial y también, bueno, pues es una oportunidad de mejorar la realidad, ¿no? De los, sí, microempresarios, sí, de los emprendedores que están ahorita creando pequeños cabañas o centros ecoturísticos, y ya con la participación de los chicos de gestión empresarial pueden empezar a formalizar sus negocios, pueden empezarles a dar estructura, hacerles su plan de negocios. Entonces es bien interesante también esta parte de la carrera de ingeniería en gestión empresarial y la ingeniería en informática. Obviamente la ingeniería forestal pues es un elemento clave, porque de los problemas sociales que tenemos pues acuden a nosotros para pedir apoyo, para desarrollar, sí, alguna investigación y poder coadyuvar en alguna solución, por ejemplo de la plaga, sí, del gusano, de hecho, barrenador.
14: De hecho se vinculan las tres carreras,
5: exactamente,
14: sí, ¿verdad?
5: Sí, definitivamente.
14: Estoy viendo, son como, sí, complemento.
12: Sí, si me permiten, claro, trabajamos mucho en nacional la movilidad, desde luego que internacional, pero dos profesores también se fueron a una estancia a final de año junto con los jóvenes que estaban en España. Aquí trabajamos mucho porque el Tecnológico del Salto somos fuertes en formadores de ingenieros y ingenieras, porque tenemos un posgrado en el sistema nacional de una maestría en el sistema nacional de posgrado, que nos lo acaban de ratificar a finales del año pasado por otro periodo importante, pues con la respectiva beca. Y con la universidad que hemos trabajado más fuerte es con la de Nuevo León. Ellos nos están mandando jóvenes que quieran formarse más en el manejo de bosques templados, y nosotros mandamos para allá jóvenes, uh-huh, que se quieran formar en un poco más en actividades o en un perfil de conservación de los bosques. Así estamos trabajando. Sí. También con la UGED tenemos un acercamiento muy estrecho con la Facultad de Ciencias. Siempre hemos sido, no hemos competido porque eso no nos conviene. Mejor hay que ser aliados, uh-huh, con las, claro, fortalezas de las instituciones. Uh-huh. mientras que seamos aliados y nos apoyemos, vamos a ser siempre mejores. ¿Por qué? Porque todos tenemos una fortaleza, pero también tenemos las debilidades que entre todos las podemos revertir. Entonces, eso es, sí hemos tratado de vincularnos mucho para no estarnos compitiendo, y la competencia debe de ser muy profesional, pero que cada persona se desarrolle y que desarrolle sus competencias, ¿verdad? Sí. Y que se le valore y en base a un desempeño. Pero eso es parte de la vinculación del tecnológico.
14: Sí, así es.
10: Ya, un poquito de historia.
14: Okay. Pues algo resumido, no sé, de historia. Nos queda poco tiempo.
10: Sí.
12: Ahora, Isaac, le doy la oportunidad.
15: Un poquito de historia. Sí. Bueno, voy a tratar de ser lo más breve que se pueda, de lo que me acuerde. Pues esto nació hace 50 años, como ya lo comentamos, gracias a un convenio entre el gobierno de Austria y el gobierno de México. Un grupo de personas visionarias de aquí de Durango, de Pueblo Nuevo, del sector educativo en ese entonces, que estaba en la Ciudad de México, pues vieron la necesidad de desarrollar o de impulsar el desarrollo forestal en México. Entonces ellos voltearon hacia los países desarrollados, específicamente en este caso pues Austria, ¿no? Y bueno, así surge la idea y surge, vienen unas personas de Austria, recorren el país y encuentran pues que en la zona del Salto pues es idónea para el establecimiento, pues para la materialización de esta idea, de este proyecto. Así surge tanto el tecnológico como el Centro de Bachillerato Tecnológico Forestal número 1 a través de ese convenio. Y entonces ahí empieza pues una historia pues de desafíos, una historia de evolución. A la par pues del avance de la ciencia, de la tecnología. En un inicio, en el Tecnológico del Salto se ofrecía una carrera, vamos, no era una licenciatura, básicamente a nivel técnico se llamaban gasonomía, ¿verdad? Después, un par de años después, por ahí ya se da el paso a una ingeniería forestal. Y de ahí para acá, bueno, pues con las modificaciones y los ajustes necesarios que la evolución de la disciplina ha obligado, pues hemos trabajado formando, como lo comentábamos hace ratito, formando profesionales a lo largo y ancho del país. Ahorita tenemos, ¿cuántas generaciones llevamos ya?
10: ¿Como bueno, tecnológico?
15: Como tecnológico, pues desde el 80 más o menos, si le cuentas, ¿no? Llevamos un montón de gente, más de
12: 48.
15: ¿Cuántos egresados tenemos?
12: Me parece que 47, 48.
15: Sí, algo así, ya vamos, sí, para las 50, pues sí, vamos a cumplir 50, sí, años. 50. Entonces, pues tenemos que un padrón por ahí, ¿de cuántos egresados tenemos aproximadamente?
12: 2,135 egresados.
10: Maestro Isaac, ¿sí? ¿Recuerdan o alguno de ustedes con cuántos alumnos iniciaron? ¿Cuántos alumnos eran en aquellos 50 años?
14: Ayeres.
10: Aquellos ayeres.
12: Híjole.
15: Bueno, no tengo el dato preciso, pero en la generación del doctor Hernández, del doctor Francisco Javier Hernández, que sí, es de la primera generación, sí, deben haber sido alrededor de 15 a 20 estudiantes, sí, o más. No tengo el dato.
12: A mí me tocó yo soy de la tercera generación, me egreso de ahí. Éramos alrededor de 68, así, éramos dos grupos de más de 30.
15: Sí.
10: Entonces, ¿y ahorita estamos hablando de cuántos estudiantes?
12: 300, ahorita
15: tenemos. Ahorita tenemos 300 estudiantes.
12: Es en agosto, es cuando. Y luego tenemos el egreso en diciembre, febrero, enero, febrero. Uh-huh. Y luego otra vez ya, es nuestro reto a seguir trabajando con la matrícula.
14: Sí, claro. Es una matrícula de 300.
12: De 300 alumnos.
14: Entre las tres carreras.
12: Sí, sí, las tres. De hecho, la forestal siempre ha dominado en porcentaje. Andábamos en un 60%, ahorita andamos aproximadamente en un 46% de forestales y el resto se divide en las otras dos carreras. Pero forestal sigue siendo un poco mayor.
14: Un poco mayor. ¿Pero cuánto tienen las otras carreras? ¿Han de tener poquito, no?
5: Sí. Es más poquito.
12: Gestión, sí, empresarial, uh-huh, tiene del 2012 para acá, informática tiene un poquito más, unos 20, uh-huh, en total. Uh-huh. Pero sí, la forestal sigue siendo la, sí, que más cantidad.
14: Sí, no, pues un proyecto que va creciendo pues de manera importante y seguirá.
5: Definitivamente.
10: Pues bueno, felicidades por 50 años. Como dijo ahorita, pues la facultad, prácticamente somos hermanos entre, claro, la Facultad, sí, de Ciencias Forestales, sí, y el Instituto Tecnológico, el ICIMA, exactamente. Bueno, es que somos de ICIMA y de Forestales.
12: También trabajamos con el ICIMA de alguna manera.
10: Sí, sí, sí, sí, así sí es. Bueno, pues muchísimas gracias, muchas por gracias, haber asistido. Maestra, maestro, no sé, darnos nada más rápidamente una nuevamente la invitación a nuestro público.
12: pues invitar al público en general que nos visiten al Tecnológico del Salto, que el Salto está en el mero corazón de la Sierra Madre Occidental, y ahí estamos como institución, que desde luego invitarles a que nos visiten para poder generar algunas actividades de vinculación a las instituciones educativas del GIR, de la especialidad que tenga la facultad o institución. Van a ser bien recibidos por el Tecnológico del Salto. Definitivamente que para nosotros es un orgullo estar atendiendo o vincularnos con otras instituciones educativas.
10: Y bueno, la semana académica, ¿verdad?
5: Sí, pues la semana académica ya en mayo, ya estamos en ella casi. Entonces, pues invitarlos, también es posible que vayan, está muy cerquitas al Salto, son 100 kilómetros nada más. Entonces, pues será un gusto recibirlos y compartir con ustedes esta alegría de nuestra celebración del 50 aniversario.
14: Excelente. Muchas gracias, maestro Isaac.
15: No, pues agradecerles el espacio, como siempre ya nos sentimos de casa aquí.
10: Sí, claro. Cuando guste.
15: Gracias. Sí, agradecerles el espacio, el tiempo y reiterarles la invitación a la semana académica, los eventos que vamos a tener. Se pone bueno. Los invitamos sobre todo la parte del viernes del desfile, que es muy colorido, la parte del baile de gala. Okay. Pues van a ser todos bienvenidos.
5: Y que seguramente ahorita nos están escuchando alguien que conoce a alguien que egresó del Tecnológico del Salto.
14: Así es.
5: Así es. Que llegue esa información a todos nuestros egresados.
14: Gracias. Bueno, pues muchas gracias, bienvenidos.
5: Muchas
14: y
5: gracias.
14: Pues gracias, esperamos y pues tener más programas con ellos, ¿no, doctora?
10: Así es, sí.
14: Difundiendo pues toda esta información tan importante y tratando algunos otros temas.
5: Sí, definitivamente sí les vamos a tomar la palabra. Tenemos muchos temas de interés en cuestión de investigación, nuestros doctores que tienen el grado de SNIT, entonces pues tenemos mucho que compartir con ustedes y con el auditorio.
10: Sí, pues gracias.
14: Muchas gracias. Gracias a nuestro auditorio, a los que nos ven por Facebook y a los que nos escuchan por Radio Universidad. Muchas gracias.
10: Gracias.
14: Muchas gracias. Los esperamos en nuestro próximo programa el siguiente martes en punto de las 5:30.
10: En nuestro programa ICIMA Viva Natura.
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